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1: 21 con 4 minutos en la República Argentina. Buenas noches, buenas noches, buenas noches a todos. Bienvenidos a una noche más del Caminante de la Noche. Aquí estamos, como siempre, en el encendido de tu radio. Allí, seguramente vos regresando a casa con la radio directamente puesta para vivir este momento tan importante que es esta horita de radio, de entrevista mano a mano con personajes, con políticos, dirigentes, con ciudadanos, con sanjuaninos que marcan un antes y un después en cada uno de los momentos de esta historia, de esta importante provincia que es nuestra querida San Juan de la Frontera, que estuvo festejando cumpleaños y demás. Aquí estamos como siempre, en esta noche ya en los controles técnicos está Matías Urbano. Matías, buenas noches. En la producción está Juani, como siempre, todos los días en preproducción, producción de este programa. Y como siempre, quien les habla a esta hora de la noche empieza a caminar junto con ustedes. Seguramente a esta hora de la noche con la intención de compartir esta horita, como decíamos recién, de regreso a casa. Aquellos que van en su auto, en el remis, en el taxi, en el colectivo. Aquellos que habitualmente comparten con nosotros la noche de la radio. Y en esta noche, que va a ser muy particular, donde vamos a hablar de un montón de temas. Hoy no hicimos el pase con Alejandro, que estaba previsto, pero bueno, tuvo algunos inconvenientes y dejó su espacio para que nosotros pudiéramos arrancar oficialmente este programa de esta noche. Por supuesto, a esta hora les cuento que tenemos una temperatura de 12 grados 4 décimas. El cielo está despejado, es una noche muy bonita la que tenemos en esta oportunidad. La humedad 57%, el viento es del sector sur a 12 kilómetros por hora y el cielo está totalmente despejado, que ha motivado a muchos a sacar alguna fotografía de la luna que está presentando naturalmente un fenómeno maravilloso, que es muy bonito, que los invito a aquellos que andan en la calle o siguiéndonos a través del auto y compartiendo esta noche con nosotros, que miren el cielo a esta hora. Sí, superamos los 17 grados de máxima que estaba previsto para la jornada de hoy y principalmente a esta hora de la noche nosotros les empezamos a contar qué vamos a ir desarrollando. Esta noche va a estar con nosotros, en un ratito más ya lo presento, va a estar junto con nosotros Daniel Olivares. Cuando yo digo Daniel Olivares, mucha gente dice, ¿quién es Daniel Olivares? Y cuando inmediatamente digo Dani Love, mucha gente inmediatamente lo imagina rápidamente arriba de un escenario, lo imagina siendo partícipe de un momento histórico también en la provincia de San Juan, desde el lugar que a él le toca como actor, conocido actor y también hombre de negocios, ¿no? Dentro de lo que es los boliches sanjuaninos de la noche sanjuanina. Esta noche va a estar con nosotros Daniel Olivares, conocido como Dani Love. Una persona que es muy interesante que ustedes la escuchen. Muchas veces no tenemos estas chances y esta oportunidad. Siempre cuando hablamos del colectivo LGBTQ+, o de la comunidad gay, o como ustedes quieran llamarlo, porque en realidad vamos a hablar de esto, ¿no? De conocer cuál es la actividad que desarrolla el colectivo, pero además también cuán difícil es que la situación que se vive habitualmente, de inmediatamente cuando uno habla de la gente, cómo mira este tipo de situaciones, cómo mira este tipo de realidades, cómo mira a la comunidad y a este colectivo, me parece que ahí vamos a entrar en esta disyuntiva de que siempre decimos que la discriminación sigue siendo un cartel permanente, ¿no? Hablamos de hipocresía principalmente. Hablamos de hipocresía, que es uno de los temas que me parece interesante que pongamos en la mesa. Somos una sociedad netamente hipócrita y nos cuesta bastante asumir que hay cosas que no nos gustan. Entonces trabajamos y empezamos a decir, pero si yo tengo un amigo discapacitado, si yo tengo un amigo gay, si yo tengo un amigo de tal característica, cuando viste entran esas diferencias, un amigo gordo, un amigo flaco, un amigo negro, un amigo judío, ¿no? Me parece que es muy interesante poner en la mesa esta hipocresía que tiene la sociedad a la hora de hablar de estos temas, que me parecen que son temas importantes. Por eso esta noche particularmente vamos a compartir principalmente esta charla, esta entrevista mano a mano, ¿no? con Dani. Va a estar con Jorge, que también es otra persona que ha sabido en este último tiempo imponer también hasta una marca, una moda, y que tiene que ver con el boliche que ellos administran. El boliche que todo el mundo conoce es

a través del canal de YouTube, también en las radios amigas, Radio Mixer de Chucuma, allá en Valle Fértil, Radio Valle Fértil Vibra, Radio Astica en Valle Fértil, también nos están retransmitiendo a esta hora, también allí en Calingasta, Radio La Roca nos está retransmitiendo a esta hora, también de la mañana, de la noche, perdón, como sí también en la gente de los diferentes medios que habitualmente toman la radio. Entre ellos, también los sumamos a estos muchachos de Radio Al Límite en el departamento de Iglesia. A esta hora también están sintonizando la radio, están retransmitiendo este programa, que como siempre lo hacen con la intención de compartir principalmente este momento de radio. Así abrimos la puerta al caminante de la noche a esta hora y comenzamos de esta manera.

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1: Bueno, con una cortina de Frank Sinatra estamos abriendo este segundo bloque, ¿no? Con la intención de que ustedes sean nuestra compañía. Muchas gracias a aquellos que siempre nos acompañan a esta hora de la noche, que son parte de este momento maravilloso que es el compartir el minuto a minuto con ustedes en la noche de la radio. Le decía, 12 grados 4 décimas en la noche, tiene una temperatura ideal, el cielo está despejado, la humedad 57%, viento del sector sur a 12 kilómetros por hora, y aquí estamos, como siempre, caminando la noche junto con ustedes, compartiendo este momento maravilloso que vamos a tener de esta entrevista que los invitamos a escuchar, ¿no? Con la intención de que poder permitirnos un gran momento en la noche de la radio, que es precisamente el de una gran persona dentro del marco del sector de la noche sanjuanina. Adelante, por favor. Y la oportunidad maravillosa de conocerlo un poquito más. Esta noche va a estar Daniel Olivares. Danilov, ¿no? Aquello que lo conoce todo el mundo, vos decís Daniel Olivares, dicen, no sé quién es. Danilov, sí. Es el hombre que se conoce hoy en San Juan, pero es una persona muy particular, yo por eso lo he invitado. A veces uno hace un programa periodístico o político y conoce un montón de personas, pero esta entrevista que nos propuso el productor tiene otra intencionalidad, que es precisamente conocer a aquel, más allá del actor, más allá del empresario, más allá del ser humano, principalmente aquel que hace todos los días algo también por el colectivo de la comunidad LGTBQ+, ¿no? Como se conoce. Daniel Olivares, hola. Buenas noches, ¿cómo estás?
2: Llegando tarde. Te escuchaba ahí que estirabas y estirabas.
1: Sí, estiré un poquito.
2: Yo no
1: estiré un poquito.
2: Qué decir.
1: No, estiraba un poquito porque tenemos también otro problemita, pero ya lo estamos solucionando.
2: Bien, perdón.
1: No, por favor.
2: ¿No venía solo?
1: No, sí, está con Jorge. Jorge, ¿cuál es el apellido de Jorge?
3: Montané.
1: Jorge Montané. Muy bien. Apellido de novela.
2: Recién se levanta.
1: Sí, está bien, pero apellido de novela. Ya vamos a hablar con Jorge también. Vamos a abrir el micrófono porque me parece
2: novelero,
1: una
2: chica.
1: ¿Sí es novelero? ¿quién es Daniel Olivares?
2: Uy, qué pregunta. ¿Qué respuesta? ¿Qué respondemos? Creo que un cara dura, un aventurero. Una persona que le joden las injusticias, que me parece que descubrió que por ahí vivimos, no por ahí, en un alto porcentaje vivimos de una manera que es como al Pepe, ¿no? Donde nos hacen sentir un montón de cosas, que no deberían ser, como, no sé, desear el último teléfono, que sea más importante donde vivís, qué ropa de marca usás, o a dónde te fuiste de vacaciones, y según todo lo que conquistes es lo que vales, ¿no? Y me parece patético, y también en contra de eso es parte de lo que es el Daniel. Y es alguien que usó al Danilov también para un montón de cosas, que vino como a cubrir un faltante o a animarme, ¿no? De alguna u otra manera, utilizando el humor, o utilizando esta cuestión del alter ego y convertirte en otra cosa que no sos vos, para tener una llegada más importante a un montón de personas, y que hacía falta, que era necesario que desde el humor y un micrófono pudiésemos decir y expresarnos, y a la vez cagarnos de risas de un montón de realidades, ¿me entendés? Y de repente te ibas del Café Concert planteándote un montón de cosas, ¿viste?
1: Totalmente.
2: Te ibas diciendo, che, no era tan así, o mira qué loco, nunca me puse a pensarlo de ese lado, y así.
1: ¿Y el Danilov quién es?
2: Y es como la consecuencia.
1: ¿La consecuencia?
2: Sí, es el alter ego del Daniel. También tiene...
1: ¿Fue difícil ese hallazgo, digo, de hacer ese paso? Porque
2: fue fabuloso.
1: Encontrar a Danilov en ese camino. ¿Fue difícil?
2: No, porque no estaba planeado.
1: ¿No estaba planeado? ¿Salió?
2: Ni sabía yo que me iba un día. Yo era del gay que decía, no me he visto ni mujer ni empado. ¿Viste? El gay chon. El de closet.
1: Sí.
2: El que tenía que mostrar que era varonil. Al menos si se dan cuenta que era puto, bueno, es varonil.

0: varonil. Claro. Él es el que se dice al otro.
1: Es claro, es el ubicado.
0: Él no es el pasivo.
1: Sí, claro. Es verdad eso.
0: Claro, porque, bueno...
1: En esta sociedad, bueno, ya vamos a hablar de eso.
0: Era peor antes. Sí, entonces sí, era... te daba con un poquito
1: de chapa. No sé si es peor ahora o antes que ahora, digamos. Ahora
0: sí,
1: estamos
0: antes
1: un poquito,
0: era peor.
1: Estamos un poquito más maquillados también, ¿eh? En esta historia, ¿no?
0: Siempre. Ah, ahora tenemos menos maquillaje. Mm. Antes el revoque era
1: tremendo, ¿no?
0: Divino, era grueso, fino, enduido, yeso, todo.
1: ¿Y
0: pintura?
1: Encontrar ese Danny Love, ¿cómo fue?
0: Fue casualidad. Fue casualidad, fue...
1: ¿Te acordás cuando fue que encontraste a Danny Love? ¿Esa noche, o esa mañana, o esa tarde?
0: Mira, yo tengo 60 años, voy a cumplir este 60 año.
1: 60 años, ¿tenés?
0: 60 años voy a cumplir. El Jorge tiene 68. Y la memoria RAM, loco. No, está funcionando para la mía. Sí, y no es expandible.
1: Claro, entonces, ya no hay solución.
0: Ya está como patinando. Y he tenido siempre, mira, es la primera vez que lo voy a decir, he tenido siempre la confusión. ¿Qué fue primero, el Teatro Sarmiento o la Eda Bustamante? El Teatro Sarmiento. Porque la ropa que usé en la Eda ya la había usado en el teatro.
1: Ahí...
0: Mira qué loco, ya hay registro del diario. Bueno...
1: Ahí nace Danny Love.
0: Claro.
1: En el Teatro Sarmiento.
0: Claro, en el Teatro Sarmiento.
1: Mira vos.
0: Porque va un amigo que tenía una fundación y que luchaba contra el VIH. Sí, entonces, imagínate, sí, en esa época, unos huevos tremendos, porque no se te acercaba perimetral.
1: Nadie.
0: Por ser gay.
1: Sí, y mucho menos.
0: Y si tenía VIH, convivía con el virus. Y
1: no, me contagiás. No,
0: claro,
1: no quiero estar cerca tuyo.
0: Aíslenlo. Y entonces me dice, che, ¿sabes que he andado por un montón de academias de baile y folclore y español y no se prenden en la causa? Les da cosa ligarse a la lucha, a la causa de la lucha. Y me dice, ¿no quieren ustedes hacer el show que hacen en el boliche? Hacerlo. A todo esto nos... Estábamos empezando.
1: Claro. ¿Estamos hablando de qué año, más o menos? No. ¿Te acordás, más o menos?
0: Ya te dije que... No,
1: te estoy complicando.
0: No, ni idea.
1: ¿Qué edad tenías vos en ese momento?
2: No,
1: tampoco se acuerda. Estamos en la misma.
0: Sí, no tenía 40 años. Porque me acuerdo que la Perla Mora, que falleció...
1: Sí.
0: Yo le decía, che, mirá a la hora, al tiempo que se me da a empezar con esto. Y me dice, mirá, yo empecé a los 42 años. Yo calculo que tenía 38, 39.
1: Sí, sí, antes de los 40.
0: No llegaba a los 40.
1: Ahí empezó.
0: Claro. Y es lo que me guío, ¿me entendés? Por esa frase
1: sí,
0: de la
1: sí,
0: Perla
1: sí,
0: Mora.
1: Sí.
0: Y bueno, entonces, me dice, el gobierno me ha dado el teatro para recaudar dinero y... ¿Qué? Cuando le dije a los chicos que hacían show, se volvieron locos.
1: Claro.
0: Porque era salir del...
1: Del boliche.
0: De estar escondido.
1: Sí, señor. Sí, señor.
0: En el boliche o donde, en la casa de una loca, donde fuese, ¿no? Teníamos que escondernos. Todo lo que sucedía era escondidas de... Y generaba más sospecha. Pero era simplemente cagazo, ¿me entiendes?
1: ¿Qué y, miedo a qué? ¿Cagazo a qué?
0: A estar presos y que tus viejos se enteraran que eras gay... Porque te habían metido preso por puto. Era lo peor que te podía pasar en
1: increíble,
0: la vida en ese momento.
1: Increíble.
0: Llegar a una notificación era lo peor. Entonces, nadie quería. Si te pasaba, como le pasaba a algunos, daban domicilios de amigas, donde ellos... Era un bardo.
1: Claro, tenías que inventarte
0: evitar
1: una película.
0: Claro, ¿no? Evitar que se te viniese el mundo abajo, porque en esa época se te venía como el mundo abajo.
1: Claro, que tus viejos se enteraran, que tu gente se enterara.
0: Chao, te era el sarnoso del...
1: Sí, el leproso de la historia.
0: Del
1: ¿no?
0: grupo. Bueno, nada. El gobierno me dio el teatro y dice, ¿te pinta que les comente? Los chicos se volvieron locas. Entonces, ¿qué hacemos? No era ir a... Llegó un momento que dije, bueno, pero va a ser show tras show tras show, va a ser cansador. Tendría que haber un personaje. Y le digo a la William, che, William, vas a ser de una española que se va a llamar Francisca, donde ella ya es una fracasada, pero que viene a San Juan, a la Argentina, y se siente triunfadora y se va a jactar, como todo lo que nos pasa que vamos a un pueblo y creemos que llegó el
1: Salvador.
0: Cachero,
1: sí, sí,
0: llegó,
1: sí, sí,
0: me
1: sí.
0: todas, yo sí. vivió todo.
1: Es el nuevo.
0: Claro, y los del pueblo quieren escucharte de ahí, afanados por contar tus historias, que acá no suceden nunca. Bueno, cuando
1: Exacto.
0: llega el porteño a San Juan.
1: Exacto.
0: O cuando vamos nosotros a Hacha.
1: Por ejemplo. Es lo mismo.
0: No creemos
1: lo diferente,
0: sí,
1: ¿no?
0: Los pijas,
1: ¿no? Sí, la tenemos re clara y no es así.
0: Y... Bueno, ese era el personaje de Francisca con William. Y no le salía, y no le salía, y no le salía, y no le salía. Y yo le insistía, y le insistía. Bueno, con Jané Andrade anduvimos por Albardón, donde había un director que más o menos nos guiaba. Porque tampoco nadie se nos quería acercar, ¿viste? Era
1: claro.
0: Como,
1: ¿no? No, no, porque no me puedo pegar acá,
0: no,
1: porque
0: me
1: si no...
0: No, a ver con
1: si
0: los
1: no,
0: putos, ¿sabes
1: me identifican.
0: Qué? O me llegan a venir el auto de afuera de Rapsodia,
1: ¿verdad? Es verdad.
0: Lo dejaban lejos y venían caminando.
1: Es verdad. Que no me saquen foto, porque si no...
0: No,
1: que
0: ni veían una cámara, no, sí, y era...
1: Es tremendo, sí, pero es verdad eso.
0: Pero eso sucedió, o sea...
1: Sí, sucedió, pasó.
0: Nosotros estábamos acostumbrados, no nos asombraba, era... Nos adaptábamos al... Hoy, cuando pasó el tiempo, así... Niño.
1: Era para tanto.
0: Boludo, qué hijos de su madre.
1: Sí,
0: o sea,
1: señor.
0: ¿Con qué derecho? Pero bueno.
1: Pero fíjate que esa cuestión generó una sociedad o un grupo de personas que realmente dentro de la sociedad
0: y se
1: ocultaba. Y vivían con miedo y vivían asustados.
0: Creo que nos dimos cuenta que la manipulación pasaba por amedrentarte. Cuando nos dimos cuenta todas que de repente el drama de la fobia eras vos. Vos tenés drama.
1: En la mochila la tenés vos.
0: Claro, ¿por qué nos teníamos que hacer cargo? ¿Por qué me tengo que hacer cargo de la locura de este otro? Y sí, que me odie, que
1: el famoso
0: importa.
1: Que dirán y la mochila del
0: claro,
1: del
0: y
1: castigo.
0: El odio principalmente, o sea, porque el qué dirán también nos chupaba a uno.
1: Sí. Si pero no, el odio, la reacción
0: claro,
1: de odio.
0: Claro, si no, ¿por qué te da derecho a insultarme, a amedrentarme, a gritarme? Cada vez que me vea me vas a gritar, loco, ¿qué te... Estás mal vos, ¿me entendés? O sea, por ver qué es lo que no te bancás. Que no puedas vos tener los huevos suficientes de explorar tu personalidad hasta donde sea. Te quedas trunco en algún lugar y reventás por algún...
1: Totalmente.
0: Insultándome, no sé. Dejá de joder o vení, unite al...
1: Claro.
0: Y bueno, a la William, volviendo al teatro, a la William no le salió nada. No
1: ¿y
0: le
1: te salió a vos?
0: No, entonces un día enojaba, me dice, ¡hacelo vos! Estaba indignado.
1: Claro, porque ya era mucha presión y...
0: Vos, si vos te me estás diciendo, vos lo tenés en la mente, y si a mí no me sale, hacerlo vos. No, le digo, no, me tenía que salir muy macho. No, le digo, no, nada que ver. Y todos empezaron, y sí, hacelo vos, hacelo vos, hacelo vos. Y terminé haciendo la Francisca en el teatro. Pero de ahí a que me montara cuando vino la Eva Bustamante, pasó como un año.
2: Un tiempo, sí.
1: Claro.
0: Claro, porque
1: pero
0: para
1: ahí
0: mí
1: ya,
0: era
1: ya,
0: como,
1: ya la Francisca.
0: Ah, para mí en ese momento era. Se están dando cuenta.
1: Me estoy exponiendo.
0: Yo estoy ahí, me estoy
1: exponiendo.
0: Totalmente.
1: Ante todos. Acá estoy.
0: Me estoy lanzando.
1: Primero fue Francisca entonces, Danilo.
0: Sí. Francisca.
1: Fue Francisca.
0: Mira, sí, fue Francisca.
1: Digamos, entonces estamos hablando de que Francisca fue el inicio de ese Danilo.
0: La supuesta española.
1: La supuesta española.
0: Allá no la consigue nadie de acá.
1: ¿Cómo le fue en ese espectáculo? ¿Se llenó el teatro?
0: No.
1: ¿O hubo ese miedo que...
0: Oh,
1: no, ¿cómo voy a ir? ¿Cómo voy a ir?
0: Sí, fue la prensa.
1: Sí, sí.
0: Y eso fue como... Creo que fue la primera vez también que salimos en un comentario muy chiquito del diario.
1: Sí, me acuerdo, sí.
0: Muy chiquito.
1: Y con una foto. Y creo que una foto también.
0: Él es el Jorge Frank.
1: Pero con una foto también, creo.
0: Sí, tenía, pero sí. Todo muy
1: sí,
0: chiquito.
1: Sí, sí, sí, en las breves.
0: No importaba.
1: En las breves del diario de Cuyo, sí.
0: No importaba, pero nunca había salido una noticia en San Juan de una movida gay.
1: Totalmente.
0: Que tenía que ver con el colectivo. Creo que nos quedamos endeudados.
1: Eso tenían que, digamos, porque era el teatro era gratis.
0: No, se había pagado una entrada porque el chabón, o sea, había conseguido el teatro, todo para recaudar un poco de plata
1: claro,
0: para la fundación.
1: No se recaudó lo...
0: No, o sea, se recaudó nada. Fue gente que iba al boliche y
1: claro.
0: Ponele, fueron nuestros viejos, tíos, así, o sea, fueron...
1: Sí, sí, el circuito, el vínculo.
0: Claro, ¿no? El que ya estaba acostumbrado o se relacionaba de una
1: pero
0: u otra manera.
1: Pero ninguno se animó por ahí de los...
0: Gente
1: que...
0: así en general.
1: No.
0: Y imagínate las traumadas, escondidas en los balcones.
1: Claro, no mostrándose.
0: No son ni en pedo iban. Ni en pedo.
1: Mirá que era un acto, una actividad que estaba basada en la solidaridad, algo era muy, muy importante.
0: Ni
1: ¿no?
0: en pedo.
1: Ni así tampoco
0: ni en pedo.
1: Nos motivó, ¿no?
0: No, o sea, no, ni les importaba, ¿no?
1: ¿Qué es ser gay en San Juan? ¿Qué es ser, como decís vos, puto en San Juan? El del día que empezó esta historia, ¿no? Cuando ustedes decidieron instalar el boliche, de jugársela.

0: de empezar a mostrar qué es Rapsodia en ese momento?
1: Para mí fluyó de una forma muy natural. No tuvo como... Lo loco de todo esto, a ver, es como los troperos de Santa Lucía se organizan de la misma manera.
0: Sí, sí, sí.
1: ¿Me entendés? Ahora, al tropero de Santa Lucía se le hace re fácil porque es gaucho. Y sí, le pega con el rebenque al caballo. Ahora, cuando vas haciéndole, mirá, somos mariquitas y los mariquitas también queremos hacer... Somos socios, esto es una sociedad, somos socios también, podemos... tenemos esta iniciativa, generamos arte. Ay, muchas gracias. Un whisky. generamos este tipo de movida artística. Nada. No sé, me acuerdo en la época de Gioja, de... Mm. ¿Cómo se llamaba el de turismo de Gioja?
0: Dante Elizondo.
1: No hemos cansado de presentarle notas donde se declaraba interés turístico y cultural el Café Concert, la Fiesta Nacional Gay del Sol.
0: Sí.
1: Sabíamos que se encajonaban, pero nosotros queríamos empezar a generar...
0: Abrir puertas, digamos, o por lo menos golpear.
1: Antecedentes.
0: ¿Qué ustedes hicieron?
1: Generar antecedentes donde, bueno, hoy sabíamos que... no íbamos a lograr nada, pero con el título LGTB, ¿me entendés? Con el reconocimiento por parte de un gobierno de quien fuese, de que nosotros existimos como comunidad, como colectivo, de que existimos, de que saben que siempre hemos existido. Si de día nos puteaban y de noche nos buscaban.
0: Sí, señor.
1: Entonces,
0: o eran parte también del gobierno.
1: Pero entendíamos... En la situación en la que estábamos, entendíamos re bien donde... habíamos naturalizado la discriminación. Y le habíamos dado identidad a nosotras a la homofobia. Que fueron los dos grandes errores.
0: Sí, sí. Comparto totalmente.
1: Y sí, porque... Como yo siempre le digo a los chicos, basta. Mientras más agitemos y más... Imagínate el homofóbico escuchándonos enojada y lograr su cometido.
0: Claro.
1: Somos unos estúpidos, o sea, creo que...
0: Que carguen ellos con su mochila, ¿no?
1: Y... Que resuelvan, busquen una curandera, no sé, un psicólogo, algo. Y bueno, y de que se dejen de joder y generarme esa energía que se la desvían, donde les dé sentido a su vida. Porque ¿qué sentido te da tu vida gritarle a una persona algo que lo agreda o vos quieras amedrentarlo? ¿Qué pasa si se cruza y si te da vuelta piñas?
0: Claro.
1: Va a ser un violento, ¿me explico? O sea, o las travestis, no, son muy quilomberas. ¿Cómo no hace quilombera, loco, si la han bardeado desde que nacieron?
0: Sí, señor.
1: O sea, hay que bancarse esa situación.
0: Claro, que estamos hablando de personas, de seres humanos, ¿no? Principalmente, ante
1: pero
0: todo.
1: Pero que no hay quien aclararlo.
0: Claro, pero es lo peor de todo, que tenés que aclarar, eso es insólito. Que la discusión sea esta, ¿no?, que estamos contando. Dani, ¿cuándo...?
1: Entonces
0: ¿cuándo?
1: Terminás, viste, sí. Terminás pensando que... Que es como inculcado, que es como transmitido.
0: ¿Y no crees que es así?
1: Sí.
0: Que es inculcado, que es cultural también.
1: Tu hijo te escucha a vos insultar a una homosexual, a una trans, a una lesbiana. Y va a ser lo mismo. Si te agarras, ve con una ametralladora y él también va a agarrar una ametralladora porque mi papá lo hizo. Denle. Está todo bien, si hay que demostrar que no deben de existir, que no... ¿Quiénes son?
0: ¿Cuándo empezó ese miedo, por ejemplo, en Daniel Olivares? ¿Cuándo empezó ese miedo cuando ya se descubrió dentro de la decisión de la dentro de la comunidad? ¿Cuándo empezó ese miedo de empezar a mostrarte, de transparentar y sacarte el maquillaje y decir, esto soy,
1: No, no fue miedo, fue coraje.
0: No, sí, digo, pero
1: tuvo
0: en algún
1: que
0: momento...
1: Coraje.
0: Pero en un primer momento que fue miedo, porque...
1: Obvio.
0: Porque
1: no se tienen que enterar porque voy a perder el laburo.
0: Vos trabajabas en el Estado.
1: Claro, sí, en la subsecretaría.
0: Sí, acá a la vuelta nada más de la radio.
1: Hasta que se enteraron, después iban al boliche algunos, otros, se sorprendían, buena. ¿De qué te tenés que sorprender, boludo? ¿Tan importante era en tu vida? No sé, pero...
0: Sí, eso pasa,
1: son todas, pero...
0: Hay mucha gente que yo veo que
1: pero no
0: va
1: real,
0: a estos
1: no
0: boliches
1: es...
0: y dice, ah, mirá, aquel es gay. Ah, mirá, y es...
1: ¿Sabés a quién me encontré en el
0: claro,
1: boliche?
0: ¿Vos sabés quién es? Me parece que son...
1: Mi suegro.
0: Puede pasar.
1: Pero no.
0: No puede pasar.
1: O mi papá, o mi
0: puede
1: mamá.
0: Pasar,
1: o...
0: No puede pasar.
1: Pero ¿cuál es el problema? ¿Por qué es un rollo? Ay, para mí yo voy ahí. O sea, ¿por qué se tiene que hablar de esto? Es como si yo hablara de que tu viejo se murió, tu mamá, lamentablemente, y se conoció una nueva mina.
0: Claro.
1: Es que importa.
0: O hablar de la heterosexualidad. Empecemos a hablar de los heterosexuales. Claro. Digamos, tenemos que hablar de los heterosexuales. Yo soy heterosexual. Digo,
1: ¡hétero!
0: Claro, por justificar mi heterosexualidad.

0: tendría que estar siendo señalado por ustedes, por ejemplo. Señalar,
1: pero como si fuese malo, ¿me entendés?
0: Claro, sí,
1: como
0: sí,
1: si
0: sí,
1: no
0: sí,
1: te hubiese tenido que ser.
0: Totalmente.
1: Como que, no sé.
0: Que no es natural.
1: Claro, a ver, pero yo no lo inventé.
0: Bueno, pero ojo.
1: O sea, claro. Me ataqué como que yo a mí se me ocurrió.
0: Claro, claro.
1: No.
0: Ahora, ¿les sorprende la iglesia? Es muy dura también. En algunos tramos. Porque ha pasado
1: por mundo. Porque están metidas las maricas más importantes del mundo. Es así. Si no se casarían, tendrían niños, estarían muy tranquilos viviendo.
0: ¿Sentís que eso pasa hoy en la Iglesia Católica? Hoy está plagada de dirigentes que son gay, digamos, dentro de la Iglesia.
1: Te lo meto en las manos al fuego porque fui mallinista, fui de la Acción Católica de la Medalla Milagrosa y el 90% éramos gays. Todos buscábamos el milagro de que se nos cerrara el poto. Te juro, literal. Todo lo que implica, ¿no? Todos buscábamos el milagro de que no ser gay. Si existía la pastilla, me la tomaba para no serlo, porque en mi entorno todo lo que tenía que ver con la homosexualidad era hostil, muy hostil. ¿Y quién tiene ganas de vivir en un lugar donde todo es al revés, donde todo tiene el derecho de atacarte, donde de la nada te putean, donde de la nada te echan del laburo?
0: Que tenés que estar oculta.
1: Se meten en tu cama, se te meten con tus genitales. ¿Qué les pasa? O sea, como que nada que ver. Pero bueno, estaba como naturalizado todo eso y sucedía, y te amedrentaba. Ahí empezó a ver como... Ahí yo tenía miedos. Bronca, no miedo, bronca tenía. Porque decía, la concha de la hora, pero si... ¿En qué momento me pasó esto? O sea, ¿o por qué esto que me sucede me lo hace saber la sociedad que no está bien y no lo tengo que disfrutar, no me tengo que expresar, lo tengo que ocultar, tengo que generar una doble personalidad, salir con minas, hacer un montón? Y hay chabones que no volvieron más, se casaron, tienen hijos y son los más chongos, pero por dentro son los infelices. ¿Qué eso es en realidad lo que importa? Son frustrados y se equivocan. Obvio.
0: O tienen una doble vida.
1: Y te equivocás y llega un momento en que salta todo.
0: Es que no
1: y
0: lo
1: te
0: puede,
1: sentís
0: es que no lo puede ocultar.
1: Peor porque engañaste a tus hijos, engañaste a una mujer, engañaste a todo el mundo, ¿me entiendes?
0: Te engañaste vos primero ante todo.
1: Pero ¿por qué llegar a esa?
0: Dijiste algo que a mí me llama la atención y en realidad es bueno plantear y detenerse allí. La iglesia, ¿no? Y este concepto de la iglesia...
1: Y es como el estamento que moral, supuestamente, sí, sí. El que te exige... Encima lo banco yo, puto, con mi laburo, con mis impuestos, los banco a ellos y ellos me odian. Y ellos en cada sermón me tengo que ir al infierno. ¿Qué es el infierno? ¿Qué es Dios? ¿Qué está bien y qué está mal? ¿Quiénes son ellos? Para ponerse ropa que yo se la compro, vivir en lugares que yo se los compro, andar en autos que yo se los compro. A ver la lógica.
0: Pero es contradictorio, porque si vos me decís que el 90% de los sacerdotes también están dentro...
1: No sé si el 90%, boludo.
0: Bueno,
1: van a venir el 12% de los heteros.
0: No, pero pregunto.
1: Y te van a decir, no somos del 90, somos del 89.
0: Bueno, soy hetero.
1: Claro, somos parte del 12%.
0: Pero vos decís que hoy la iglesia tiene muchos de sus representantes en ese marco, digo, en esa decisión.
1: Vos sos periodista y ya pone... sacerdotes pedófilos homosexuales. Fíjate cuántos te salen. Desde Gracie, desde las cópulas de obispos en Estados Unidos.
0: ¿Y qué era? Es buscar a Dios para ver si Dios me cambia, si me cambia mi deseo sexual.
1: Ni Dios.
0: No, pero ¿qué buscan en la iglesia?
1: Ni Dios se los va a cambiar.
0: Pero van a buscar eso, digamos.
1: Claro,
0: yo me metí
1: a la Acción Católica porque me sentí acorralado y digo, bueno... Capaz que acercándome a Dios, el loco va a decir, se metió a la Acción Católica, la mariquita, la vamos a curar, ¡pum! Y hasta ahora no pasó nada. Y te juro que lo di todo, pero no pasó nada. A mí no me pasó nada, o sea, descubrí que todas éramos locas. Abrimos el Hendrix, me acuerdo... Ay, ¿qué estás? Y yo soy la dueña. Cuando se querían morir, me digo, niña, está todo bien.
0: Y eran todos de la Acción Católica, del movimiento religioso.
1: Creo que Dios quiere que seamos íntegros. Y sí, y ser íntegros es ser honestos con nosotras mismas. Y bueno, Cuando lleguemos a su momento se lo vamos a aclarar. Y, eso, y si no, le hacemos quilombo ahí en el cielo.
0: ¿Y eso no lo creen, digo, los sacerdotes, los pastores?
1: Para mí ahí hay como un dogma, ahí hay una manipulación total. Porque si vos pones en la balanza, a la iglesia le interesa que el Vaticano sea súper multimillonario y tenga su estado propio. La iglesia por hoy tiene los terrenos más caros del mundo, enfrente de las plazas y una manzana, ¿no? ¿Creen que le importa la espiritualidad de la gente? No se le interesa en absoluto. O sea, al lado tiene un mendigo durmiendo en la calle, sí, en pleno invierno. Entonces, sí, usemos el sentido común nada más.
0: Bueno. El Papa Francisco vino a abrir un poquito también un poco la puerta, siendo un poquito más político.
1: Pero lo van a matar.
0: Más político fue
1: lo
0: en su momento.
1: Lo mataron, porque imagínate, vas en contra de la institución de la que...
0: Él habló del amor, ¿no? De recibir, desde el amor, ¿no?
1: Creo que ablandó muchísimo.
0: Y pero también no, juzgó a esto que estás diciendo vos, los sacerdotes que avanzaban sobre este tipo de situación, los pedófilos, los que estaban involucrados en delitos sexuales.
1: Y no hablo solamente de padres que han abusado de chicos. Hay padres que abusan de la heterosexualidad también.
0: Sí, señor, totalmente.
1: ¿Me entendés?
0: Totalmente.
1: O sea, a ver, la sexualidad va a existir así te cases con Dios. Va a existir la tentación. Y ya le echan la culpa al diablo. Una estupidez tras otra, ¿me entendés? Le echan la culpa al diablo, que es la tentación, sí, que me tentó. No, loco, sos un ser humano igual que otro.
0: Hablando con el padre Paquito, el padre Martín Martina, que hablando de eso, me dijo, es una enfermedad. Pero se puede curar con Dios, dijo en algún momento.
1: Imagínate la cara de Dios en ese momento. Bah, ¿qué tengo que ver yo?
0: Ojo que hay mucha
1: ¿qué
0: gente...
1: me dicen la vacuna de los putos?
0: Claro, pero hay mucha gente que cree y dice, sí, eso se puede curar. Con alguna medicación o con algún tratamiento psicológico, porque se puede curar, no es que, hijo, debe haber madres escuchándonos o papás escuchándonos, diciéndose, encontrándose con una con
1: no,
0: su hijo.
1: Es una locura, es una locura. Ni el psicólogo, ni una curandera, ni la vacunita, ni la pastilla. A ver, creo que en otra época, ¿por qué se los digo? Porque si hubiese existido la tomábamos. La tomábamos y nos evitábamos un montón de rollos, ¿me entendés? Tu vida es tranquilísima. La vida heterosexual de Doña Rosa es tranquilísima. ¿Qué? Hay un montón de preocupaciones
0: pero
1: que no las
0: tienes. ¿Tomarlo no es engañarte también a vos?
1: Obvio, pero no te quedaba otra. Hoy me chupa un huevo la pastilla, me chupa un huevo lo que piense la iglesia, me chupa un huevo lo que piense el diablo, me chupa un huevo lo que piense Doña Rosa. Yo no juego a ninguno. Yo no le pido subsidio al Estado. Yo no vivo la guita de nadie, yo me la rompo solo, con el Jorge, hacen 30 años que tenemos el boli, estaremos hasta que, bueno, la vida quiera, nos sentimos privilegiados, felices, íntegros, yo puedo charlar con quien sea, yo me siento en mi eje, yo me siento pleno, ¿me entendés? No tengo que engañar a nadie, no tengo que hacerme el chongo con nadie, y al que le gusta bien...
0: Lo hiciste en algún momento.
1: Un montón de veces, sí, me tocó hacerlo varias veces. Mi vida es así, todos mis días son así.
0: ¿Cómo fue ese momento con tus viejos, con tu vieja? Yo digo tu vieja porque realmente hay un cariño muy particular, tu vieja siempre...
1: sí, pero le costó también.
0: Sí, yo creo que sí, bueno, cualquier padre, y mucho más...
1: A los de ellos no. De Jorge no.
0: Bueno, pero en el caso
1: el
0: tuyo...
1: El Paco era tremendo. El Paco no hizo... ¿Viste esas personas con las que no hace falta
0: Paco
1: hablar?
0: El papá de...
1: El papá de Jorge, Paco Montané. No le hace falta aclarar nada ni hablar nada. El loco
0: pero que
1: da
0: creo
1: por
0: que se,
1: hecho.
0: Pero que se dio cuenta, tal vez.
1: Pero dio por hecho y siguió todo exactamente igual.
0: Es porque es mi hijo.
1: Y así debería ser.
0: O sea, y porque... no importa que sea gay... Que
1: hizo lo mismo que hizo con su otro hijo heterosexual. En cambio, mi vieja se ponía excusas. Ay, ¿qué vas a hacer si te quedas solo? Porque no te vas a casar, no vas a tener hijos, ¿quién te va a cuidar? Mami, quédate tranquilo, mi hermano tenía a su señora y sus cinco hijas. Seis mujeres, le digo, bueno, a ver, yo te voy a terminar cuidando, le digo, acuérdate. El maricón te va a terminar cuidando. Y así fue. A ver, nada te garantiza nada en esta vida. Lo único que tenés que tener como objetivo... Es eso, es sentirte íntegro, no engañarte, no estupidearte, no dejarte manipular, evitar, usar el sistema, porque el sistema te va a hundir, te va a llevar a que solamente produzcas para gastar, y no le va a importar tu alma, solamente cuánto tenés y cuánto valdrás. alejate de eso, loco. Sí, sí, alejate, lo más que puedas. Y enriquecete vos, que seas feliz, no sé, en esta charla, tomando un vaso de agua, mate, caminando por un parque.
0: ¿Qué es Jorge en tu vida?
1: Es mi empleada doméstica.
0: creo que lo están todos viendo también por el canal de

0: YouTube, todos nuestros oyentes también y televidentes. Ha hecho una muestra de cariño, yo lo doy cuenta al que está escuchando, de acariciarle la cara a Jorge. Y eso muestra
1: estaba
0: mucho
1: sucio ahí.
0: Muestra mucho el cariño que tiene Dani para Jorge, ¿no? Pero contame quién es Jorge en tu vida. ¿Cómo llega Jorge?
1: Nos vas a hacer llorar, estamos como la Mirta encima más sencilla.
0: Pero ¿cómo llega Jorge? Porque yo sé un poco de la historia, pero me gustaría que la gente que
1: el
0: está escuchando.
1: Jorge. Y la vida nos juntó, pollo. Sí, mi vieja decía. No te enojes, ni te preocupes, porque la vida como sucede es perfecta. ¿Ok? Ok, sí. Hasta con lo peor, es perfecta. Así que seguirla viviendo. Y bueno, es perfecta. Por eso estamos juntos. Todavía. Ya sin título, lo nuestro no tiene nombre.
0: No, claro. Fueron pareja y ahora no son pareja. Están en ese camino.
1: Nos casamos.
0: Se casaron.
1: Nos casamos solitos, escondidos. No escondidos, solitos, sí. Fuimos un día, vino y me dice mañana.
0: Ah, no, eso no sabía.
1: Sí, me dice mañana nos casamos. Ah, bueno.
0: ¿Te sorprendió Jorge con eso?
1: Sí, bueno, habíamos hablado, pero no sabía que ya estaba la fecha.
0: ¿Qué fecha fue? ¿Cuándo se casaron?
1: 14 de...
2: En 2 años ya.
0: Dos años.
2: Mira, hemos cumplido 2 años.
1: Ahora, 14 de junio.
0: Bueno, hace poquito, sí. Hace 2 días.
1: Tra- ¡Qué loco!
2: Estado de aniversario. Sí.
1: Y una por usar al sistema, el típico casamiento por conveniencia, porque, no sé, porque vimos que tuvimos onda a pesar de haber estado en pareja 15 años, y un día dijimos, bueno, che, el título nos está jodiendo, nos está cagando la historia. Saquemos el título. Y no cojamos más. Ni nos miremos el teléfono. Perdón las expresiones, pero sí. Hablando claro, súper entiendo.
0: Y está bien, en la noche lo podemos hacer.
1: Bueno. Coger el vaso, me refiero.
0: Sí. Utilizando términos.
1: Y a buen entender poca palabra. Nunca más nos revisamos el teléfono, nunca más. Tenemos peleas muy estúpidas, que son divertidas o de caprichosas, pero nos super, archi, ultra, mega entendemos.
0: Claro, ¿verdad? Y que son 30 años, ¿eh?
1: Claro, nos conocemos tanto que nos miramos, él ya sabe cómo soy yo ya sé cómo es él. es genial. El título de pareja te caga la historia.
0: Claro. Pasa, ¿eh?
1: Pero está bueno vivirlo.
0: Te casás o tenés un matrimonio.
1: Pero está bueno vivir.
0: Llegás a ese momento y se termina.
1: Está bajo el título. Está bueno vivirlo. El tema es saber cuándo decir, che, saquemos el título.
0: Claro.
1: Nos divorciemos del título, pero nosotros, boludo, si nos convirtamos en cómplices o en compinches.
0: Totalmente. Mira, ¿y cómo fue el encuentro? ¿Cómo fue conocerlo a Jorge? ¿Cómo fue ese proceso de empezar a caminar juntos?
1: ¿Cómo nos conocimos?
0: Sí, ¿cómo se conocieron?
1: Bueno.
0: Jorge, yo le voy a hacer, abrirme el micrófono también está para que Jorge participe también de la charla.
1: Deja de mirar el teléfono.
0: Jorge, sentate en la punta de la mesa para que puedas abrir. Te van a habilitar ese otro micrófono que ese está cerrado. Pero me gustaría que para que puedas participar. Puedas participar de la charla porque me parece muy rico también poder abrir la puerta a Jorge. Que lo vi el otro día en un estado tuyo en un video de cómo estaba trabajando, armando todo para la fiesta del sol.
1: ¿Lo viste ese video? Sí, ¿sabés qué nos está pasando?
0: Lo vi, cuando lo vi ese video, lo vi a Jorge, laburando, concentrado.
1: Sí,
0: concentrado. Y
1: aparte hacíamos todo nosotros, porque mirá, otra cosa que nos pasaba era que, ponele, ¿no? Querías aumentar la técnica en luces o en sonido. Sí. No, el boliche de los putos. No, yo no iba a poner luces.
0: Claro,
1: no, yo no
0: me van a ver
1: sonido. Le digo, si están tan buenos, vengan a poner las luces nomás, si no son tan lindos. No conseguíamos, nadie se quería acercar al boliche. Elegíamos la reina de, vamos a pedir a Verónica, y la había nombrado porque no se portaron bien. Le digo, mira, estamos haciendo una fiesta, la reina, un obsequio, 40 normas anchas. Y me dicen, no, mira, yo te doy algo, pero nosotros no queremos figurar en nada, no nos nombren nada.
0: Claro,
1: le digo, pero si le da chapa a la fiesta, que alguien se anime a auspiciarla, claro, una casa, claro, un comercio donde nosotros venimos a comprar los calzados acá y las chicas nos hacen pasar allá atrás para que no nos vea el público, o sea, somos clientes de ustedes. No, está bien, pero... Y unas ojotas horribles, está mal, ojotas, le digo, no nos auspicias nada. Como que nos encontrábamos con esas contras, ¿me entiendes? Entonces no quedaba otra que listo, te convertías en electricista.

0: artista, decorador, DJ, showman. No nos queda otra que entrenarnos en todo.
1: Ya voy a entrar en la fiesta del sol. Pero yo le voy a cambiar el palo, porque te gusta salir del juego rápidamente con otra. Me gusta. Le voy a preguntar a Jorge. Jorge, buenas noches.
2: Hola, ¿cómo estás?
1: Gracias por haber venido, Jorge. Yo quería que vinieras, Se dio sola la historia. Como dijo la mamá de Dani, las cosas se dan solas.
2: Sí.
1: ¿Quién es Dani Loz para vos? ¿Quién es Daniel Olivares para vos? ¿Quién es el Dani para vos?
0: Es la primera vez, boludo, es la primera vez que le preguntan eso en un medio. Más vale que digas algo, Lin. Ya vamos a llegar a la casa y nos vamos a comer gallito sorry.
2: Nada, nos hemos convertido los dos para los dos. Está bien lo que dice Daniel con respecto al tema títulos. No tenemos un título. Somos amigos, somos hermanos principalmente, somos familia, somos nuestra familia. Es lo que hemos creado en estos 35 años, ¿no?
1: Pero el Dani, ¿qué es para vos? Me estás contando alrededor.
2: Es un montón, es todo. Para mí es todo. Oye, o sea, nada, tengo 68 años y no pienso en una vida sin Daniel. No lo puedo pensar.
1: ¿Lo amás?
2: Sí, sí, totalmente.
0: Y llegas a decir que sí. No.
2: Sí, por supuesto. Creo que no es que lo ame, nos amamos a nuestra manera, a nuestra forma, con nuestras libertades. Creo que eso enriquece más nuestra relación. Saber que incluso tenemos una limitación para hacer reclamos porque seguimos siendo individuales a la vez. Y nada, es todo.
1: ¿Qué para reclamarle a Dani? ¿Tenés algo para reclamarle?
2: No.
0: Ya le hice una entrevista a tu mujer.
1: ¿Sabes qué? Ahí pierdo.
0: Quilombo que se armó.
1: No, pero me gusta. En el boliche, a Jorge hay un respeto y un cariño también como a vos. Yo he visto situaciones de cariño y de la misma manera y hasta más a veces con Jorge, que muestran también la calidad de persona que es Jorge en esta historia.
0: Son
1: familia, ¿no? Y eso se nota mucho, ¿no?
2: Sí.
1: Y si vos te tendrías que decir a este Dani Love, algo para reclamarle, che, te equivocaste por acá, loco, y era por otro lado.
2: No sé, creo que hemos tenido miles de aciertos y seguramente hemos tenido miles de desaciertos. Mm. Pero no pasaba por hacérselo notar a la otra parte. Pasaba por integrarte y ayudar a mejorarlo y a enderezarlo por la línea que tenía que ir, nada más.
1: ¿Te ves sin Dani?
2: No.
0: Es difícil.
2: No, para nada.
1: Nadie es eterno.
0: Pensamos y decimos.
1: Llega un momento que uno tiene que pensar.
0: ¿Qué va a pasar cuando? Y nos vamos juntos. No, nos vamos ahí juntos. Eso es romantizar, ¿no? La relación o la situación. Y es bonito que decirlo, pero en realidad creo que él está más preparado, fíjate, para que yo no esté en la relación.
1: ¿Sí?
0: Que yo, sí. Yo soy como muchísimo más. También soy carnal y pensante a la vez. Pero sigo a estar más preparado, creo. Es difícil pensarlo, es horrible.
1: Pero hay que en algún momento uno se detiene un ratito y mira ese futuro, ¿no?
0: Y sí, estamos
1: que nadie es eterno.
0: Estamos en la recta.
1: Empezás a mirar, viste, che, pasan los años y
0: sí, y no tenés la energía. De todos modos, a ver, le digo, estamos. Lo más importante es que estamos. Que sigamos pensando en el que estamos,
1: sí, señora,
0: sigamos
1: haciendo en el hoy,
0: mientras estamos.
1: En el hoy.
0: Y bueno, que mañana nos sorprenda, porque hacerte la cabeza podemos llegar a imaginarte, pero vivirlo, hablar
1: claro,
0: de lo que nos ha sucedido.
1: Hay que vivir el hoy. Yo soy un convencido del presente.
0: En este momento, media hora, una
1: No, pero,
0: hora.
1: Pero es bueno, viste, tal vez en esta charla que tenemos, por ahí es una charla, ¿no?
0: Sí,
1: y que por ahí aparecen de estos temas, ¿no? ¿Cómo nace el boliche? ¿A quién se le ocurre el boliche? ¿A quién dice, bueno, vamos, armemos un boliche?
2: A Daniel.
1: Armemos un boliche porque
2: Nos conocimos y estuvimos un tiempo saliendo y un día Daniel me agarra y me dice, mira, tenemos que hacer algo, tenemos algún

0: Tendría que dejar de ser empleados.
1: Tener un lugar
0: yo donde comparto juntarnos. Lo mismo. Yo comparto lo mismo.
1: Pero no teníamos dónde vernos. También,
2: claro. Como... acá no había ningún boliche, no había ningún espacio, ningún lugar.
1: Si hubiese,
2: tenía que hacerlo muy oculto, muy cerrado.
0: No. Sí. Hubieron discotecas o pseudo discotecas en la antigüedad, digamos, antes que nosotros, pero era todo ilegal.
2: Claro,
1: claro, eran clandestinos.
2: Clandestinos.
0: Sabían
2: clandestinos.
0: Que habían juntadas de gente gay, y tenía la ley todas las de ganar, porque sabía que habían personas que estaban vestidos con ropa del sexo opuesto y era fácil meterlos presos porque eso...
1: ¿qué había sé una yo? Contravención.
2: Era una contravención.
0: Para sí. Para su legajo sumaba un montón.
2: Sí. Y además la exposición de que ya conociera. También, claro, esto que decía Dani, ya te señalo, ya sos
0: claro,
2: vos.
0: Claro.
2: ¿No?
1: Pero para la policía era re fácil meter preso a una marica y no un choro.
2: Claro, ¿eh? Era más fácil.
1: Claro, bueno, yo sé que una noche metí preso a tres, pero marica.
0: Sí, hasta la villa. Sí, y los metían y te claro, arruinaban.
2: Porque... ¿Y cuál fue, digamos, después de la charla? Porque uno puede decir, che, yo quiero encarar un desafío de esto, hay que tener la plata, hay que cómo encaramos, qué hacemos, cómo lo encaramos al boliche.
0: Mirá,
2: ¿cómo fue ahí? ¿Cómo fue el proceso de ese camino?
0: Simplemente nos juntamos un día y dijimos, bueno... Yo quería una ferretería de barrio y Daniel quería una discoteca. Tiramos la moneda, porque yo le dije tiramos la moneda y salió discoteca.
2: Oh, imagínate si no hubiera salido, si hubiera salido ferretería.
0: Tendríamos la ferretería.
1: El cosito del coso era yo y vos el cosito. Allá va el cosito.
2: Mirá, que, mirá como una moneda.
1: Está bueno.
2: Mirá,
1: está
2: sí.
1: Bueno.
2: Mirá como una moneda.
0: A partir de ahí tuvimos un montón de situaciones de comenzar a trabajar por lo de uno.
2: Sí, señor.
0: Y sin saber.
2: La independencia.
0: No había un libro, no había nada de
1: no
0: cómo
1: teníamos,
0: hacer.
1: A ver, no éramos Icasati.
2: Claro, no tenía la espalda económica para decir, claro, che, bueno, arriesgo por acá y si claro, me va mal.
1: Una banda de amigos que me apoyaran y fueran todos chetos de apellido, Fagales, no sé, entonces... No.
2: Después fueron, no te preocupes.
1: Sí, bueno, pero éramos desconocidos en esa época. Sí, los totalmente. Amigos nuestros eran... Se estaban enterando, mis amigos, estaban enterando que yo me la comí. O sea, un día los junté y digo, che, me puse de novio. ¿Sí? ¿Con quién? ¿Cómo se llama la minita? Jorge. ¿Cómo? ¿Cuál es el problema? Y puff, me quedaron dos. Sí,
2: claro.
1: Entonces, nada, era como...
2: Fue ¿el boliche empiezan? ¿Es en el mismo lugar o no, en otro lugar?
1: Hendrix.
2: Hendrix es el primero.
1: Alén y Abraham Tapia.
0: Y Abraham Tapia. Un galpón grandote que hay de un molino que era...
2: Sí.
0: Que ahora es una agencia de autos.
2: Creo. Claro, es una agencia de autos.
0: Bueno, ahí empezamos.
2: ¿Y por qué el nombre? ¿Por qué el nombre, digamos?
0: ¿Hendrix?
2: Sí.
1: Porque no empezó gay. Era un bar de bandas
2: de rock.
1: Pub. ¿Te acuerdas que
2: estaba? Sí, sí, estaba la moda de los pubs. Con bandas de rock.
1: Que iban dando Rosana Porcelana.
2: Sí, lo clásico de siempre.
1: Bueno, empezó. Imagínate las caras nuestras. La diversión viendo ahí todo. ¡Ra, ra, ra, ra! Y con bandanas las dos.
0: No tenía nada que ver.
1: Con colina.
2: Nada que...
1: Nos miraban los rockeros como diciendo, ¿y esto? Y
0: la cabeza.
1: Ya van a ver.
0: La cabeza que le estás haciendo a la gente no tiene nada que ver.
2: Pero ¿funcionó o no funcionó?
0: Un tiempo
1: hasta que nos hartó. Iban cinco maricas a bailar.
2: Que se animaban
1: Zorras.
2: También.
1: Zorras,
2: sí, se animaban.
1: Sí, porque era un bar de rock, mira lo vago que iba, entonces yo las miraba diciendo... Y un día dije, che, mira, es el cumpleaños de esta, le alquilamos el lugar. De las 0 horas hasta las 2. Íbamos a preparar una sangría para traer a nuestros invitados. Sí, todo bien, bueno, después de las 2, abran ustedes al público en general. Niño, va a ser un baile de disfraces.
2: No me digas.
1: Ni como 300, 400 maricas todas. Explotó el boliche esa noche como nunca.
2: Ahí te diste cuenta que mucha gente que se ocultaba y que esperaba un lugar así.
1: Claro, que había...
2: Que había una necesidad.
1: De tener, de contar y sentirse tranquilos en un lugar donde te divirtieras tranquilo sin que nadie o te sacara del lugar o se diera cuenta. Y bueno, y así nació, con ese cumpleaños, ¿te acordás?
0: Así nació. Igual la génesis de la discoteca era, al principio...

0: también que fuese una discoteca gay. Pero mientras él se quedaba trabajando, un día habíamos conocido a gente de Hachal, de Boca de la Quebrada. Entonces íbamos normalmente. Ya se hizo un lazo como de familia con esta gente de allá de Boca de la Quebrada. Entonces, este...
1: Oh. El teléfono, ahí te, nos llaman justo, justo que estaba en lo mejor de la entrevista.
2: Y después no te acordás, ¿viste? Claro. Sí. Ay, ¿de qué estaba hablando? ¿Cómo sigo?
1: Mira, les cuesta encontrarlo también. El celular.
2: Ahí está. El ringtone está tremendo.
1: Sí, ¿no? Sí, sí. Ya sabemos.
2: Bien gatita. Media callejera la gata. Gata bien.
0: Bueno, entonces, justo él se tiene que quedar trabajando,
1: sí.
0: Todavía prácticamente no se abría, pero estábamos en eso, con la ayuda de mi viejo, que era un rey, un albañil que hacía de todo.
1: Mira vos.
0: Y nosotros la pegábamos ahí al lado, con todas esos comienzos.
1: ¿Te has emocionado? ¿Te emociona?
0: Sí, todo eso se emociona. Sí.
1: Porque es tu vida, ¿no? La estás recorriendo, sí, en este momento.
0: Sí, totalmente. Entonces, bueno, venía el cumpleaños de uno de los chicos de allá. La habíamos conocido y ya habíamos ido en algún momento con Olga, la mamá de Daniel.
1: Sí.
0: Pero él no podía ir porque tenía que hacer un montón de trabajos también ahí en el galpón, de adelantar. Entonces nos vamos con Olga, yo y ella y yo. Nada, les llevábamos mercaderías, ropita, la torta, juguetes.
1: Mirá vos.
0: Era muy bonita aquella situación que vivíamos. Y yendo en el camino, me dijo Olga, me comentó Daniel que se están por poner una discoteca. Sí, sí. ¿Le puedo pedir un favor? Que no vaya a ser gay.
2: Porque yo ya le había dicho, mirá, no hay un boliche gay.
1: Ya estabas convencido.
0: ¿Sí?
2: Es que, bueno.
0: Y eso es lo que ayudó en aquel principio.
1: ¿Prometiste eso? ¿Dijiste?
0: No, le dije, lo conversaré con Daniel.
2: Pero a él tampoco le convenía.
1: ¿Por qué?
2: Que fuese gay. Y no.
1: Por las miradas.
2: Por los padres, por el trabajo que tenía. Por cosas que...
1: ¿Pero ya tu mamá sabía que era tu pareja, Jorge, o no?
2: No, pero...
1: Era un amigo.
2: Ojo, mi vieja...
1: Ya lo había sacado. Ya lo había sacado. ¿Cuándo empieza Rapsodia?
2: Cuando adquirimos el local.
1: Cuando fueron al lateral de circunvalación antes de Salta.
2: Entre Salta y Catamarca. Ese local es nuestro.
1: Que ahí compran el local.
2: Claro, está la Villa San Francisco atrás.
1: Hay un baldío gigante. Hay una escuela al lado, cerquita.
2: Mira,
0: la Villa San Francisco era un asentamiento, no sé, terrible.
1: Sí, tremendo.
0: Terrible.
1: Sí, tremendo.
2: Claro, yo decía, mira, si salimos adelante con un boliche para gay en la Villa San Francisco, al lateral de la circunvalación, es porque mansos músculos para remarlo.
1: Y funcionó,
2: teniendo ahí la hostilidad, enfrentando la villa, las veces que yo me habré cruzado la villa persiguiendo los choros.
0: Hacían boquetes todos los días prácticamente.
1: Les robaban,
0: y
1: claro.
0: Y nos robaban permanentemente.
2: Entonces cuando me daba cuenta salía por el baldío para atrás, yo no me achicaba, los perseguía, claro. ¿Me entendés? Porque le mostrabas miedo y...
1: Iba a ser peor.
2: Íbamos a ser hijos de ellos.
1: ¿Por qué Rapsodia?
2: Por el significado. Porque viste que Homero, ¿no? Que juntaba una estrofa de un poema de diferentes autores y después formaba con todas esas estrofas un poema con un sentido totalmente distinto, pero muy bueno. Y eso pasa en Rapsodia, nos juntamos todos. Con plata, sin plata, viejos, joven, edad media, drag queen, travesti, lesbiana, milanesa, soja, todo. Me explico, y terminamos formando esto que es como heterogéneo.
1: ¿30 años tiene razón o 31 este? 32. Este año.
2: 32
1: años. 32
2: años.
1: Y...
2: Muy
1: muchísimo, muchísimo.
2: Se merece el niño más orillero sanjuanés.
1: ¿Se imaginaron que iban a tener tanto éxito? Porque no. Hoy ya no es, digo, terminó siendo al revés. Empezó como para la comunidad y hoy va todo el mundo.
2: No, ya no es.
1: Hoy va todo el mundo. Va a ver, digo, los espectáculos del domingo, los Café Concert, son dignos.
2: Ahí, eso abrió las puertas.
1: Es digno de un espectáculo en Córdoba, en Buenos Aires, digo, por
2: sí,
1: el
2: nivel. Siempre nos han dicho eso, que lo
1: comparo. Yo lo comparo porque me parece. Yo lo promociono. Digo, cada vez que aquellos que quieran ir a ver un Café Concert en Rapsodia, se van a ir. Pero realmente completos, de un espectáculo digno de un escenario de los mejores, bueno, de Córdoba, de Buenos Aires.
2: Eso también, ¿no? Es fruto de. Para mí fue un. Todos teníamos como un trampolín o un resorte apretado al mango y encontramos la posibilidad y explotamos. Yo te juro, nunca me veía arriba en un escenario. Ni ahí, no, nunca. O sea, nunca me. Creo que. Siempre digo. En la primaria no me llamaban ni para vender vela en 25 de mayo, ¿no? Claro. Nada. Y yo era el primero que levantaba la mano porque tenía esa necesidad, como de expresarme, algo me pasaba. Pero como nunca me eligieron, pues quedó ahí. Y me hice así, viendo muy lejos esta posibilidad, ni buscándola, nada.
1: Y mirá cómo te llevó la vida, como decía tu mamá con ese dicho que habitualmente utilizaba, ¿no?
2: Es perfecto. Es como perfecto. Sucede la vida es perfecta.
1: Como sucede la vida es perfecta, ¿no? Y cómo nos sucede a cada uno. En este camino de los 32 años...
2: Y yo era el hombre en la pareja. ¡Ojo al piojo!
1: Eso tenés que decirle a tu mamá.
2: Sí, yo le decía, yo soy el que piso, Olga, tranquila.
1: Claro, porque había un temor, es la cuestión de la sociedad.
2: Y me agarraba a respaldar como...
1: Con la sociedad machista, ¿no? Con la sociedad netamente machista. Para una mamá, ya, claro, que el hijo varón, no sé cuántos hermanos son ustedes.
2: Dos.
1: Vos sos el varón y. O son dos varones. Son dos varones. Sí. Bueno, imagínate para esa mamá, ¿no? Me imagino que para ella fue.
2: Ella se sentía orgullosa de que mi hermano se hubiese casado y bla, bla, claro. Bla. Pero la vida, en lo pragmático, le demostró que no tiene nada que ver una cosa con la otra.
1: Es muy difícil, debe ser muy difícil para los padres, ¿no? Aceptarlo, ¿no? Yo creo que vos contenés a muchos chicos o muchas chicas que llegan con ese miedo de... Che, voy a empezar a entrar al boliche. Yo no sé si es igual ahora, por eso te lo pregunto.
2: No.
1: Pero en realidad veo que muchos tienen el miedo de contárselo a los padres, en algunos casos. No sé si en todos, pero 50... se ha cambiado eso en algún momento. Sí, es bueno lo que me está...
2: Es un momento bisagra.
1: A ver, decime.
2: Porque el de 50 para arriba tiene una cabeza. El de 30 a 40 tiene otra cabeza. Y de... 20 a 30 tiene otra cabeza y de 20 para abajo. Olvídate, o sea, ya es un imbécil si discriminás, o ya quedás de modé, ya sos un boludo. Quedás desubicado si hablas de... Si querés ofender a alguien porque tiene una sexualidad distinta a la tuya, te mira como diciendo salí. Claro, ¿entendés?
1: Claro.
2: Es como generacional, es bisagra y me parece que generacionalmente, mientras vaya desapareciendo, la discriminación va a quedar, pero...
1: ¿Sienten que hay discriminación todavía en el Estado? ¿En el Estado, en la política?
2: Hay personas.
1: Digo, porque muchos lo usaron, ¿eh? Agarraron la banderita y usaron.
2: Pero hay personas que utilizan las instituciones.
1: Sí, señor.
2: Como la policía, todavía siguen habiendo personajes que llegan a hacer una inspección y... Te das cuenta que si pudiesen entrar con una ametralladora... hay otros que entran relajados o...
1: Que van a hacer su trabajo.
2: Claro. No sé, hace mucho vino uno de salud pública que a los gritos que sus compañeros lo tenían que callar y contenerlo, decirle callate porque yo esto no lo voy a averiguar, a ver, no lo voy a habilitar porque nos llenaba y todo. Ya sabemos todo lo que estás diciendo, tranquilo. Hace tu trabajo, ¿qué te importa? Si este es un local que el local no tiene el culo roto, ¿qué te importa? ¿Me entendés? O sea, vos habilitá, tenemos todo. Tenía todo. De repente pedían 5 luces de emergencia, tenía 10. Pedían 2 matafuegos, ponía 15. O sea, no podían decir nada. Y te buscaban, no te has imaginado. Las veces que se les llegaba alguien y se ocurría clausurarte, te clausuraba. Y no podías hacer ninguna. Porque
1: hoy sentí que no pasa eso.
2: No, ahora podés hablar a un abogado que te va a decir, sí, vamos.
1: Claro.
2: Me interesa el colectivo, vamos, yo me los defino. Antes no,
1: ni nadie, claro.
2: Nos involucraban.
1: ¿Y cómo fue?
2: Faltaba la Noriega,
1: ¿sabes? Llámenlo a la Noriega. ¿Cómo fue decir, che, y hagamos la fiesta del sol?
2: Porque empezaba a suceder en otros, había una comunicación entre los boliches del país tremenda, muy, muy, muy acortada. Entonces, veíamos que hacían eventos en otros lugares y decíamos, ¿por qué nosotros no? No solamente para los que iban al boliche, sino que empezaron a tener otra trascendencia. En esa Uñac, sí, yo le dije, mira, no te agradezco.

0: Ministro siempre.
1: Era ministro. Es que fue secretaria de Cultura ella antes, creo. Cuando entró Limeruti,
0: claro.
1: Limeruti es la que nos recibe por primera vez y después nos atiende la Claudia Greenspan. Sí, yo las entendía, no sexualicen la fiesta. Le digo, no, te vas a parar a aplaudirnos cuando termine la fiesta. Acuérdate, quédate tranquila, no vas a estar sexualizada. Simplemente queremos mostrar nuestra idiosincrasia y no en el boliche, no tan encerrado. Vamos a estar encerrados en el teatro, pero ya es un lugar popular. Y la verdad que cuando terminó se pararon a aplaudir. Yo la miraba y le decía...
0: Claro.
1: Tenía miedo al pedo. Nada, y eso también fue un quiebre. Pero ya venía el Café Concert como antecedente.
0: Sí, sí, que era otra cosa.
1: Que había abierto ponerle el bolicho al heterosexual.
0: Sí, sí, y que podía haber un espectáculo totalmente
1: tenía
0: diferente.
1: Tenía la excusa para entrar
0: a... Exactamente, a ver qué hay.
1: ¿A qué el bolicho?
0: Y si me quiero quedar, me quedo. Si no, me voy.
1: Te
0: después.
1: Ibas, claro. Y eran los... Eso se lo agradecemos los remiseros.
0: No
1: porque
0: me diga.
1: Sí. Toda la gente que llegaba te decían, vengo porque el remisero me decía, le preguntaba, che, ¿dónde vamos? Lo voy a llevar a un lugar a ver un show. Y de ahí, dice, nos hicimos fanáticos. No íbamos a bailar los sábados para venir los domingos a ver el show,
0: sí,
1: acá.
0: Señor.
1: Y a las 8 teníamos que laburar. Era muy loco. Porque si vos te ponías a ver todo el periférico y las condiciones en las que laburaba el boliche... Eran todas como en contra, eran todas desfavorables, eran como, boludo, háganla más fácil. No, le digo. No, porque tenemos que demostrar que podemos hacerlo hasta en este día y en este horario, ponele, ¿no? Y si convocamos a la gente
0: y era una jugada.
1: En ese horario y ese día donde el otro día, es porque estamos haciendo las cosas bien. Y es porque se está llegando el mensaje. Nosotros no teníamos micrófonos.
0: Sí, sí, sí.
1: De ningún lado.
0: Era muy difícil.
1: Entonces ahí era nuestro el micrófono. Y nos iban a escuchar y a ver. Fue tremendo. Para nosotros fue tremendo.
0: Por eso te decía recién, me parece que es un espectáculo digno de cualquier escenario de Córdoba, Buenos Aires, tranquilamente, porque hay un trabajo previo,
1: sí,
0: muy importante, ¿no?
1: Estábamos con el resorte muy apretado. Entonces.
0: ¿Y después de Uñac, Orrego, qué pasó?
1: No, Orrego siguió exactamente igual. Bueno, yo en la marcha del orgullo paré todo así, en frente del centro cívico, y le digo, dice, callan, paren la música, paren los camiones. Y le dije, Orrego... Mire, señor gobernador, todas las maricas que somos en San Juan, el gobierno que se va nos abrió las puertas como colectivo. De ustedes esperamos que los imiten o que los mejoren, pero que al menos los imiten y no encontrarnos con puertas cerradas. Y era como el colmo, ¿me entendés? Porque no querés a los gays, a mí que me importa que no quieras a los gays, y seas gobernador, presidente, a mí no me importa. O sea...
0: Acá estamos, hay una realidad.
1: Soy sanjuanino y soy argentino, principalmente. Perdóname, pero si te metes en mis intimidades, me quedas a pensar un montón de cosas.
0: Claro.
1: Me explico, no tenés por qué hacerlo, bajo ningún concepto ni aspecto.
0: Tu vida es tu vida.
1: Exacto, estás ocupando un lugar donde lo que menos te tiene que importar es mi intimidad.
0: Totalmente.
1: Bueno, desde ahí como que fue. Y nada, y no, todo siguió exactamente igual, las actividades apoyadas por el gobierno, la marcha del orgullo apoyada por el gobierno, y por ahí dicen, sí, con la mía, y sí, con la mía también se hace la cabalgata, señor. La difunta Correa.
0: Sí, señor. Pagamos todos.
1: Claro, o sea, es una sociedad, o sea...
0: Sí, funciona así.
1: Es que es así, o sea, así como una obra social te consigue para vos una prótesis...
0: Totalmente.
1: Y le vamos a conseguir las tetas a una persona que la va a hacer feliz, que la va a hacer sentir íntegra, que la va a hacer sentir completa, porque no se siente como nació. Y no lo entendés, no me importa, pero somos socios, la hagamos feliz entre los dos, loco. No puede ser tan bosta. O sea, nada, no nos cuesta nada.
0: ¿Sentís que cambió la mirada de los sanjuaninos en la discriminación? Ya es otra.
1: Sí.
0: Ya es otra.
1: Con respecto a hace 20 años, sí. O sea, 30, sí. Es que te vuelvo a repetir, quedás como... quedás desubicado,
0: claro.
1: Me parece. O sea, te puedo mirar como diciendo, ¿qué te pasa,
0: claro.
1: Flaco? Vení, dame un abrazo, relajate, viví más feliz. No sé.
0: ¿A dónde va Danilov de aquí en adelante?
1: ¿A dónde va? Del Mirador.
0: ¿A dónde va Daniel Olivares?
1: No, de años más.
0: No sé. Sí, no más, todavía más. ¿Te imaginas viejo?
1: Ya estoy, culero.
0: No, pero viejo, viejo, ¿eh?
1: ¿Qué le pasa?
0: No, pero viejo, viejo, te estoy diciendo. viejo, que te asistan, ¿no?
1: Porque estoy más cerca de la vejez que de un

0: cirugía plástica. No, que te rejuvenece un poco más. No sé, si no, sí, ya estoy, me siento.
1: El boliche aquí, sigue.
0: Soy feliz, sí.
1: ¿Va a seguir el boliche?
0: Sí. Sí, es nuestro trabajo, sí, es lo que nos hace feliz. Obvio, en las condiciones en las que está, ¿no? Ya claro. No es como antes. Y bueno, el desafío del boli es como sostenerse y reinventarse permanentemente. Mm. Es como la Madonna, ¿viste?
1: Sí, señor.
0: Vieja, casi ridícula, pero sigue generando cosas y sigue convocando. Nada, de eso somos reconscientes, pero... Todavía no nos da el ataque de decir, che, hagamos esta otra cosa, o nos pongamos un almacén,
1: o la ferretería.
0: Qué pesada, vos vas a llevar las bolsas de polla, ¿no? Johnny loca, imagínate.
1: Dani y Jorge, muchas gracias, ¿eh? Yo estaría toda la noche conversando con ustedes, pero ya nos pasamos 16 minutos del programa. Y eso ya habla muy bien, y tengo un montón de mensajes de la gente, pero querías que aprovechar este momento.
0: ¿Todos tenías dos mensajes?
1: No, tengo un montón, tengo un montón.
0: No, te hueveo, te
1: tengo hueveo. Un montón, mirá, de acá, mirá, hay un montón de gente que quiere saludar y que...
0: La Sandra Páez le mando un beso enorme.
1: Leo Polegriti, saludalo a Dani. Hay un montón, mira, tengo un montón. De Betty, que fue al boliche, que le encantó los Café Concert. Pero tengo un montón para leer y decir. Pero me gustaría, quería que usted, que la gente te escuchara, que los escuchara. Más allá de los chascarrillos, del humor y todo lo demás, hay una persona maravillosa. Hay dos personas maravillosas que yo valoro muchísimo, que tienen agallas para enfrentar la vida de una manera muy particular y que han enfrentado...
0: Yo diría que eso es lo que se tiene que inculcar.
1: Sí, las agallas. El enfrentar la vida...
0: Que no sean agallas.
1: Claro.
0: Que lo natural sea que vos seas. Que seas en toda tu expansión, sé.
1: Que es tan difícil, ¿no?
0: No es
1: para
0: difícil.
1: Mucha gente es difícil.
0: Te lo hacen difícil, ¿me entendés? ¿Por qué no sos feliz sin teléfono?
1: Sería lo
0: ¿Por
1: ideal.
0: ¿Por qué no podés ser feliz en el campo? ¿Por qué no podés ser feliz? No, ¿por qué te tiene que hacer feliz?
1: Bueno, hay un sistema que te ha llevado a entrar en ese circuito.
0: Hermano.
1: No, no es bueno. Es bueno que lo empecemos a hablar y discutir en algún momento, ¿no? Pero no vende.
0: No importa,
1: claro,
0: pero tu vida pasa.
1: Sí, señor.
0: Y muy rápido, entonces...
1: Rapidísimo.
0: Te perdés de vivirla y disfrutarla en su intensidad.
1: Totalmente.
0: Todo porque... ¿Por qué va a decir el vos enfrente o la señora al lado?
1: Olvídate.
0: ¿Quiénes son?
1: Totalmente.
0: Comparto.
1: Dani, Jorge, muchas gracias.
0: A usted.
1: Nos vamos. Gracias, Matías, en los controles técnicos. Hasta el próximo miércoles, mañana tempranito, en el noticiero. Las 7 de la mañana estaremos acá acompañándolos a ustedes, pero hoy terminamos este programa del Caminante de la Noche. Gracias. 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
3: Prolongada, porque ni siquiera tiene un periodo acotado. Esto dura, a veces el sufrimiento dura 90 minutos, 120 minutos, la previa y a veces la tristeza posterior o la alegría, ¿no?
4: Claro, vos decías el debut en la enfermedad aparece en el partido, concretamente, un poco lo adelantabas antes con la cita del estudio, concretamente un partido de fútbol de estas características puede desencadenar un infarto, por ejemplo.
3: Bueno, sí, a ver, muchas veces lo que sucede es que alguien tiene enfermedad previa y en el contexto de la intensidad del estímulo, más el contexto que podemos hablar de alcohol, exceso de comida, lo pone en evidencia, como podría suceder alguien que va a hacerse un estudio de control y lo somete a un estrés de esfuerzo. Pero muchas veces también hay personas que ya tienen enfermedad coronaria o no, y en el contexto del estrés, donde aumenta, voy a repetir, aumenta el consumo de oxígeno, pero también aumenta, pasan otras cosas. Muchas veces el aumento de la adrenalina genera constricción de las arterias, espasmos de la circulación de las arterias coronarias. A veces aumenta el grado de lo que nosotros decimos coagulabilidad de la sangre o de trombogenicidad, es como que las plaquetas que forman un coágulo se activan en presencia de todo ese contexto, y en un individuo con cierta susceptibilidad hace que una pequeña plaquita que está en la arteria coronaria muchas veces y no genera ninguna manifestación, en este contexto esa placa se rompe, se forma un coágulo y genera la oclusión de una arteria con todas las consecuencias del evento coronario y de la angina de pecho.
4: Claro, Sergio. Y entonces, yendo a esa población más susceptible, ¿cuáles son las precauciones que deberían tomar esas personas ante este tipo de escenario, de partidos, para no que no deriven, digamos, en situaciones trágicas?
3: Bueno, a ver, primero, si son pacientes o personas que están bajo un régimen de medicación, en no olvidarse de tomar la medicación que tengan indicado por sus médicos. Y por otra parte, el resto es, bueno, tratar de no asociar el evento deportivo al exceso alimentario. Y por otra parte también, bueno, si la personalidad es muy efusiva en términos de la identificación, bueno, por ahí tratar de hacer alguna pausa para alejarse transitoriamente, respirar profundo, tratar de intentar, no digo manejar, intentar manejar las emociones a través de alguna maniobra de distracción, como puede ser respirar profundo y tratar de, en la máxima tensión, poder encontrar alguna forma de poder aflojar y asustarse como para continuar viendo el partido, ¿no? La idea es que uno no sufra, es imposible no sufrir, porque vos te pedís, el fútbol tiene un significado que excede el deporte. No nos pasa con una final, quizás, para el que no tenga esa misma pasión, de básquet, de hockey o de handball. Pasa más porque es la pasión de la mayoría, pero bueno, quizás los que tengan pasión por otro deporte, cuando viven ese deporte le pasa exactamente lo mismo. Lo que pasa es que esto es mucho más masivo. Pero sí, bueno, creo que básicamente es eso, es tratar de pensar que esto es un partido, que es un evento que por supuesto genera tensión, pero que también genera diversión, genera diálogos, genera conexión entre las personas, y bueno, encontrar un balance entre el fanatismo y la alegría de poder juntarse y apreciar el fútbol en su calidad de deporte, más allá de que uno tiene el corazón y quiere que haga el gol Messi y que gane Argentina, ¿no?
4: Bien, bien. Bueno, Sergio, te agradecemos mucho la entrevista.
3: Bueno, muchas gracias por el espacio, tanto vos, Pablo, como Mario, y bueno, Saludo a la audiencia de Radio Con Vos.
4: Chao, buenas noches, Sergio. Era Sergio Barata, presidente de la Sociedad Argentina de Cardiología. Vamos a una pausa y ya seguimos en El Antídoto.
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16: 22:28, seguimos en El Antídoto y, bueno, un tema, Mario, que es un tema para prevenir, porque si creces con este problema, te puede traer más problemas. Hablamos de la escoliosis. Escoliosis, vamos a ver bien de qué se trata, por qué aparece la escoliosis y cuáles son las maneras, cuál es la manera de prevenirlo. Por lo pronto, lo bueno es que ahora en pocos días va a haber una campaña de detección de la escoliosis. Esto va a suceder el 25 de junio en el Hospital de Clínicas de la Universidad de Buenos Aires, ahí en Córdoba 2351. Lo importante es que aparezca el diagnóstico, porque a partir de la aparición del diagnóstico de escoliosis se pueden hacer bastantes cosas. Vamos a charlar con Andrés Ferraro, que es traumatólogo especialista en columna del Hospital de Clínicas. ¿Qué tal? Sí, Andrés, digo bien. Andrés, ¿qué tal? Pablo Sigal y María Esmante saludan aquí en El Antídoto.
17: ¿Qué tal? Buenas noches, ¿cómo les va? Encantado.
16: Bien, Andrés, bueno, podemos empezar contando un poco, si bien la escoliosis es una enfermedad, una patología bastante difundida, explicar un poquito bien de qué se trata, cómo surge la escoliosis, cómo definirla.
17: Bueno, para comenzar, lo que podemos decir es que la escoliosis no es solamente que la columna está torcida. Si vamos a empezar por lo básico,
16: claro,
17: es una condición que se da, puede ser en distintas etapas de la vida, pero principalmente en la adolescencia, es algo extremadamente frecuente. De hecho, te digo que se da entre el 3 y 4% de la población.
16: Ajá.
17: Por suerte, la mayoría de las veces, esta alteración, esta deformidad es leve, lo cual hace que no traiga ninguna consecuencia, pero muchas veces lo que pasa es que esto avanza y genera deformidades muy importantes. Cuando uno tiene que definir la escoliosis, lo que puede decir es que es una deformidad, si uno mira al paciente de frente o de espalda, o sea, la columna está torcida, pero no solamente está torcida, sino hay un componente tridimensional, o sea, las vértebras empiezan a rotar también, y eso genera una alteración en la estructura de la columna, que obviamente que siento esto avanza mucho, puede tener consecuencias a futuro. Por eso es tan importante la prevención y por eso hacemos esta campaña la próxima semana, el 25.
18: Andrés, ¿en qué momento deja de ser un tema estético para pasar a un tema funcional?
17: Bueno, es muy buena la pregunta, porque en las primeras, nosotros cuando vemos un paciente que tiene una escoliosis, nosotros la valoramos y la categorizamos según cuánta deformidad tenga. Según la angulación que tenga esta deformidad, uno la define entre leve, moderada y severa, ¿no? Obviamente que las leves son curvas mínimas, curvas chiquitas, que de hecho son la mayoría, que cuando uno tiene que definirla, uno puede decir que es hasta una deformidad de 20 grados, que es muy poquito. Y eso, la verdad, que en la vida futura de los pacientes no tiene ninguna consecuencia. Lo que pasa es que muchas veces uno diagnostica un paciente de 10, 11 años, 12 años con la curva de 20 grados, pero obviamente que como esto, digamos, puede crecer con el crecimiento del paciente, que justamente en esa etapa es la que pegan el famoso estirón, uno tiene que controlar hasta que el paciente termina de crecer, porque obviamente que con ese crecimiento puede avanzar. Entonces, si el paciente tiene 20 grados, 30 grados, que ya es moderada, y uno lo controla y termina el crecimiento con esa alteración, no va a tener ningún problema durante la vida. O sea, eso puede ser una cuestión meramente estética. Ahora, cuando esta deformidad llega a valores mucho más avanzados, no solo por, digamos, por lo que uno ve físicamente en el paciente, curva de 60, 70 grados, ya traen consecuencias físicas en el futuro. Por eso es tan importante tratar de detectarlo lo más rápido posible.
18: Pero
17: Nosotros lo valoramos. Sí.
18: En ese proceso, esa escoliosis que vos estás planteando, ¿se puede ver que va a dejar de progresar, que se va a establecer, va a quedar estable?
17: Claro, justamente cuando uno hace el diagnóstico, por eso lo importante es que sea lo más rápido posible el diagnóstico, lo más temprano posible, uno acompaña el crecimiento de este paciente con estudios y con los controles. Si lo bueno de esta patología es que es muy simple, si uno está entrenado, de detectar incluso en los comienzos, porque uno con el examen físico y solamente con una radiografía de la columna puede ver qué deformidad tiene. Ahora, también lo que vemos es cuánto potencial de crecimiento tiene, porque nosotros analizamos unos cartílagos que se ven en las radiografías y vemos solamente la altura de los padres, ves qué parámetros de crecimiento tiene este paciente. Ahora, si el paciente ya terminó el crecimiento o le queda muy poquito crecimiento, hablamos de 16, 17 años, ya si tiene 20 grados no va a progresar a 60 grados. Ahora, si tiene 10 años o tiene 5 años, obviamente que si tiene 20 grados uno tiene que estar muy atento para acompañar y ver qué pasa en el crecimiento de estos chicos para ver si sigue avanzando o se queda en ese valor, que será un valor que uno solamente lo tiene que controlar.
16: Estamos hablando con Andrés Ferrero, que es traumatólogo de columna del Hospital de Clínicas. Andrés, vos decías, bueno, la clave es poder diagnosticarlo lo antes posible. ¿A qué edad se puede diagnosticar la escoliosis? ¿Como temprano?
17: Como temprano, hay veces que hay escoliosis que se llaman congénitas que no lo puede detectar en el nacimiento, pero la mayoría de las veces son, digamos, patologías que se dan en la adolescencia o, digamos, para hacerlo un poco más específico, en la transición entre la primaria y la secundaria. Entre los 10, 12, 13 años es el momento que uno normalmente hace el diagnóstico de los pacientes. Hay casos que uno lo detecta a los 6, 7 años. Esto es otra categoría, son pacientes como cuanto más chicos son, sí, más potencial de crecimiento tiene. Pero normalmente se da en la adolescencia, entonces esa transición entre los 10, 12, 13 años es el momento que uno habitualmente lo detecta.
16: Vos hablabas,
17: más frecuentemente aparece, ¿no?
16: Vos hablabas entonces de una categoría leve, que eso sería cuestión, digamos, de observarlo con el tiempo, cómo progresa, pero después sí vienen tal vez las categorías en las que hay que intervenir. Una vez que se diagnostica, ¿cuál es la intervención que se puede realizar sobre esa escoliosis?
17: Bueno, perfecta la pregunta, porque justamente depende de cuánto potencial de crecimiento y en qué categoría estamos. Cuando uno ve una escoliosis leve, como decíamos antes, 20 grados, entre 10 y 20 grados, uno hace los controles y en función de cuánto, digamos, crecimiento le queda o si está durante la vida, uno tiene picos de crecimiento y en la adolescencia, en las mujeres, por ejemplo, cuando tienen su primera menstruación, es un cambio hormonal que hace que las chicas empiecen a tener justamente ese pico de crecimiento. Entonces, si nosotros tenemos un paciente que está en ese momento o está antes de ese momento, de esa primera menstruación, sabemos que tiene mucho potencial de crecimiento. Entonces, si el paciente tiene 20 grados, 30 grados y está en ese momento de mucho crecimiento, el control tiene que ser muy seguido, digamos, entre 3, 4 meses. Ahora, si el paciente ya hizo el crecimiento completo, bueno, uno podría estirar ese control. Y cuando son escoliosis leve, lo que me preguntabas recién, uno lo va controlando y lo único que tiene que indicar es al paciente que haga mucha actividad física, porque muchas veces, a veces, digamos, vienen los pacientes y plantean, no, pero tiene escoliosis y tiene miedo, o los maestros, profesores no le permiten hacer deportes. Es justamente lo contrario, porque los pacientes necesitan una buena masa muscular para poder desarrollarse. Entonces, cuando son leves, como te decía recién, la observación, ya cuando pasan a moderadas, que es entre los 20 y los 40 grados, uno lo que hace en ese momento es utiliza corset. Corset son corsets a medidas que usan estos pacientes, que se ponen y lo usan todo el día, se lo sacan para bañarse y para hacer deporte, lo usan incluso para dormir, uh-huh. Porque obviamente que en ese momento también los chicos crecen, y ya cuando pasan a la categoría de escoliosis severa, que son más de 45 grados, el planteo es la cirugía. Por suerte son los menos, pero eso puede avanzar mucho más de eso. Por ejemplo, no es lo mismo tener un paciente de 45 o 50 grados que tener un paciente con 100 grados. Entonces, cuanto antes lo detectemos, mejor y más fácil va a ser el tratamiento.
18: Andrés, ¿todos los médicos están capacitados o todos los médicos hacen la revisión adecuada para ver si aquel niño o niña tiene una escoliosis?
17: La pregunta es excelente, porque debería ser sí, pero hoy en día está tan fragmentada la medicina que cada uno ve su parte, su lugarcito, y esto la verdad que lo puede detectar cualquier médico y en cualquier lugar de la Argentina, ¿no?, del mundo, porque el examen es un examen donde uno, el paciente, tiene que verlo de espalda, son chiquitos que uno tiene que sacarle la remera y ver cómo está la espalda, y hacer una maniobra que uno lo inclina para adelante al paciente y ve si tiene o no tiene una pequeña giba, una deformidad en el tronco, y si le queda una duda, hacer una radiografía. Lo que pasa es que muchas veces, la verdad, por falta de conocimiento, a veces llegan pacientes con deformidades o escoliosis muy avanzadas, y eso justamente lo que tenemos que evitar o queremos evitar, y por eso estas campañas tratando de dar difusión a estos temas son tan importantes.
18: ¿Duele, digamos, dentro de los síntomas, hay dolor en el chico?
17: Bueno, eso es otra consulta muy, digamos, muy, muy usual en la consulta, porque la escoliosis, lo típico es que no duela. O sea, nosotros denominamos lo patognomónico, o sea, lo clásico es que esto no duele. Entonces, por eso también muchas veces, si no hace el diagnóstico el médico o el padre que ve, o el profesor de educación física que ve, che, este chico tiene un hombro un poquito más alto que el otro, lo veo como que cuando, no sé, se saca el buzo en la remera, está más inclinado para uno que otro, bueno, ahí hacen la consulta, porque al no doler muchas veces se retrasa justamente la consulta al médico.
16: Por último, Andrés, ¿hay cuestiones ambientales que pueden empeorar el cuadro de escoliosis, que ya, digamos, esa deformidad que viene de nacimiento, ya sea, no sé, por ejemplo, el sobrepeso o el uso de mayor peso en la espalda, eso empeora el cuadro?
17: También es una consulta frecuente, muchas veces dicen, no, porque usa la mochila de un lado, de otro, o hace ejercicios, o se pone para estudiar y se tira en la cama de una forma que parece que está haciendo una contorsión, y la verdad es que no. Digamos, esto es una condición que normalmente se denomina escoliosis idiopática, porque la causa no se sabe, claro, cuál es, se sigue estudiando hace muchísimos años, y hay un componente genético, uh-huh, que hace que algunos chicos desarrollen esto, pero no hay algo ambiental, ni postural, ni es una cuestión postural que aumente la deformidad, ni que genere esta deformidad. O sea, uno lo tiene o no lo tiene, y bueno, cuando lo tiene hay que controlarlo y ver si es necesario justamente usar un corset, no usar un corset, hacer controles rápidos, operar muchas veces para evitar problemas a futuro. Pueden ser, bueno, pero ¿qué pasa? El chico ahora tiene 15 años. Y tiene deformidad importante, tiene problemas hoy, y hoy no va a tener problemas, pero una deformidad en la, que realmente sea en el tórax, en la parte torácica, en una adultez joven, a los 30 años, el paciente puede tener una alteración pulmonar o respiratoria justamente por alteración de la caja torácica. Entonces, por eso es tan importante detectarla rápido y hacer los controles y el tratamiento.
16: Por último, recordémosle a la gente cómo acceder a los estudios, al operativo que van a hacer en el Hospital de Clínicas la próxima semana, Andrés.
17: Bueno, el próximo jueves, el 25 de junio, es el Día Mundial de la Escoliosis, por eso aprovechamos el día y hacemos esta jornada, que la forma de poder anotarse, que obviamente es libre y gratuita, es mandar un mail, nosotros tenemos una cantidad de mail que es escoliosishospitaldeclinicas@gmail.com.ar .com, y ahí se pueden anotar sin ningún problema, o pueden entrar directamente a la página del hospital, que es hospitaldeclinicas.uva.ar, y anotarse en la jornada. Ajá. Ahí lo que vamos a hacer son dos actividades muy interesantes, porque obviamente que nosotros, yo soy traumatólogo, me he dicho que puedo hacer cirugía de columna, pero más allá de eso soy médico, y esto es, es algo que uno tiene que encarar en forma multidisciplinaria. Y además de la atención, que va a ser durante la mañana de las 8 a las 12,
16: sí,
17: vamos a dar charlas en un aula muy grande que tenemos en el hospital, y va a haber psicólogos, porque obviamente que muchas veces esto tiene que ser abordado por el equipo interdisciplinario, va a haber kinesiólogos que explican a los chicos que están en una etapa intermedia, tal vez moderada, cómo hacer la gimnasia, lo importante que es, o a chicos que se operan, cómo hacer la rehabilitación. Obviamente traumatólogos, todo el equipo interdisciplinario va a dar charlas en el mientras también otro grupo de pacientes se atienden por los especialistas.
16: Bien, Andrés, muchas gracias por la entrevista, ¿eh?
17: Bueno, muchas gracias a ustedes y gracias por la difusión, que para nosotros es muy importante hacer la detección rápida justamente para dar mejor opción de tratamiento a nuestros pacientes. Un saludo.
16: Chao, buenas noches. Andrés Ferrero, traumatólogo especialista en columna del Hospital de Clínicas de la UBA, pasó por el Antídoto. Nos vamos a escuchar a The Cure ahora, año 1987, el disco Kiss Me, Kiss Me, Kiss Me. Esta canción que se llama Just Like Heaven.

0: Seguimos en el Antídoto 2245, Antídoto Radio en Instagram, ahí sí estamos, se pueden comunicar con nosotros. Vamos a hablar de un tema que está preocupando porque el tema de la salud mental se traslada a todos los ámbitos, y uno de esos ámbitos puede ser un consorcio, por ejemplo.
1: El otro día me llamó la atención esa nota que justamente hicieron el diario Clarín a propósito de eso, de la salud mental y los conflictos que hay en los consorcios, pero cruza, con esto que estás diciendo vos, en todos los órdenes de la vida hay algo, y hay mayor conflictividad, y hay mayor agresividad o mayor intolerancia en las personas.
0: Sí, bueno, claro, obviamente que el consorcio es un micromundo de un montón de situaciones que se dan también en otros lugares, pero bueno, allí puede existir la aparición de alguna personalidad que genere una disrupción, un problema, un conflicto, y es difícil ver cómo ese conflicto se salda, ¿no? A partir de determinada conducta que no se sabe bien cómo manejar, a partir de alguna irracionalidad, porque hay un problema de salud mental.
1: ¿Y si las personas cada vez estamos más irracionales y menos racionales?
0: Por eso vamos a hablar de este tema en el contexto de un consorcio, de un edificio, de vecinos
1: y de la sociedad misma.
0: Y después vamos a ver cómo esto se traslada a la sociedad también, ¿no? Lo tenemos en línea a Martín Weinstein, que es profesor consulto emérito de la Facultad de Psicología de la Universidad de Buenos Aires, también es sociólogo. Martín, ¿qué tal? Pablo Sigal y Mario Esman te saludan aquí en El Antídoto.
2: Hola, muy buenas noches, gracias por convocarme.
0: Bueno, Martín, sí. Bueno, ahí estábamos planteando estas situaciones complejas que comienzan con, por ejemplo, una denuncia dentro de un consorcio o alguien que empieza a ser conflictivo. No se sabe muy bien cómo abordar esa situación. Puede haber situaciones de acoso, incluso en las que esté incluido hasta el administrador del edificio, el encargado. Y porque hay un vecino que tiene alguna alteración psicológica, ¿cómo se puede abordar esa situación?
2: Bueno, a ver, en principio yo saldría un poco de ver el tema como una problemática individual de la persona que tiene un problema mental. Lo vería más como una cuestión vincular, ¿no? Los edificios son microsociedades. De hecho, claro, los consorcios funcionan como la sociedad, como la sociedad donde vivimos. Tienen su administrador, que es algo así como el presidente, el ejecutivo. Tienen su asamblea, que es el poder legislativo, y después tienen sus habitantes que votan, ¿no? Es decir, es una microsociedad.
0: Claro.
2: Lo que es una microsociedad que además, yo me voy a referir a la capital federal, a la ciudad de Buenos Aires, porque el 80% de la población de Buenos Aires vive en consorcios. Uh-huh. Este es un dato muy interesante.
0: Claro.
2: ¿Qué ocurre? Ocurre que hace muchos años atrás, 50 años atrás, 40 años atrás, entre alguien que tenía un problema mental y la sociedad, había amortiguadores sociales. Un amortiguador era la familia.
0: Sí.
2: La familia, el vecindario. Hoy, lo que hay entre el que tiene un problema mental y la sociedad es una puerta de un departamento. ¿Por qué? Y porque, por ejemplo, hay datos que son muy importantes en esto. ¿Cuántas personas viven en un hogar de un individuo en la ciudad de Buenos Aires? Bueno, yo voy a redondear un poquito las cifras, ¿no?
0: Sí.
2: Para no aburrir, pero el 40%.
0: O sea,
2: cuatro,
0: claro,
2: de cada 10 personas en Buenos Aires son viviendas unifamiliares. Cuando,
0: claro,
2: uno empieza a revisar esto, encuentra que es de esas viviendas unifamiliares una gran cantidad son personas mayores. Acá hay una problemática que ha ido cambiando con el tiempo y que tiene que ver primero con el aumento que ha habido enorme del pasaje de la vivienda plurifamiliar a la vivienda unifamiliar, unipersonal, perdón. Por ejemplo, en la zona sur de capital, de la capital de la ciudad de Buenos Aires, se pasó del 2020 al 2025, aumentó del 17% al 31% el número de viviendas unipersonales. Fíjense ustedes la velocidad de pasaje al aislamiento social, digamos.
0: Claro.
2: Y del aislamiento social a la soledad hay un paso.
0: Claro, con esto vos, Martín, decís que no hay una red de contención de esas personas y entonces el problema eventual de salud mental que puedan tener está a flor de piel y muy cerca del resto de la sociedad o del resto de los vecinos en este caso.
2: Y en realidad esto pega directamente en el vecino, en una estructura habitacional donde el vecino no necesariamente es el mismo vecino de las personas que viven en casas, ¿no?
0: Sí.
2: Las personas que viven en casas tienen cierto, vamos a decir, cierto estilo de solidaridad, o a veces se conocen entre sí. Uh-huh. Hay algo ahí de vereda, digamos, donde claro. Se conectan.
0: Sí, sí.
2: El vecino de edificio de propiedad horizontal puede vivir 20, 25 años en una casa, en un edificio.
0: En un departamento,
2: y
0: sí.
2: Nunca fue a la casa de otro a tomar un café, ni siquiera habló mucho más que cómo está el tiempo en el ascensor.
1: Martín, hay un fenómeno que sucede, a ver si eso se empezó de la virtualidad pasar a la vida real, y que está vinculado, por un lado, la agresividad que había en principio en las redes sociales, pero después en los grupos más cerrados, íntimos, digo, hasta en un consorcio o en un club, los grupos de WhatsApp, donde también empieza a haber esos niveles de agresividad. Y esos niveles de agresividad después trascienden esas fronteras y como que la gente es más irascible, menos tolerante, y de ahí y saltamos a quizás a otro tipo de violencia.
2: Sí, a ver.

0: Es una agresividad hacia adentro, ¿sí? Las personas se provocan un daño físico o mental, o puede ser un aumento de la impulsividad, que es una agresividad hacia afuera, ¿sí? Uh-huh. Esto se ve en gente, bueno, que por ejemplo se enferma más por estrés, o gente que se pone más violenta por estrés. Esto sí es, esto por supuesto que ha aumentado enormemente. Las redes sociales lo que producen es, aumentan el aislamiento social, que es un factor importante del aumento de la incertidumbre y la ansiedad. Porque las redes sociales van, digamos, van convirtiendo a las personas en, les van dando la sensación de una, la hiperconectividad genera la sensación de que uno está muy comunicado, pero en realidad uno está completamente aislado. Es decir, la mediación a través de un medio, digamos, no es lo mismo que las relaciones interpersonales presenciales. Uh-huh. Esto se da, digamos, esto va un poquito en la dirección de que en la sociedad, vamos a llamarla posmoderna, las grandes ciudades, etcétera, la gente vive absolutamente, como se dice ahora, en su metro cuadrado, ¿no?
1: Volviendo,
0: hay una fragmentación, sí, del orden social.
1: Claro. Volviendo.
0: Perdón, el orden social se fragmenta cuando yo dejo de poder interactuar en forma razonable con otro, ¿no?
1: Seguro. Volviendo entonces un poco a lo patológico, sí, digamos, lo que puede incluir la agresividad, una cosa, digamos, no iría necesariamente de la mano de la otra. En todos los casos, pero volviendo a lo patológico, ¿hay alguna manera de resolver esas situaciones en las que, bueno, lo irracional aparece en esa microsociedad que es un edificio?
0: Bueno, digamos, hay como un gradiente, digamos. Lo primero y fundamental es buscar cierto nivel de diálogo. Lo que puede seguir a esto, bueno, es que el administrador, que en realidad es el responsable del orden dentro del consorcio, uh-huh, el administrador, bueno, busque de alguna manera generar una, digamos, alguna situación de diálogo, de entendimiento, tratar de, sobre todo, a ver, si la cuestión es una cuestión de características psiquiátricas, en el sentido de que son personas mayores. En general esto pasa mucho con las personas mayores, ¿no? Que bueno, que a veces, o sea, muchas personas mayores viven solas. Entonces, entre el aislamiento que genera cierto tipo de sintomatología, sobre todo por un aumento de la soledad, son dos cosas distintas. Alguien puede estar aislado. Un astronauta está aislado y no necesariamente está entrenado para no tener soledad. Pero la gente normalmente no está muy preparada para no sentir soledad en el aislamiento. Bueno, pensemos que de esas personas mayores, en una ciudad como Buenos Aires, se ha pasado a que esas personas que tenían una esperanza de vida de 65 años, 70,
1: uh-huh, sí,
0: hoy tienen una esperanza de vida de 80, 82. ¿No?
1: Sí,
0: esas personas solas de 80, 82 que tengan algún tipo de problemática, de comienzo de la senilidad o,
1: seguro,
0: algún tipo de enfermedad de ese tipo, de la vejez, enfermedades neurológicas, etcétera, son personas que a veces sí pueden, no sé, salir desnudas al pasillo, gritar, este, uh-huh, no necesariamente, muchas lo viven en la pasividad y en un cierto sufrimiento, un malestar que no molesta a nadie.
1: Bien.
0: Pero muchos sí molestan.
1: Claro.
0: Ahora, el tema acá es, bueno, buscar amortiguadores. Hay que tratar de que esa microsociedad que es el edificio busque contactar a los familiares, etcétera.
1: Uh-huh.
0: Si la cosa toma características extremas, bueno, se hará la denuncia y se pasará. Hay cosas que tienen que ver con el bienestar de la gente, y hay,
1: sí,
0: cosas que tienen que ver con los derechos de la gente.
1: Sí, seguro.
0: Hay que buscar un equilibrio entre claro, no estigmatizar a esa pobre mujer viuda con un problema de soledad, que a lo mejor se enoja mucho y grita y hace escándalo. Bueno, no estigmatizar mucho eso, tampoco, bien. Bueno.
1: Martín, nos quedamos sin tiempo, lamentablemente. Bueno. Hablaremos en el futuro seguramente de otras cuestiones vinculadas a la psicología y a la psiquiatría. Te agradecemos mucho la entrevista.
0: Bueno, un gusto con ustedes.
1: Bueno, que tengas buenas noches. Era Martín Weinstein, profesor de la Facultad Emérito de la Facultad de Psicología de la UBA y sociólogo. Nos estamos yendo, Mario, nos quedamos sin tiempo. Nos volvemos a encontrar, como siempre, en una semana aquí en Radio Con Vos por El Antídoto. Chau.
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4: Hola, muy buenas noches, bienvenidos a Libros sin Tiempo, el programa de libros de Radio Con Voz. ¿Cómo estás, Luis?
5: Buenas noches, Nuria.
4: Qué contento soy.
5: Cierto, buenas noches, Nuria, buenas noches, país. Qué manija que estamos hoy, Nuria, por favor, qué manera de arrancar este mundial.
4: Que no nos toquen partidos un miércoles, por favor.
5: No importa, vamos a hacer como todos los programas de radio.
4: Dale.
5: Que empezaron hablando del mundial, la verdad que se ganó el primer partido, nos sacamos los nervios del debut y clavamos 3 puntos, la escaloneta está en marcha en este nuevo sueño mundialista. Se sufre un montón, Nuria, pero si no se sufre es como la Argentina, no se
4: tenemos
5: gana,
4: que
5: ¿viste?
4: Sufrir.
5: Qué lindo. Estamos, que es ver que esta mística está intacta, te digo. La verdad que no se habla de otra cosa en la calle, Nuria, ¿viste? Y en este espacio, que es de libros, también vamos a hablar del mundial, vamos a surfear la ola de la locura mundialista. Porque el fútbol se juega en la cancha, pero se lee en el alma, como me dijeron. Y hoy les quiero hablar, y a vos te quiero traer, 3 libritos, o 3 libros, algunos no son tan chiquitos en tamaño, que hablan sobre fútbol, ¿viste? Y son también recomendaciones para este Día del Padre, que está próximo a llegar. La idea es entender cómo llegamos hasta acá y por qué este equipo mueve tantas estanterías. El primer libro del que te quiero hablar es El Camino de los Héroes, de Ariel Senosiain, ¿sí? Es un libro para entender cómo es la arquitectura emocional de esta tercera estrella que ganamos en Qatar. Ariel es uno de los periodistas que mejor lee el fútbol en este país, te digo, y que en este libro desarma el rompecabezas de Qatar, pero de una manera hermosa. No se queda solamente con el diario del lunes. Podés pensar que te está hablando del pasado, ¿no? Del mundial que ya ganamos, pero te digo que sirve para leer también lo que viene. Te lleva de viaje al infierno que pasamos en Arabia Saudita, a tocar el cielo con las manos. Es atrapante cómo Senosiain analiza los clics mentales del plantel y la presión que cargaba Messi. No te voy a decir cómo está ahora Messi, ¿no es cierto? Y el otro libro, sí, y el otro libro que quiero traer ahora a la mesa, Nuria, es un libro del cual hablamos hace poquito, La Escalopedia, ¿sí? La Escalopedia, que es un libro de Javier Acuña, Matías Bauso y que ilustró Esteban Serrano, que estuvieron en el último programa de Libros sin Tiempo, y que se titula Una enciclopedia coral de la escaloneta. Si vos querés meterte, mostralo ahí para los que nos siguen por redes sociales. Si vos querés meterte en la locura pop de la selección, reírte y repasar todo el folclore que rodea este ciclo, comprátelo, lo vas a disfrutar. No es una novela, no es una novela, no es un libro de historia, es una enciclopedia de la A a la Z, como ya te digo, escrita e ilustrada por fanáticos que aman el equipo. Y el gancho es que podés abrir el libro en cualquier página y encontrarte con un artículo, con una entrada, podés buscar. Fíjate, la A está abuela, la Y está, ya está.
4: Es muy bueno.
5: Cuando buscas a Dios te aparece Messi, cuando vas a Messi te aparece Dios. Tiene esas circularidades propias de la enciclopedia. Y bueno, la verdad que es un viaje nostálgico y alegre que te muestra que la escaloneta no es solamente fútbol, es un fenómeno cultural que nos cambió a todos la vida. Y para cerrar la trilogía de hoy tenemos que hablar del jefe de esta banda, por supuesto, del tipo que armó todo esto en silencio, aguantando las balas cuando nadie creía, y hablo de Scaroni. La biografía oficial, el tremendo libro de Diego Borinsky, que estuvo el año pasado hablándonos, ¿viste? Cuando cerrábamos, creo que fue nuestro último programa.
4: Sí, así es.
5: Sí, y bueno, que cuenta un poco cómo hizo un tipo que agarró la selección en forma interina, casi de casualidad, para quemar todos los manuales del fútbol.
4: Camino del héroe, dijo Esteban Serrano la semana pasada.
5: El camino del héroe. Hubo muchas quotes la semana pasada. Sí. También hablaban de los millonarios prematuros. Pero para hablar de Scaloni y la biografía oficial, hoy lo tenemos nuevamente a Diego Borinsky en línea. Hola, Diego, ¿cómo te va?
4: Hola, Nuria, Diego, y Luis, buenas te saludan. Noches.
6: ¿Qué tal? ¿Cómo les va? La última vez estábamos ahí con el pan dulce y yo iba en bermuda. Y ahora tengo un frío, estamos acá con el busito aguantando acá la noche. Pero bueno,
4: es
6: con
4: verdad,
6: el mundial.
4: Todas las estaciones, sí. todas las estaciones del año. ¿Cómo estás, Diego? Sí. ¿Cómo estás viviendo esto? ¿Cómo lo sentiste ayer, el arranque de sí. la escaloneta y esta banda, ¿no? Que de la que escribiste casi 500 páginas, ¿no?
6: Casi no, 544 en realidad. Ese es el número final. Y nada, con mucha excitación, siempre llegan los mundiales y uno quiere ver todos los partidos, aunque no es sencillo porque cada vez son más equipos, más partidos, muchos horarios. Bueno, algunos tengo que cubrirlos para la radio donde trabajo, como hoy me pasó con Portugal, Congo, y bueno, después trato de mirar lo más posible, y bueno, con Argentina, la verdad que es la adrenalina, y la sensación creo que a todos nos pasa, y me parece que le pasa a Messi, a todos los jugadores de la selección, jugar sin esa mochila de la obligación de ganar después de tanto tiempo, porque ganamos el último. Esto no quiere decir que no haya ambición de repetir ni nada, ¿no? Pero es como que se juega con otra calma, con otro disfrute. La gente ayer yo veía cantando en el estadio, era como una continuidad de la final de Qatar, como que la gente sigue festejando, y lo veo muy bien al equipo. Yo escribí alguna columna también y lo noto bien porque el técnico, que es el líder, los tiene muy bien a todos. Messi es el líder futbolístico y se nota, y hay recambio y hay jugadores que entraron muy jóvenes en Qatar, como Julián, Enzo, como Alexis, que ahora tienen 4 años más de experiencia y le dan solidez al equipo. Así que, bueno, nada, entusiasmado. Y...

0: es de emoción fácil el hombre.
1: Viene emocionándose con Martín Palermo también en la conferencia de prensa, sí, ¿no? Esta semana.
0: No, pero siempre. Esto empieza... bueno, a mí me pasó estando en la casa, que me dijo la mujer también, que ella era la mayorona de la casa, pero están viendo una película y, viste, ya hay un perro que está mal y ya el Carlón ya empieza a pucherear. Antes de irse al Mundial, en la conferencia de prensa, cuando empezó a hablar de Panichelli, que era el cordobés que había ido por primera vez a la selección y se rompió la rodilla y tenía chance de ir al Mundial, y empezó a hablar y se emocionó. O la conferencia de prensa anterior, que se había emocionado un periodista y le estaba contestando a otro, y después volvió a mirar y dijo, pero estás llorando, bueno, sí. Y se ve que se le empiezan a llenar los ojos de lágrimas. Es muy sensible, muy humano, y eso está buenísimo en este nivel, porque uno piensa que son todos robots, Mr. Éxito, y como me ha contado él también, y yo lo puse en el libro, cuando me cuenta que empezó a ir al psicólogo en un momento, en esa etapa donde él da una conferencia de prensa después de ganarle a Brasil por eliminatoria hasta fines del 2023, o sea, un año después de ganar el Mundial, y dice que no sabe si va a seguir, que tiene que pensar. Ahí tenías como que le cayó la ficha de todo lo que había pasado, ganar tanto en tan poco tiempo, generar lo que se generó. La verdad que tenés que tener la cabeza bastante bien puesta. Bueno, pero necesitó ayuda y se lo ve muy natural, muy que fluye. Cuando le preguntan, no ves que se ponga nervioso, se sorprende, como pasó con Palermo, y nada. Hoy también veía estos cooling break, que en realidad debería ser publicity break, porque toman un poco de agua todo, pero te venden todo ahí. De hecho, yo tengo un amigo que labura en una cadena en Estados Unidos de televisión, y ya me había dicho hace un par de meses que estos segundos, que iban a ser 2 minutos, son 3 minutos, 3 minutos y medio, son los segundos más caros de publicidad, que no se pagan ni antes ni después de los partidos, esos son, ¿no? Bueno, y entonces no te muestran a los técnicos, pero hoy vi justo una imagen de los 3 minutos y Scaloni estaba full con todos los jugadores, cada uno venía y le decía algo, pero se nota que hay una conexión espectacular, porque se nota cariño y lo bancan al técnico, si no, no hubiera durado tanto.
2: Está muy bien eso, es cierto.
0: Tampoco existe conflicto, nada.
2: Sí, se lo ve muy una relación muy muy suelta, todo muy fluido. Estamos en conversación con Diego Borinsky, periodista y escritor argentino, que a lo largo de 500 páginas de pura inspiración habló de Scaloni, la biografía oficial del director técnico de la selección. Vos ya nos contaste algunos de los secretos, sí, de Lionel Scaloni como DT de los campeones del mundo. ¿Qué estás viendo ahora? ¿Qué incorporado de tu libro hasta acá?
0: Mira, el libro yo cerré hace un año prácticamente, habré cerrado, sí, en junio del año pasado, y nada, y siguió, nada, vos lo ves muy, lo que noté, sí, es que a diferencia de lo que pasó antes del Mundial pasado, en un momento que le preguntaron por la continuidad, él dijo, estamos bien, no es un momento para hablar de eso, pero estamos bien, hemos tenido alguna charla, y realmente lo veo para seguir después de este Mundial. Sobre todo pensando que, bueno, acá nos vendieron que el Mundial se hace en Argentina, que es un solo partido en Argentina, ¿no? Uno en Argentina, uno en Uruguay, uno en Paraguay, y el resto en España, Portugal y Marruecos. Pero está la idea esta de Chiqui Tapia de que el Mundial sea de 64 equipos por tratarse del Mundial de los 100, del centenario, ¿no? Y en ese caso sería todo un grupo acá. Y nada, lo veo también que llamó a algunos jugadores jóvenes pensando en el futuro ahora, para que llegó Aranda, el de Boca, Beltrán, el de River. Sí. Así que realmente lo veo con ganas y convencido de seguir. Veo todo como consolidado y ya superado eso de sacarnos de encima la mochila, primero ganando la Copa América. Porque vos sabés que entre la Copa América del 93, que había sido el último título de mayores, y la del 2021 en el Maracaná, yo estaba haciendo el recuento, el otro día lo puse en el libro, jugamos 18 competencias, 9 Copas América, 7 Mundiales y 2 Copas Confederaciones. Obviamente no ganamos ninguna, en muchas llegamos a la final. Era una carga insoportable. Creo que fueron 5 o 6 finales, porque fue una de Mundial y 4 de Copa América. Y no poder ganar ninguna, y bueno, se sacaron todas las mochilas, se empezaron a soltar.

0: y ahora me parece la época de disfrutar. Y nada, la verdad que hay una base de jugadores jóvenes más otros que se suman, un liderazgo espectacular, Messi que disfruta como loco, así que nada, veo la posibilidad de continuidad.
1: ¡Qué campeón!
2: Messi, ¿qué puedes decir de Messi? que no se haya dicho, ¿no?
0: A Messi en la Scaloni le preguntó y ya no sabe qué decir. Yo claro. Justo recordé, estaba leyendo las páginas del primer día. Bueno, primero, yo no sé si se los había contado a ustedes, pero la primera pelota que toca Messi como jugador de la selección mayor fue un pase que le dio Scaloni en aquel famoso partido con Hungría, en que a Messi lo echan a los 90 segundos porque se quiere sacar de encima un jugador húngaro y le mete medio la mano en la cara y el árbitro lo echa, ¿no? Pero además, más allá de eso, de que fueron compañeros, de que ayer justo se recordó un hecho que era que se cumplían 20 años del primer partido de Messi en los Mundiales, que fue un partido contra Serbia y Montenegro, justamente el 16 de junio del 2006, yo estaba en la cancha en Alemania, en Gelsenkirchen, entró faltando 15 minutos, mete una asistencia, mete un gol, Argentina gana 6-0, el técnico era Pekerman. Y se ve cuando termina el partido que están saliendo, Messi se abraza con un par de compañeros y van saliendo de la cancha en grupo y atrás aparece uno que le pega patadas en la cola y como que lo tironea, dice, che, pará. Y ahí le da un abrazo tremendo y era Scaloni, ¿no? Que ya tenía mucha complicidad en esa época, porque además Scaloni era de los que animaban el grupo. Y estaba recordando cuando Scaloni dirige en Alcudia, que es lo primero que dirige, lo mandan a dirigir ese torneo juvenil, y lo llama a Chiqui Tapia y le dice, mira, te vas a tener que hacer cargo, estás para hacerte cargo de la selección mayor por 2 partidos, que pueden ser 6, como interino, ¿no? Hasta fin de año, que eran partidos amistosos, y le dice que sí. Lo primero que hacen es llamarlo a Messi por videollamada, ¿no? Lo pone Aymar al lado, que era el ídolo de Messi de la infancia, lo llaman. Y acá estaba recordando la palabra, escucha esto, ¿no? Dice, estábamos en Valencia con Pablo y lo primero que hicimos fue una videollamada con Leo. Era el capitán con Mascherano y notaba que y tocaba que se enterara de nuestra boca que íbamos a ser interinos. Fue muy normal. Le dijimos que íbamos a asumir y su primera reacción fue reírse. Estaba contento. Me parece bárbaro, espero que les vaya bien, nos dijo. Y luego agregamos, te esperamos con los brazos abiertos. No había apuro, teníamos que mirar jugadores, hacer una especie de casting, y cuando él regresara, que viera que había potencial. Así fue, vino a los 8 meses y había un grupo increíble. Y Messi tenía dudas si seguir jugando o no, porque el palazo en el Mundial de Rusia, la eliminación con Francia había sido dura, y yo le pregunté, ¿qué mensaje le bajaron? Y me dice, la palabra clave era que él disfrutara dentro de la cancha. Lo primero que le dijimos fue, vas a disfrutar, vas a pensar solo en lo futbolístico. Te vamos a poner un equipo con el que te sientas cómodo y en el que los compañeros se van a sentir cómodos, como con vos. En ese sentido fue fácil porque él es feliz dentro de una cancha. Bueno, nada, ¿viste? Yo leía esto y digo, pensá que esto se lo dijo, mirá cómo está ahora todo, ¿no? Mirá, le dio las condiciones a Messi para que pudiera explotar algo que no habían podido explotar los técnicos anteriores. Teníamos al mejor del mundo que llegó a meter en un año 92 goles en el 2012 con el Barcelona y no pasaba nada. Vos sabés que en los 4 mundiales anteriores a Qatar, Messi no había podido meter un gol en mata-mata, en cruces directos. Había metido goles en las fases iniciales. En el 2010 no pudo meter gol con Maradona de técnico, ni un gol. 2014-2018 metió, pero no. Y con Scaloni, con este equipo, con jugadores nuevos y demás, metió goles en los 4 mata-matas del Mundial pasado, en octavo de final, en cuarto de final, en semifinal y en final, y ahora es el 5º partido seguido, ¿no? Pero, digo, todos los goles son importantes, pero los de los cruces decisivos, mata-mata, eliminatorios, son más importantes, y no había podido meter ninguno Messi con los técnicos anteriores. O sea, algo este tipo consiguió, y bueno, eso es lo que yo explico en las 544 páginas, ¿no?
1: Scaloni. Scaloni, ¿no? Sí, Scaloni. Sí. Se nos confunden los Leoneles, si no, ¿viste?
0: Claro, es que los dos se llaman Lionel y a los dos le dicen Leo.
1: Sí,
0: claro, y
1: sí.
0: Uno,
1: Sí, bueno, se nos va el tiempo, Diego, nos quedamos con ganas,
2: Diego,
1: de hablar más, pero te vamos a volver a llamar, si seguimos así, te vamos a tener que volver
2: a
1: llamar.
2: Seguimos, seguro que seguimos.
0: Sí, acá lo tenemos a Scaloni cuando jugaba, cuando iba a las infantiles de Newell con la camiseta de la selección, que la iba todos los días a entrenar con esa camiseta, el pibe se moría por la selección, y bueno, ahora... nos hace felices a todos.
2: Bueno, vamos a escuchar. Han creado una playlist para la escaloneta, así que seguramente, mira, ahí está mostrando Diego el libro Scaloni. No sé si Mundial mata libro o libro mata Mundial, pero el libro de Scaloni yo creo que también se suma ahí esa dupla, ¿eh? Es un partidazo.
1: Gracias, Diego.
2: Diego, muchas gracias.
0: Le mando un abrazo, gracias a ustedes.
2: Chao.
1: ¿Vos qué decís, Nuria? Mundial mata libro, Diego mata... Nosotros somos gente de la unidad, así que tenemos libros y
2: Los dos, Luis.
1: ¿Preguntamos a los oyentes?
2: Dale, preguntémosle, sí.
1: ¿Mundial mata libro es la pregunta?
2: Mundial mata libro, y bueno, vamos a ver qué
1: contar.
2: Dicen.
1: 11 53 79 89 90.
2: Ahí que estamos escuchando. Luke Ra. Para la escaloneta. Una playlist. ¿Desde ayer la escuchaste? ¿La tenés vos?
1: No, me contaste vos, no sabía que existía una playlist del Mundial.
2: Ponele play. Bueno, nos vamos una tanda y volvemos.
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12: Estamos de vuelta en Libros sin Tiempo, el programa de libros de radio con vos.
13: ¿Querés repetir la consigna antes de arrancar
12: Bueno, es medio incierta, muy abierta, pero cuéntenos, si libro mata mundial, mundial mata libro, ¿se lee en el mundial? ¿Están leyendo libros del mundial?
13: ¿Se lee en el mundial? Poco, yo te digo, con las lectoras vienen abajo.
12: Bueno, decirle a las lectoras que le pueden regalar a sus maridos, a sus parejas, a sus amigos, para este Día del Padre, cualquiera de los tres libros que recomendamos.
13: Es verdad.
12: El de Senosiaín, la Escalopedia, o este último, la biografía de Leo Scaloni, que está muy buena.
13: El que tenés en la mano.
12: El que tengo en la mano, mira, es un libro que nos acercaron hace un tiempo atrás y que, bueno, nos tomamos el trabajo de leer. Nuria, con todo placer, te digo. Es otro tema tan convocante como el fútbol y es sobre Perón, pero este es sobre el cuerpo de Perón. El cuerpo de Perón, la muerte, las manos, los tiros, por si te quedaba algo pendiente todavía, y que escribió Facundo Pastor, que es periodista, abogado, productor, y está,
13: acá con nosotros,
12: en Radio
13: Qué
12: con
13: lujo.
12: Vos.
13: Qué lujo, nos da un poco de... Sí. Nos intimida un poco tenerlo a
14: por
13: Facundo
14: favor,
13: acá.
14: ¿Cómo les va?
13: Noches,
14: ¿cómo andan? Bueno, buenas noches, gracias por la invitación.
13: Bueno.
14: Estoy en pijama hasta ahora, habitualmente, pero me dicen libros y me activo, así que...
13: Muy bien, para...
14: Que me vine.
13: Para
14: me
13: vos,
14: vine.
13: ¿Lees todo
14: esto? Sí, muchísimo, leo muchísimo. Libros mata mundial o mundial mata libros. No, se puede compartir. Muy enganchado con el mundial, estoy viendo mucho más partidos que en otros mundiales. Creo que tiene que ver con que hay una parte de mi día que quedó como en pausa porque estar en Radio La Red, que es una radio muy, muy deportiva, y como compraron los derechos del mundial... no estoy haciendo mi programa a la tarde, entonces eso me permite ver un montón de fútbol. Ah. Y bueno, y terminé un libro.
12: ¿Qué terminaste?
14: Terminé El Gesto Final, que es una novela de Agustín de Luca.
12: Ajá.
14: Que publicó La Crujía, que la recomiendo muchísimo. Me enganché muchísimo. Es una novela, es un thriller así, es un policial de tribunales, con jueces, con todo el mundo de los casos mediáticos. Y es la historia de una mujer que está parada en las vías del subte y viene una persona de atrás y la empuja.
12: Wow.
14: Y la tira al subte. Y antes de matarla, la persona, esta mujer, gira la cabeza, lo mira y se ríe. Y hay un juez que se obsesiona con ese gesto, ¿no? Con ese gesto que la víctima hace sobre el victimario. Bueno, después no les voy a spoilear más la novela, léanla.
12: Contanos de vuelta cómo se llama.
14: Se llama El Gesto Final, de Agustín de Luca. Es un joven autor que la verdad que es su tercera o cuarta novela. Está muy bien, la verdad que se las recomiendo.
13: Bueno, y hoy tenemos acá este libro que es adictivo, ¿o no, Luis?
12: Lo
13: definimos,
12: me encantó,
13: un poco así.
12: Me encantó.
13: Se lee de un tirón, la verdad que es apasionante. ¿Cómo
14: bueno,
13: relatas?
14: Muchas gracias,
13: Bueno, es la pluma o, bueno, no sé si el periodismo.
12: Porque parece que va a ser una pericia,
14: sí.
12: Pero el primer capítulo te descubre otra historia, ¿no? Es el momento final
14: sí.
12: de Juan Domingo Perón.
14: Claro, bueno, el cuerpo de Perón, este mi último libro, es efectivamente una novela de no ficción, así un poco la... una novela histórica, si se quiere, de no ficción, que tiene un personaje central, que es un cuerpo, que es el uh-huh. cuerpo, para mí, de la historia y de la política argentina, y es la muerte reciente más impactante. Y bueno, yo venía de escribir un libro sobre Isabel Perón, uh-huh. y bueno, y sentía que había un montón de cosas que habían quedado como afuera. El libro de Isabel es un libro sobre el silencio de Isabel Perón, y bueno, y este libro un poco viene a explicar algunos silencios de Isabel. Funciona como un complemento, no es una segunda parte, pero bueno, se puede leer también como una segunda parte de Isabel. Y bueno, nada, muy contento con el libro, con lo que está pasando, con los lectores que rápidamente entienden que no es un libro ni peronista ni antiperonista, sino que es una novela que va con... Con ese cuerpo atravesando la historia de la Argentina, ¿no?
12: Es que pasa de todo.
14: Es que al cuerpo de Perón le pasa
12: pensando,
14: de todo.
12: Me quedé pensando lo que vos decías, Isabel, porque a mí en tu libro se me descubrieron muchos aspectos de la vida de Isabel Perón, que siempre la conocemos en ese estadio final, ¿no? Sí. Antes que llegue el golpe, ella viuda, que no sabe muy bien dónde está parada, se la pasan por encima, pero ella tenía unas creencias así espiritualistas muy
14: sí, un personaje
12: arraigadas,
14: muy oscuro, ¿no? Sigue siéndolo, pues está
12: también,
14: viva.
12: Y esto que cuando se va de la Quinta de Olivos, deja en una capilla el cuerpo de Perón y el cuerpo de Eva.
14: Claro, claro. Bueno, eso es la sí. parte más...
12: Llega la mujer de Videla y le dice, sacame esto de acá que
13: ay,
12: yo no me mudo.
13: Es tremendo. Aparte, sí, ¿cómo lo contás? Que sí, son sí. capítulitos cortos, pero...
14: Sí, a mí me gusta trabajar mucho los capítulos cortos. Siento que es una manera también de atrapar un poco al lector sí. y de dejarlo allí y de que, bueno, pueda ir atravesando la historia. Es que al cuerpo de Perón le pasó de todo desde el momento en que muere, prácticamente.
13: Claro, él cuando muere, que vos arranca el libro, ¿no?
14: Muere el primero de julio del 74.
13: Del 74. Y tenía un grupo de médicos que lo atendían,
14: sí.
13: ¿no?
14: Siete médicos muy jovencitos del hospital italiano
13: sí.
14: que estaban, por supuesto, bajo las órdenes de médicos más experimentados, como el doctor Tayana, por ejemplo, ¿no?
13: Sí.
14: Uh-huh. Pero a mí me interesaba mucho el primer capítulo, que es un capítulo que a mí me costó muchísimo. Me costó muchísimo terminarlo, me costó muchísimo Mira. Atravesarlo. Y siempre sentí que era un capítulo que el lector tenía que atravesar. Es un capítulo lento, es un uh-huh. capítulo largo. La muerte de Perón fue una muerte lenta. Perón agonizó durante 12 días.
13: Bueno, pero sí, se ve, se siente
14: así. Después se pone un poco más vertiginoso el libro, pero efectivamente a mí me interesaba mucho reconstruir cómo había sido esa muerte, de la que se escribió muchísimo. Pude hablar con 3 de los 7 médicos que lo atendieron hasta el final. Pude hablar con 2 de las 3 enfermeras que rotaban todo el tiempo dentro de la Quinta de Olivos. Perón es el único presidente que muere adentro de Olivos, y luego de morir adentro de Olivos vuelve su cuerpo a Olivos, porque así lo dispone su viuda, que era Isabel. Lo que pasa es que en el velatorio popular, en el Congreso, hay un momento determinado donde empieza a pasar el tiempo y las horas, y el cuerpo empieza a descomponerse.
13: Sí.
14: Entonces Casa Militar le dice a los médicos muy jovencitos, señores, hay que hacer algo con este cuerpo. Los médicos... Hay uno, sobre todo uno de ellos, le dice, hay que terminar con el velatorio, ¿no? No es que hay que hacer algo con el cuerpo, se terminó. Y Casa Militar le dice, de ninguna manera, no hay manera de terminar con este velatorio. Y hay una frase que el jefe de la Casa Militar le dice a uno de los médicos, si paramos este velatorio nos matan, hay millones, cientos, miles de personas afuera. Y ahí uno de los médicos dice, bueno, entonces cierren un rato que vemos qué podemos hacer con el cuerpo, e interviene el cuerpo. Es decir... A mí me interesaba la idea de escribir una novela de no ficción donde todo el tiempo el cuerpo de Perón aparece disputado, en disputa. Es el cuerpo el que... es el pueblo el que necesita que ese cuerpo todavía se quede allí adentro del Congreso para seguir despidiéndolo. Entonces, el pueblo obliga de alguna manera a que los médicos hiciesen algo con ese cuerpo, y lo que hacen es inyectarle formol con agua destilada, que es una solución química que involuntariamente petrifica el cuerpo, lo momifica, sí, sin que el propio Perón quisiera, porque él no quería eso.
12: No lo deseaba.
14: No lo deseaba. Sí lo deseaba Evita, con toda la historia que ya conocemos de su cuerpo y lo que pasó con el embalsamamiento, pero Perón no quería eso. Entonces, ahí aparece desde el minuto cero tras la muerte de Perón como una suerte de...
13: Él ya había lo había manifestado, que no quería...
14: Él quería ser enterrado en tierras bonaerenses. Esa había sido su... Él lo había dicho, lo había manifestado en algunas entrevistas.
12: Antes que lleguemos al entierro en tierras bonaerenses, hay un episodio alrededor del cuerpo de Perón que vos relatás con mucho detalle, pero no termina de quedar claro nunca qué es lo que pasó con las manos de Perón, ¿no?
14: Bueno,
12: ¿una especie de venganza?
14: Fue posiblemente una venganza. Yo no lo escribo con claridad porque tampoco lo tengo claro.
12: No
14: es una causa que está abierta.
12: No termina de quedar claro qué es lo que pasa. Y incluso la manera en la que seccionan las manos, ¿no?
14: Sí,
12: es una especie de...
14: Sí, lo que les acabo de
12: contar imposible.
14: De la intervención sobre el cuerpo, no porque una cosa esté directamente vinculada con la otra, pero al haber momificado el cuerpo... 13 años después de ese episodio, es decir, 13 años después del 74, en el 87, cuando los profanadores ingresan a la tumba, se encuentran justamente con el cuerpo momificado, si no, no hubieran encontrado absolutamente nada.
13: Claro.
14: No están vinculados los dos hechos, pero ahí muestra cómo todo el tiempo el cuerpo de Perón está sometido a cosas que le van pasando. Lo de las manos posiblemente sea una venganza, que fue investigado en la causa.
12: ¿Una venganza contra quién, Facundo?
14: Bueno, Perón le había prometido en la negociación de su vuelta definitiva a la Argentina un área muy importante para la Argentina, que era la agregaduría comercial de Argentina, de los negocios argentinos oficiales en Europa, a un personaje muy oscuro que se llamaba Licio Gelli, que era el fundador, el titular, el número uno, el líder de la PIDUE, de la propaganda DUE, que era una logia que alguna vez había sido masónica y se había enfrentado con la masonería, luego se había separado de la masonería, y Perón le había prometido a Licio Gelli este cargo. Y cuando llega Perón finalmente a la Argentina, no se lo da el cargo. Esa es una explicación que fue investigada en la causa, una causa que aún sigue abierta. Por otro lado, yo creo que siempre existió una obsesión de sectores conservadores de la Argentina sobre los cuerpos peronistas. Mm. Cuando roban el cuerpo de Evita, después de haberlo embalsamado, y pasa todo lo que pasa, que Tomás Eloy Martínez bien lo cuenta, sí, en Santa Evita, historia que conocemos.
13: Sí.
14: Bueno, con el tiempo se entendió que detrás del robo del cuerpo y de haber sacado el cuerpo de la Argentina estaba la inteligencia militar. Cuando a Perón en el 71 comienza la negociación y le devuelven los restos de Evita, también quien se lo devuelve es un integrante del Servicio de Inteligencia Militar.
13: Claro, porque el cuerpo de Evita se lo habían llevado a Italia.
14: Claro, el cuerpo de Evita primero, bueno, entra en un proceso de embalsamamiento. Sí. Y después, cuando viene la autodenominada Revolución Libertadora y viene el golpe contra Perón en el 55, el cuerpo de Evita queda ahí. Y en un momento determinado los militares empiezan a plantear la idea de que era un cuerpo maldito y que había que sacarlo, que había que ver qué hacían. Entonces le dan la tarea a al jefe del Servicio de Inteligencia del Ejército de que lo sacara de la Argentina. Y lo sacan en un barco y va a parar a Milán, al cementerio mayor, al cimitero mayor de Milán, y lo entierran a Evita
12: con un
14: nombre falso. Sí. María Maggi de Magistris.
12: ¡Qué locura!
14: Es tremendo.
12: Escúchame, pero hay no es solamente una obsesión de la derecha con los cuerpos peronistas. Yo creo que es más grande, que es una obsesión con los muertos, ¿no?
14: Bueno,
12: que
14: vemos, sí, sí.
12: Vimos recientemente, a lo largo de estos 10 días,
13: sí.
12: ¿Viste?
13: Venimos hablando,
12: el velatorio del indio.
14: Hay una necromanía argentina.
12: Pero sí.
13: Una lectura sociológica, sí, algo que hacer con esto, porque lo hablábamos la semana pasada.
14: Mirá,
13: yo estuve
14: en Villa Domínico.
12: Los oyentes van a soñar.
14: Sí, que no sueñen, que es medio tarde. Yo estuve en Villa Domínico en la despedida del indio y me pareció increíble también. Y quise ir a ver, entre otras cosas, porque había pasado 2-3 años leyendo sobre el velatorio de Perón. Bueno, para el libro, claro, escribí mucho sobre eso. Me interesaba mucho también ver cómo grandes cronistas de la época, como Walsh, como Tomás Eloy, cubrieron el velatorio de Perón. Y quisiera ver qué pasaba con eso. Y la verdad que me encontré con un fenómeno sociológico increíble, con el pueblo echándose hacia las calles para acompañar, para despedir a alguien. Bueno, ahí hay muchas cosas que son, es más para un sociólogo que para un periodista.
3: Velorios paralelos, velorios vas a tener paralelos, que escribir, claro, después. Bueno, pero estamos esta noche hablando sobre el cuerpo de Perón con Facundo Pastor. Y no termina acá la historia de Perón después de las manos.
14: No termina.
3: Yo me había olvidado cuando empecé a leer este libro lo que fue el traslado,
14: claro,
3: de Perón hasta la quinta de San Vicente. Claro. Y ahí recordé todo, que había un personaje, claro, que se llamaba Madonna Quirós, que andaba a los tiros por la autopista.
14: Bueno, en el medio, después del episodio de las manos, aparece un personaje que la gente, el oyente, va a recordar mucho, que es Marta Holgado.
3: Sí.
14: Diciendo que era la hija.
3: La hija no reconocida.
14: Para lo cual otra vez tienen que intervenir sobre el cuerpo de Perón. Vuelve a aparecer otra vez la idea de un cuerpo disputado. En este caso, Marta Holgado pide una pericia.
13: Se movió mucho en medios ella,
14: claro,
13: también,
14: muchísimo,
13: ¿no?
14: Muchísimo.
3: Había mucha joda alrededor de Marta.
14: Había
3: Holgado
14: mucha.
13: Era muy, sí,
14: un personaje medio extraño.
13: Un personaje muy, muy caracterizado.
14: Sí,
13: ¿no?
14: Algunos lo vinculaban también con la inteligencia.
3: ¿En serio?
14: Militar, sí. Con un personaje como con ribetes así de espionaje, que lo que quería era de alguna manera meterse adentro de algunas causas.
13: Sí.
14: Y de hecho ella avanza tanto que le sacan, le toman muestras del cuerpo de Perón y ella hace una pericia que interviene un organismo cercano a Scotland Yard, que ella hace intervenir a ese organismo. Finalmente, las pericias de parte de ella dicen que la prueba de paternidad no se puede dar porque ese cuerpo había sido sometido a un proceso justamente de petrificación, claro, que es lo que yo les contaba,
3: sí,
14: del 74. Pero luego las pericias que se hicieron aquí en la Argentina establecen que efectivamente Marta Holgado no era la hija de Perón. Y después viene el episodio, cuando ya llega el kirchnerismo, del traslado de los restos, que termina, bueno, a los tiros, ¿no? Con Madonna Quirós, que era un chofer de camioneros, disparando contra la UOCRA, otra vez el peronismo disputándose la cercanía del, sí, cuerpo. Por eso
3: es
14: yo...
3: genial que se llame Madonna.
14: Sí, Madonna Quirós.
3: No, sí, no,
14: Madonna...
3: No, no.
14: Y es genial lo que respondió cuando le preguntaron en el juicio por qué había disparado. Le preguntó a la justicia por qué había disparado.
3: Me acuerdo.
14: Él dijo que él disparó para pacificar un poco ese momento.
3: Bueno, y acá, unos minutos antes, aparece otro personaje muy familiar y muy actual, porque tengo acá el libro de Facundo Pastor, El cuerpo de Perón, en la página 152. Dice, en este momento, anterior al traslado a San Vicente, cuando todo estuvo listo, hicieron bajar al subsuelo al padre Jorge García Cuerva. El cuerpo de Perón dejaría la bóveda familiar después de 20 años en Chacarita. El padre Jorge García Cuerva
14: es
3: el arzobispo de Buenos Aires.
14: Un nombre muy cercano al Papa Francisco. Y fue él convocado por la familia, por Isabel, el que oficia de alguna manera de garante y hace... De garante no, pues se me va a enojar Jorge, que fue compañero mío de la facultad.
3: Ah, mirá.
14: Estudiamos abogacía juntos. Él de alguna manera es el cura que acompaña el cortejo, un poco de alguna manera haciendo las veces, bueno, de lo que era...
3: ¿Entre los tiros andaba?
14: Bueno, yo creo que...
3: Yo no sabía esta historia.
14: Yo creo que él fue a Chacarita y después de Chacarita a la CGT, a donde mueven el cuerpo, y no tengo claro si él llega a San Vicente o no. Nunca se lo pregunté, porque es bastante reservado con esa historia. Lo quise entrevistar varias veces.
3: Bueno, pero nos contás algo
14: dicho,
3: más.
14: No me jodas con este tema. No,
3: y nos contás algo más, que es que, bueno, él fue pedido por Isabel,
14: sí,
3: ¿no?
14: Sí,
3: por Isabelita.
14: Sí. De alguna manera, un poco para hacer este acompañamiento espiritual que a veces hace un sacerdote cuando hay un entierro, cuando hay así, en este caso, un traslado de un cuerpo. Pero bueno, estoy muy contento con el libro. La gente se enganchó bastante con este texto.
3: Es que está muy bueno.
13: Hoy en Olivos no queda ninguno un cuerpo.
14: Hoy en Olivos no queda nadie. Lo que pasa que, bueno...
13: Ningún muerto, digamos.
3: Escúchame, no, cuando estaban los dos cuerpos ahí en Olivos y andaba el brujo dando
13: vos
3: vueltas...
13: Vos querías tocar ese tema,
3: ¿sí? Hay una cosa medio...
14: Mira, hay un capítulo...
3: ¿Hacía cosas?
13: Sí. Contalo.
3: ¿Hacía cosas o no?
14: Bueno, sí. Sí, efectivamente Perón muere en la, digamos, el primero.
3: Digo, López Rega, ¿no? López Rega sí. está viviendo sí. en la Quinta de Olivos con Isabelita.
14: Claro, porque el cuerpo sí. de Perón
3: y están
14: vuelve.
3: Los cuerpos de Perón y Evita, en una capilla.
14: Sí. sí. Porque eso fue. Eso
3: y anda
14: fue así.
3: López Rega a la noche dando vueltas,
13: claro,
3: eso
13: necesita.
14: Claro, eso fue. Perón muere el primero de julio. 2, 3, 4, el 5 ya vuelve el cuerpo a la Quinta de Olivos, lo ponen en una capilla. Eso fue julio del 74, agosto, septiembre, octubre, noviembre, empieza una idea entre Isabel y López Rega de que el cuerpo estaba muy solo. Empiezan a hablar de la soledad del cuerpo, ellos iban por las noches a ver el cuerpo, y empiezan a hablar de la soledad, y la única manera de suplir esa soledad era repatriando los restos de Evita, que habían quedado en Puerta de Hierro en Madrid, cuando se la devuelven al general Perón, el cuerpo en la negociación de del regreso de Perón a la Argentina. El cuerpo de Evita había quedado ahí, entonces sale una misión secreta, engañan a la prensa, le dicen a la prensa que van a una misión comercial en Medio Oriente, y sale un avión de aerolíneas que no va a Barajas, sino que va a Fiumicino para engañar de alguna manera y no ser un vuelo tan directo. Y va, se sube a ese avión, López Rega con 30 culatas de la AAA, llegan a Fiumicino, conectan Fiumicino con Barajas, empieza una negociación con el gobierno de Franco, el peronismo tenía mucho vínculo con el generalísimo, de hecho Isabel tenía mucho vínculo con la hermana del generalísimo, y bueno, le avisan, vamos a sacar un cuerpo de España, no, es el cuerpo, tenemos una carta de la viuda, de la que es la actual presidenta, vamos a sacar el cuerpo de Evita, bueno, lo sacan. Vuelve el avión con el cuerpo de Evita a finales del 74, para el entonces Montonero se entera que ahí algo pasa, va a Recoleta y secuestra el cadáver de Aramburu, sí. y dice Montonero, si no nos devuelven, si no vuelve Evita, no devolvemos el cadáver de Aramburu. Finalmente se dan cuenta que Evita estaba volviendo, los restos de Evita estaban siendo repatriados, y dejan el cadáver de Aramburu en una furgoneta en Plaza Las Heras. Todo esto es real.
13: Sí. Sí,
14: te digo porque el otro día una colega nuestra me dice, el problema que tiene este país es que es como un gran inverosímil la Argentina.
13: No. Como lo decíamos antes, sí.
14: Y bueno, en efecto, cuando vuelve el cuerpo de Evita y el cuerpo de Perón, ahí están los cuatro juntos, los dos muertos y los dos vivos. Perón, Evita, López Rega e Isabel.
3: ¿Y qué pensaban? ¿Que se iban a reencarnar?
14: Yo no sé qué pensaban.
13: Y hasta llaman a Pedro Ara, ¿no? Yo me lo había...
14: Llaman a Pedro Ara...
13: Al
14: doctor Pedro Ara, cuando le devuelven el cuerpo a Perón... Perón lo llama a Pedro Ara, que la había embalsamado, y Ara va a Puerta de Hierro, porque López Rega insistía que el cuerpo que le habían devuelto a Perón no era el de Evita.
13: No,
14: Pedro Ara va a la mira y dice, sí, esta es mi obra maestra. Les voy a leer una parte que pasa justamente cuando están los cuerpos juntos. Es el capítulo 14 y dice así. Los granaderos que custodiaban la cripta aseguraban que por las noches se escuchaban ruidos. Decían que era un gorgoteo rumiante que venía desde el subsuelo y se mezclaba con las ráfagas del viento que soplaba desde el río. Decían que solo en las noches de lluvia esos sonidos cesaban, como si las almas mojadas eligieran el silencio y la quietud. Cuando no soportaron más esos sonidos enloquecedores, le contaron al jefe de guardia lo que estaba pasando. El jefe de guardia habló con el jefe de la casa militar y este con López Rega. El brujo ordenó que durante tres noches dejaran la cripta abierta con la puerta de par en par. Del resto, dijo, se encargaría él. ¿Pero qué podía realmente atemorizarlos si todo lo que estaba ahí abajo era parte del pasado? ¿Acaso el pasado no es certero y por eso aliviador? Perón creía que alcanzaba con cerrar los ojos con vehemencia y evocar el pasado para estar allí otra vez, para revivir esos momentos que marcaron una vida para siempre, ¿en qué instante pensaría entonces, sabiendo que jamás volvería a despertar? Quizás en el comienzo de ese amor tan especial, quizás en los detalles del primer encuentro, el terremoto de San Juan, la catástrofe, aquel enero del 44, cuando la tierra fue una herida gigante que crujió antes de tragárselo todo, las lágrimas de adobe, las cifras interminables de muertos, después el festival a beneficio en el Luna Park, Evita pavoneándose con esa pollera tableada, la blusa brillosa y la capelina, la hora exacta de la mirada cautiva, 22:14. No por nada se había atornillado a la primera fila y elevaba el cuello esperando el ingreso, porque en definitiva aquella noche había ido a eso, a decirle al coronel del pueblo aquello que hacía meses ensayaba frente al espejo antes de salir a escena. Cuando la luz lo apuntó y la gente enardecida empezó a corear su nombre, sintió que había llegado el momento. un brillo líquido salía del cuerpo de Perón, era un resplandor que lo completaba. Gracias por existir, coronel, cuentan que le dijo, susurrándole al oído. Bueno, sigue un poquito más y la vida de Evita había sido como una novela fugaz y vertiginosa, una gesta que duró lo que tarda la arena en escaparse entre los dedos, la cholita de los toldos, la que soñaba con las luces de la gran ciudad, la que pudo levantar la cabeza tras la muerte de su padre en un accidente, el padrinazgo de Agustín Magal, de aquella primera prueba en Radio Nacional, la voz chillona vibrando en el éter, los primeros papeles secundarios, la candidatura fallida y esa enfermedad que le arrasó el cuerpo. Fue un huracán que nadie vio venir. Un año luchando contra la muerte. La cama, los tubos de oxígeno, el rezo al alba de las monjitas y aquella escena final. Perón estirando su mano, tocándole la cara y contemplándola con clemencia. No quiero que la gente me olvide, Juan, cuentan que le dijo con un hilo de voz. Después cerró los ojos y empezó a soñar. Soñó que viajaba por diferentes lugares del mundo, en camiones, en autos, en barcos y hasta en aviones. Y en cada viaje empezaba y terminaba en un largo camino de tierra que le recordaba la entrada de su pueblo, los sauces desafiando el sol, la tierra armando un remolino de polvo en cada galope de los caballos, y siempre que regresaba al punto de inicio, Perón estaba ahí parado, esperándola con un ramo de flores y una sonrisa gigante.
12: Muy bueno. Gracias, Facundo.
14: Una escena de lo que pasaba ahí abajo y bueno, por supuesto novelada y con recursos narrativos para poder pensar esto que a veces sucede como un inverosímil de nuestra historia y de nuestra identidad, pero que es parte de lo que nos pasa.
13: Realidad total, el libro es muy, muy bueno.
12: El cuerpo de Perón. Gracias, Facundo, por tu lectura.
14: Por favor, a ustedes por la invitación.
13: Por haber venido.
14: Es un placer que hagan un programa entero de libros.
12: Para nosotros.
14: Es un gusto enorme, así que, bueno, gracias por la invitación.
13: Bueno, por favor, gracias.
12: Gracias.
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0: Bueno, visto que me he perdido la consigna, perdón, fui al baño, hoy arranqué con mi primer Saramago. Veremos, nunca lo leí, tengo muy buenas referencias. Un saludo y gracias por el programa, Ricardo. Ricardo de nuevo. La lectura mata todo, chicos. En la guerra se lee, después de una inundación se lee, después de una separación se lee, siempre se lee. No mata nada, le da vida a todo la lectura.
1: Estamos de vuelta al Libro Sin Tiempo. Teníamos un mensaje de nuestro oyente y otro acá de Florencia de Villa Devoto. Hola Nuria y Luis. Los libros no se abandonan aunque sea el mundial. Claro que sí, aguante la lectura
2: no
1: y la escalonita.
2: No mata nada, dijo Ricardo también.
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5: Soy Karina Espalia, autora de Me rindo ante el misterio, política, astrología y poder. Y este es mi primer libro, donde recorro mis más de 15 años en política y en gestión pública con ojos astrológicos. Mi mayor ambición con este libro es dejar testimonio de que la astrología es una herramienta muy poderosa de autoconocimiento para todo líder, para toda persona que emprenda, para aquellos que estén atravesando momentos desafiantes y por sobre todo también para aquellas personas que quieran reconocer su propia esencia y puedan tomar decisiones y ejercer el poder de una manera más consciente. Pude reconstruir mi mirada sobre el poder, sobre el liderazgo, sobre cómo trabajar en equipo en contextos de alta exigencia, donde las decisiones dejan marca y los vínculos se tensan. Me rindo ante el misterio es una autobiografía fragmentada que consta de 11 capítulos, los 10 planetas del sistema solar más el ascendente. Cada capítulo comienza con una breve descripción de la cualidad energética, más algunos datos de astronomía, más algo de mitología, para después meternos de lleno en una serie de relatos cortos donde voy contando mis vivencias en el poder mirando el cielo. Los invito a leer Me rindo ante el misterio. Lo pueden encontrar en Mercado Libre, en un montón de librerías. Y los invito también a que me sigan en mis redes, @mkarinaespala en Instagram, para que me puedan conocer un poco mejor y darme a mí la posibilidad de conocerlos. Muchas gracias a la editorial PAN Publicaciones y muchas gracias a Libros Sin Tiempo de Radio Con Voz, que me está permitiendo este espacio para dar a conocer mi primera obra.
1: Claro que sí, Nuria. Y para los nuevos autores también nos pueden mandar el libro, ¿no es cierto? Y también grabar un video que va a ser proyectado en nuestras redes o un mensaje de audio.

0: si lo prefieren, a nuestra cuenta de Instagram o a cualquiera
1: así
0: de los teléfonos
1: es, Luis,
0: de la radio.
1: Sí, lo pasamos acá en YouTube. La sección se llama Nuevos autores, historias que nacen. Así como la de Karina Espala, Me rindo ante el misterio, política, astrología y poder, que publicó Metrópolis. Bueno, ella nos mandó su video. Entonces la pasamos y cuenta el libro en primera persona.
0: Sí, Nuria, tengo algunas noticitas antes de irnos porque no nos queda mucho tiempo.
1: Qué buen programa tuvimos hoy, Luis.
0: Sí, tuvimos de todo, porque hablamos de
1: del Mundial, de Perón,
0: de
1: fútbol
0: cosa,
1: y Perón.
0: Todo, hablamos,
1: fútbol
0: tocamos
1: y Perón,
0: todos los
1: fútbol
0: temas.
1: Fútbol y Perón.
0: No nos privamos de nada, pero es lo lindo que tiene el mundo de los libros, ¿no? Que siempre hay una pluma, una mirada, un material nuevo para compartir.
1: Nunca están de más,
0: no.
1: Así es.
0: Bueno, noticias que nos llegan a esta mesa.
1: A
0: abrió la convocatoria a un fondo para las artes y hasta el 30 de junio a las 15 está abierta la inscripción al Fondo Metropolitano de la Cultura, las Artes y las Ciencias, un programa de la plataforma Impulso Cultural que financia de manera total o parcial proyectos vinculados con cualquiera de estas actividades. Están invitados a participar artistas visuales, plásticos, cineastas, arquitectos, organizaciones barriales, gestores culturales, docentes, cualquier persona que tenga un proyecto artístico para compartir, ¿sí? Pueden presentarse a las convocatorias, personas humanas o jurídicas, o consorcios de propietarios con domicilio en la Ciudad de Buenos Aires. Hay varias líneas, esta convocatoria anual está publicada en la plataforma Impulso Cultural, Nuria. ¿Y vos tenés algo más?
1: Sí, yo tengo que arranca, porque con el Mundial nos perdimos un poco, pero vienen las vacaciones de invierno, los chicos van a estar 15 días en casa si no te vas a ningún lado, porque además las vacaciones arrancan con el Mundial andando. Entonces no sé hasta dónde va a llegar la Argentina, pero los vamos a tener de vacaciones y con Mundial. En el medio se inaugura la Feria del Libro Infantil y Juvenil, la que se hace todos los años desde el 11 de julio al 2 de agosto, pero vuelve al CEC, que es el Centro de Convenciones Buenos Aires. Se hacía en el CCK,
0: Correo Central, Palacio Libertad, múltiples nombres. Bueno, pero no está más ahí, va a estar en el Centro de Convenciones de Buenos Aires, o el CEC, que es el predio municipal.
1: Se fue al Figueroa, Corta y Pueyrredón, y el clásico, el de siempre. Bueno, con más de 3.000 metros cuadrados de exposición, más de 70 stands, se duplica el espacio en esta oportunidad, porque como vuelve ahí, tiene más lugar para exponer todo lo que son editoriales que están dedicadas a las infancias y a los juveniles, Luis, que también tuvieron su espacio en la Feria del Libro de Buenos Aires. Bueno, acá van a estar desde el 11 de julio al 2 de agosto. Es más cortita, pero la entrada es libre y gratuita, como siempre. Y además tiene una agenda de actividades donde los chicos pueden ir, comprar libros también, apoyar a la industria y participar de diferentes actividades con amigos, con los papás, desde todas las edades, de
0: sí,
1: bebés.
0: Vamos a hablar
1: hasta
0: próximamente
1: juveniles.
0: Con alguien de la Fundación El Libro para que nos cuente algo más de esto. La inauguración oficial va a ser el 17 de julio a las 17 horas, pero como vos dijiste, arranca antes. Y hay un espacio de intercambio para el sector editorial y cultural el miércoles 22 de julio y, por supuesto, va a haber visitas escolares y público en general entre el 13 y el 17. Puede venir gente de todo el país. Nuria, se nos acaba el tiempo.
1: Sí, buenísimo el programa de hoy con Facundo Pastor, con Diego Borinsky, con mensajes de nuestros oyentes. Nosotros nos vamos, Luis, hasta la semana que viene con en la etapa mundialista, digamos.
0: Sí.
1: Nos vamos a encontrar. Esto fue el Libro Sin Tiempo por Radio Con Voz, en nuestra producción Inés Barbita, en redes sociales Lucas Sosa, nuestro operador Charlie López Victorel, y en el streaming Alejandro Barrero. Hasta la semana que viene. Chao.
0: Y vamos a Argentina.
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0: Sara Larsson. 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
3: Yo también aprendí en esta cultura de que parte de vivir y casi una cosa fundamental es el riesgo de vivir. La vida es decidir estar vivo, es decidir no estar tan solo como que la muerte aparezca como una pulsión de mayor importancia. La historia del rock es eso, es decir, comienza de la primera factura donde todavía los jóvenes creían en los años 50 que el papel picado era posible, que la tecnología iba a solucionar todo, hasta que ven la primera factura que es de tipo ética en sus padres. Sí, tenemos 3 coches, está todo bien. Pero papá y mamá no son felices. Y después empieza de ahí la desconfianza de que el papel picado no va a alcanzar para tapar toda esta mierda. Entonces de eso se trata de encontrar la vida de una vez por todas.

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1: Señoras, señores, por si no lo sabían, esto es Tras la Noche. Hasta las 5.
2: Todo ya está en calma.
1: Coincido, Coral, está todo en calma.
2: Se va apagando el día.
1: Se va apagando el día, pero algo se está encendiendo. Música, poesía, rock, jazz, blues, viajes de música, viajes de palabras, de encuentros, de emociones. Y aunque no lo creas, está pobladita en la madrugada. El ángel ahora te va a despertar 4:30 más o menos. Prepárate. Charlie López Victorel sigue con las locuras esas de sonoras. Facu Espinosa sigue siendo Felanarco. El interventor interviene, señoras, señores, y Lalo Mir. Mirá cómo se puso Coral cuando nombré a Lalo Mir, ¿eh? Que a las 5 te pasa por arriba con el tren. Vero Castañares y las palabras.
2: Todo ya está en calma.
1: Más o menos, porque aparece Oscar García Maza, te lleva a la historia y te obliga a pensar. Te invita, en realidad. Ah, los libros de Mariano del Mazo también cruzan el puente de la noche al día. Charlie Seibane abre su enciclopedia de pop y de rock. En los controles, como se dice habitualmente o se decía hace un tiempo, Lucas Rodríguez Perea. Y en las artísticas, Cristian Asiar. Quien les habla hace de todo un poco, tipo colimba, corre, barre, limpia y de paso conduce. ¿Quién les habla? Sergio Sirigliano, Osiri el Buscapiel, Osiri Jazz, Osiri Blues, Osiri Rock. Elegí el que más te guste. Hasta las 5, el viaje se llama Tras la Noche.

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0: acompañó toda la infancia, ¿no? Y sin saberlo, después se te mete en el ADN.
1: ¿Qué transmitieron? Un concierto, no transmitieron la opinión de ellos sobre el dólar.
2: Yo creo en el valor terapéutico de la
0: se nos endureció el alma, ¿no? Si no, ¿cómo seguís? 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

Bajamos un cachitín el volumen, necesitábamos una canción con tonos blandos y mucha poesía. Luis Alberto Spinetta, señores, señoras.

0: El presidente que siempre me dice, de hecho hoy hablando con él, me dijo, yo hago lo que es justo, y lo que es justo es que un tipo honesto se vaya. Y lo cierto es que
1: es injusto, dice usted, que un tipo honesto se vaya.
0: Exactamente. Sí.
2: Qué vergüenza, boludo. ¿A usted le demostró a Adorni que tenía todos los números en orden?
3: Digamos, las cosas que me presentó estaban en orden.
4: Pedazo de boludo.

forma parte de las emisiones planetarias de gases.

0: Si te asomás a la ventana, vas a ver un señor en paracaídas, no te asustes. Estás por Palermo, lo vas a ver. Es el señor Oscar García Massa, que está aterrizando aquí en Tras la Noche con alguna de las historias de la historia, que empieza siempre cantada.
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Año 1965. Hasta ahí nos vamos en este viajecito. Un viajecito que no hace falta decir de qué se trata. Será un viajecito Beatle. Pero de esos Beatles que empezaron a indagar en otras sonoridades. De esos Beatles que después de una charla con Bob Dylan, mejor dicho, el encuentro fue Lennon-Dylan, y Dylan le da un feedback a Lennon respecto de la actitud artística e ideológica de los Beatles, y le dice: qué buenas canciones que componen ustedes, qué buenas melodías, ahora, ¿por qué las letras son tan flojas? ¿Por qué no tratan de decir algo? Esto lo toma Lennon, y ya a partir de Help hay un pequeño cambio. Ni te cuento cuando aparece Robert Soul o cuando aparece Revolver, que van a ser las tres paradas de nuestro viajecito de hoy. Primero Help, luego Robert Soul, luego Revolver. Está de más que aclare que además esto, quizá lo dije ya, fue la banda sonora de una película muy surrealista y muy divertida de los Beatles, Help. Pero vamos a detenernos para empezar en una canción que creo que hace un poco a, o remite un poco a esta charla que te decía, a lo mejor, de Dylan con Lennon. Y es los Beatles ya entrando con canciones folk. You've got to hide your love away. John Lennon en la primera voz, también en la guitarra acústica, por supuesto McCartney en el bajo, Ringo Starr ahí con algunas panderetas y Harrison haciendo algunas guitarritas. Esto es The Help, You've Got to Hide Your Love Away. Así comienza el viaje Beatle de hoy.

Primera parada del viajecito, desde Help, You've Got to Hide Your Love Away. John Lennon en la voz y una canción de aire folk. Pero el viaje continuó de 1965, un año en el que los Beatles editaban Help y también un disco que sería el gran cambio de los Beatles, el primer gran cambio de los Beatles, que fue Rubber Soul. El viaje se vuelve más profundo. Aparece la cítara de Harrison, aparecen nuevas texturas sonoras. Escucha. Un tema que habla de la madera noruega y los pájaros y sus visitas. Escucha la cítara de Harrison. Viajecito Beatle, año 65.

Como te decía, el viaje se torna más profundo. Estamos en el año 1965, estos Rubber Soul, nuevas texturas, cambios que llegan para quedarse, aunque el cambio es para siempre, vos ya lo sabés. Y ahora vamos a saltar al año 1966, un año interesantísimo en la historia de la música, pop y rock. Los Beatles van a publicar Revolver. Hay un salto para mí definitivo en lo que es la sonoridad de los Beatles y también en el trabajo poético o lírico. Pero además hay un viaje paralelo de otras bandas como los Beach Boys y Pet Sounds, que es un disco que va a revolucionar el mundo pop. Y un disco que le va a dar vuelta a la cabeza a Paul McCartney. Cuando lo escucha dice, ven, es por acá el camino, es por acá la ruta. Y empiezan a investigar en la música concreta y empiezan a investigar en otras sonoridades, meter efectos, cintas invertidas, volviendo locos a sus productores y también a la gente que manejaba la consola. Pero también es un año donde los Kings editan Face to Face, donde los Byrds editan Five Dimension, que podemos decir que los Byrds son una suerte de psicodelia temprana con coloratura o con sonoridad folk. Pero vamos a volver a los Beatles, porque este es el final del viaje, es la última parada. Volvemos a Revolver, a este salto definitivo y a un disco que tiene mucho que ver con esa época, que es realmente representativo esa época, color psicodélico, excelentes arreglos, y si tenés oportunidad, buscate la letra porque es hermosa. Eleanor Rigby.

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1: Señoras, señores, por si no lo sabían, esto es Tras la Noche. Hasta las 5.

Charly Seivane abre su enciclopedia de pop y de rock. En los controles, como se dice habitualmente o se decía hace un tiempo, Lucas Rodríguez Perea. Y en las artísticas, Cristian Aciar. Quien les habla hace de todo un poco, tipo colimba, corre, barre, limpia y de paso conduce. ¿Quién les habla? Sergio Cirigliano, o Siri el Buscapiel, o Siri Jazz, o Siri Blues, o Siri Rock. Elegí el que más te guste. Hasta las 5, el viaje se llama Tras la Noche.

0: clásico de los 70, vibrando aquí en la madrugada y entre la noche. 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

0: La madrugada es un viaje, señoras, señores. ¿Qué sería de nosotros sin la música? Diría yo. Algo parecido dijo Nietzsche alguna vez, ¿no? La vida sin música sería un error. Está en uno de nuestros separadores. Y sin la poesía ni les cuento. Y sin cantautores como León, como Dylan, como Spinetta y tantos otros. Nick Drake, que dejó la vida en una canción. ¿Qué sería de nosotros? No, no. La gloria la escribimos todos los días como podemos, León. Aún en la derrota hay gloria, porque de la derrota se aprende. Bueno, después de esta licencia filosófica berreta, digamos, de sobrecito de azúcar, firmada por Siri, voy a presentar, personaje que estábamos extrañando, el señor Oscar García Maza. ¿Cómo le va?
1: ¿Qué tal, Sergio? ¿Cómo estás? Buenas noches. No, nada, es sobrecito de azúcar, muy, muy serio lo tuyo, no, muy bien. No, no, me encantó. No, ya lo anoté, es más, para la próxima edición.
0: Mirá qué bueno. Pues es que, bueno, charlando hace un tiempo con...

0: con Ralph Nidental, que es un musicoterapeuta que encaró un proyecto hermoso que se llama Todos Hacemos Música, ¿no? Donde se mezclan, en este caso, en este último trabajo, no videntes, cantantes, con Javier Malosetti, Lula Bertoldi, ¿no? Haciendo clásicos de nuestro rock. Y él dice que el no es en verdad nueva oportunidad.
1: Claro. Sí, sí, está muy bien esa mirada.
0: Me encantó. El acrónimo de nueva oportunidad.
1: Muy bien, muy bien.
0: Bueno, ¿qué nos trajiste, Oji?
1: Bueno, varias cosas, pero inicialmente vamos a ir con el desembarco, ¿no?
0: Claro, porque el tema no es que fue un tema elegido al azar. No, claro, eligió el señor Oscar García Maza para...
1: Tenemos muchas cosas.
0: A manera de prólogo.
1: Sí, uno es un despistado, tiene muchas cosas. Pero el desembarco, sí, esta canción tan especial, tan buena, la letra tan linda, además de la música de León Gieco, una canción de 2011... en todos estos programas hemos estado hablando siempre, desde los 60 hasta el presente, ¿no es cierto? Mucho, dándole vuelta a la época de los años 90, previa a esta. Y aún hoy que estamos viviendo estos tiempos históricos, en este concepto nuestro de historia del presente, que es bastante moderno y que nos involucra, porque la historia va tan rápido que lo que pasó en los 60 está transcurriendo también de algún modo ahora, ¿no?
0: Igual los 60 creo que siempre están presentes.
1: Claro, sí, ¿no?
0: Charly García dice, los Beatles inventaron la juventud.
1: Ahí está, de que era... estamos vivos.
0: Claro, y bueno, los Beatles son de los 60.
1: Exacto. Bueno, entonces te decía, en esta época, ya estamos en 2011, pero como decían en la antigüedad, ¿no? Aquellas aguas trajeron estos lodos, ¿no?
0: La lluvia cae. Muy buena imagen.
1: Es muy buena imagen. Y el lodo cae, arrastra. A veces pasa y otras veces se lleva a las ciudades enteras, se lleva a las personas, las almas, los conceptos. Queda la tierra arrasada por el agua. 2011 es post-90s.
0: Sí.
1: Y toda aquella agua que cayó en esos años, que tienen semejanza con los actuales en cuanto a la política internacional. A un neoliberalismo salvaje en ese momento. Estos son las estribaciones, el inicio de una época distinta que parecía que iba a ocurrir, que ocurrió y que vuelve a irse con las nuevas aguas que llegan, ¿no? No sé si está clara la comparación. 2001, entonces. El álbum de León, ¿te acordás que tiene fotos de la ESMA?
0: Sí.
1: Bueno, tiene esas fotos porque justamente también hay un homenaje en esta canción a la resistencia de las madres de Plaza de Mayo en las épocas duras de la represión. Y es de algún modo una suerte de símbolo de la resistencia en general a este periodo de los 90 que dejó tanto desastre y a esta nueva etapa que comenzaba en este momento. Y él hace una referencia que estuvimos escuchando recién en su letra, ¿no? A los que nunca se dan por vencidos. A los otros que dicen para qué vivo, que no encuentran en estos momentos convulsivos de crisis el sentido, pierden el sentido de su vida. Hay una canción que también estamos dando vueltas para analizar de Fito en otro momento, que también habla del sentido de la vida, y es esto lo que parecería estar en juego en estas épocas, ¿no? Más que otras cuestiones. Dice, los que recuperan sus fuerzas, los que lucran con los que han perdido. Estamos hablando de 2011, como consecuencia de los 90, y por supuesto es la historia también, los que lucran con los que han perdido, es de toda la historia. Pero los poetas, como en este caso León, remarcan esto, están marcando eso, ¿no? Una clase social o un grupo social que, como un buitre, se lanza sobre el que ha perdido. Y lo muerde, lo mastica, y eso hay que resistir. Es un poco lo que está marcando también esta letra tan apasionante. El que sucumbe y el que se levanta, el que se queda siempre tendido, que no puede, y los que no te dejan despegar y jamás te reconocen cuando estás rendido. Esa es la letra de León. Dice, ¿cuántos hay que piensan que es tarde para todo? Y esto nos sirve para hoy también, ¿no? ¿Cuántos hay que piensan que es tarde para todo?
0: De ahí que hace poquito, no hace mucho, León vuelve a grabar este tema con Jan.
1: Claro,
0: ¿no? Con Jan Moyse.
1: Sí.
0: Y me parece que es muy apropiado, ¿no? Porque esto que vos traés, ¿no? Como a los vulnerables nos vulneran aún más. Y digo nos vulneran porque yo me siento parte de la discapacidad porque mi hijo están subido a ese colectivo y con mucha dignidad, porque hablábamos el otro día con Ralph, que es un músico terapeuta, el que te contaba recién, que está liderando algo maravilloso, ¿no? Que es una ONG donde invita a los discapacitados a hacer música, en este caso a chicos no videntes, con músicos profesionales. Y me parece que lo que trae el mensaje del Ralph y el mensaje de Ian es que hay capacidades, no discapacidades. Ian puede comunicar y liderar y ser la voz de muchos chicos autistas, y el movimiento de Ralph mostrar que se puede ver siendo ciego, se puede tocar un instrumento, se puede cantar y se puede hacer música.
1: Yo creo que está la capacidad de comunicación de este niño maravilloso que ha conmovido al poder y le ha hecho necesario intentar descalificarlo torpemente por las capacidades de comunicación y transmisión de la verdad que él tiene, ¿no? Y esta canción de la que hablamos llega nuevamente en esta versión, hay como un puente desde 2011 hasta acá, con todo lo que ha transcurrido, que lo podemos analizar. La canción llega en el segundo mandato de Cristina Fernández de Kirchner, es en ese momento en que llega esta canción, un poco se suma a la campaña, y de algún modo está haciendo referencia a lo que había transcurrido antes, aquello desde la perspectiva de los que miraban el país de otra manera, de lo que había que reponerse. Y había que reponerse una década terrible, de la que por ahí vamos a hablar en mayor profundidad en otro momento, ¿no es cierto? Como ocurrió, creo, con... Y esto es un análisis político, quizás, no sé si viene al caso esta noche, pero bueno, es una idea más para pensar. Como ocurrió con el desencanto con la alianza, que fue mucho más rápido que lo que ocurrió finalmente en la, para una gran parte de la población con las ideas del kirchnerismo, se nota insistentemente la necesidad en estos años de salir adelante con algo distinto, de salir del lodo, de salir de esa pendiente de arrastre que nos va llevando hacia una situación desesperante. Y estas canciones tan hermosas, con letras tan significativas, son un documento histórico muy importante, porque si la leyera alguien que no vivió estos tiempos, entendería perfectamente, claro, que estamos en un momento de caos, de desesperación, de caída libre, de pérdida de la identidad, ¿no es cierto?, de una desesperación profunda social, porque esta canción no es para una sola persona, ¿no es cierto?, hay muchísima gente que puede identificarse con esto, y como todas las canciones que tienen cierto éxito.
0: Está siempre la interpretación del observador. Entonces, y si te, no sé, yo entiendo la vulnerabilidad, me pega más cerca este tema, pero hay muchas otras vulnerabilidades que de las que también formamos parte, el bolsillo, la economía diaria.
1: La exclusión.
0: Totalmente.
1: En los 90, ese es un criterio que comienza a imponerse en los 90. Pobreza siempre hubo. El concepto de exclusión es mucho más grave.
0: Yo creo que es un nuevo concepto de genocidio. Es un genocidio mucho más cruel. Es un genocidio, condenarte a desaparecer con documento de identidad, con nombre, apellido y con tarjeta de crédito.
1: Sí, es que es muy bien el genocidio que nosotros recordamos con más fuerza por cuestiones históricas, comunicacionales, por época. Es el de los nazis sobre los judíos, etcétera.
0: No, lo que pasa es que hoy pueden contar con otros métodos.
1: Tiene un gran parecido en conceptualmente con lo que vos decís. El
0: desconocimiento. Se miente y se miente hasta que lo creas. ¿No?
1: Sí.
0: O sea, yo escucho a comunicadores hoy decir que la pobreza bajó. Contame dónde.
1: Claro.
0: Contámelo a mí. Yo, a cualquiera. Porque charlamos acá con los compañeros de trabajo y... Che, estoy usando la tarjeta de crédito para financiar comida. Aprovecho que voy el sábado al día porque tengo 3 cuotas sin interés. Está financiando la comida.
1: Sí.
0: Sos pobre con tarjeta de crédito, bobo.
1: En un país que produce 5 veces la cantidad de alimentos que necesitaría para consumir. 5 veces. ¿No? Es como para imaginarse.
0: Háblame del desembarco.
1: Claro.
0: Y esto lo trae también el desembarco.

0: Es realmente un ensayo histórico sobre los últimos años de historia.
1: Y lo rescato, por supuesto, todo lo que dice de la resistencia, y fundamentalmente que eso es el desembarco. Dice, hay quienes desembarcan ardiendo en un grito, sin armas y sin bombas.
0: Y sin bombas.
1: ¿No? Es la otra manera de hacer las cosas. Frente, y es el ensayo que le hace, como hacemos tantos, de cuáles son las formas de resistir a determinados elementos que nos hacen difícil vivir esta vida, estos años, ¿no? Los fenómenos históricos a los que necesariamente se plantea un sistema de resistencia.
0: Ahora, no somos la excepción en el mundo.
1: Ah, no, claro.
0: Que
1: no,
0: esto es un tema para cortar un poquito más de tela,
1: sí, todavía. Sí, es contemporáneamente, y aún hasta los 90 es impresionante la cantidad de líderes y de movimientos de este mismo signo que surgen. Y ya, no es un accidente, ni es algo llamativo. Tiene que ver con un sistema de producción que se produce después de la caída del Muro de Berlín, de la unificación de Alemania, ¿no es cierto?, de la caída de la entonces Unión Soviética, lo que se dio a llamar el Mundo Uno, que era un solo mundo de producción, que fue una teoría que explotó en el aire, no la pudo cristalizar de Estados Unidos, y ahora estamos volviendo a una multipolaridad que es más parecida a la de los 60-70, con China, con Rusia, Estados Unidos, que llama la atención negociando casi en igualdad de condiciones con Irán, ¿no?
0: Eso, claro, bueno,
1: nueva,
0: pero
1: un escenario nuevo.
0: Si uno, vos que sos un gran estudioso de la historia, si miramos un poquito por el espejo retrovisor de Irán, no nos olvidemos que son persas, es Persia, entienden lo que es un imperio, entienden lo que es este.
1: Y no hay temblor del otro lado, no hay miedo.
0: No, porque eso pervive.
1: Sería diferente. No estamos preparados. Yo no creo, no sé si estamos preparados o no, pero quedó muy lejos aquello del cruce de los Andes. Era otra época, era otra mentalidad, otra gente. No nos descalifico, estuvo en Malvinas, y más allá del origen de la guerra y todo eso, hubo una predisposición en los que estuvieron allí para pelear muy bien, pero nuestra sociedad no está preparada para ese shock de enfrentar un enemigo más poderoso, como es el caso de lo que está haciendo Irán, teniendo como riesgo posible y muy evidente la desaparición completa, y seguir así, con el pulso firme y sin abandonar las posiciones, ¿no?
0: Yo creo que los iraníes son mucho más solidarios con los argentinos que el propio presidente.
1: Ah, bueno, sí.
0: En otras circunstancias yo creo que esto no terminaba o no empezaba como... Y además, creo también que siempre este tipo de personajes creen que son parte de un imperio y somos apenas una colonia, más como lo piensa él, el modelo, ¿no?
1: Sí. Sí, por ejemplo, en el siglo XIX, cuando nosotros hablábamos de la Revolución de Mayo, sí, estamos en esa semana, en estos días, digamos, este mes, decíamos que la Revolución nuestra fue un capítulo más en el mundo de del enfrentamiento entre el altar y el trono, la Iglesia.
0: Claro, muy buena definición. Entre
1: claro,
0: altar
1: y trono, sí, las dos cosas. Y ahora es un poco lo mismo, ¿no? Hay un enfrentamiento, o hay una lucha de poder en el mundo entre distintos bloques y distintos tipos de economía. Es como un palo enjabonado al que todos tratan de trepar, y llega alguno primero y domina al otro, y esa carrera es desesperada, y en el medio queda la paz, las sociedades menos poderosas, ¿no es cierto? Y ese es un poco este canto también del desembarco, es eso mismo. En el medio estamos todos nosotros de esa guerra sorda que se desarrolla desde siempre en la historia y con características muy dramáticas ahora.
0: Yo te propongo como despedida escucharla enterita la canción.
1: Dale, vamos.
0: ¿Te parece?
1: Es hermosa,
0: vamos al desembarco.
1: Sí.
0: Bueno, Oscar García Maza, no chamulla la historia, la analiza, te la comparte y la transitamos y la viajamos aquí en Tras la Noche.

0: ardiendo con un grito, sin barcos y sin armas por la vida.
1: ¿Y por qué no? ¿Por qué esto no puede sonar acá, entre la noche?

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1: Un mundo que fue cambiando de piel y una canción que recuerda esos tiempos. Los 60s aquí en Tras la Noche.

eran los años 60, casi pisando el 70. Quien les habla, un niño, veía pasar a algún jipón del barrio y decía, yo quiero ser como estos tipos, yo quiero llevar ese pelo, quiero llevar esos collares, ese andar despreocupado. Bueno, me llegó tardío eso. Cuando era adolescente ya había un frío militar en las calles porteñas y había que cortarse el pelo. Y portarse bien, entre comillas. Pero siempre había lugar para portarse mal y hacer realmente lo que teníamos ganas. Que es un poco la historia.

Pelo Largo, la historia del extraño de Pelo Largo y la historia de esta banda, que yo creo que injustamente no se le incluye como emblemática de nuestra cultura rock. Y yo me juego que sí, que lo eran. Yacho Lezica en batería, quien canta Roque Narvaja en guitarra, más Llorenz en bajo y Félix Pando en teclados, revolucionaron la música beat de entonces. Claro, eran comerciales porque vendían muchos discos, pero eran capaces también de crear climas íntimos, baladas folk, baladas de paisaje.

Hermosa balada, hermosísima balada de Roque Narvaja. Son los tiempos de la joven guardia, fines de los 60. Y hablábamos recién con Ale, la pureza sonora de esta banda. Una banda que trabajaba muy bien, una banda que tenía muy claro qué era lo que quería, porque cuando el propósito es claro, los proyectos triunfan. Y el proyecto de la joven guardia era muy claro. Pero tuvo su precuela, como la joven guardia, allá por los mediados de los 60, que grabó un single que se llamaba 25 de mayo, que el único miembro, digamos, de la banda histórica, el único miembro de la banda histórica fue su tecladista en esa banda, en esa formación, perdón. Estamos hablando de Félix Pando. Ahora los quiero llevar nuevamente al año 69, año en el que el hombre llega a la luna, y año en el que la joven guardia compone esta canción, y es casi un manifiesto pacífico, ¿no? Donde se pregunta, ¿para qué queremos llegar a la luna? No sabemos.

un tema que además fue incluido en una película de la época llamada El extraño de pelo largo, una película que si bien llevaba el título de un hit de la banda, hablaba de la historia de un músico y quien personificaba a ese músico era un músico, Lito Nevia, y quien era la novia o el intento de novia era una chica que no recuerdo su nombre, y la pareja central era Liliana Caldini y otro actor que no recuerdo su nombre. Y era una historia muy de la época, con una mezcla de novelita rosa con hipismo, una cosa bastante, bastante simpática. Pero no ese es el motivo de este encuentro con la Joven Guardia. El motivo del encuentro con la Joven Guardia es para que vean ustedes la evolución, hacia dónde va después la Joven Guardia. Porque después tiene muchas separaciones en el medio. Narvaja se va unos meses, es reemplazado por uno de los guitarristas de Catunga. Después vuelve Narvaja, se retira Mas Llorens, pero previo a la retirada de Mas Llorens, toma la banda un tono más rockero. Sí, un tono más rockero. Y viene Ricciardelli, que estaba en la conexión número 5, y se suma también un nombre que les va a sonar a muchos rock and rolleros, que es el de Vitico, quien después lo conocimos a través de riff, de la pesada del rock and roll. Y fíjense el cambio sonoro. Acá todavía está Mas Llorens. Este tema es de Mas Llorens y se llama Fuerza para Vivir. Y donde Mas Llorens en una nota a la revista Pelo dice, ojo que por ahí volvemos al viejo sonido, ¿eh? Acá estamos probando. No lo dice así, pero sí dice, probablemente volvamos al viejo sonido de la Joven Guardia. Pero escuchen cómo suena. Mirá, ¿viste? Fuerza para Vivir, de Enrique Mas Llorens. Esto también es la Joven Guardia. Esto también es rock and roll, señores. Desde los 60, ahí va.

0: Y acá hay un correlato casi con lo de Almendra. ¿Hasta dónde beat esto? ¿Hasta dónde comercial esto? Mirá lo que era La Joven Guardia. Muchos lo juzgaban como una banda comercial. Sí, todo es comercial. Si se vende es comercial, querido, querida, o no. Bueno, fue el viajecito por La Joven Guardia. Yacho Lezica batería, el recordado Yacho Lezica. Félix Pando en teclados y voces. Roque Narvaja en guitarra y voces. Enrique Mayorense en el bajo. Después, bueno, como te dije, hubo algunos cambios, se sumó Vitico, se sumó Richardelli, en fin, una pequeña semblanza, un pequeño viajecito necesario hasta ahora para que conozcas algo más sobre la historia de nuestro rock. La Joven Guardia, aquí. Aquí, sí, aquí, en Radio con Vos, aquí, aquí, aquí, en Tras la Noche.
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2: Y ahora, cordiales amigas, cordiales amigos, con ustedes, el hacedor de Tras la Noche, el Siri. Bajando ahí, dale, papi, papi, Siri, papi.
0: Señoras, señores, por si no lo sabían, esto es Tras la Noche. Hasta las 5.
3: Todo ya está en calma.
0: Coincido, Coral, está todo en calma.
3: Se va apagando el día.
0: Se va apagando el día, pero algo se está encendiendo. Música, poesía, rock, jazz, blues, viajes de música, viaje de palabras, de encuentros, de emociones. Y aunque no lo creas, está pobladita en la madrugada. El ángel ahora te va a despertar 4:30 más o menos. Prepárate. Charlie López Victorel sigue con las locuras esas de sonoras. Facu Espinosa sigue siendo Felanarco. El interventor interviene, señoras, señores, y Lalo Mir. Mirá cómo se puso Coral cuando nombré a Lalo Mir, ¿eh? Que a las 5 te pasa por arriba con el tren. Vero Castañares y las palabras.
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0: Más o menos, porque aparece Oscar García Massa, te lleva a la historia y te obliga a pensar. Te invita, en realidad. Ah, los libros de Mariano del Mazo también cruzan el puente de la noche al día. Charlie Seibane abre su enciclopedia de pop y de rock.
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0: En los controles, como se dice habitualmente o se decía hace un tiempo, Lucas Rodríguez Perea. Y en las artísticas, Cristian Asiar. Quien les habla hace de todo un poco, tipo colimba, corre, barre, limpia y de paso conduce. ¿Quién les habla? Sergio Cirigliano o Siri el Buscapiel o Siri.

jazz, o City Blues, o City Rock. Elegí el que más te guste. Hasta las 5, el viaje se llama Tras la Noche. Bajamos un poquito el volumen en Tras la Noche, tenemos ganas de bluesear y B.B. King ya está abrazado a Lucille.

Y estamos transitando la madrugada, entre charlas, alguna poesía, alguna canción. Me vino el recuerdo de la movida de los 80 española. Y cuando hablamos de la movida de los 80 española, sin duda, un nombre que enciende todas estas, lo que fue, no sé, desde Almodóvar hasta Sabina, en el medio estaba el señor Javier Gurruchaga y su orquesta Mondragón. Y me viene la voz de Gurruchaga, y me viene reflexión, humor, todo junto. Y a veces pienso, hay temas que el tipo me dice cosas como, si no disfruto, ¿para qué estoy acá? ¿Para qué mierda estoy en este mundo? Si no disfrutás, contate otro cuento. Fíjate el viaje que nos propone acá Gurruchaga, pero la tengo con burro. Gurruchaga. Ahí va, eso. Mirá en la madrugada. Música circense, no, la orquesta Mondragón. Para que viajemos juntos. Te va a proponer viajar. ¿Viajar para qué? Para sentirte un poco mejor. Simplemente eso. No sé dónde estás, no sé qué estás haciendo. Abrí la ventana y respira Mondragón. Ahí va, vamos.

orquesta Mondragón, señoras, señores, brillando en la madrugada detrás la noche, con el gran Javier Gurruchaga, una especie de Nino Bravo del rock and roll español, capitán de la movida española de los 80, que te puede ubicar en este escenario brillante, fulgurante, circense, pero también te puede alertar. Alertar sobre esos líderes que se enojan y cuando se enojan gritan libertad y que en nombre de la libertad te pueden llevar a un lugar como este. Un lugar que no es brillante, que es oscuro. Y un día te cuelgan un fusil, como a Johnny. ¿Y qué pasa? Escucha.

0: Johnny.
1: ¿Dónde estará Johnny? ¿Dónde estará Johnny? Bueno, hay que cuidarse a la hora de elegir. Cuidémonos. Un homenaje a tantos Johnnys empujados por algún dictador que en nombre de la democracia grita libertad y te empuja a una guerra. Para tenerlo en cuenta, la orquesta Mondragón aquí en Tras la Noche, con Javier Gurruchaga al frente. Humor y también esto. Parodia, sátira, yo diría reflexión. Seguimos en Tras la Noche, el viaje continúa. Y el de recién fue un viajecito cortito. Por uno de los ídolos, uno de los poetas, los músicos surgidos de esa gran movida que fueron los 80. Los 80 españoles, la gran movida española. La movida de Almodóvar, la movida de Sabina y también la de la orquesta Mondragón con Javier Gurruchaga al frente.

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0: con el Siri y amigos pasando música en Tras la Noche, Radio con Vos 89.9. Y seguimos los caminos de la música, todos los caminos, no hay límites, no hay fronteras, no hay banderas.
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3: Siempre estuvimos aislados, pero siempre estuvimos avisados. Siempre lo supimos. Lo leímos, lo escuchamos, lo ladró alguien, se sabía. Siempre estuvimos avisados. Sin embargo, tomamos la ruta más loca, fuimos a contramano, tomamos la ruta más abandonada, la ruta sin corazón. El camino sin corazón. Y aquí estamos, como Lebón en Serú Girán, llorando frente al espejo. Llorando a lágrima viva. Llorando. Negándonos. Una vez más.

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1: Viaje en la madrugada, como siempre. Eso es Tras la Noche, un viaje. Un trip de las estrellas a la vereda. De tu cuarto, de tu lugar, a donde sea. Y la música ahí, empujando. Tenía ganas de contarte algo sobre el grunge, de compartirte algo sobre el grunge. Yo te digo grunge o grunge, como dicen algunos, y vos inmediatamente asocias esto a los 90s. Y si vamos a un proto grunge, te viene la imagen de Neil Young, que fue una figura inspiradora para los creadores del movimiento. Este movimiento surgido en la ciudad de Seattle, en Estados Unidos. Y también te debe resonar al decir grunge, por supuesto, Nirvana, o Pearl Jam, o Alice in Chains. Pero el comienzo, uno de los comienzos está acá, en esto que estás escuchando ahora. Sube un poquito, Lucas. It's a broken kind of una gran banda llamada Mother Love Bone, que curiosamente esta banda dio origen a otra banda y a un disco, pero inspiró de manera casi devocional. Fines de los 80, más o menos 1989, circa 1989, muere el cantante de esta banda, que era algo así como una suerte de una, o un mix entre Kurt Cobain y todo lo que fue el glam rock. Ese era su look. Y este personaje, por supuesto, inspiró y mucho a Chris Cornell, el recordado Chris Cornell. Y es acá donde queremos detenernos. Con Chris Cornell y una banda que después fue Pearl Jam. Estamos hablando de Temple of the Dog.

Así son los viajecitos de Tras la Noche. Comenzamos con el grunge y comenzamos con hablando de una banda que ya la vas a conocer, porque vamos a cerrar con ella, que es Mother Love Bone, liderada por Andrew Good. Creo que te di todas las señales de este cantante, pero nunca te di el nombre. Y Andrew Good es muy importante en este disco, ya que su muerte inspiró a Chris Cornell, al recordado Chris Cornell, que tampoco está ya en este plano terrenal, a armar esta banda, Temple of the Dog, a que el disco se llame Temple of the Dog, y que el disco sea una suerte de homenaje a una figura que fue muy importante en el grunge. Andrew Good, con su banda Mother Love Dog, dio como el puntapié inicial a esta gran movida de Seattle, que fue muy importante en los 90, y que tuvo como un correlato también en la literatura, con novelas como Planeta Shampoo, de Douglas Copeland, novela que además te recomiendo porque es como el grunge, recrea un poco, en el caso de Copeland, del cyberpunk, en el caso de los grunge, ellos tienen mucho del punk rock, mucho del sonido alternativo y mucho del sonido hard. Pero vamos a detenernos acá porque es muy interesante lo que pasa con Temple of the Dog. ¿Te acuerdas que yo te dije que las dos bandas por excelencia que uno conoce cuando dice grunge, que es como decir, nombramos una flor y decís Margarita, te surgen Nirvana y por supuesto Pearl Jam? Esta banda era prácticamente Pearl Jam. Porque bueno, estaba obviamente Chris Cornell, después armó Soundgarden, después esta banda que tuvo 2 años de vida, nació en el 90 y en el 92 se separaron. Hubo un acercamiento en el 2016, tocaron en un par de oportunidades y se truncó una gira muy importante que iban a hacer. Pero está Stone Gossard en el bajo. Stone Gossard es hoy el bajista de Pearl Jam. Jeff Ament en la guitarra, segunda guitarra, hoy guitarrista de Pearl Jam. Mike Manready, primera guitarra, guitarrista de Pearl Jam. Y Matt Cameron, batería, baterista de Pearl Jam. Y se suma como para completar la formación de Pearl Jam en este tema que vamos a escuchar ahora, nada más ni nada menos que el frontman de Pearl Jam, Eddie Vedder. Higher Strike, algo así como huelga de hambre. Temple of the Dog, sigue el viaje grunge aquí en Tras la Noche.

Qué contrapunto de voces ahí, ¿no? Eddie Vedder, ahí lo tenés atrás a los gritos pelados, al gran Chris Cornell. Y esta banda que fue prácticamente la precuela de Pearl Jam, Temple of the Dog, que fue un homenaje a otra banda, gran banda, que fue la que lideraba Andrew Good. Estamos hablando de Mother Love Bone. Y fue un pequeño viajecito por el grunge. Y queremos cerrar con el comienzo. Viste que nosotros hacemos un raconto tipo Tarantino, ¿no? Es como una rayuela el juego de Tras la Noche en cada relato. Y vamos a cerrar precisamente con Mother Love Bone y uno de sus clásicos. Y escuchá la voz de Andrew Good. ¿Con qué lo podés asociar? Con muchos cantantes de los 90 de rock. No te voy a dar nombres, te lo dejo. Y no quiero influenciarte, ni tampoco spoilearte. Guitarrista acústica, guitarrista y acústica al frente. Sonido grunge de Seattle de finales de los 80. Andrew Good al frente, Mother Love Bone. Y cierra así este viajecito.

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1: Señoras, señores, por si no lo sabían, esto es Tras la Noche. Hasta las 5.
2: Todo ya está en calma.
1: Coincido, Coral, está todo en calma.
2: Se va apagando el día.
1: Se va apagando el día, pero algo se está encendiendo. Música, poesía, rock, jazz, blues, viajes de música, viajes de palabras, de encuentros, de emociones. Y aunque no lo creas, está pobladita en la madrugada. El Ángel ahora te va a despertar 4:30 más o menos. Prepárate. Charlie López Victorel sigue con las locuras esas de sonoras. Facu Espinosa sigue siendo Felanarco. El interventor interviene, señoras, señores, y Lalo Mir. Mirá cómo se puso Coral cuando nombré a Lalo Mir, ¿eh? Que a las 5 te pasa por arriba con el tren. Vero Castañares y las palabras.
2: Todo ya está en calma.
1: Más o menos, porque aparece Oscar García Massa, te lleva a la historia y te obliga a pensar. Te invita, en realidad. Los libros de Mariano del Mazo también cruzan el puente de la noche al día. Charlie Seibane abre su enciclopedia de pop y de rock. En los controles, como se dice habitualmente o se decía hace un tiempo, Lucas Rodríguez Perea. Y en las artísticas, Cristian Asiar. Quien les habla hace de todo un poco, tipo colimba, corre, barre, limpia y de paso conduce. Quien les habla, Sergio Sirigliano, Osiri el Buscapiel, Osiri Jazz, Osiri Blues, Osiri Rock. Elegí el que más te guste. Hasta las 5, el viaje se llama Tras la Noche. En la frontera del punk y la new wave, Jean-Robert Jovenet fundó Extraval, una banda adelantada a su tiempo. ¿Y sabe quién está en la batería? Uno que conocemos todos, Michel Peyronel. En Tras la Noche, punk a la francesa, desde las postrimerías de los 70, sí, año 79 para pasarlo en limpio. ¿Quiénes son? Ya lo dije, el cuarteto Extraval.

0: Señoras, señores, qué momento. Y encima la imagen que me viene con este tema de Pescado Rabioso, donde lo veo a David Lebón con un vestido de mujer. El flaco previo a eso había entrado con una sirena. Esto es una imagen de Barrock. Y yo que la llevé a mi pobre madre que me acompaña a ver esto, salió aturdida, año 73, a un niño de 13 años que le gustaba el rock. Pero no vamos a hablar de eso, voy, porque acá hay alguien que viene a traer una historia mucho más profunda, nos invita a leer la música, y ese señor, un amigazo académico, el señor Mariano del Mazo.
1: Mi nino querido, qué placer, qué placer. Ya, hoy vengo, ya entro a la cancha con una derrota 1-0 porque... Vos estuviste ahí y yo no. Yo me las perdí. ¿Eh?
0: No los vi en vivo, los vi en película. Pero
1: estabas ahí.
0: Estaba ahí.
1: Años que nos llevamos.
0: Y la ventaja es ser viejo.
1: Sí. La única.
0: La única. El resto, viste.
1: Pero
0: los
1: bueno.
0: Los valores llegan antes. Pero eso, en ese aspecto, sí.
1: Sí. Viste un montón de bandas que yo no. Estuviste ahí en un momento. De todos modos, es como si hubiese vivido, ¿eh? Porque yo la agarré un poquito más tarde, pero bueno, la arqueología del rock permite que uno se zambulla en años en que quizás... Claro. Yo soy del 65, es decir, que yo en el 72, 73, tenía 7, 8 años. Y sonaba pescado en casa, sí. Pero yo todavía estaba asimilando Almendra, como niño.
0: Bueno, yo descubro Almendra por una publicidad.
1: ¿La de las medias?
0: La de las telas.
1: Las telas, que era muchacha, ¿no?
0: Claro. Dije, qué hermosa canción. No solté más a partir de ahí, ¿eh?
1: Y no.
0: Y yo tenía ahí 10 años.
1: ¿No soltaste más a Spinetta?
0: Claro. No lo solté más.
1: Bueno, es muy loco, ¿no? Traje un libro de Nicolás Igarzábal que se llama Días de Pescado. Tiene un subtítulo que es Spinetta, la psicodelia y el rock pesado, de Gourmet Musical, la editorial que se especializa en música. Y primera curiosidad para hablar del libro, Nicolás Igarzábal nació en 1985, o sea, también, ¿no?
0: Un niño.
1: Es decir, uno puede pensar, un libro sobre pescado lo escribió Claudio Kleiman, lo escribe...
0: No.
1: Y es buenísimo el libro, porque uno piensa tanto que se ha escrito sobre Luis Alberto Spinetta. Hay mucha literatura buena sobre Spinetta. Muy bueno. Nosotros hablamos hace algunas semanas sobre los de Eduardo Berti, que son varios. Hay un libro muy bueno también de Juan Carlos Díez, de Conversaciones, Martropía. Hay también un libro, una biografía de Sergio Marx. Hay muchos. Pero nadie se detuvo en Pescado Rabioso, que fue un instante breve... sustancial, en un momento en que la Argentina se despeñaba hacia la famosa violencia de los años 70, ¿no?
0: Que no fue poca cosa.
1: Entonces uno puede pensar, ¿no? Que, y esto lo pone también Nicolás Igarzábal en su libro Días de Pescado, que Pescado Rabioso catalizó el clima de época en ese sentido. De hecho, Somos la Rabia era una consigna montonera.
0: Claro.
1: Y este es Pescado Rabioso.
0: Sí, y además es muy loco porque está hablando de un pescado, no de un pez. O sea, de algo que está muerto,
1: sí.
0: Pero sin embargo tiene rabia, ¿no? Él lo definió, creo, alguna vez esta cuestión de por qué. Sí. Bueno, dijo, la hidrofobia no llega al agua, pero este pescado está muerto, dijo.
1: Totalmente. Bueno, Luis Alberto Spinetta estaba viviendo un periodo en llamas, había salido... Yo siempre digo que salió de alguna manera de los Beatles y se metió Led Zeppelin. Salió de Horacio Ferrer y se metió en Rambo. Salió de la casa familiar de arribeños y se lanzó a errar por Europa. Salió, si querés, de la marihuana y se metió en el ácido.
0: Sí.
1: Bueno, fue un periodo muy breve en el cual...
0: Pasaron muchas cosas.
1: Se incendió, se separó de su muchacha, de Cristina Bustamante.
0: Bueno, acá está el cierre, que es Blues de Cris. Es el cierre definitivo, le cancela.
1: Cansado de luchar por Cris.
0: Cansado de luchar, listo, ya está, salí.
1: Entonces uno puede leer gran parte de la biografía de Luis Alberto Spinetta escuchando las canciones de esa primera etapa, que comprendió un muy breve periodo, ¿no? Entre el 69 y el 73, dos bandas como Almendra y Pescado.
0: Pescados del 71 al 73.
1: 72, yo te diría. El primer disco es 72.
0: Claro, pero ellos se forman en el 71.
1: Sí.
0: Con Frayino y Amaya.
1: Exactamente.
0: Pero fíjate qué diferencia, ¿no? Nace un trío que Frayino lo abandona, porque yo que toca la viola, decía, a mí no me ponga el bajo. Y se meten como los Doors. O sea, tenían en un momento era Cutaia, el flaco y una batería. Sí, no hace falta un bajo porque Cutaia estaba podrido de pedalear el
1: aparte,
0: bajo.
1: Aparte fue un momento que todos los músicos de aquí, del rock, estaban encandilados por tríos como Cream,
0: claro,
1: como Jimi Hendrix.
0: Bueno, claro, la Jimi Hendrix Experience.
1: Y acá, en el mundo local, estaba Papos Blues.
0: Sí, Manal en su momento, Cream, ellos le habían puesto...
1: Crema.
0: Ricota.
1: Y el flaco quería hacer un trío de rock. Zeppelin es un trío con cantante, ¿no?
0: Los domingos a la mañana, duró poquito este ciclo, en Canal 11 había una serie...

0: Sé que borraron todo. Después sí, también hay fotos del concierto de septiembre de 72 en el Teatro Olimpia.
1: Bueno, ese es el que sale en la película.
0: Claro.
1: Ese concierto del Teatro Olimpia es el que Lebón canta este tema vestido de mujer y
0: sí, el flaco, la famosa sirena.
1: Con la sirena.
0: Y eso es completado en ese es rock hasta que se ponga
1: rock
0: el sol.
1: Hasta que se ponga el sol.
0: Es completado con el famoso clip en el cual un policía le dispara, un policía de civil le dispara.
1: Un parapolicial, claro.
0: Un parapolicial.
1: Sí.
0: Le dispara a Lebón y
1: que tiene dice,
0: más, ¿qué hace?
1: Más pinta de hippie que de parapolicial. Habrá sido algún amigo, andás a ver. Que el que baja es el gordo Pierre. El que baja la limusín es el gordo Pierre. ¿Qué hace él?
0: ¿Qué es loco, estás loco. Y ahí el flaco no dice nada, pero tiene una cara muy actoral.
1: Tonto.
0: Tonto.
1: Se va.
0: Tonto. Bueno, uno puede visitar estas imágenes en YouTube, tanto la de la sirena como la de el disparo a Lebón. Y claramente es una fotografía de la época, ¿no?
1: Totalmente. De la violencia a la época, no marca. A ver, hay una síntesis ahí interesante de, como decís vos, de esto que estábamos viviendo. Con mucho miedo.
0: Sí.
1: ¿No?
0: Sí.
1: Y el rock lo había incorporado a esto. Aquelarre, violencia saca del simple violencia en el parque. Bueno, como vos decías, ya sale, el flaco sale con una banda que se llama Pescado Rabioso.
0: Sí. Bueno, hay muchos pescados, ¿no? Vos bien lo sabés, estuviste mencionando algunos de los miembros. El primer disco, Desatormentándonos, que es un disco con una formación. Después ya Pescado 2 se suma de una manera más contundente, David Lebón y Carlos Cutaia.
1: Claro, ya es cuarteto ahí.
0: Sí, que para mí es una obra maravillosa, Pescado 2. Uf, es una obra cumbre.
1: No se habla mucho de Pescado 2.
0: No, lo que a mí me dijo Nico Igarzábal, que le hice una entrevista hace ya un tiempo, me dice, a mí me gusta más Pescado 2 que Artó. Que es el disco siguiente, que fue firmado como Pescado Rabioso, pero es sabido...
1: Claro, pero es sabido que es Spinetta.
0: Que era una obligación contractual que tenía Spinetta con la discográfica y tenía que sacar un disco Pescado Rabioso. Lo juntó a sus amigos, Emilio Eguercio, Rodolfo García, llamó a su hermano Gustavo Spinetta y mandó una obra maestra también, Artok, bajo el nombre de Pescado Rabioso, el paraguas de Pescado Rabioso. Es toda esa época es notable de Luis Alberto. Nunca volvió a tener esa visceralidad, esa bronca existencial, ¿no? No tengo más Dios, dice una de las canciones. No tengo más Dios. Hay una previa a Pescado, que vos bien la conocés, que salió registrada en un disco muy interesante, que es Spinetta Landi y sus amigos.
1: Sí.
0: Que fue como una suerte de gran zapada lisérgica.
1: Que él hubiese querido, dice, encender la máquina y grabar los ruidos.
0: O sea.
1: Y ahí también estaba Pomo, Miguel Abuelo y Papo, o sea, amigos. Y él tocó el bajo en ese disco.
0: Sí, y él estaba conviviendo con su mujer y con Pomo y su mujer en una casa en Florida, muy cerca del Puente de Saavedra, en la calle Aristóbulo del Valle. Y ahí, de alguna manera, fue el kilómetro cero de Pescado, ¿no? Porque ya estaba...
1: Se estaba cocinando algo.
0: Estaba inoculado...
1: Ya grabó dos temas de Papo que se acercaban mucho a esta sonoridad.
0: Sí, estaba fascinado con el sonido de Papo, Spinetta.
1: Sí.
0: Cuando había como una rivalidad, ¿no? Porque se suponía que Spinetta, lo había mostrado ya muy jovencito, ¿no? En Almendra, era la lírica, la poesía, el surrealismo, lo arti. Iban al Ditela, ¿no? Él y Emilio, aparte eran estudiantes de Bellas Artes.
1: Sí, amaban la obra de Piazzolla y fueron al estreno de la operita.
0: Sí, sí, María también le gustaban los Juan Caguá, Bill Evans, eran como sofisticados para la época.
1: Sí.
0: Y Papo era un bodoque suburbano de la Paternal, alguien que representaba otro tipo de público, otro tipo de configuración social, ¿no? Era como el rock cuadrado, se le decía despectivamente,
1: claro,
0: en la época.
1: El de los Firestones.
0: El de los Firestones. Qué lindo. La gente sabrá de qué estamos hablando. Cuando
1: claro,
0: decimos
1: los
0: esto.
1: Firestones, vamos a contar a la gente, eran...
0: No era una marca de una gomería.
1: No, se les decía así porque eran rockeros que les gustaban mucho las motos y la violencia, no eran amor y paz. Se vestían iban con cadenas, se vestían con pelos largos, pantalones muy chupados, muy ajustados. Y
0: yo no los conocí, te escucho con atención.
1: Eran muchachos de temer, que eran los seguidores de Papo, de Avalancha, digamos, toda la banda de más. Hoy serían entre más pesadas y más Stones.
0: Sí, pero

0: clase trabajadora.
1: Clase laburante.
0: Proletarios.
1: Eran los rockeros proletarios.
0: Sí, sí.
1: Iban a la cancha, eran otra cosa.
0: Bueno, este periodo histórico es fascinante. A mí, yo soy un fanático de la década del 70 y sobre todo el primer lustro, digamos, hasta el golpe. Me gusta mucho ese interregno, ¿no?, en el cual estaba Lanusse, después vino Cámpora, después volvió Perón. Me parece que ahí pasaban muchas cosas en el país.
1: Pasaba todo muy rápido.
0: Sí.
1: Y las bandas lo mismo. Pensé que una banda como Sacramento graba un disco y se separa antes que salga el segundo. Que era una escisión casi de los gatos. Estaban Todd, Fogliatta, Frassino.
0: Claro, Bocón.
1: Que se había ido de la banda de Spinetta. Estaba Corre López, que venía de un grupo más beat, que era nada. Bueno, ya me voy a acordar. Pero digamos, sucedía todo muy rápido.
0: Sí, y todavía era un movimiento bastante marginal. Se movía como gueto.
1: Sí.
0: Era, uno podía distinguir a un par por cómo estaba vestido, por el pelo largo, por la remera, por la
1: el
0: remera.
1: El lenguaje.
0: Por la remera, a ver, te voy a tirar una. Por la remera psicodélica hecha con lavandina.
1: Claro. Sí, sí.
0: El morral.
1: Sí, sí, sí. El morral.
0: Había como subtribus, pero básicamente el rockero se reconocía y era todavía marginal en un momento en que la juventud medio que pendulaba entre que se hacía que no sabía nada, entre que tomaba la opción armada como una salida, digamos, pensando en los que querían, ¿no?, un mundo mejor, y entre los que decían, no, yo quiero cambiar mi mente, quiero cambiar mi interior, que eran los rockeros, sí. Y se expresaban a través de estas grandes figuras, ¿no?, como vos mencionabas, ¿no? Spinetta, también ya estaba tallando ahí Charlie, desde otro lugar. Muy interesante es ese momento histórico. De hecho, cuando gana Cámpora, creo que es el 10 de marzo del 73, son las elecciones, 10 u 11, para festejar Jorge Álvarez, que era alguien que venía de la política, había editado Rodolfo Walsh, Jacopi.
1: Él tenía simpatía por el peronismo, un peronismo. Él estaba como más corrido a la izquierda dentro de lo que podríamos decir peronismo.
0: Claro. Él había sido editor de libros de Rodolfo Walsh, de Aroldo Conti, de Coppi, de creo que de algunas ediciones de Mafalda. Y le pide a alguien del gobierno elegido que arme un festival por el triunfo peronista.
1: Sí.
0: Y ahí estaban todos. Se armó en la cancha de Argentinos, en medio de la Paternal, un gran festival para celebrar el triunfo de la fórmula Cámpora-Solano-Lima. Y de hecho, Solano-Lima estaba presente, habló.
1: Habló Solano-Lima, que era del Partido Conservador Popular.
0: Sí, que Charlie decía, nosotros no entendíamos nada. ¿Quién es este fulano? Anti-rockero.
1: Claro.
0: ¿Te imaginás?
1: Bueno, creo que hasta Vivencia estaba invitado.
0: Sí,
1: ese,
0: sí, estaba Vivencia.
1: Que termina tocando solo La Pesada porque se calzó.
0: Ahora no me acuerdo, pero estaba Vivencia, Porchetto, Litonevia.
1: Se suspendió.
0: Bueno, estaba también la banda del Oeste, que eran muy peronistas.
1: Uf, sí.
0: Se suspendió y había un clima feo, más allá del meteorológico. Había un clima político feo.
1: Sí.
0: Había como una división, como había ocurrido en el 6 algunos meses atrás, entre los sectores de la tendencia, los más de la izquierda, y los ortodoxos. Había una división porque estaba metida la política.
1: Siempre.
0: Es la primera utilización en democracia del rock, de alguna manera.
1: Y digamos que sí.
0: Algo que después siguió hasta nuestros días.
1: Porque si bien, te interrumpo un segundo con esto, vos como bien definías recién, el rock era marginal, pero era marginal en ascenso. Ya se estaban colando ya
0: era
1: los
0: una
1: medios.
0: Paradoja, porque era marginal y masivo.
1: Claro.
0: Los festivales eran masivos.
1: Yo ese día fui al cine con mi vieja, pues le dije a mi hija, ¿me acompañas? Pobre mujer, una santa, salió mareada. Los que me gustaron eran esos chicos que parecen universitarios, sui generis. Claro, era lo más cercano a una canción que escuchó todo.
0: Claro, lo llamaban.
1: Y León Gieco, le gustaron esos.
0: Y claro, está bien, pero lo llamaban blandos, ¿no?
1: Pero fíjate, se hizo una película, se intentó instalarlo en la tele, aunque sea un domingo a la mañana, no importa.
0: Sí, sí.
1: Se hacían show domingos y recitales domingo a la mañana para evitar las razias. Cuando fui a verlo al Flaco a tocar el show de Artaud, que si no me equivoco fue en el Astral a las 11 de la mañana un domingo, reventó. estaba lleno de gente.
0: Sí, sí, sí.
1: Éramos
0: sí.
1: 100, 200, pero llenábamos.
0: Era marginal y masivo, era raro, ¿no? Porque seguramente frente a figuras que en ese momento estaban muy fuertes, como Palito Ortega, Sandro, todavía estaba Fabio, sí. Incluso Piero, ¿no? Todavía no se habían ido al exilio. Pensemos en el 73-74, después sí ya empezó sí. una diáspora. Pero ellos eran muy populares y masivos. Pero el rock también era masivo. De hecho, los grandes festivales barrock metían 20.000, 30.000 chicos y chicas. Chicos, muchos chicos, ¿eh? Era muy masculino.
1: Era bastante machote. Yo recuerdo que una vez Michelle Peyronel, cuando estábamos en la tango, me dijo que cuando ellos hicieron obras, que el hermano tocó como invitado de tecladista, miró a la audiencia y en un idioma muy rifle dice a su hermano: todos putos reprimidos, no hay una sola mina.
0: Bueno, ese la homofobia, el sexismo sí. abarcaba también la política.
1: Fíjate cómo define la audiencia.
0: Pero pensá que uno de los cantitos de época de los montoneros es: no somos putos, no somos faloperos, somos soldados de Perón y Montoneros, sí, creo que era así el cantito.
1: Por eso había una
0: homofobia de época. Las chicas se acercaron al rock a través de Sui Generis. Con el primer disco de Sui Generis, Vida, del 72, que es un disco muy bueno, de grandes canciones, muy fogoneras, muy folk rock, muy sensibles, tenían como una sensibilidad un poco más femenina.
1: Fue un disco muy vendido.
0: Claro. Y el siguiente también, Confesiones de Invierno.
1: Mucho más todavía, porque ya...
0: Después
1: ya
0: vamos a hablar de La Máquina, porque traje otro librito más.
1: Ah, dale.
0: Pero bueno, lo que quiero decir es que estaba muy, muy sintonizando con el clima de época la música que estaba haciendo el Flaco Spinetta. Iba del blues elemental, por ejemplo, vos citaste, blues de Chris, a los arreglos orquestales de Cristalia.
1: Temazo.
0: En el cual ahí está Cutaia metiendo...
1: Los arreglos son de Cutaia.
0: Son de Cutaia.
1: Gran arreglador.
0: Claro, de Me Gusta Ese Tajo, que ahí hay también un poco de sexismo, si querés.
1: Increíblemente, es la letra del Flaco.
0: Sí, sí, sí.
1: ¿Sabes por qué? No estaba podrido de que los otros dos rufianes estaban todo el tiempo un tajo, vamos a ver un tajo, vamos a bailar que hay tajos, vamos a bailar, váyanse con los tajos. Entonces, empiezan a zapar un blues y arriba le mete la letra al Flaco.
0: Claro. Bueno, de un tema tan elemental como Me Gusta Ese Tajo a una maravilla que es una suerte de... Ahora se dice distopía, ¿no? Que es la paranoia postnuclear del tema Corto.
1: Oh,
0: que es una maravilla, o sea, una maravilla con el órgano ahí de Cutaia.
1: Madre Selva, otro tema.
0: Madre Selva. Bueno, la cosa es que Spinetta más Blanca Maya, más Bocón Frassino, más luego Carlos Cutaia y David Lebón, yo creo que lograron interpretar una época que se espesaba. Fue muy breve, ¿no? El periodo, como fue muy breve la primavera camporista. Como son breves las primaveras en general, ¿no?
1: Sí.
0: Porque. Y Spinetta, que siempre ha esquivado un poco el mote de artista político, todos somos seres políticos, y Spinetta también. Y él simpatizaba ampliamente con esas ideas de época que eran las ideas de la liberación.
1: ¿Sí?
0: O sea, en el momento era liberación o dependencia, era como la consigna. La palabra liberación estaba muy presente no solo en la política, no solo en el marco de la Guerra Fría, ¿no? Entre el bloque soviético y el bloque de Estados Unidos, sino también la idea de liberar la mente, liberar el cuerpo. La liberación abarcaba muchos, muchos aspectos. Y eso Spinetta lo sintonizaba. Y de hecho uno puede pensar que ya Artaud, que salió en 1973, era en su forma, que repetimos, ¿no? Salió como Pescado Rabioso, era en sus formas la manera de interpretar de un modo surrealista y patafísico, si querés, lo que estaba ocurriendo en la política. Porque era algo que decía, bueno, hablemos de los significantes, deformemos, rompamos sí. estructuras, derrotemos lo antiguo.
1: Que en Artaud la rompe la estructura de la tapa.
0: De la tapa rompe la estructura. Recordemos que el vinilo original de Artaud era una suerte de deforme, paralelepípedo sí, deforme.
1: Sí, una suerte de barco deformado, ¿no? Es difícil definirlo.
0: Diseñado por Juan Orestes Gatti, que era el gran hacedor de tapas de la
1: época. Era nuestro Roger Dean, ¿no? Como sí, para sí. Roger Dean, digamos, ¿no?
0: Y después la deformidad de las canciones, ¿no? Hablamos hace unas semanas de la canción Por, que son todos sustantivos inconexos. También Cantata de Puentes Amarillos, que es una suerte de suite sin estribillo. Sí.
1: Acústica, una suite acústica, una cosa rara.
0: Entonces el flaco sintonizó la época con distorsión, con belleza, con poesía. Eran tiempos nebulosos. Y bueno, son tres discos, ¿no? Desatormentándonos, de 1972, Pescado 2, de 1973, comienzos del 73, y El Testamento Oblicuo de Artaud, ¿no? Firmado como Pescado Rabioso, que lo pone en el lugar de un Olimpo. A partir de ese momento, ese disco no paró de crecer en la valoración de fanáticos, de periodistas. Y lo que hay que decir es, los influjos de Spinetta, ya lo dijimos, pero hay que completarlo, era Zeppelin, era Black Sabbath,
1: Hendrix,
0: era el hard rock, pero es procesado por Spinetta, y por eso es tan interesante
1: además
0: Pescado.
1: Hay un ensayo, una foto, no sé si no está en el libro de Nicolás, que trajiste hoy, que están en la sala de ensayo, que era la casa de los viejos de Spinetta, una foto de Deep Purple. Un postercito ahí de Deep Purple atrás de Frassino.
0: Claro. Hoy uno lo ve en retrospectiva y es muy lógico, porque la verdad que eran grandes bandas. Lo pasa que también es
1: muy... Iban mucho más allá de lo pesado, digamos. Claro. ¿No? Porque, bueno, Zeppelin, escuchás Kashmir o Purple, no sé, escuchás su trabajo con la Sinfónica y bueno, eran tipos que iban mucho más allá.
0: Y fue tan importante estas canciones de Pescado Rabioso. Es medio tilingo lo que voy a decir, ¿no? Porque es importante por lo que voy a decir ahora. Uno dice por qué. Pero, por ejemplo, Amame Peteribí, que es un tema que figura dos veces, ¿no? Pescado 2, en el disco 1 y en el disco 2, fue tomada por Eminem en un sampleo que de una canción que, búsquenla si les interesa, se llama Step Dad, padrastro sería, en 2020. Ya había fallecido Spinetta, esto lo autorizaron los hijos, y está muy bien el sampleo y se escucha bien Amame Peteribí, y yo me
1: la
0: pregunto,
1: firma están los tres integrantes
0: y me lo sigo preguntando, ¿cómo llegó esa canción a Eminem? Y la segunda pregunta es, ¿por qué la eligió Eminem entre un océano de canciones? Porque estamos hablando de una canción del 72 que la agarra un rapero de Estados Unidos, del siglo XXI. Bueno, esos misterios que tiene.
1: Te lo diría eso con otras palabras, tanto Roque Narvaja como Ale Kurz, que estuvo de acá, y te dirían, las canciones son así, son mágicas, no le busques una explicación.
0: Viajan,
1: se encuentran, viajan y uno las encuentra.
0: ¿Vos estuviste hablando de esto con Roque Narvaja?
1: En algún momento, sí, cuando hablamos del Extraño Pelo Largo, él me dijo que la compañía le pedía un Extraño Pelo Largo por semana. Dice, si yo tengo que componer uno por semana, pongo mi propia discográfica. Uno, dos, no sé de quién es en verdad. Vino un día.
0: Sí, hay una historia, un día te voy a contar una historia que está también en un libro de Gourmet Musical sobre el viaje de las canciones, cómo se van deformando y cómo que parecería que son plagios y no son plagios.
1: Exacto, yo adhiero a eso, absolutamente.
0: Y el misterio de muchas de las canciones de Roque Narvaja es cómo han viajado a través del fútbol.
1: ¿Viste? Y se siguen cantando.
0: Sí, y en distintos continentes.
1: Bueno, para ir cerrando, entonces, ¿qué era esta recomendación? Porque
0: Día de Pescado.
1: Hay material gráfico también muy interesante.
0: Hay muy buen material gráfico, y lo que hizo Nicolás Igarzábal, que es un sabueso, es periodista, docente, un fanático, tiene ya una obra, porque por supuesto no se detiene nada más en la década del 70. Ha escrito libros sobre los brujos, ha escrito sobre Catupecu Machu, ha escrito también sobre los estudios Panda. Son todos libros de gourmet que están muy buenos. Y se metió en hemerotecas y se metió también en las redes sociales a capturar gente que ha visto en vivo a Pescado Rabioso, que por suerte todavía queda mucha, y le han contado anécdotas por todos lados que a mí me parecen fascinantes, porque en los pequeños detalles yo creo que está la historia grande. En un momento, por ejemplo, estaba Luis Alberto Spinetta tomando un café con leche después de uno de sus conciertos. Estaba en un bar de Santa Fe y Pueyrredón, Y ahí está, esto está contado en el libro de Nicolás. Viene un pibe y le pregunta, flaco, ¿qué quisiste decir en la canción? ¿Para qué la estoy buscando? Porque no me acuerdo exactamente, que es muy gracioso. Dice, flaco, ¿qué quisiste decir en la canción Cristalia, me parece? Y lo que responde Spinetta es, fue un espectro que se me cruzó. Pero lo dice seriamente.
1: Sí, claro.
0: O sea, hay que pensar que fue así. Y bueno, hay mucho de eso. Y hay también una puesta en valor de este momento. Que claro, Pescado Rabioso se diluye en una obra extraordinaria. Se diluye. Si Spinetta hubiese hecho nada más que Almendra y Pescado Rabioso, si hubiese fallecido, Dios no lo quiso, por suerte, en 1973, ya hubiese tenido ganado el cielo de la música popular. Y después siguió y siguió, porque después venía Invisible. Bueno, todo esto también Pescado volvió en el famoso concierto de las bandas eternas, que fue uno de los grandes momentos de ese largo concierto.
1: Tenés algo más de Nicolás, ¿no?
0: Sí, sí, ahora, pero, no, después. No, bueno, ahora. Días de Pescado, señores. Spinetta, la psicodelia y el rock pesado de Nico Igarzábal, Gourmet Musical. Es muy lindo libro, breve, y es para todos los spinetianos un libro, yo diría, insoslayable.
1: Muy buen consejo, muy buena charla con el amigo del mazo, que continúa, porque acá siempre estamos llegando como el gordo. Y, bueno, hay que cerrar con Pescado. Pues vamos a cerrar.
0: A ver.
1: A ver, dale. Cansado.

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1: ¿Qué tal, amigos y amigas? ¿Estás saliendo de tu casa? ¿Estás en tu trabajo? Yo, tu ángel despertador, Lucas Irigliano, te dejo un tema de Michael Jackson. Que tengan un buen día.

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2: Tuvimos, gracias a nuestro gran acierto en materia de política exterior, un aliado clave. Por primera vez en la historia y producto de la relación especial que hoy caracteriza el vínculo entre los Estados Unidos y Argentina, el gobierno de Donald Trump acudió en ayuda de nuestro país.
3: Dejen de aplaudir, no sean pelotudos. Parece que están en una fiesta, viejo, dejen de aplaudir.
4: I don't know what I said, I don't remember.

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4: También podrían gritar porque soy presidente de ustedes, aunque no les guste.
5: Ustedes no pueden aplaudir porque se les escapan las manos a los bolsillos ajenos. La justicia social es un robo.
6: Manga de ladrones, delincuentes. Por eso tienen a la suya presa. Manga de ladrones, manga de chorros. Por eso tienen a su líder presa. Porque es una chorra. Los chorros son ustedes.
7: El presidente no ha explicado a la fecha cómo obtuvo el número de contrato del token Libra que publicó, pese a que dicha información no era de circulación pública. Que sin la promoción realizada por el presidente Javier Milei en su cuenta oficial, el proyecto Libra no habría alcanzado el volumen de compra registrado.
8: Cago, Milei, los libertarios, el otro pelado culo roto de todos esos son todos cagadores, todos.

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2: La verdad es mucho más alucinante que la imaginación. 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

tú eres yo, que somos luz. Todo empieza con lo que pensamos, porque el pensar se convierte en sentir. Cuando lo sientes, se materializa. Con todo creamos, creamos.

0: Somos luz en cuerpos humanos, que venimos a recordar que cada pensamiento crea, cada sentimiento crea.
1: Lo que hables,
0: lo que sueñes, todo crea, todo se crea, lo creamos, co-creamos. Alto, llegamos alto. Si vibramos alto, nos volvemos luz.

a los que he dañado. Pido que cada sentimiento negativo que haya generado sea recogido, lavado y mandado allá, con luz. Y que cambie todo. Que lo cambie todo. Pide perdón por lo que has hecho. Pídete perdón por lo que has hecho.

la luz toque nuestros corazones y que cuide la tierra, que la sane, que nos sane, que nos cuide y que aprendamos a cuidarla, a cuidarnos. Vamos respetando que yo soy tú y tú eres yo, que somos luz.

0: hieres, te hieres. Si me duele, te duele. Si a la tierra le duele, nos duele a todos. Nos duele lo que sufre el otro, sin que nos demos cuenta. Vamos ayudando en lo que podamos para andar ligeros. Todo es perfecto, tiene que ver con todo y nada es lo que parece. Llénate de amor, bendice tu vida, tu sol, tu mañana, la sonrisa a tu gente. Agradece el aquí y el ahora, no hay más. Lo pasado y lo futuro no existe, solo aquí y ahora. Aquí y ahora. Vamos a vivir sin miedo, vamos a vivir sin culpa. Vamos diciendo adiós al rencor, adiós al remordimiento y adiós al dolor. Que con esto todo cambie, la vida cambia. Y como luz reconocemos el camino a casa, porque vamos a casa.
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Muy buenos días, amigos y amigas. ¿Cómo les va? ¿Cómo andan? Bienvenidos, bienvenidas a una nueva emisión de Vamos a Calmarnos. Vamos a estar acompañándolos hasta las 8 de la mañana en su radio favorita, en su radio de cabecera, en Radio con Vos. Tenemos tantas verdades para compartir con ustedes que tememos que no nos alcance el tiempo, pero bueno, veremos cómo hacemos. Buen día.

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1: El clásico de la mañana, una vez más, junto a ustedes, con 11 grados 1 de temperatura en estos momentos y una máxima pronosticada para el día de hoy de 13 grados. Mirá vos, poquísima la amplitud térmica en esta jornada, es decir, estará fresco a lo largo de todo el día. Y atención, porque hay probabilidad de lluvias hacia la tarde-noche, así que salgan con pilotín o salgan con un paraguas, o si no, estén dispuestos a tal vez mojarse levemente. Doctor Julián Marini, buen día, ¿cómo le va?
2: Bien, muy contento. La verdad que yo no le tenía ninguna expectativa a este Mundial y me está dando lindos partidos.
1: Claro.
2: Estoy como gustoso de fulbo.
1: Bueno, ayer, de hecho, el más atractivo de ellos fue Inglaterra-Croacia.
2: Lindo.
1: Ganó Inglaterra 4-2, sí. Vicky. Buen día, que tengas una hermosa jornada.
3: Buen día, me alegro.
2: Sí.
1: Sí.
3: Ok, me alegro.
1: Sí.
2: Nosotros estamos contentos, alégrate por nosotros.
3: Estoy claro. Muy contenta por ustedes.
2: Qué bueno.
3: Lo que te haga feliz, a mí me hace feliz un poco menos.
2: Es verdad eso, no está mal.
1: No está mal la definición.
2: No está mal.
1: No, me gusta, de hecho.
2: Sí.
1: Ayer pasó brevemente por un evento, por el cual pasé literalmente 10 minutos.
2: Sí.
1: Y cuando estoy llegando en la puerta, veo a dos mujeres hablando.
2: Ajá.
1: Y a una de ellas dos la veo de espaldas.
2: Sí.
1: Y de espaldas veo, ¿viste cuando ves un pelo que decís, ah, bueno, pará?
2: Sí.
1: Esta persona está jugando otra liga.
2: De hecho, me mandaste foto y me dijiste, mirá este pelo.
1: Exactamente,
2: sí.
1: Otra liga. Claro, y me acerco. Y ya puedo identificar a la persona. Y era, por supuesto, cuando no, con ese pelazo, Vicky Lippo.
2: Y sí.
1: Qué locura, ¿eh?
3: Y sí.
2: Yo le contesté, ¿no será Vicky?
3: No, y además ya me da pelo de... Yo no sé si tienen la categoría, las chicas lo tenemos capaz más claro. Ah. Viste que hay mujeres que nacen ricas.
1: Sí.
3: Como
1: sí.
3: Que su physique du rôle es rica.
1: Sí.
3: Bueno,
1: sí.
3: Mi pelo está acercándose a... Quiere llegar a ser de rica. ¿Entendés? No tengo todo lo demás.
2: No.
3: Pero tipo, Juliana Aguada nació para ser rica.
1: Totalmente.
3: No sé.
1: Pero vos vas con esa cuestión del pelo, vas acercándote cada vez más, te digo, ¿eh? O sea, es aspiracional lo que estás
3: claro,
1: haciendo.
3: Claro, obvio que es aspiracional.
2: Igual vos sabés que eso, o sea, siempre vas a ser un nuevo rico.
3: Nunca te van a dejar entrar
2: al jockey, por ejemplo.
3: No lo voy a tener nunca, pero es por el mismo motivo por el cual compramos la ropa de Aguada, porque... aspiracional.
2: Claro.
1: Claro, amiga, por supuesto.
3: Y sí.
1: ¿Hay varones en situación de alguna vez invitarte a tomar algo que perciban, que se den cuenta de la dimensión que está teniendo el pelo tuyo?
3: No. Vos tranquilo que nadie se rescata de los niveles que estamos manejando.
1: Eso es locura realmente.
3: Sí, a mí me parece ya una falta de respeto. Me parece una falta de respeto para el trabajo de la gente que se esfuerza
1: en elaborar
3: los químicos que se involucran en este proceso. De mi picurera, que es como muy dedicada con esto.
1: ¿Metió PNT? Pues
2: sí, sí, lo metió.
1: ¿Sobre la hora?
2: Hace dos días viene metiendo, ¿no? Tres.
1: ¿Me lo acaba de meter o no?
2: Sí, la nombra, dice que atiende en la casa, mira, hasta yo lo sé.
1: Ah, bien.
2: Que es como muy exclusiva.
1: Y la otra...
2: De hecho, le dio turno un feriado.
1: Cierto, recuerdo.
2: Bueno, todo lo que sé.
3: Porque es más mi amiga que mi peluquera.
1: Muy bueno. Claro, porque en definitiva, para en general, pero para las mujeres en particular, el peluquero barra peluquera... es un confesor.
3: No, es literalmente mi amiga,
1: ¿no?
3: Que me dice, yo te lo hago.
1: Claro, en tu caso sí, pero en general es un confesor.
3: Sí,
1: ¿no?
2: Claro. Cualquier lugar donde te sientes, si estés más de una hora charlando con alguien, para mí ya clasifica de terapia.
1: Sí, sí.
2: ¿Hacés terapia? Sí, voy a la barbería.
1: Obvio.
2: Sí, claro.
3: No, Marini, de verdad, andate.
2: Es mejor el barbero.
1: Puede ser que sea mejor el barbero.
2: Sí. Quería jugar un ratito a Luzu,
1: sí.
2: Si me permiten, y en una cita.
1: ¿Ya la agachaste? ¿Qué pasó?
2: No. En una cita, si se te acercan y te dicen, qué lindo pelo que tenés.
3: ¿De la nada?
2: No, en la cita. Estás tomando algo y él te mira y dice, qué lindo pelo. ¿Es de degenerado raro o de drogadicto?
3: Así como lo dijiste vos, es de drogadicto.
2: Es drogadicto, ¿no? Y te lo toca.
1: Claro, porque en realidad, ¿sabes qué pasa, Vic? Está mal formulada la pregunta.
3: Sí, está mal formulada.
1: Porque una cosa es el contenido y otra cosa es la forma. Y vinculados, uno puede anular al otro. Entonces, si la forma es esta libidinosa con la que el doctor lo plantea, es probable que te asustes.
3: Sí, llamas.
1: Ahora, si alguien te hace un comentario en una cita en la cual se están riendo y de repente te dice, che, boluda, el pelo lo tenés espectacular.
3: Pelazo.
1: ¿Entendés? Es otra cosa.
3: Otra cosa.
2: A ver, te doy las tres opciones.
3: Dale.
2: Opción A, che, qué lindo pelo que tenés.
3: No.
2: Opción 2. ¡Qué lindo pelo!
1: Esa menos.
2: Opción 3.
1: Esa de botar antipánico, ¿no?
2: Sí. Opción 3 es...

0: puto con el pelo, está bárbaro.
1: No, claro, eso ya es denuncia incluida.
2: Lo que pasa es que la primera fue raro, como que hiciste un movimiento de hombro que fue raro.
1: Bueno.
2: No hables de mi pelo nunca más, María.
1: Mi pelo, mi decisión. Está clarísimo que decir. Che, en el 1553798990, amiguitos, amiguitas, ¿qué queremos pedirles a ustedes?
0: Ay, amigos, no sé si se enteraron que Emmanuel Adorni, entre tantos lujitos, se dio uno muy específico. Dicen, cuentan por ahí, que se gastó más de 8 millones de pesos en sábanas.
1: Claro, ya le consta esto a la justicia, porque en el celular de Tabar, el contratista que él llamó para hacer las refacciones de Indio Cuá por arriba de $200,000, estaba justamente esta factura. Entonces, evidentemente, ya es corroborado que se gastó más de 8 palos en sábanas.
0: Dos sueldos completos, supuestamente, que era lo que él tenía aproximadamente de ingreso oficial. Dos sueldos
2: de él.
0: De él, completos en blanquería.
1: Sí.
0: Cosa que yo, si tuviera mucha plata, me la gastaría también en blanquería fina. No lo juzgo. Pero a partir de esto, queremos saber qué lujitos se dan, se dieron, pero los suyos. No creo que ninguno se haya gastado 8 palos en sábanas.
1: Mientras estamos viendo las sábanas de exquisita calidad en YouTube que se compró Manuel Adorni, estamos haciendo una recorrida por la página porque al ver la factura pudimos ver de dónde fueron, de dónde las compraron. Así que felicitaciones, Manu, por dormir de esa manera tan delicada. Es lindo tener sábanas lindas, ¿no? Esa sensación de suavidad. Pero, es muy lindo realmente.
2: Para 250, ponele que sale. ¿Cuántos juegos compraste,
1: Es una
2: hijo?
1: Muy buena pregunta, Viku. Pero se ve que compró varios juegos para los pibes, para ellos, para tener variedad. Es así. 1553798990. Un lujito que se hayan dado en el último tiempo. Un lujito. Ustedes nos dejan sus mensajes y participan por premios.
0: Sí, déjame que te cite esto porque viene el caso. Después no lo vamos a poder citar. La Política Online habla de este asunto y tiene una prosa bárbara para describir estas sábanas.
1: Dígalo.
0: Dice, estas sábanas son prácticamente indestructibles y no se arrugan. En el mercado son consideradas ya no como un producto para descansar, sino como el pasaje de entrada a un estado de hibernación, una especie de nirvana en posición horizontal.
1: Extraordinario, gracias a La Política Online. Estás atravesando un gran momento. Gracias a ustedes por estar del otro lado bancando la parada.
2: Lorca.
1: Empiecen a dejar sus mensajes en el 1553798990. Vicky, ¿qué pueden hacer mientras?
2: Pichín.
1: Exactamente. Quédense, hagan un pichín, vuelvan y nosotros vamos a estar para comentarle algunas de las cuestiones más importantes de la mañana en el Vamos a Informarnos.
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0: Anticipamos una noticia de último momento, amiguitos y amiguitas, si tienen que tomarse el tren Roca. Estamos viendo ahora que hay demoras en el Roca por problemas técnicos, así que, repito, demoras en el Roca por problemas técnicos. Esto es por si alguno de ustedes, y entiendo que varios, por los mensajes que nos mandan, utilizan este servicio, sepan que todos los ramales del Roca en este momento afectados por problemas técnicos. Después vamos a estar ampliando la información, pero ya sepan esto para ser previsores y salir con un poquito más de tiempo, si es que tienen margen, porque tal vez ya ni margen para a eso a esta hora tenían. Así las cosas, mejor país del mundo. Bueno, hablando del mejor país del mundo, en el Vamos a Informar, ¿no? Un tema que nos sigue dando de conversación es el tema de Adorni. Y es alucinante realmente lo que está pasando, ¿no? Todos los días uno dice, no va a pasar más nada. Ya y está. Sigue pasando.
1: Y hoy más que nunca se destapa algo nuevo.
0: Muy bueno, doctor.
2: Es increíble.
0: Es increíble.
2: Un poeta.
0: La verdad que sí. Está en un gran momento, doctor.
2: No entiendo por qué no te dejaron terminar el colegio. Sos un poeta.
1: Bueno, yo quería, pero me dijeron, lo tuyo es el fútbol.
0: Y los poetas malditos, aparte, no siguen la formalidad institucional por lo general, ¿no?
1: No,
0: y eres un poeta maldito.
1: Mirá, sí. Rimbaud, lo echaron en quinto año.
0: Exactamente. Exactamente, y eso, pero no podía pagar la cuota para el viaje de
1: egresados. Sí, no, pobre. Le quedó el busito y no pudo ir.
0: Totalmente. Bueno, la cosa es así. Iba a haber una sesión hoy en el Congreso de la Nación. Yo ayer a la mañana les había advertido que esa sesión probablemente no se iba a realizar.
1: Es verdad.
0: ¿Por qué no se iba a realizar? Porque el oficialismo ya estaba viendo que había voluntades suficientes como para se citara a una interpelación y luego votación de moción de censura, es decir, para que lo puedan rajar al jefe de gabinete. Entonces, ¿qué vio el oficialismo? Dijo, che, si nosotros mañana hacemos la sesión, por hoy, ¿no? Yo les contaba ayer, o sea, por hoy, va a haber seguramente un lío bárbaro porque nos van a meter, nos van a clavar la interpelación y moción de censura a Adorni. Entonces, si abrimos el recinto para votar el proyecto que el gobierno quiere avanzar y que se viene postergando, que es inviolabilidad de la propiedad privada, bueno, amiguitos, amiguitas, así las cosas, nos jugamos el partido de que nos metan esto por la ventana.
1: Claro.
0: Entonces, ayer hubo reunión de labor parlamentaria. Labor parlamentaria es este paso previo donde ante una sesión participan los jefes de bloque y algunos otros más, y donde terminan, entre otras cuestiones, el temario del día, la orden del día, es decir, qué temas se van a tratar. Bueno, en esa reunión, finalmente, acordaron, che, no hagamos sesión hoy, hagámosla el próximo jueves, el 25, la oposición dijo, ok, está perfecto, pero metemos en la orden del día los proyectos de interpelación de Adorni. Y el oficialismo dijo, bueno, ok, y no tuvieron que ceder, no queda otra. Entonces, ahora es el horizonte de la semana que viene, el jueves 25, es, todo bien, tratamos inviolabilidad de la propiedad privada, pero antes, porque está primero en la orden del día, los proyectos de interpelación y moción de censura de Adorni.
1: Ganaron tiempo,
0: pero yo te diría que a esta altura ganaron tiempo para presionar a Milei.
2: Claro.
0: En el sentido de que no solo la oposición, sino el propio oficialismo, con Patricia Bullrich a la cabeza, que ya viene hace tiempo diciendo
2: sí, sí.
0: Adorni se tiene que ir, le está diciendo al presidente de la Nación, che, yo no puedo hacer más nada, la oposición va a tener los votos, entonces el metamensaje al presidente es, de acá a una semana vos tenés tiempo para decidir si lo querés rajar o no. Si no lo querés rajar, acá el Congreso va a convocar a interpelación y moción de censura, y es altamente probable que el 2 de julio, que es cuando, en caso de que el jueves que viene termine votándose, el 2 de julio se va a realizar la votación de moción de censura. Va a tener que ir a Adorni, va a ser interpelado, le van a pegar un paseo bárbaro, porque como Adorni es un mentiroso y tiene, ¿cómo dijo Pagni con respecto a lo cognitivo?
1: Era un indigente cognitivo.
0: Y además, como Adorni es un indigente cognitivo, seguramente no va a hacer una buena defensa, y en ese momento luego le van a votar y lo van a rajar. Es altamente probable que pase eso. Es altamente probable que siga este derrotero que yo les acabo de decir. Entonces, esto es tiempo. y tiempo para que el presidente tome una decisión. Si no la toma, bueno, van a terminar tomándola y lo van a probablemente rajar a Adorni como jefe de gabinete en un hecho inédito, ¿no?
1: La foto sería el primero de la democracia.
0: Es el primero.
1: De porque, la democracia del 83. Ah, porque no existía antes de la reforma.
0: Del 94, claro. Cuando se hace la reforma, se establece esto.

0: se establece el mecanismo constitucional de que el único funcionario que está a tiro de decreto del presidente, que además puede ser rajado por el Congreso, es el jefe de gabinete. Claro.
1: Tengo muchas dudas.
0: Diga.
1: La oposición que no pudo dar vuelta un proyecto de ley salvo universidades y discapacidad, ¿consiguió los votos para voltear a uno de los como más cercanos del presidente?
0: Sí.
1: Ok. No, para saber.
0: Pero, para, en vos decías el antecedente de discapacidad. En discapacidad consiguieron los votos. Porque
1: claro, pero digo, en el resto no conseguían, como nunca tenían la mayoría. Era como, pobrecitos. Y ahora estamos pudiendo ir pegar un tiro por elevación. O sea, gracias Patricia Bullrich fundamentalmente, porque no hay forma que sino que consigas los votos.
0: En realidad los tienen sí los votos de la Libertad Avanza, porque la Libertad Avanza, obviamente, ningún senador de Libertad Avanza va a votar a favor. Son 21 senadores.
1: Pero dejaste a los otros.
0: Y lo que pasa es que ahí ya apareció.
1: Como activos libres.
0: Claro, apareció UP, o mejor dicho, el peronismo, porque viste que se llaman de formas distintas en cada lado.
1: Sí,
0: pero
1: no se entendió, pero sí.
0: El peronismo tiene 21 votos. Y además ahí tenés 10 de los radicales, y los radicales yo te diría que ya va perfilándose a que van a votar a favor de la interpelación y de la moción de censura. Y además apareció el PRO, que tiene pocos senadores, tiene 3 senadores el PRO. Pero dentro de esos 3 que tiene, tiene peso porque es como el principal aliado del gobierno el PRO. Entonces, si el principal aliado te viene diciendo con comunicados que firma el expresidente Mauricio Macri, y a eso le sumás que aparecen Guerlain Lara, que es el principal senador, porque es el jefe del bloque del PRO en COSO, y aparece el hombre mano derecha de Mauricio Macri, que es Fernando de Andrés, que empieza a dar una serie de notas en estos días diciendo Adorni se tiene que ir, es la presión que ejerce tu principal aliado para decir, che, rajalo a Adorni porque esto ya no da para más. Entonces, entre eso, la inminencia de que lo de Adorni ya no da para más, se van juntando las voluntades y está claro que hoy por hoy está cada vez más acorralado y complicado. Mira, Guerlain Lara, el senador, ayer en Infobae decía lo siguiente.
2: Nosotros estamos diciendo que Adorni no puede estar más en su cargo, lo dijo el partido, lo dijo el presidente Macri, lo dijo en un comunicado y lo decimos nosotros. Creo que no va para más, creo que está rompiendo un vínculo con la sociedad y está paralizando la gestión. El PRO va a acompañar el pedido de censura o remoción.
0: Bueno, va a acompañar el pedido de censura o remoción. Está clarísimo lo que está diciendo el PRO. Y entonces, bueno, en este contexto pasa lo que les estoy diciendo que va a pasar.
3: Es que se convirtió en un personaje. Me quedé pensando en lo que decía Vic de por qué consiguen los votos. Se convirtió en un personaje muy incómodo. Es muy bochornoso. Por ejemplo, su última entrevista y sus últimas excusas son bochornosas. Es un personaje incómodo para... ¿Quién lo puede defender?
0: Nadie.
3: ¿Quién quiere quedar pegado a,
1: mí ya me parece
3: a esa
1: más
3: figura?
1: Mal amigo.
0: Él, claro.
1: Sí, sos un amigo, claro. Lo estás dañando muchísimo al tipo que te levantó de la miseria, literalmente, por lo que estamos viendo, y le pagás así.
0: Exactamente, sí. Bueno, pero habla un poco de este personaje que está sumergido en la ignominia total, ¿no? Adorni, además de ser un, como dijo Pagni,
3: ¿cómo era el textual?
0: Indigencia cognitiva.
1: No, bueno, sí, el textual es más largo.
0: No, está bien, indigencia cognitiva. Sí. Eso es lo que dijo Pagni. Además de ser un indigente cognitivo, es un mediocre y es un mal tipo. O sea, tiene que ser muy claro esto. Además de posible corrupto, que la justicia lo aprobará, es un mal tipo Adorni. Es el típico arribista, mala persona, que cuando tiene una pequeña cuota de poder, y en este caso tenía bastante, se mea en el resto, boludea el resto, lo maltrata. Bueno, ese fue Adorni. Por eso es tan regocijante ver en slow motion su caída. Es lindo lo que estamos viendo de vos, Adorni. Es muy lindo ver tu caída.
3: Y después hay que ver otra cuestión, porque en otros gobiernos, en otras gestiones y demás, siempre cuando un personaje de la talla de Adorni se le sospecha de un hecho de corrupción, nunca se cree que es un hecho aislado, sino que tiene vínculos con otras áreas de su propio gobierno, hay otros entramados. Hay que ver también hasta dónde llega. O sea, porque también sería raro que sea como, uy, mirá, el loco de Adorni lo que hizo, se cortó solo.
0: Está claro que con lo que ya sabemos que pasó en Andes, más lo que sabemos del caso Libra, está claro que no es algo aislado, sino que tiene que ver con un grupo de gente que empezó a ver que no sé cuánto tiempo va a durar esto, vamos a hacerla mientras dure. Es un poco el resumen. Pero bueno, esto es algo de lo que pasaba ayer que quería comentarles. Habló Patricia Bullrich también, che, cuando salió ayer, después de labor parlamentaria, Bullrich, que ya está, pero entregadicia, como diciéndole a Milei todos los metamensajes que le manda es yo no te voy a ayudar en esta, yo ya marqué posición y vos tenés que hacer lo que tenés que hacer. Bullrich decía lo siguiente.
4: ¿Qué pasa con Adorni? Queremos saber
5: bueno,
4: eso.
5: Bueno, eso es el tema. Si hay un, si ese proyecto de interpelación tiene una mayoría, tendría una interpelación y eso podría llevar o no a una moción de censura. Informaré ahora al Poder Ejecutivo de esta circunstancia, de lo que está sucediendo. Y bueno, veremos qué medidas se toman.
4: ¿Tomar la decisión que sería echarlo a Adorni? ¿Es un ultimátum?
5: Eso es en caso de que el proyecto sea aprobado. Primero el proyecto tiene que ser aprobado.
4: Pero me refiero, ¿ustedes le están dando tiempo al Poder Ejecutivo para que lo despida?
5: No, nosotros no le estamos dando tiempo. Es decir, la oposición, nosotros acá somos minoría. No somos 21. 21, entonces no tenemos fuerza suficiente para imponer los temas.
0: Es espectacular, es espectacular.
6: ¿Qué querés que haga? Hice todo lo que estaba a mi alcance.
1: Somos solo 21.
7: Nosotros somos poquitos, no podemos hacer nada, señor presidente.
1: Lo intenté, pero no pude.
3: Ahora, y aparte, me encanta cómo le tira la pelota.
0: No, olvidate.
3: Es muy buena ella en su, siempre en su doble
0: rol.
3: Doble rol, sí. Y aparte en cómo comunica su doble rol. Siempre hay doble interpretación de todo lo que dice.
0: Hablando
3: buenísimo.
0: Del Congreso, también ayer pasó por debajo del radar, pero es muy importante el tema y va avanzando. Y es que finalmente hubo dictamen para el Super Rigi. Uh-huh. ¿Recuerdan ustedes que está el Rigi? Y ahora presentaron el Super Rigi, que tiene todavía más beneficios e incorpora sectores que en el Rigi no estaban incorporados.
1: Que no están incorporados en la economía del país, básicamente.
0: Claro, directamente porque son difíciles de precisar cuáles son esos sectores. Bueno, sectores que van a venir, ¿no?
1: Quizás, viste, como entran en esa una nueva droga, el procesamiento de una nueva droga, y es como economía que no estaba y adhiere.
0: Claro, y atroden, ¿no? Es así, bueno, veremos. Así que bueno, atentos a lo que vaya a pasar con ese tema. También hay otra situación que es hoy en la legislatura de la Ciudad de Buenos Aires. Después lo vamos a desarrollar un poquito más, pero se vota un proyecto de desendeudamiento familiar y personal. ¿Por qué traigo esto como tema relevante? Porque se viene discutiendo en todo el país. De hecho, a nivel municipal también está pasando. Contábamos el otro día lo del municipio de Morón, que a los empleados públicos le daba facilidades para justamente las deudas que tenían. Ahora aparece este proyecto que, por lo que estuve hablando, hoy se va a votar, va a ser ley, porque hay acuerdo. Entonces va a ser ley esto en la Ciudad de Buenos Aires, que básicamente apunta al desendeudamiento familiar y personal. Bueno, interesante, porque es algo que uno ve que se está extendiendo y que no está pasando a nivel nacional, porque a nivel nacional hay más o menos unos 20 proyectos presentados en el Congreso de la Nación para que haya una ley nacional de desendeudamiento. Y no está avanzando eso, pero está pasando sí en cuestiones locales, municipales y legislaturas. Esto empieza a avanzar cada vez más.
1: Sí, provinciales también. Santa Fe fue la primera provincia que aplicó un proyecto así, con el Banco de Santa Fe saliendo a comprar, digamos, las carteras de deuda para darles un mayor plazo de pago a justamente las personas que estaban más endeudadas. A nivel nacional no, el Banco Nación sacó un proyecto parecido también, que mereció muchos cuestionamientos porque si bien el plazo era como de 60 meses, la tasa era muy alta, era más alta que la tasa incluso que estaban pagando, entonces decían, che, estás un poco timbiándolo con esto.
0: O sea, el Banco Nación, de manera unilateral, no a través de una ley, sino unilateral. Tomó esa decisión, pero los incentivos para acceder a eso no eran muy...
1: Y era simplemente como ganar muchísimo tiempo. Realmente los plazos pasaban a ser significativamente más amplios para saldar deudas.
0: O sea, para aquel que estaba endeudado era atractivo en términos de plazos, más no de tasa.
1: No de tasa.
0: Bien, está. Bueno, discusión de central, ¿no? Porque del otro lado hay un montón de gente que nos escucha que está atravesando esa situación de que se han endeudado. De hecho, ¿se acuerdan varias veces que hemos hecho el momento de endeudaditos dentro los calmaditos? Del otro lado nos contaban muchos oyentes por qué se habían endeudado. Muchos se habían endeudado para cuestiones vinculadas con consumo. Supermercado, por ejemplo.
3: Para comer se han endeudado.
1: Bueno, no son las únicas víctimas de esto, porque el otro día me contaban que los barrios cerrados también están teniendo mucha morosidad morosidad, mucha morosidad. Están teniendo morosidad en las expensas.
6: Apa,
1: entonces,
6: mira,
1: les pasó de 3% a entre 5 y 8, depende de...
0: ¿Y esto sabes de qué va a derivar? En una verdadera revolución de los carpinchos.
6: Uh-huh.
0: Esto es el
1: detonante. Olvídate.
0: Así como la Revolución Francesa, el detonante fue el precio del pan, claro, acá va a ser la revolución de los carpinchos, que caen... Cae la recaudación por expensas, los countries y barrios cerrados de la zona norte no van a poder ejercer el control que ejercían sobre los carpinchos, y esto va a derivar en una revolución carpincho.
3: Los carpinchos se los van a comer.
1: Además, todos sabemos que los countries del, de zona norte tienen un con las expensas pagan el ejército que combate a los carpinchos.
0: ¿Qué a eso voy?
1: En las guerras subterráneas.
0: Es lo que te estoy diciendo, exactamente. Exactamente lo que acabo de plantear.
3: Ahora, una cuestión sobre el endeudamiento en general. O sea, si escuchás este programa o cualquier otro programa todos los días, vas a ver que mes a mes hablamos y siempre sube. O sea, no hubo un mes en donde en donde no hayamos hablado y que esa preocupación haya desaparecido.
0: Sí.
3: Es continua. Crece, se mantiene, está ahí latente. ¿Y desde cuánto hace que venimos hablando lo del proyecto? Hace tres meses y no salió nunca.
1: Y hay varios, y hay hace tiempo varios, porque se venía viendo, sobre todo el tema en fintech, que son como las más fáciles de endeudarse y con menores ingresos, con usuarios de menores ingresos.
0: En el plano internacional se filtró, obviamente, a propósito, el acuerdo entre, preacuerdo, entre Estados Unidos e Irán. Son 14 puntos, finalmente, de un acuerdo rubricado por el presidente de los Estados Unidos y también por el presidente iraní, que debería, en principio, el viernes, en un acto ceremonial en Suiza, ser, otra vez ratificado, pero ya está vigente este preacuerdo, que básicamente establece que de acá a 60 días hay que llegar a un acuerdo final de paz entre Estados Unidos e Irán, con algunos puntos que ya están en el preacuerdo, que claramente les anticipo, después vamos a desarrollar el tema, pero claramente se los voy a resumir así. Irán ganó la guerra, digamos, así de contundente y así de concreto. Estados Unidos perdió la guerra, Israel perdió la guerra, Irán ganó la guerra. Cuando ves el preacuerdo y ves que, por ejemplo, tema nuclear, vuelven al mismo punto de antes de la guerra, que es, Irán dice, yo no voy a desarrollar esto con fines nucleares, con fines bélicos, quiero decir, mi programa nuclear no tiene fines bélicos, sino es mi compromiso es que tenga un desarrollo civil. Irán no pierde su enriquecimiento de uranio, sino que a lo sumo verán la forma de que sea administrado por un control internacional. Es decir, tal vez queda abierta la posibilidad, veremos qué pasa, de que el uranio enriquecido vaya a otro país y no quede en Irán, pero eso está por verse. El estrecho de Hormuz vuelve a abrirse, cosa que antes de la guerra estaba abierto, pero con una diferencia. Queda abierta la posibilidad, en el preacuerdo, que estuve leyendo con mucho detenimiento, queda abierta la posibilidad de que Irán cobre una tasa por el estrecho de Hormuz. Ustedes saben que la diferencia entre impuesto y tasa, que el impuesto vos cobrás, listo, nos vemos en Disney, y la tasa es porque vos brindás un servicio. Irán dice, yo voy a brindar servicios acá en el estrecho de Hormuz, así que me tienen que pagar una tasa.
3: Te voy a poner un peaje.
1: No, limpiar las minas que se fueron instalando durante lo que duró el conflicto sería uno de los servicios.
0: Por ejemplo, o mantener, no sé, mantener la viabilidad del estrecho, yo qué sé, cualquier cosa, no importa, pero puedes cobrar una tasa. El régimen de los ayatolá sigue en pie, no cayó el régimen de los ayatolá, solamente mataron al líder supremo y lo reemplazó su hijo. El programa misilístico iraní sigue intacto, es decir, por supuesto, desgastado, porque tuvieron que usar un montón de su armamento para atacar a las bases de Estados Unidos en el Golfo y a Israel, pero sigue vigente eso, no es que no lo tienen más. Los proxies iraníes, es decir, Hezbollah, por ejemplo, Hamas, los hutíes, siguen ahí y Irán los va a seguir financiando. Entonces, está clarísimo que Irán ganó la guerra, está clarísimo que la perdieron Estados Unidos e Israel, cosa que todos los especialistas académicos, servicios de inteligencia de los Estados Unidos y demás, le advertían a Trump, le decían, che, no te metas en esta guerra con Irán porque la vamos a perder, no lo hagas. Igual se metió arrastrado por el criminal de Netanyahu y el resultado es este. Con dos diferencias, y con esto cierro el tema de la política internacional. Israel tiene un incentivo para seguir en la guerra. Por eso hay que prestarle mucha atención a lo que pasa en Líbano. donde Israel puede boicotear esto, porque Irán dijo, che, y están en el preacuerdo, está establecido en los puntos preacuerdo. Líbano está incluido. Y entonces Israel puede seguir atacando Líbano como para romper el acuerdo, ponele, porque Irán dice, sin Líbano no hay acuerdo, Israel puede seguir ahí. Ahora, Israel no tiene ningún incentivo para terminar con la guerra, porque ya se metió, ya tiene el desprestigio internacional, eso ya está, esa cuenta ya está pagada, digamos, y entonces no tiene incentivo. Estados Unidos sí, porque Trump claramente estaba desesperado por salir de la guerra, por lo que tiene que ver con la economía estadounidense, por la inflación estadounidense a partir del aumento del petróleo y porque era un descalabro para la economía mundial en un año de elecciones, además de Donald Trump. Entonces, Estados Unidos sí tiene un incentivo para esto, Irán también tiene un incentivo, Israel no lo tiene, así que veremos qué es lo que vaya a pasar en los próximos días, pero el título es, están los 14 puntos del preacuerdo entre ambos países.
3: Y hay uno 15, chiquitito, que es, quiero un Disney Teram, dice.
0: Sí.
3: Quiero Disney Teram, dame un Disney Teram. Lo puse para joder nomás.
0: Está bien un Disney Teram, vamos a ver cómo funciona ese Disney Teram.
3: Tengo un par de ideas.
0: Sí, totalmente. Che, a modo solamente de repasar lo que nos importa de verdad, que no es el preacuerdo Estados Unidos-Iraní. No.
1: Es el mundial.
0: Exactamente.
1: Sí. Ah, ok.
0: Quiero saber los resultados de ayer, doctor.
3: Ay, sí, señor, hubo lindos partidos. Una sorpresa, un rompepro de como nos tiene acostumbrados este mundial, que es un Portugal totalmente impotente frente a Congo en un 1-1.
0: Sí.
3: En donde el bicho, en donde Cristiano Ronaldo, hay muchos memes que lo están burlando, estuvo como atadito, esperando, tratando de hacer un gol y no pudo. Hay una imagen de él, se retira de la cancha solo, ni siquiera con el equipo. La gente lo festeja, pero había algo de tristeza. Se me estrujó un poco el pecho por Cristiano Ronaldo.
0: 1-1 entonces.
3: Partidazo de Inglaterra y Croacia. Inglaterra 4, Croacia 2. Ojo con Inglaterra, juegan bien. Luego Ghana, le hizo honor a su nombre y ganó 1-0 a Panamá. Y Uzbekistán perdió 3-1 con Colombia, que fue el debut de la selección colombiana en el día.
0: Así es, Colombia ganó 3-1 contra Uzbekistán en el último partido ayer de la jornada. Bueno, amiguitos, amiguitas, son las 6:36 de la mañana. Acá estamos, en Vamos a Calmarnos, bancando la parada hasta las 8.
8: ¿Qué me pongo? Buen día para todos. Atención, qué ponernos hoy, qué llevarnos hoy a los que vuelvan a casa tarde, salgan temprano, pero vuelvan tarde, sean su paraguas, un piloto por las dudas, porque después del mediodía, el día más tarde, noche, puede llegar a llover. Esto por un lado. Por otro lado, con respecto a cómo movernos hoy, tengan en cuenta que el ferrocarril Roca, en algunos ramales, principalmente los de Seiza, La Plata, esos están con demoras por una falla técnica. El resto está funcionando con normalidad. Insisto, no son todos los ramales del Roca.
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0: Toda, no te preocupes, después el destino vendrá y te dirá, toma, acá tenés de vuelta o no. Pero ¿quién te quita lo bailado, papurri? ¿Quién te quita esa satisfacción? Porque vos, yo, ella, él y todos los de allá no podemos ser hipócritas. Si yo fuera Manu, viviría como él y me la gastaría toda, toda, toda en buena blanquería. Unas sábanas suavecitas, una funda de almohada que se ajusta perfecto, la funda de colchón que no tiene el elástico vencido, que escuché como calza de... y calzó en el colchón, y que cuando te metes en la camita a la noche no se te enroscan los pies, se queda tensa, tersa, abrigándote, cuidándote, que nadie te diga cómo te la podés gastar. Pero que si te digan, despertate, porque ya son las 6:39, van a ser las 7:20, y vos seguís en la camucha, disfrutando de tus sábanas no tan caras, hay que decir, las tuyas están un poco agujereaditas, las mías también, por eso lo sé.
1: Pobre.
0: Tenemos algo en común, sí, esa vocecita que me acaba de decir, es verdad, soy pobre. Pues son mis sábanas, la verdad que no las estoy mandando a lavar, porque si las lavo, tengo miedo que se rompan. Pero bueno, estamos los dos en la misma situación, pero te tenés que levantar, amigo, porque tenés que ir a laburar, porque si no, te vas a terminar tapando por un cartón.

0: debería ir a más. Los abuelos de la nada, acá en esta alarma que le ponemos siempre, más o menos entre las 6:30 y las 7:20, para que usted se despierte, se lave la carita con agüita y con jabón y arranque el día muy, muy bien. Bienvenidos al Mañanero, el primer hit del día. Si quiere esta lista, arroba marino existe. Me la pide y yo gustoso se la comparto.
1: 15-5-3-7-9-89-90. En instantes vamos a estar escuchando su mensaje. Recordémosle a la amable audiencia qué le estamos pidiendo, doctor.
0: Le estamos pidiendo que nos cuenten sus lujitos. Así como hizo el Manu, que se la gastó toda, 8 palitos en unas sábanas de lujo. ¿Qué gustito se dan ustedes? ¡Qué lujito! Los escuchamos.
1: Es alucinante porque lo de las sábanas, las compras de sábanas de Adorni, lo termina pintando, ¿no? De una manera tragicómica al jefe de gabinete. Lo encontraron esto en el celular del contratista Matías Tabar, el contratista... que lo mandó al frente diciendo: a mí me pagó 250 mil dólares en Grone para poder refaccionar la casa de Indeguá. 250 mil dólares, le preguntamos todo. Pero pará, la refacción sabe lo que sabe una casa. Bueno,
2: recuerdo ese día que yo dije: pero hizo la pileta, y me dijeron: no hay pileta que salga.
0: No,
1: claro, es espectacular. Gerardo Policita.
3: Hola, Policita.
0: Hola,
3: Policita.
0: Te da ganas de hacerle upa.
3: Es muy chiquitito, Policita.
2: Sí. Nunca lo vi a Policita, así que no sé si...
1: No es chiquitito, Policita.
0: Debe ser enorme.
1: Marijuana es chiquitito.
0: ¿Marijuana es chiquito?
1: Es re chiquitito.
0: ¿Entonces le decimos marijuanito?
1: Sí. Estoy dando datos. Vos me preguntaste, che, Policita es chiquito, ¿nunca lo vi?
2: Sí, sí, sí.
0: Judiciales, vamos a calmar.
1: Judiciales, totalmente. Policita encontró la factura que era por 8 palos, 183 mil pesos. El 2 de junio, y esto es alucinante, chicos. Estaba a nombre de Gisela Coxis. ¿Puedo decir? ¿Y Enzo?
2: Una marca de jeans.
1: No. Ah. Gisela Coxis es la secretaria privada de la vocería presidencial.
0: No.
1: Es decir, el mal tipo este hizo firmar a una subordinada suya la factura.
0: La sábana, la factura de la sábana.
1: ¿Entendés? O sea, que la factura estuviese a nombre de ella. No, realmente
0: es... Es un croto vagabundo.
1: No, es un croto a otro nivel, realmente. Además de un indigno, por supuesto, sí. ¿No? Así que, a partir de esto, ¿qué pasó? El juez Lijo le ordenó a lo que es esta casa de blanquería de sábanas que en 72 horas aporte medio de pago, fecha de cancelación, identidad de quién pagó, domicilio de entrega y quién retiró la mercadería. O sea, es espectacular, ¿entendés? El Sabanas Gate dentro de Adorni es espectacular.
2: La pobre piba que...
1: No, o sea, claro. Y además, el chanta le dice: no, vamos a hacerle a tu nombre.
2: Pero aparte, claro.
1: No, me vamos a hacer 8 palitos a tu nombre, no vamos a poner. No, hermano.
2: Viste, cuando el pibe cumple 18, que lo hacen facturar, claro. Como facturando esto, si sabe ganancias.
0: La progresión es: no, las casas, la pileta.
1: La cascada.
0: La sábana.
1: La sábana. ¿Qué sigue? Compró mucho Leverbush.
0: No, sí. Y picles.
2: Quizás fue la línea en que José Antonio Calvaro cuenta que su lujo es que se compró 200 gramos de queso brie.
0: Y bueno.
2: Claro. Esa va a ser la próxima que salte, ya te lo digo.
1: Totalmente, estamos en esa. Che, les recuerdo esto. Hay demoras en el Roca por problemas técnicos y esto afecta a todos los ramales, ¿eh? Noticia sí. Importante de la mañana para todos aquellos calmaditos que están del otro lado y tienen que viajar. Sepan que está con demoras el Roca en todos los ramales. La información es que Bosques Quilmes está limitado, llega únicamente a Berazategui. La Plata está reducido, llega únicamente hasta Quilmes, Bosques Temperley, con demoras y cancelaciones, y al igual que Ezeiza y Korn. Hay una falla técnica en el sistema de alimentación eléctrica en Constitución y esto ha derivado en lo que les estamos contando, así que calmaditos. Hoy más que nunca.
0: Es un pelotazo, ¿eh? Y lo que no es trenes, bondis, también posiblemente tengan un quilombón de gente, sí, porque sí. Mucha gente se va a bajar. Por ejemplo, si vas de La Plata, te bajas en Quilmes y bueno, tengo que seguir, me tomo el bondi, ¿entendés? Y sí. Ese tipo de cosas. Así que va a ser un quilombazo, paciencia, mucha paciencia, amigos. Y un abrazo grande desde acá.
1: Totalmente. Che, quiero pasar a otro tema que está vinculado con... Marcos Halperín. Siempre que ustedes vean que está Marcos Halperín involucrado en algo, es algo malo para la Argentina. No importa cuándo escuchen esto.
2: No quiero ver tu celular,
1: Te lo puedo mostrar. Porque está desinstalado la aplicación. ¿Te referís a Mercado Pago?
2: A todo.
1: No uso Mercado Libre y tengo Mercado Pago desinstalado. ¿Qué más querés?
0: Y uso una aplicación soviética.
1: Y uso, y
0: experimental,
1: uso
0: de la URSS.
1: Exactamente. Una que me quedó de la República Checa. Sí.
0: ¿Eh? De hecho, la moneda con la que te paga no sirve. Pero no, bueno, si tienes tu café, cagaste.
1: Pero yo juego igual. Sí. Juego a que pido cosas que nunca me llegan, porque es una aplicación soviética. Bueno, así que, imagínate. Bueno, pero más allá de esto, hay un punto y es que Mercado Pago empezó a usar o a brindar un servicio que es un PRODE para el Mundial. ¿Y qué pasó con eso?
2: Empezó a brindar un servicio que es un PRODE para el Mundial, pero la asociación que nuclea a los reguladores de las loterías dijo, no, esto que estás haciendo es un poco raro. Lo que plantean es, estos torneos de amigos que ofrece Mercado Pago son... ellos dicen, presentan características que podrían encuadrarse como un sistema de captación de apuestas.
1: Bien.
2: Lo que están diciendo es, está bien, no necesariamente, porque el juego en sí, el fixture en sí, no te obliga a poner plata. No. Podés jugar por el honor o por una base de guita que es, tiene un tope de 70 mil pesos por persona.
1: Sí.
2: ¿Okay? No pueden, o sea, no podés poner más aunque te deje, aunque quieras.
1: Sí.
2: La aplicación te pone ese límite.
1: Está bien, pero si fuera un peso, es apuesta.
2: Bueno, entonces lo que dicen ellos es, esto es, entra en juego de azar no autorizado.
1: Claro.
2: Que tiene hasta pena de prisión.
1: ¿Quién dice esto?
2: ALEA, que es la asociación que nuclea justamente a los organismos estatales que regulan toda la actividad lúdica.
1: Y sí, es bastante evidente que tienen razón, ¿o no?
2: Bueno, es una discusión abierta porque claro. Mercado Pago lo que dice es, yo no administro la plata, yo no me involucro en esa guita, no es obligatorio invertir, no es obligatorio
1: pero pagar la plata. Es de los creadores de, no son trabajadores, son colaboradores.
0: Ahí bueno, algo de eso es una app.
1: En la misma línea.
0: Claro, sí, es una app. Ellos lo que dicen, yo brindo un servicio que
1: claro.
0: es el sistema por el cual vos te organizás y jugás a lo que vos quieras. Yo no estoy levantando la apuesta ni soy la casa que paga ni nada.
2: Exacto, lo que dicen es, Mercado Pago no recauda ni distribuye el dinero de los usuarios en ninguna de las instancias en las que participen. Además dice que las cuentas para los menores de 18 no... no pueden participar, no les aparece directamente el fixture, los que tengan la cuenta de ahorro, para ahorro de Mercado Pago. Y es una experiencia gratis, o sea, no te obliga a poner plata sí o sí para entrar.
0: Claro.
2: Bueno, lo que dicen justamente las críticas es, bueno, está bien, vos tenés la plata ahí, además muchas veces funciona como
0: cerquita.
2: Intermediario de las apuestas, porque con los niveles de informalidad y con la proliferación de las billeteras virtuales, también te da esto de... Bueno, es el canal de acceso de la guita a las fuentes digitales, sobre todo a las apuestas ilegales.
0: Es medio como, yo voy a dejar esto acá. Si vos lo usás, es tu culpa. Pero mirá, lo dejo acá cerquita tuyo.
2: Bueno,
0: si vos lo vas a apostar, no es culpa mía, pero yo te lo dejo acá. Es como un gatito empujando con la patita un vasito, como hace así Galperín.
2: Hasta ahora tiene más de 2 millones de usuarios que se registraron para jugar.
0: Hay que decir que hay muchas de esas aplicaciones. Esta es la que tiene la particularidad, digo, muchas aplicaciones para fixture. O sea, con el Mundial proliferaron muchos en donde vos podés jugar con tus amigos y armar distintos grupos y tienen distintas prestaciones. Lo que tiene esta en particular es que lo podés relacionar con una cuenta de Mercado Pago y con el dinero en una billetera virtual. Está como...
2: Calado.
0: Es eso.
1: O sea, entonces esto...
2: Entonces la asociación está esperando todavía las respuestas de la empresa a ver cómo se presenta. Digo,
1: bajo amenaza de acción legal, digamos.
2: Por lo pronto es, che, esto es raro.
1: Ok.
2: Está diciéndote, el ente... Es como que Arca salga y te diga... lo que estás haciendo es raro, digo, Iglesias. Vos sabés que viene. Pero no lo está haciendo todavía. Te estoy notificando.
1: Ok, está muy bien. Bueno, ahí está entonces esta discusión sobre las plataformas de juego que acusan a Mercado Pago por un PRODE del Mundial. Juan del Max me dice, Diego Iglesias, decís demasiadas boludeces. Esto es cierto. No sé qué,
2: pero no me parece...
1: Pará, no sé qué viene después, pero primero sí.
0: Ok.
1: En esto tengo la razón, Juan del Max. Y después dice, ¿Galperín es malo para el país? Ah, sí, por supuesto. eso te lo firmo, te lo suscribo, sí. Marcos Galperín es una persona dañina para Argentina, sí. Si esa era tu pregunta, te la estoy respondiendo. Espero que no quede ningún tipo de margen de dudas.
4: Hasta las 8. 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
1: Lo mejor. mensajes de ustedes, que queremos escucharlos atentamente. Che, ¿en qué andan? ¿Cómo viene esta mañana? Bueno, mensajes que nos están dejando. ¿Bajo qué lema? ¿Bajo qué norte, doctor?
0: Les estamos pidiendo, así como Manu Adorni se le gastó todas en blanquería, pagó 8 palitos en unas lindas sábanas, qué lujo sean ustedes, sus lujitos. Eso queremos que nos cuenten a cambio de un par de entradas para ir a ver Las Mujeres de Lorca al Teatro Caras y Caretas este viernes a las 20 horas.
1: Adianchi.
5: Buen día, calmaditos.
1: Hola.
5: Yo, el lujito que me doy de Nueva Rica, todos los principios de mes, que todavía tengo plata,
0: ¿sí?,
5: me compro un alfajorcito 70% cacao, ay, que sale re caro. Reina total.
1: Uy, reina, pero ese es un lujazo mal. 70% cacao, pero...
0: Opa. Ey, que no te vea el arca.
1: Claro, guarda con eso, Che, amiga, guarda con eso. Vamos a preservar tu identidad,
0: Escondelo del hijo. Sospecha algo.
1: Guarda, guarda porque, bueno, ¿qué más?
0: Pero qué rico.
6: Buenos días, amigos.
0: Buenos días.
6: Bueno, yo me compré 200 gramos de queso brie.
0: Fino. Fino, Caro, fino, un entendedor.
1: Este está rompiendo la toda.
0: Rico. Que es, ¿no?, que es un pedacito así.
1: ¿Qué?
0: Es un pedacito así, 200 gramos. Sí. Como así, más o menos.
1: Es una barbaridad eso.
0: Es mucho.
1: Estamos hablando
0: es
1: de
0: mucho.
1: Unos 15 centímetros aproximadamente. No,
0: vicioso.
1: Mucho. Sí, sí.
7: Buen día, calmados.
1: Hola, guacho.
7: Gustito que me di el otro día, fin de semana. Fui al kiosco y me compré un snack, un paquete de snack de los de tridimensionales.
0: ¡No!
1: ¡Ah! Bueno, estás jugando otra liga este también, ¿eh?
2: Se puso caro.
1: Este.
2: Yo en una época... más holgada de mi vida, me compraba salmón.
0: ¡Ay,
2: era como, es
0: fina.
2: Esto.
1: ¡Apa!
2: Y era, pero muy escasa la compra, pero era
1: trujito. Era
0: bueno,
1: trujito.
0: El lujo del momento creo que es, si ahorras unos pesos, un bife de chorizo.
1: ¡Claro!
0: Yo cuando la junto digo, bife de chorizo. Hoy familia y soy yo solo en mi casa. Hoy se tira bife de chorizo y me abrazo como... ¡Ah! ¡Ay, sí, lo logramos! Después le digo, por ejemplo, al señor o a la empresa esa que me quiere cobrar el agua, no tengo. Pagaste todo en bife de chorizo.
1: Che, dice Santiago Uriarte, este año voy a hacer un asado.
0: ¡Bien!
1: Bien, Santiago, muy bien. Muy bien. Che, hay una encuesta de Giacobbe que quería compartir con ustedes porque está vinculada con el tema que más nos importa.
0: Ajá.
1: ¿Súper rígido dirán ustedes?
0: Sí.
1: No.
0: ¿Cuál?
1: El Mundial.
0: Ay, sí, señor.
1: El Mundial, efectivamente. En esa encuesta de Giacobbe hay varias preguntas que se hacen en relación a lo que el argentino promedio vive en relación al Mundial. Y vos decís, ¿qué tipo de preguntas? Y estas, por ejemplo.
0: A ver.
1: ¿Hasta dónde crees que va a llegar la selección argentina en el Mundial? Le preguntan a la gente.
0: Bien, Giacobbe.
1: Sí. Me enloquece.
0: Y
1: el 71,5% dice que va a salir campeón.
0: Mirá la fe que se tiene el pueblo argentino.
1: El pueblo argentino.
0: O por lo menos el grupo este encuestado, ¿no?
1: Bueno, está bien.
0: Te objeto de estudio.
1: Sí. Que es
0: representativo.
1: Sí, sí. Va a volver a salir campeón, dice 71,5%. La fe que se tiene el argentino
0: bien,
1: promedio
0: banco.
1: En este Mundial es alucinante. Quiero aclararles que la encuesta fue realizada incluso antes del partido con Argelia.
0: Ahí está.
1: Así que ya venía en esa sintonía. En segundo lugar, el 8,2% dice va a llegar hasta cuarto de final.
0: Mira.
1: Y después ya viene el 5,4% que va a decir va a llegar a semifinal.
0: Bien.
1: Bueno, mucha confianza en la selección argentina en estos momentos. Pero también... en otro fragmento de la encuesta, preguntan lo siguiente. ¿Pensás hacer algo especial para los partidos de Argentina?
0: Ajá.
1: Esta me enloquece,
0: sí.
1: Porque acá ves distintos tipos de del tipo que le gusta el fútbol promedio, el tipo barra chica que le gusta el fútbol promedio. 54,4% dice no. ¿No?
0: Nada.
1: Que no va a ser
0: nada especial.
1: Que lo va a ver tranquilo. 30,8% dice sí, algo especial como siempre, claro, por supuesto.
0: Bien.
1: Y 9% dice sí, pero más austero que otras veces. Veamos la siguiente pregunta de esta encuesta de Giacobbe sobre el Mundial. ¿Qué preferís? Esto es clave.
0: A ver.
1: Acá yo creo que se ve la esencia de muchas personas. Es un camino a ver la esencia de muchas personas.
0: ¿Querés encuestarnos a mí, a Vicky, y después nos ubicás en el grupo?
1: Dale, vos, sí. ¿Qué preferís? ¿Que tu equipo salga campeón o que la Argentina salga campeón?
0: Que mi equipo salga campeón.
1: ¿Vos?
2: ¿Campeón de qué?
0: de tu equipo de un campeonato de fútbol. Si sos hincha Atlanta, que sale a campeón Atlanta, vos sos hincha de Atlanta.
2: Claro, lo que pasa es que me estás poniendo una situación un poco incómoda porque sí. No sé qué torneo están jugando.
0: No responde. Importa, campeón, no importa campeón.
1: No importa qué.
0: Sé campeón.
2: Ok, la selección.
1: Bien, es importante porque ahí el 67,6% elige que la selección gane el Mundial.
0: Mira.
1: Y el 22,9% elige que mi equipo gane la Copa Libertadores.
0: Por ejemplo.
1: Yo te digo que estaría...
0: ¿Vos en qué estás?
1: En que mi equipo gane la Libertadores.
0: Y el futbolero, el muy, muy futbolero...
1: Tengo que ser sincero.
0: En general le pasa eso.
1: No pero... quiero ser vilipendiado como vendepatria.
0: No pasa
1: anti,
0: por ahí, Diego.
1: Como antiselección, porque no lo soy.
0: No,
1: porque
0: de hecho, no,
1: estoy todo el tiempo vinculado con cosas de la selección en este momento, pero bueno.
0: Yo te doy la curva del hincha promedio de fútbol. Es quiere que su equipo gane cuando empieza el Mundial, se empieza a entusiasmar y después está all in con la selección.
1: Sí.
0: Pero el sentimiento es, digo, que mi equipo... No sé, saque un empate si lo necesita el fin de semana.
1: 6:56 de la mañana, recuerden, mucho lío en el Tren Roca. Atención a los amigos y amigas que se lo tienen que tomar. Hay problemas en todos los ramales, con cancelaciones, con demoras, con trenes que llegan a determinados lugares y no hasta Constitución. Así que una mañana complicada para los usuarios del Roca.
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1: Punto de la mañana, arriba lo de las 7. Bienvenidos, bienvenidas. Esto es Vamos a Calmarnos. Aquellos que están sumando ahora, les digo buen día también a las bendis que se están despertando, que tienen que ir al cole. Así las cosas.

0: ¿Tuyo, doctor?
1: Vamos a calmarnos.
0: Bien, doctor. Entró mal, como siempre.
1: No.
0: Para mantener la cotidianidad, para mantener una mañana rutinaria, y es lo que necesitamos. Algo de que agarrarnos, sí. La rutina.
2: Ni siquiera te das cuenta.
3: No, porque eso es mi carencia de ritmo.
0: Calmaditos, calmaditas, esto es momento de ustedes, momento de que disfruten de la escucha de este programa, momento de que ustedes puedan despertarse como se merecen, acompañados por gente tan encantadora como nosotros.
3: Qué lindo.

0: al mar, no.
1: Bastante bien, ¿no? Bastante bien. Con la certeza de que el doctor finalmente ha cumplido su objetivo, demostrándoles que la última batalla que se pierde es la que se abandona. Ustedes tienen que seguir adelante en este día, con la certeza de que ya es jueves, que estamos cerca del fin de semana, que hoy va a llover probablemente hacia la tarde-noche, y recuerden, esto es lo malo de la mañana, el Roca con muchos problemas en todos los ramales. Si sos usuario del Roca, prepárate y fíjate si podés encontrar una vía alternativa.
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1: Actualizamos entonces en lo que tenés que saber sí o sí, en los títulos más importantes de la mañana, lo que está pasando ahora con el tren Roca. Demoras y cancelaciones en los ramales Bosques, La Plata, Ezeiza y Con en estos momentos, así que sepan la complicación los usuarios de El Roca. Bueno, bien, arrancamos con otros de los títulos más importantes de la mañana. Si es malo para Adorni, es bueno para el país. Ajá. Claro, por supuesto. Y es malo para Adorni, sí, es malo para Adorni lo que pasó ayer. ¿Por qué? Porque hoy iba a haber una sesión en el Congreso de la Nación. Esta sesión iba a tener como principal tema la ley de inviolabilidad de la propiedad privada.

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0: 7 de la mañana, 8 minutos en la República Argentina. Buen día, buen día, buen día para todos. Bienvenidos a este día jueves, 18 de junio del 2026. Aquí estamos, como siempre, en el encendido de tu radio, a esta hora en la M1120 de tu dial, FM 104.7. Estamos arrancando Acento en la Noticia. Mi nombre es Juan Pereira y durante 3 horas hasta las 10 de la mañana voy a acompañarlos con todo el detalle a nivel nacional, internacional, pero principalmente la noticia de San Juan. Feliz despertar, que sea un bendecido día para cada uno de ustedes. Un equipo de periodistas que hacen periodismo todas las mañanas ya están listos y preparados para comenzar esta jornada informativa. Por supuesto, ya en los controles técnicos está él, el número uno, se llama Rafael Durán. Rafa, buen día.
1: Hola, buenos días.
0: ¿Todo bien, Rafa?
2: Muy bien, muy bien.
0: Bueno, así me gusta que comience la mañana con energía.
2: Hola, amiguito.
0: Yanina Balmaceda, buen día.
3: Hola, Juan, buen día. Buen día para toda la audiencia, también para todo el equipo. ¿Cómo anda? Buen jueves.
0: Ya terminando la semana, ¿no? Una semana corta para muchos y para otros la actividad ha sido casi normal, ¿no?
3: Sí, totalmente, ¿no? Totalmente. La semana se ha pasado rápido, la verdad.
0: Bueno, con muchísimos temas que hemos contado durante esta semana, pero acá nos queda terminar este día y el del viernes, ¿no? Por supuesto. Ya a esta hora de la mañana, mientras usted busca los datos del tiempo, nosotros comenzamos a contarles y saludar, ¿no? Principalmente a los más chiquitos, a los que van con mamá, con papá, con la abuela, con el abuelo, con el tío, con el vecino, con el señor del Uber, del Didi, de las diferentes aplicaciones que hoy tiene, en este caso, hoy la provincia de San Juan, aquellos que van en el colectivo también, por supuesto, a nuestros amigos choferes de colectivo que nos escuchan todas las mañanas, un gran abrazo para ellos. Por supuesto, a esta hora, mira, ya tenemos a todos que están pendientes cuando tienen que participar por el tema de las camisetas.
3: Claro.
0: Yo ya les he dicho que va a ser cada día que juegue Argentina.
3: Es decir, el próximo lunes.
0: El lunes estaremos jugando por las camisetas, concretamente para aquellos chiquitos que nos están escuchando. Saludando a esta hora de la mañana a los Facha, Nacho y Ciro, que siempre están, a Tiago y a Santino de la Escuela Modelo también. Mirá que vos, también a Isabela, que también está comenzando la mañana con nosotros. Muchas gracias. A Bautista, a Guada, a Nasol, Luchi, Tiziana, que van al colegio parroquial. Bueno, a todos ellos, muchas gracias. Hay más, todavía me quedan un montón, ¿no?
3: Sí.
0: A Mariela, que está preparando las chicas a esta hora de la mañana para comenzar la jornada también informativa y particularmente comenzando la jornada también de que los chicos van camino a la escuela. Porque este país, chicos, se hace trabajando y estudiando, por supuesto.
3: No como La Rioja.
0: No como ese ejemplo que lamentablemente demuestra naturalmente que no entendieron cómo son las cosas, ¿no? 7 de la mañana, 11 minutos. ¿Me contás la temperatura a esta hora?
3: Sí, estoy tratando de actualizarlo, porque la verdad que no, hasta hace 2 segundos no tenía los datos de la hora 7 del Servicio Meteorológico Nacional, pero bueno, estamos en esa tarea. Ahora sí, 4 grados es la temperatura en estos instantes, con una humedad del 91% a esta hora. Con apenas una brisa del sector este, a razón de 4 kilómetros por hora, es lo que se está ya percibiendo según el servicio meteorológico. Algo nublado se encuentra el cielo, tenemos bastante humedad, con una máxima que nos espera para hoy de 17 grados. Va a ser realmente un lindo día en temperaturas, pero porque en realidad nos va a esperar algo de viento norte durante la mañana, pero marca la probabilidad de lloviznas, ¿no? Para lo que resta de esta mañana, ya a la tarde se disipa el pronóstico, pero por lo menos durante la mañana está pronosticado lloviznas en un 40% de probabilidad. Veremos en qué lugar y en qué momento se dará esto. Sí. Pero bueno, no he visto tan nublado el cielo como para tal, pero bueno, lo cierto es que está pronosticado para la mañana según el servicio.
0: Bueno, rapidito vamos, porque a esta hora de la mañana ya vamos tarde. Comenzamos en un ratito a saludar a las radios amigas, en un rato las saludamos a todas ellas. A esta hora comenzamos a titular la mañana de la radio, la etapa de Acento en la Noticia.

0: Bueno, comenzamos con la noticia que fue un anticipo de este programa, que después, en este caso, ha tomado mayor fuerza. Es lo que contábamos ayer, el compromiso de la Nación para reactivar la Ruta 40 Sur, ¿no? Lo contamos tempranito, al comienzo del programa de ayer, y ha tenido mucha repercusión este dato que manejábamos periodísticamente y que está relacionado a la reunión que tuvo el gobernador Marcelo Orrego con el ministro del Interior, Diego Santilli, en la Casa Rosada. Habría dejado claro el gobierno de la provincia, a partir de la postura del gobernador, de la necesidad de respuesta de la Nación, principalmente para reactivar la Ruta 40 Sur. Hay un silencio de radio con respecto a esto, principalmente
1: en los sectores
0: que pueden ser beneficiados. Lo manejan con mucha cautela.
1: Sí.
0: Yo les voy anticipando que casi es un hecho, principalmente el acuerdo y la postura del Gobierno Nacional de responderle a Orrego en esta oportunidad. Esto para el esquema de financiamiento que le permita reanudar los trabajos paralizados y garantizar la continuidad de la ejecución. Hay todo un plan estratégico que el gobierno provincial ha montado con la intención de volver a reactivar esto y principalmente que la Nación cumpla.
1: Claro.
0: Con el compromiso de los pagos que en este caso desarrolla el BID, principalmente que fueron trabados en el ámbito nacional, y el compromiso habría existido particularmente por Diego Santilli a la hora de hablar de esta posibilidad. Ya vamos a ver si podemos ampliarlo hoy en la mañana,
1: sí,
0: con detalles más finos de lo que tiene que ver con este acuerdo entre la provincia y el gobierno nacional para reactivar la Ruta 40 Sur, que fue un anticipo de este programa, ¿no? Tempranito, veremos cómo lo van a manejar. A partir de este momento, se habla, yo voy a dar un anticipo, por lo menos de lo que tengo conocimiento, se habla de que el acuerdo se firme o se selle oficialmente ya la semana próxima. Ya la semana próxima se selle y esto, bueno, reactivaría inmediatamente lo que uno supone. Hay que ver si las empresas toman el guante también ahora, después de este historia, ¿no?
1: Hay una situación que es importante mencionar y tenerla en cuenta en el análisis. Las dos empresas que estaban en la UTE, Dumansik y la otra que se me acaba de ir, Ibica y Dumansik, rescindieron el contrato.
0: Claro.
1: Así que...

0: pagar la deuda también.
1: Exactamente. ¿No?
0: Que es la deuda que se tiene con las empresas.
1: Claro, lo que contábamos ayer es el pagar la deuda y garantizar de aquí en adelante los pagos para que naturalmente esto siga ocurriendo.
0: Exactamente.
1: En esta oportunidad de la continuidad.
0: Para que no se frene, básicamente.
1: Lo que sí hay que ver qué pasa con las empresas, qué deciden las empresas en esta oportunidad, que es no es un dato menor. Bueno, vamos a conocer hoy, parece que va a juicio oral Alfredo Duarte, ¿eh? ¿Se acuerdan la causa que nosotros nos anticipamos también de violencia para con unos vecinos por el tema de un estacionamiento allí en el departamento de Angaco? Parece que ayer había una reunión judicial que estaba prevista y que faltó Duarte y su abogado, su representante. Dicen que se confundieron, que creían que era otra cuestión. Bueno, parece que rechazó la justicia de la probation que pedía concretamente Duarte y va camino a juicio oral. Ya vamos a estar ampliando algún detalle más con respecto a esto. Recordando, Duarte, Alfredo Duarte es el titular y secretario general del sindicato de ATSA.
0: De ATSA, sí.
1: ¿No? De la provincia, ¿no? Bueno, más de 1.400 alumnos de Rawson prometerán la lealtad a la bandera en la superiora, ¿no? Va a ser. Hoy es un día donde la gran mayoría lo hace, ¿no? En la municipalidad de Rawson va a llevar a cabo el compromiso que nos une 2026, una iniciativa que reúne a más de 1.400 chicos, estudiantes de cuarto grado de 42 establecimientos educativos en el departamento. El acto va a desarrollarse concretamente en el Complejo Cultural y Deportivo La Superiora, en el departamento de Rawson, que tiene que ver un poco con el objetivo a cumplir de estos chicos. También va a pasar en Santa Lucía hoy, si no me equivoco, allí en calle Hipólito Yrigoyen, enfrente de la Plaza Departamental. En Santa Lucía también se vivirá la tradicional promesa de lealtad a la bandera, allí en la Plaza Departamental, pero yo siempre manifiesto que esto va a provocar un corte allí en calle Hipólito Yrigoyen, ¿no? El acto se realizará hoy a las 10:15 en la Plaza Departamental. No va a ser sobre la plaza, sino va a ser sobre la calle. Por eso digo, atención a los automovilistas, esto se va a cortar con la presencia del intendente Juan José Orrego allí. También los chicos de diferentes establecimientos de Santa Lucía van a prometer lealtad a la bandera argentina. 10:15, es decir, que prepárate que en esa intersección, aproximadamente a partir de las 9 de la mañana, no vas a poder transitar, y tal vez antes, en lo que tiene que ver con una intersección muy transitada hacia el departamento de Santa Lucía.
0: Hay que tener en cuenta también en ese punto que ayer Educación salió a aclarar que los establecimientos no tienen que cobrar por el tema de la promesa a la bandera.
1: Bueno,
0: parece que está pasando, no que los padres están denunciando esta situación. Más allá de que haya un acuerdo previo, digo, particular entre la escuela, los padres, para hacer particularmente alguna cuestión, pero en realidad no están obligados los padres a pagar absolutamente nada por este tema, ¿eh?
1: Qué insólito, todavía esas cosas que pasan en las escuelas es tremendo. Bueno, pero bueno, es parte de dejar claro cómo se manejan sí. Los establecimientos educativos en esta oportunidad. Bueno, hablando de municipios, ayer habló el secretario de Gobierno de la Municipalidad de Rawson, Sebastián Chirino, quien confirmó que desde hoy ya están funcionando en este caso serían no monitores urbanos, ¿no? Fiscalizadores
0: municipales.
1: Municipales serían. Que serían los que van a sancionar, pero en realidad hay otros.
0: Y monitores.
1: No serían monitores. Tiene otro nombre, realmente ayer lo planteaba. Serían en este caso preventores. Preventores es el nombre correcto que van a tener los, en este caso, los empleados municipales. Serían 40 los que estarían recorriendo el departamento, las zonas céntricas principalmente, las zonas más transitadas del departamento. La intención de este mes, del mes de junio y julio, es concretamente que sea de prevención, ¿no? Y a partir del próximo mes serían los fiscalizadores los que sancionarían, ¿no? Directamente aquello que, por ejemplo, no es que va a haber estacionamiento controlado, pero sí va a haber, por ejemplo, evitar que se estacionen en Ochava, ¿no? Que se estacionen en puentes, en líneas amarillas, que están pintadas en el departamento. No sé si en todo el departamento, pero bueno, tendrá que hacer el municipio también un gasto en ese caso. Pero esto recién va, ya como medida de sanción, va a ser en el mes de agosto. Mes de junio y julio va a ser de prueba. Esto decía el secretario de Gobierno de la Municipalidad de Chilmas, de Rawson.

0: ¿De qué hora arrancarían?
1: Y los horarios son los horarios que tiene el funciona el comercio mayormente, la actividad escolar y económica, desde las 8 de la mañana hasta las 13 en horario de mañana y de las 17 a las 21 en la tarde.
0: Muy bien. ¿De qué hora arrancarían?

0: harían?
1: Y los horarios son los horarios que tiene.
0: Bueno, hay parte de cómo sería desde hoy, ¿no? 8 de la mañana, es decir, en un ratito.
2: En media hora, un poquito más.
0: Van a acercarse y lo que van a hacer es recomendarle no estacionar en Ochava, en doble fila.
2: Le van que no a... solo se ajusta a lo vial, dijo
0: no,
2: ayer,
0: también,
2: ¿no?
0: Es por otras ejemplo, cosas. Exactamente.
2: En lo ambiental, la conducta del vecino.
0: El que arroje residuos en la calle y demás, o aquellos que arrojan residuos a las acequias. Va a haber un trabajo que es el tratar de cambiar algo cultural de muchos, que dicen, bueno, che, estaciono en Ochava, estaciono sobre un puente de un vecino, arrojo basura en un baldío que está ahí cerca de mi casa, ¿no? Todo esto va a ir en búsqueda de las buenas costumbres que tenemos que tener todos y particularmente la educación a la hora de movilizarnos y circular por las diferentes calles. Todavía no estamos hablando de estacionamiento controlado, pero en realidad estamos viendo que este es el objetivo principal, ¿no? El ordenamiento primero por allí y ver si en todo caso se avanza. Se va a avanzar hasta ver con la foto, ¿no? Fotomulta, videomulta también en lo que tiene que ver con aquellas personas que cumplan este tipo de regularidad, ¿no? Esto, pero ya va a ser recién sancionándose en agosto. Ahora van a recibir a través de algún tipo de correo, a su correo particular, al momento que se lo intime, una opinión del municipio de que tiene que, de alguna manera, cambiar concretamente este tipo de actitudes, ¿no? Bueno, veremos qué pasa a partir de este momento. Y con respecto a los lavacochos, cuidacochos, trapitos, como ustedes quieran llamarle, también ha comenzado un relevamiento allí en el municipio de Rawson. Veremos qué va a pasar. Los, en este caso, los preventores tienen la obligación de, bueno, llevarle tranquilidad a la gente que estaciona en las calles de Rawson con respecto a esto también, van a ver allí algún tipo de choque va a haber con los trapitos, porque
2: seguro,
0: cuando los preventores digan, mire, no puede cobrar, porque acá la gente puede estacionar libremente, y ahí es donde va a comenzar el problema. Anoche en el Caminante de la Noche estuvo Daniel Olivares, el conocido Dani Love, integrante de los movimientos de los colectivos LGTBQ+, así como se lo conoce, ¿no? De la comunidad gay de la provincia de San Juan, dijo que el 90% de los que están en la Acción Católica en su momento eran gay. El 90% de los que estábamos en Acción Católica éramos gay. Apuntó a la iglesia fuertemente a los sacerdotes. Dijo que los sacerdotes, la gran mayoría, no dijo todos, pero un número importante, ya vamos a poner parte de esa entrevista, dijo que eran de la comunidad gay, que son ellos mismos los que creen que con ir a la iglesia van a cambiar su orientación sexual, ¿no? Que no existe la pastilla ni tampoco Dios te cambia esa orientación sexual. Fuertes declaraciones dentro del marco de lo que tiene que ver con la iglesia. Habló de los curas pedófilos, que los vinculó también a la comunidad, ¿no? Fíjense que no es un tema menor esto. Ya vamos a escuchar algún detalle con respecto a esto que le estoy contando. Dentro de las noticias también que vamos a destacar, que han sido importantes en estas últimas horas, hubo una noticia triste porque se despidió en el mundo del folclore un cantautor sanjuanino que falleció ayer. Estoy hablando de Pepe Sarasúa, una voz que marcó principalmente lo que tiene que ver con la cultura netamente provincial, dueño de una voz inconfundible, un amor inquietante por las tonadas sanjuaninas, por el folclore sanjuanino. Este referente falleció ayer y se hizo notar mucho en las redes sociales el fallecimiento de este artista sanjuanino, ¿no? Bueno, ¿qué más les cuento a nivel local? Atención, porque dicen que Vicuña ha confirmado que oficialmente estará produciendo en el 2030. Vicuña estará produciendo las primeras muestras de cobre en la provincia de San Juan en el 2030. Sigue la polémica de por qué contrataron a la empresa china y a la empresa de Santa Fe, a empresas chilenas también. Bueno, desde la empresa sigue sosteniendo que como que no, los proveedores no estarían a la altura, ¿no? De lo que tiene que ver con...
2: No hay competitividad, dijo.
0: Claro.
2: Dijeron.
0: En realidad es decirles, no están a la altura de lo que nosotros pretendemos en esta oportunidad. Ahora, ¿qué va a pasar a partir de la aprobación de la ley de la sustentabilidad minera de
2: desarrollo local?
0: Y desarrollo local. La pregunta es, ¿qué va a pasar allí? ¿No se va a no va a haber una contraposición con el RIGI? Viene toda una polémica allí que vamos a discutir en algún momento y que tiene que ver con esto, ¿no?

0: ¿no? Ahora, porque el compromiso del compre local tiene que estar.
1: Claro.
0: Porque si no, el RIGI, ¿para qué fue? ¿Para beneficiar solamente a las empresas? Para que se active realmente la situación. Se lleva muchísimo dinero de la provincia con los minerales. Acá hay que también ver cómo son las administraciones provinciales. Desde hace 20 años estamos haciendo minería. Y si vos vas a, provinciales y municipales, si vos vas a iglesia, te encontrás con que no se nota realmente, verdaderamente.
1: No, nunca hicieron nada.
0: La minería en iglesia.
1: Nunca.
0: El derrame económico, no el otro derrame, sí. Que se notó bastante con Barrick, ¿no? Y que ocultó también el gobierno de Gioja. Por lo menos el de Uñac salió a enfrentarlo en su momento, ¿no? Me parece que ahí es una linda tarea para investigar y discutir. Ahora, si el RIGI viene solamente a favorecer a las empresas y dejar de lado a los proveedores, yo no sé cómo la provincia, a través de esta ley, va a poder modificar el RIGI, donde se están abrazando hoy las empresas, diciendo, bueno, a nosotros, por lo menos cuando salimos a buscar, no están los proveedores de sanjuaninos a la altura de esta historia, ¿no? Ya vamos a ver si podemos ampliar algo más sobre esto que estamos relatando y contando a esta hora. Bueno, el escándalo en Sonda con el concejal figurita Andújar es tremendo, ¿no? Ayer yo decía, es la primera vez, yo tengo un par de añitos en esto, es la primera vez que una banca del vecino pasa a una comisión. El vecino lo que quería simplemente era exponer su preocupación por la actitud del concejal Andújar de promocionarse en las redes y buscar que los chicos sondinos hagan algún tipo de sketch que esté vinculado con robarle la plata a la madre o de los vueltos.
1: Dejarse el vuelto,
0: dejarse
1: claro.
0: Dejarse el vuelto, digo, Dios mío.
1: Hacer apología de algo, ¿no?
0: Claro, y además preguntarle al concejal cuántos proyectos ha presentado. Él está haciendo un regalo de 140 premios, va a regalar con el Mundial. Todos se han plegado al Mundial, saben cómo es esto, ¿no? Ahora, bueno, Andújar se ha hecho famoso como el concejal figurita porque nadie lo conocía por proyectos allá en Sonda.
1: Y ayer explotó en todos los medios, salió por todos lados el video que nosotros ya habíamos pasado por acá y demás, que se viralizó en las redes, y todos lo llaman hoy el concejal figurita.
0: Y que realmente quedó...
1: Nadie lo conocía antes.
0: Nadie lo conocía, ahora se hizo famoso. Él lo que quería era eso, que tal vez ser famoso.
1: Claro.
0: Tal vez uno tiene que preocuparse por ser famoso o reconocido, mejor dicho, más que famoso, reconocido por la labor que realiza como concejal.
1: Vamos a averiguar
0: cuántos proyectos presentaba el concejal figurita Andújar allí en Sonda. Del bloquismo.
1: ¿Cómo averiguarlo? ¿Tienen?
0: Y tendremos que buscar. Alguien nos tendrá que pasar esa información, es pública, ¿eh?
1: Y sí, es pública.
0: Lo que pasa
1: de
0: es que
1: hecho,
0: en Sonda...
1: al vecino se lo tenían que dar a esa información.
0: No, al vecino Jorge Palacio habló con nosotros ayer y dijo, me pasaron a comisión, pero es la banca del vecino, señores.
1: Ni siquiera le supieron decir a qué comisión.
0: Ahora, el tema es el desconocimiento del procedimiento de la banca del vecino. Esto decía el vecino de Sonda.
2: La trataron el martes 9 para que yo estuviera ayer. En la banca del vecino.
0: Claro, el martes 16 bueno, tendría que usted haber estado allí en la banca del vecino.
2: Es así, no la pasaron a comisión.
0: Ah, comisión.
2: No tengo idea por qué.
0: A comisión.
2: A comisión.
0: ¿Cabe que una banca del vecino pase a comisión? ¿Qué van a estudiar? ¿Lo que va a decir usted? ¿Lo que va a plantear usted?
2: Yo creo que están dejando estar un poco para que las aguas se calmen y que yo me canse
1: la situación, básicamente.
0: Pero para que pase a comisión tiene que ser algo que tienen que estudiar los concejales. Yo entiendo que cuando uno pide que un proyecto pase a comisión, pero un proyecto, no una banca,
1: claro.
0: Es la primera vez en la historia de la democracia que una banca del vecino pase a comisión. Bueno, lo decíamos ayer así, de esta manera, porque realmente es vergonzoso. Un capítulo más de la historia del Consejo Deliberante de Sonda, ¿no? Y de los concejales, ¿no? No tienen vergüenza, la verdad, no tienen vergüenza. No tienen vergüenza de cómo se le ríen la cara a la gente sondina. Me dirán, bueno, pero los sondinos la votan. Y es verdad,
1: y
0: también
1: sí.
0: Eso es verdad. Bueno, desde las 6:30 está cortada calle Hipólito Yrigoyen, desde la empresa 20 de junio en adelante, me dice Roberto. Muchas gracias, Roberto, en el oyente que a esta hora nos confirma que, por ejemplo, por el tránsito...
1: En Santa
0: por
1: Lucía, claro.
0: En Santa Lucía, por Hipólito Yrigoyen, a la altura de la plaza de Santa Lucía, está cortado, ¿no?
1: Claro.
0: No van a poder transitar los automovilistas, por lo menos hasta que termine el acto, que va a ser casi al mediodía, ¿no? Principalmente esto lo digo para aquellos que nos están escuchando, ¿no? Sigo en esta recorrida de títulos del ámbito local que están relacionados con este caso de violencia con los árbitros. También ayer dábamos cuenta de lo que significa para los árbitros. Viven dos casos por mes de hechos de violencia. Hasta el momento no ha ido, no vamos detrás de la tragedia, pero vamos con árbitros que han terminado en los hospitales con golpes en la cabeza, cortes en la cara, cortes en la boca. Ayer, desde la asociación que representa a los árbitros en la provincia de San Juan, salieron a decir que quieren penas más duras y presentaron una nota en la Liga Sanjuanina de Fútbol. Esto decía el que representa hoy, naturalmente, a lo que es la Asociación de Árbitros Sanjuaninos.
3: Mira, yo creo que se va a cumplir el reglamento, pero no con pena mínima, que sea un año, sino que sea más tiempo.
0: Que sea cinco años. La pena máxima que se le dé siempre.
3: Que sea la pena máxima. Para mí, particularmente, que sea la pena máxima, pero que sirva esto como, a ver, como un ejemplo, un ejemplo para lo que viene, ¿no? Entonces, que el jugador sepa, los padres sepan, el técnico también, de quienes si le agreden a un árbitro, a mí me toca defender a los árbitros, soy presidente de la asociación, sepan cuál va a ser la sanción que van a cometer. Pues creo que ya desde esta comisión directiva hicieron todo para capacitar, prevenir, sí, hablar, demás. Bueno, no dio su fruto como corresponde, esto sigue.
0: En el ámbito judicial hay varias, ¿no? Sigue la polémica con los fiscales, ¿no? Sigue la polémica, sí, que se instaló, naturalmente, con la decisión. Y ha habido diferentes opiniones en este último tiempo que están reflejando el respaldo para uno o de los otros sectores. Ya vamos a estar hablando también de la situación de los fiscales y el tema del colegio de los magistrados, ¿no? La postura que tiene con respecto a la presencia también de testigos y de la forma como se aplica el procedimiento judicial en la provincia de San Juan. Bueno, en el ámbito judicial también manejaba con 2 gramos de alcohol, con más de 2 gramos de alcohol en sangre, el hombre que está involucrado directamente en el accidente de este comerciante en el departamento de San Martín. Estoy hablando de la muerte de Raúl Alberto Sánchez. Gabriel Bueno, el conductor involucrado que iba en el otro automóvil,
1: claro,
0: que según lo que se dice es que Gabriel Bueno, que es el que está detenido a partir de la muerte de Raúl Alberto Sánchez.
1: Ya estaba
0: Sánchez,
1: en libertad.
0: Sí, estaba detenido hasta ayer.
1: Sí.
0: Era el que iba completamente borracho, haciendo maniobras que lo motivaban a que muchas de las personas que se lo cruzaron en el camino tenían que esquivarlo.
1: Más de 4 veces alcohol en sangre, de lo permitido.
0: Totalmente. Más de 2 gramos de alcohol,
1: claro,
0: por litro de sangre, más de 4 veces al límite permitido para conducir. Este inconsciente, y este es un asesino al volante, ¿eh?
1: Por supuesto.
0: Este se llama asesino al volante. Por eso yo soy un convencido cuando las víctimas del dolor y la familia, o de la familia y el dolor, no me recuerdo bien cómo es el nombre, dicen que las penas tienen que ser duras y tienen que ser agravantes estos a la hora de que los jueces elaboren un dictamen y una sanción, tienen que ser esta. No puede permitirse que una persona salga con alcohol en sangre a conducir. Y tendremos que volver a ponernos en discusión este tema del alcohol cero a la hora de conducir. Me dirás, che, pero somos una provincia vitivinícola. Y bueno, que maneje otro. Si no, te vas en remis, en taxi, en Uber.
1: Claro.
0: Porque no puede ser que un laburante, como fue el caso de Raúl Alberto Sánchez de San Martín, termine muriendo por un inconsciente y un asesino al volante como Gabriel Bueno, que ha quedado en libertad ahora, porque viene,
1: claro,
0: el proceso judicial, ¿no? Quedan en libertad total, chao, ya maté a una persona. ¿Qué me importa lo que pasa detrás de eso, no? ¿Cuántas familias han quedado destruidas por asesinos de estas características? Y si quieren, podemos hacer una lista tremenda de los hechos aquí en San Juan que han ocurrido lamentablemente con estas características. Bueno, veremos qué pasa a partir de la decisión. Hay todo un proceso de investigación en esta oportunidad. El fiscal Nicolás Schiattino expuso ante la jueza Flavia Allende los primeros resultados de la investigación, dando a conocer este dato que vuelve a ser un antecedente y un agravante importante en la causa. De aquí en más veremos qué ocurre. tenemos que pensar, vuelvo a preguntarles a ustedes, y va a ser la pregunta de el alcohol cero a la hora de conducir, ¿están de acuerdo? Alcohol cero, acá me van a matar los productores vitivinícolas, porque son los primeros que salieron a decir sí. El sector vitivinícola, che, esto es una provincia vitivinícola, tenemos que defender mínimamente con que la persona pueda tomarse una copa de vino cuando sale. Y mira, no va a pasar nada si no te tomas una copa de vino cuando salgas, no va a pasar nada. No va a pasar nada. O si no, buscás el famoso conductor asignado, ¿no?
1: Claro.
0: O directamente pagás un remis, un taxi y listo, y se terminó la situación.
1: A ver, el planteo de los vitivinícolas, no sé qué lugar puede tener en realidad en esto, se los entiende, pero el que sale a manejar borracho no tomó vino antes, ¿eh?
0: No, tomó de todo.
1: Tomó de todo. No es, quizás no, vino no,
0: no
1: también,
0: que,
1: pero...
0: No es que tomó vino, no es que tomara una copa de vino, porque lo que se habla es decir, bueno, permitir una copa de vino, una copa de cerveza, digo, por tomar alguna bebida con alcohol.
1: Claro.
0: Por eso decimos, alcohol cero, directamente. Si vamos a defender...
1: Hay provincias que lo tienen implementado.
0: Miren los números de fallecidos en San Juan hasta hoy, ¿no?
1: Ya vamos año es tremendo.
0: Es tremendo. Alcohol cero.
1: Sí, sí, sí.
0: Y que se termine esto de que sí... A ver, la persona que conduzca no tiene que tomar, y chau, se terminó. ¿Qué? ¿Están difícil que un día no tomes? Este tipo, que este asesino al volante, que mató a este comerciante en San Martín, porque a través de la maniobra de esto provocó el siniestro, ¿no? Gabriel Bueno, claro. Que estaba detenido el conductor por la cantidad de alcohol en sangre. Tenía más de 2 gramos de alcohol por litro de sangre, más de 4 veces el límite permitido. Iba totalmente borracho este tipo.
1: Sí, sí.
0: Entonces... ¿qué estamos esperando? ¿Que sigan apareciendo estos episodios? Le arruinó la vida a la familia de Raúl Alberto Sánchez y hasta la familia de él se arruinó.
1: Sí, sí, también.
0: Se arruinó totalmente.
1: Porque además es un hombre joven y bueno, y demás. Tiene varios años de inhabilitación seguramente.
0: Hay que quitarle el carné para siempre. Esa persona
1: esa
0: no puede... Hay que ser más duros, ¿eh? Quitarle el carné para siempre a la persona que sale a conducir completamente borracho. Que no pueda manejar nunca más nada. Nada. Porque demostró que ya es un inconsciente. Que es un inconsciente. Y que es un asesino al volante. Es peligroso, ¿no? Bueno, vamos a hablar de eso también en la jornada de hoy. Volvemos a preguntarle. ¿Alcohol cero sería la pregunta para todos ustedes? Esto tendría que también tomar el guante los diputados nacionales, los diputados provinciales. Tiene que ser algo que tenemos que terminar. Porque ¿sabes qué pasa? Un borracho de estos termina la vida de tu hijo. Termina la vida de tu hija, termina la vida de tu papá, de tu mamá, de tu abuelo, de un vecino querido, de una persona que vos apreciás. Bueno, me parece, es la pregunta de la mañana para cada uno de ustedes que nos están escuchando a esta hora, ¿no? Principalmente. Bueno, en el ámbito nacional hay un montón, ¿no? Sigue el caso de Loan, ¿no? Sigue el caso de Loan. Dicen que, bueno, esperan, miren, voy a contar un dato, que los fiscales esperan que algunos de los involucrados, son 17 los involucrados directamente dentro de esta causa. Fíjense, porque la desaparición de Loan trae un montón de elementos, ¿no? Que hablan primero de la negligencia y complicidad, claramente, del sistema policial y judicial de esa provincia. Y también de cómo se manejan este tipo de bandas allí en diferentes provincias. En este caso, con el caso de Loan, dejan en evidencia, naturalmente, este episodio en ese lugar. Bueno, están esperando los fiscales que alguno de ellos se quiebre, que haya algún arrepentido. Y es muy difícil que eso ocurra teniendo en cuenta también la mafia que hay detrás de esto, ¿no? Si en todo caso estamos hablando de una desaparición forzada, de un secuestro, de lo que en este caso se involucra cada uno de estos integrantes.
1: Y lo que pasa es que uno que salte va a empezar a deslanar el ovillo de lana de una manera tremenda. Hay que ver quiénes son los que están detrás de
0: todo
1: eso.
0: Bueno, acá
1: ¿no?
0: Yo me acuerdo del caso, y muchos de los que nos están escuchando, acá ocurrió un caso muy similar, el caso Gillo, en Rawson.
1: Claro.
0: Nunca se supo nada. Se acusó a la abuela que la había entregado. Gillo era un chico discapacitado, también menor de edad. Nunca se supo nada. Nada. Que, digo, estos circuitos que se llevan un niño de estas características, desaparece un niño así como así, ¿quién los banca? ¿Cómo es el circuito? ¿Qué negligencia hay detrás o complicidad hay también, no? Bueno, hablando de complicidad, revelan que Adorni se gastó 8 millones en sábanas de lujo.
1: ¿Quién pudiera?
0: Yo estoy tratando de comprar unos almohadones. ahí en la feria de prensa encontré una oferta de almohadones que...
1: Mirá.
0: Me dan... Y me dan 5 almohadones por creo que 20 mil pesos.
1: como 5 almohadones por 25, por 20.000 pesos.
0: Bueno, es, cada uno busca.
1: Es una oferta.
0: Es un ofertón, ¿eh?
1: Yo me tuve que comprar un acolchado por Shane porque estaban recaros acá, imagínate.
0: Claro, pero estamos tratando de cuidar el mango.
1: Y sí.
0: Aquel otro me dice, no seas tan codito, tan tacaño. El Rafa, ¿no?

0: Pero claro, uno está tratando de cuidar el mango, estirarlo como lo que más pueda. Acá me están ofreciendo, acá Maxi me está ofreciendo 5 almohadones premium.
1: Mira.
0: Si yo llevo los 5, me dice que a 40 mil pesos.
1: Ah, mira.
0: Premium, premium.
1: ¿Y qué serían premium?
0: Ya te voy a mostrar la...
1: Tiene una
0: me está mandando
1: diferente
0: la publicidad. Claro, que son... Ya te voy a mostrar, te voy a mandar la publicidad.
1: Igual estaban en buen precio, igual.
0: Sí, está en buen precio. ¿Lo agarro?
1: Sí, son 4 o 5.
0: Son 5, claro. Y te cobra 4. Esto es como cuando vas a cambiar la rueda, la cubierta.
1: 5 por 4.
0: Bueno, ahora revelan que Adorni se gastó 8 millones en sábana de lujo. La justicia encontró la factura de una compra masiva de ropa blanca en el celular del contratista Matías Tabar. ¿Qué tiene que ver con eso? El contratista tenía lo que compraba Adorni, ¿no?
1: Es que se lo pasaba a él y, mira, cómprame
0: tal vez cosa. Tal vez, puede ser. El fiscal ahora investiga la fortuna cripto también, de lo que dijo él, ¿no? Que
1: sí.
0: Él, en algún momento Adorni dijo, no, yo no tenía plata en negro, ¿no? Y después ha salido a decir que sí, ¿no? Y que a través de estas negociaciones con la cripto y demás. Es un gran mentiroso este Adorni, que se está llevando el puesto del gobierno como él solo. Lo peor de todo es que los Milei quieren sacarlo del centro del escándalo, sacándolo de la jefatura de gabinete y llevándolo por una salida que sería una embajada, ¿no? Una embajada, se habla de... Es tremendo, de sostener... volvemos a lo mismo, ¿eh?
1: Seguir sosteniendo.
0: Sosteniendo a la gente... Bueno, lo hizo la Iglesia Católica en un momento con los curas pedófilos, ¿se acuerdan?
1: Ah, sí, sí.
0: Lo hizo los gobiernos. Acá, por ejemplo, lo bancó el gobierno de Gioja a un secretario de minería, ¿no? A Saavedra, ¿se acuerdan?
1: Ah, claro,
0: por la causa
1: que tuvo
0: de acoso sexual.
1: Sí, sí, sí, sí.
0: Lo bancó. Lo que hizo Uñac fue todo lo contrario. Cada vez que había un empleado o un funcionario, mejor dicho, investigado por una situación de corrupción, un hecho de violencia o cualquiera que fuese, lo sacaba del centro de la gestión, lo sacaba hasta que resuelva su problema. Si en todo caso la justicia le daba a la derecha, bueno, se evaluaría si volvía o no. Yo creo que es así, tienen que dar un paso al costado, queda en evidencia en muchas de estas situaciones, ¿no? Particularmente hablando de lo que tiene que ver con cómo los gobiernos cubren a sus aliados, ¿no?
1: Sí.
0: A sus soldados. Hasta el momento ya había mucho silencio de los aliados, ahora los aliados han salido también con los tapones de punta en esta oportunidad.
1: No, claramente. ¿No? Ayer el jefe de la banca del PRO en Senado dijo que ellos van a apoyar la moción de censura o directamente lo que tiene que ver con la...
0: Interpelación.
1: Interpelación, hay otra palabra que no me viene ahora a la cabeza, pero digamos como algo que se relaciona con la destitución dentro de las posibilidades que se plantean en el Senado, ¿no?
0: Sí, pero
1: así que...
0: yo creo que esto pasa por el Ejecutivo. No, por más, yo te dije la idea que no va a pasar nada por más que el Senado...
1: ¿Censura o remoción?
0: Por más que los diputados... Es remoción en la palabra.
1: Claro.
0: Por más que los diputados decidan todo esto, el que va a tener la última palabra es Milei.
1: Y
0: Milei lo está bancando. Entonces... No cumple con la ley,
1: pero
0: con el financiamiento.
1: Pero va a llegar hasta el extremo de no darle pelota al Congreso.
0: Y sí, no lo ha visto que lo ha hecho con el financiamiento.
1: No, ya sé, pero bueno, de última eso tenés como... No es como, pero bueno, lo podés sostener de alguna manera. Pero esto ya no, ya es un...
0: Y él lo puede sostener diciendo que su funcionario es inocente y con eso lo sostiene, ¿no? Bueno, postergaron la sesión del Senado e intentarán interpelar a Adorni el mismo día del informe de gestión, el 2 de julio.
1: Claro.
0: Este es lo raro. Hoy tendría que haber sesión, se suspendió la sesión porque entendían que iba a terminar siendo bastante escandalosa con el tema Adorni a full, ¿no? Entonces, postergaron la sesión del Senado e intentarán interpelarlo el mismo día, que es el 2 de julio. Esa sería la fecha, ¿no?
1: Esa es la fecha que él va a ir a dar su informe, ¿no? Como funcionario, como jefe de gabinete. Y ahí es donde quieren directamente tratar todo, ¿no?
0: Exactamente, ¿no? Y veremos qué pasa en esta oportunidad con respecto a esta historia de Adorni y, bueno, cada una de las perlitas que van saliendo, ¿no?
1: Sí.
0: Nosotros les dijimos que esto va a ser el principio de un montón de situaciones que se van a ir dando, ¿no? Particularmente en este último tiempo, ¿no? Bueno, los libertarios siguen diciendo que todos los periodistas somos malos, ¿no? Porque terminamos dando cuenta de estos casos, ¿no? Y que tienen que ver un poco con la historia, lamentablemente, de una gestión de gobierno que cada vez se parece más a lo que tanto rechazaron y repudiaron. ¿Qué más les cuento? En el ámbito deportivo, bueno, la selección entrenó ayer, estamos todos expectantes de cómo va a seguir este capítulo de la selección, que juega el día...
1: Lunes 22, a las 22 horas.

0: A las 14, perdón. 14,
1: ¿no? No, ¿tenés un problemita con los horarios del mundial?
0: No, a las 14 horas. Y el próximo sábado, el sábado 27 sería, el de la semana que viene, a las 23 horas.
1: Bien, así jugaría.
0: Claro.
1: Bueno, el resumen dice de los partidos.
0: No, porque ahí, claro.
1: Rafa, el resumen de los partidos, no.
0: No. Rafa me plantea si hacemos el resumen,
1: claro,
0: de noticias.
1: Claro, pero si llega justo.
0: A las 13:30, pero ayer me decían que no, porque hay una transmisión también de la previa. Exacto, así es que probablemente no, el lunes no. Pero bueno, todo en pos de esperar el partido.
1: y no podemos dejar que Yanina se coloque la camiseta de Cábala que tiene y
0: no.
1: Para...
0: Imagínate que me tengo que sentar en el mismo lugar, con las mismas personas. Bueno, es un montón de cosas.
1: Hay un montón de cosas. Bueno, jugó Portugal. ¿Cómo salió Portugal? Empató Portugal.
0: Sí. Ayer realmente...
1: Empató un partidazo, digo... Inglaterra, Croacia, un partidazo. Sí. 2-2 también empataron.
0: Sí.
1: No pude terminar de ver Colombia, pero iba ganando Colombia.
0: Colombia ganó 3-1.
1: Mirá vos, no pude ver, porque viste que se dio muy tarde lo de Colombia, ¿no?
0: Sí, y de hecho, bueno, fue bastante criticado Portugal ayer, por cómo jugó Cristiano. La verdad que fue bastante raro el partido.
1: No, creo que Inglaterra con Croacia.
0: Sí, ganó 4-2.
1: Ah, ganó. Sí, Inglaterra. Yo lo había visto hasta los 2-2 tenía como el resultado. No, sí, es que lo que pasa es que yo lo voy chequeando y la parte deportiva no la he leído todavía, pero porque, bueno, hay un montón de otras cosas. Pero ganó Inglaterra 4-2.
0: Sí, ganó. Y también, bueno, ayer que jugó Ghana con Panamá anoche, Ghana le hizo el gol a último segundo en el tiempo complementario a Panamá, terminó 1-0 ese partido.
1: Yo vi el primer tiempo de Inglaterra-Croacia y un partidazo, te digo. Un partidazo, después no sé cómo... Bueno, me están diciendo que lamentablemente perdió Croacia con los ingleses, ¿no? Bueno, vamos a ver qué... Como si hoy vuelve, empieza a retomar la segunda ronda. Ayer terminaron todos los equipos de participar. A partir de ahora comienza otra vez. Creo que juega México hoy.
0: Sí, ya te digo que juega hoy. Ya te digo.
1: Yo creo que juega México y no descarto. A ver, yo te voy a decir también, lo tenía por acá... México, qué partidazo, México-Corea del Sur. Los dos ganaron en la misma zona de ellos, ¿no?
0: Claro.
1: Clasificaron a la jornada, en este caso, en su momento, al próximo encuentro, que es este, México-Corea del Sur, el partido que se va a desarrollar hoy y comienza otra vez a dar la vuelta de los equipos que participan en este Mundial. Bno, llegó el momento del señor Rafael Durán. Rafael Durán a esta hora. Mirá, Rafa, ¿sabes qué? Hoy vamos a tener a tu... artista preferido. ¿Por qué tu mamá te puso a Rafael?
0: No sabía que tenía un...
1: Sí, ¿por qué? La mamá del Rafa le puso a Rafael por el cantante español que viene a la Argentina, va a estar en el Gran Rex.
0: Mira.
1: En la Argentina vuelve a encontrarse con los argentinos el cantante Rafael, uno de los hombres, no sé cuántos años tiene ya Rafael, ¿no? Arriba de los 80 ya, 70 y pico, 80. Fíjate si lo encontrás allí. Bueno, Rafael, que cantaba canciones como esta, escucha.
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1: Bueno, con estas canciones le cantaba a la mamá del Rafa para que durmiera, ¿no?
0: 83 años,
1: mirá, y sigue cantando. Y canta muy bien, no sé si lo han visto. No ha perdido nada del caudal de voz que tiene Rafael. Se ha cuidado mucho la voz. Y eso que pasó por un cáncer, pasó por un montón de problemas de salud. Y ahí está. Está cantando con todos los artistas españoles reconocidos, ¿no? Alguien que le gusta mucho a Rafael y que lo imita muchísimo a Rafael es Enrique Merenda.
0: Mira.
1: El periodista Enrique Merenda. Él le gustaba más José Vélez, pero en realidad le dicen, che, imitás muy bien a Rafael. Uno que dedica temas de Rafael habitualmente a su pareja, me dice, es Eduardo Rojas.
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1: Gracias, Eduardito, por escucharnos todas las mañanas.
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1: Ah, mirá, no quiere quedar afuera. Rodolfo Uriza.
0: Sobre la mar. Mirá vos.
1: Dice que nos escucha todas las mañanas y que le encanta Rafael. Dice que él lo pone en su auto todas las mañanas.
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1: Mirá todos los famosos que nos están escuchando. Carlitos Perelló, a esta hora de la mañana, le dedica a los calingastinos y principalmente al personal de Don Pocholo. En el supermercado Don Pocholo, allá en Calingasta, le dedica el tema de Rafael.
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1: Dice que le dedica el tema de Rafael, el que cantó en algún momento, acá lo tengo, el que cantó en algún momento Frank Sinatra, ¿no?
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1: Con esto nos vamos a la pausa.
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0: 7 de la mañana, 58 minutos en la República Argentina. ¿Qué temperatura tenemos a esta hora, Yani?
1: En estos momentos, 4 grados.
0: 4 grados la temperatura en la provincia de San Juan. Frío, ¿eh?
1: Muy frío.
0: En este caso, abrigarse, como siempre decimos. Bueno, atención, parece que se va a juicio oral, nada más ni nada menos, la causa contra el secretario general del gremio ATSA, Alfredo Duarte. Recuerden que en algún momento, no sé si fue a principio de año o el año pasado, creo que empezamos a viralizar un video y contamos la historia de un Alfredo Duarte completamente enojado, agrediendo a una familia que estacionaba sobre un terreno que dice ser que es el terreno del sindicato en el departamento de Angaco, donde se ve en el video cómo insulta, agrede y rompe una camioneta, insulta y amenaza a una familia. Después hablamos con la familia,
1: sí,
0: en esa oportunidad, y la familia dice que viven asustados porque Duarte amenaza, que tiene los teléfonos de esa familia y envía amenazas, ¿no? Permanentemente a estas personas, solamente por estacionar en un terreno que es del sindicato. Debajo de un árbol estacionan, claro, y es allí la gran polémica que se generó por este tipo de situación, que es insólito lo que estamos contando, que ha terminado en la justicia por amenazas y agresiones este dirigente sindical. Ayer hubo un capítulo más de esta historia que parece que va a terminar en un juicio oral para Alfredo Duarte, porque entiendo que la defensa que lo representa iban por una probation, ¿no? Iban por una probation para terminar con este proceso y acordar con la otra parte, la parte damnificada, este episodio. Pero bueno, está en línea el doctor Adrián Riveros, el doctor Adrián Berni, para hablar con nosotros del tema. Doctor, ¿cómo le va? Buenos días.
2: Hola, buen día, Juan. Saludo a Yanina y a toda la audiencia de Radio Sarmiento.
0: Doctor, cuéntenos qué pasó ayer en el ámbito judicial con esta causa que usted está patrocinando a las personas víctimas de las agresiones de Duarte. Ayer estaba previsto una audiencia. ¿Qué ocurrió?

0: Sí, nosotros ayer hemos sido notificados para asistir a una audiencia sí. donde convocaba a la fiscalía para otorgar la suspensión de juicio a pruebas. Como vos bien te has manifestado, nos hemos presentado con el doctor también Ferre Penisotto, doctor Cristian Ferre Penisotto, que también se presenta a la parte ofendida, damnificada. Y bueno, se iba a solicitar por parte de la defensa y la fiscalía la probation, a la cual nosotros nos íbamos a oponer terminantemente porque creíamos que no era adecuado aplicar el instituto de la probation, habida cuenta que se había producido un daño importante y por un dirigente sindical, el cual tenía que recomponer la situación al estado anterior. Así que hemos estado ayer en la audiencia, a la cual el imputado y su abogado no han asistido por cuestiones particulares y personales, y el fiscal, con muy buen criterio, decidió dar por terminada la posibilidad de la probation y elevar la causa a juicio oral.
1: Uh-huh. ¿Esto ya tiene alguna fecha, el caso de llevarlo a juicio oral? ¿Hay una estimativa fecha?
0: Yo ayer ha sido la audiencia, todavía es muy temprano, es muy pronto como para que el juez pueda estar determinando, o en su caso el fiscal pueda estar pidiendo fecha para la elevación a juicio, pero no puede estar pasando más de los 3 meses a partir de la fecha de ayer.
1: Bien. Recuérdeme, doctor, el caso, ¿no? Para que la gente vuelva a tener un poquito en memoria lo que estamos hablando.
0: Sí, nosotros allá por el mes de noviembre hemos visto viralizado en toda la provincia de San Juan y a nivel nacional también unas imágenes donde un dirigente sindical, como vos bien manifestabas, el señor Duarte, el secretario general de Alta Sanidad San Juan, agrediendo y produciendo un daño a un vehículo, a una camioneta, a un bien mueble de una persona ahí del departamento de Angaco. Cuestión que a partir de esa situación es que los damnificados me buscaron como para que los patrocine e hicimos la denuncia correspondiente en sede policial y después nos dirigimos directamente a tribunales. Y de ahí empezó la causa. Uh-huh. Nosotros lo que estamos buscando no solamente la reparación económica y que vuelva al estado anterior a la fecha del conflicto, sino también hubo también una agresión a una menor de 16 años donde se la trató de una manera con unos epítetos realmente irreproducibles por este medio, a lo cual también ha producido un daño psicológico que también vamos a accionar en la parte civil para recomponer y pedir los daños y perjuicios.
1: Uh-huh. La discusión, ¿cuál es el motivo de que Duarte accione de esta manera en forma violenta? ¿Qué es lo que motiva el enfrentamiento en realidad o el ataque de Duarte para con esta familia?
0: Y la discusión radica por, como bien lo manifestaste vos al inicio de esta nota, es un estacionamiento en un predio que es de la institución sindical, a lo cual nunca estuvo realmente cerrado ni con el perímetro correspondiente. Hay un árbol muy bonito, un pimiento grande que da mucha sombra ahí en Angacos, y bueno, mi cliente dejaba la camioneta ahí para protegerla del sol de la siesta sanjuanina, pero sin molestar y sin realizar ningún daño en el terreno. Y eso fue lo que molestó al secretario general, en cual en forma introspectiva vio la camioneta, se bajó del auto y bueno, empezó a arrojar piedras, lo cual produjo una rotura de la óptica trasera de la camioneta y produjo un daño en la pintura. Así que ese fue el problema real, no hay otro realmente que pueda estar manifestándote, así que realmente es una situación rara producida por un dirigente sindical en la cual nos llamó poderosamente la atención la actitud de violencia, ¿no? Con los que, bueno, todos lo hemos visto en el video.
1: Es por la sombra de un árbol, porque estacionan en
0: eso. Es por la sombra de un árbol.
1: Y para que actúe de esa manera, sí, llegar hasta la amenaza, porque la familia nos contaba que había amenazas de muerte y amenazas telefónicas para con la familia. ¿Él tiene los teléfonos de estas personas?
0: Sí, nosotros después nos hemos presentado en fiscalía y hemos hecho algunas ampliaciones de denuncia, donde manifestábamos que después del hecho se había producido algunas llamadas desde un teléfono celular privado, netamente comprobado, bajo un escribano donde salían todos desde la institución sindical y del teléfono particular del imputado.
2: Doctor, ¿hay algún antecedente de estas personas? ¿Ya se conocían de alguna manera o había habido algún tipo de cruce anteriormente?
0: Había una relación en su momento porque esta persona alquilaba ese terreno donde él depositaba unos camiones que tenía. Claro. Al terminar la relación, él vio, como es enfrente del domicilio particular de este

0: de este damnificado, terminó la relación, se pagó lo que se tenía que pagar por el alquiler del predio. Bueno, el señor compañero secretario general no quería que estacionaran la camioneta en la bajo el pimiento más, y bueno, se produjo el hecho, claro. Pero sin ningún tipo de aviso tampoco, porque hay que conocer el lugar un poco, hay que hacer un poco de reconocimiento del lugar. Sí. Yo he estado varias veces en ese lugar, ya cuando trabajaba en la institución sindical había ido varias veces. Realmente es un predio que no tiene ningún tipo de construcción hace más de 30 años y realmente no está cerrado, el pimiento está sobre la vereda. Cualquier vecino puede dejar su camioneta, su auto, su moto, su bicicleta ahí para protegerla del sol. Realmente no ameritaba, claro, semejante violencia a un vecino.
1: Claro, de evidentemente algo pasaba desde hace tiempo entonces.
0: Sí, tal cual. Había una relación ni contractual, porque no había ni contrato de alquiler realmente. Claro. No había, solamente era de palabra, que la institución sindical cobraba un canon locativo mensual al cual mi defendido tiene todos los recibos de abono mes a mes hasta que terminó el vínculo y ahí se terminó la relación. La molestia es porque haber estacionado la camioneta, claro, en la puerta del lote donde hay un pimiento, como te he manifestado, sí, sí, que da una excelente sombra para dejar un vehículo ahí.
2: Uh-huh. Claro, la relación terminó bien, digamos, la parte que usted representa cumplió con todas las deudas que se tenía y se terminó el acuerdo.
0: Claro, pero yo de todas maneras te quiero significar, Yanina y Juan, que aquí no está en tela de juicio la relación contractual que se estableció en algún momento entre el señor
2: damnificado y el defensor. No tiene nada que ver.
0: O sea, claro, lo que aquí se estamos en tela de juicio es que no amerita semejante estado de violencia de un dirigente.
2: Claro, no tiene nada que ver.
1: Es para entender, responsabilidad, digamos, por qué ese grado, ¿no?
0: Claro. O sea, no, también yo entiendo que es bueno siempre hacer las historias y los precedentes.
2: Claro, pero no tiene, acá, no tiene nada que ver, claro.
1: Claro, no.
0: No tiene nada que ver una cosa. De todas maneras, si hubiera habido alguna situación donde el imputado cree que mi cliente falló en cuanto al pago de algún canon locativo, claro, que tenía que haber abonado.
2: Hágalo, Julián, hágalo en la justicia.
0: Tiene que presentarse en la justicia.
2: Hágalo en la justicia.
0: Porque él es el custodio de los bienes del sindicato, claro, de la sanidad, y él tiene que representar a los trabajadores de la sanidad y cuidar los bienes.
1: Nada justifica la reacción. Claro.
0: La justicia.
2: Van a ir por la causa civil también, me dice.
0: Sí, vamos a ir nosotros porque... a ver, la justicia tiene que elevar la vara en estas situaciones donde los involucrados tienen a cargo representaciones colectivas de trabajadores. Es como si fuera, se equipara a un funcionario público. Entonces, no podemos dejar pasar estas situaciones, sino cualquiera rompe cualquier cosa y no llegamos a arreglar ni la situación. Nos ofrecen una suma de dinero o unas bolsitas de útiles para una escuela de Angaco o una caja de leche para una fundación Fundame y se eximen de la responsabilidad, claro, penal y civil. Es cuestión que nosotros no lo vamos a permitir.
2: ¿Y qué van a pedir concretamente? ¿Ya se ha evaluado los daños y demás que motivan directamente a este...?
0: Hay un costo económico, Juan, con respecto a esta situación, que hemos presentado los presupuestos correspondientes de la marca de la camioneta que tiene mi cliente, la hemos presentado y ya tenemos los valores, que el costo económico, lo que también vamos a solicitar en sede civil son los daños y perjuicios correspondientes, porque hoy por hoy también la hija de mi defendido está asistiendo a un psicólogo porque tiene una situación de angustia. Hay situaciones que se dan en este contexto cuando se mete en una menor de edad que son difíciles de... que tienen que pasar el tiempo y solucionar a través con un psicólogo.
2: ¿Y cuál es el costo económico que han evaluado, que van a presentar?
0: Y nosotros hemos presentado un costo de 5,5 millones de pesos, el valor de la pintura de la camioneta y la óptica trasera, porque es una camioneta muy nueva, es 2026, tiene faros LED, tiene control de adentro, tiene todos esos chiches que tienen esas camionetas nuevas que hoy por hoy andan en la calle. Entonces es un costo realmente elevado el que sale arreglar la camioneta de mi cliente.
2: El costo sería de 5 millones de pesos solamente por el daño a la camioneta y los daños y perjuicios.
0: Daño material, claro. Y bueno, eso estamos evaluando en el estudio con el doctor Ferre, cuánto vamos a solicitar. Ya hemos mandado una carta documento donde se le intima a la reparación de los daños civiles y daños y perjuicios, honorarios también, y todo lo que hace a la situación esta que generó él mismo.
2: ¿Y cuánto han calculado más o menos que sería lo que tendrá que pagar Duarte? Se lo pregunto porque esperemos que lo pague Duarte, no lo pague el gremio, ¿no? Porque sería otro tema, ¿no?
0: Sí, ese sería otro tema que realmente no nos jugamos nosotros, no podemos realmente dónde va a salir el dinero, sí, y sí, algunas bien. Situaciones. Bueno, ya cuando establecieron realmente el tema de realizar algunas tareas comunitarias, presentaron un certificado médico que estaba padeciendo algún tipo de enfermedad, y cuando también le ofrecieron que tenía que realizar algún tipo de entrega a alguna fundación que se dedicara a salud, a los niños. Ya ofrecieron entregar cajas de leche, entregar bolsitas de útiles, viste, que a mí me hace y me pone a pensar que eso directamente sale de la institución sindical. Pero bueno, es una cuestión que ellos tendrán que arreglar los afiliados a la institución sindical en algún momento.
2: Bien. Doctor, muchísimas gracias por su tiempo, muy amable.
0: Yo te agradezco, Juan, Yanine, bueno, a su disposición para lo que necesite.
1: Gracias.
2: Hasta luego. La palabra del doctor Adrián Berni, es el abogado de la familia agredida y amenazada por el secretario general de ATSA, Alfredo Duarte.
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0: 8 de la mañana, 19 minutos en la República Argentina. ¿Qué temperatura tenemos a esta hora, Yanni?
1: Bueno, ahí se va actualizando la temperatura ya de la hora 8 en la mañana de San Juan, que justamente para recordar que está pronosticado en estos momentos para lo que es la mañana algo de lloviznas, ¿no? Para acompañar en este caso lo que será esta jornada de jueves. Ya la temperatura actualizada en la ciudad, 3 grados 6 décimas a esta hora, pero con una sensación térmica de 1 grado 2 décimas. La humedad está en el 92% y apenas una brisa llega del sector sudeste a razón de 10 kilómetros por hora.
0: Bueno, contábamos ayer tempranito en la mañana que el gobernador de la provincia, Marcelo Rego, en la reunión con el ministro del Interior, Diego Sandilli, había puesto en la mesa del debate la reactivación de la Ruta 40 Sur. La idea es volver a generar esta posibilidad. Entiendo que el gobierno de la provincia, como lo contábamos ayer, había hecho la negociación con la intención de directamente proporcionar esta solución a este problema que es tremendo, que genera muchas dudas en lo que tiene que ver con la proyección naturalmente de esta ruta y de lo que genera también la expectativa de trabajo que también se perdió a partir de lo que veníamos contando, ¿no? Que desde el gobierno nacional no estaban enviando los dineros para poder hacerle frente a esta obra. Parece que la reunión ha sido tan positiva, la del gobernador, que ha tenido como eje central, como habíamos dicho ayer, un paso más que importante para solucionar el conflicto. Está en línea en esta oportunidad el secretario general de la Gobernación, el licenciado Emilio Achem, para hablar con nosotros. Achem, ¿cómo le va? Buenos días.
2: Buen día, Juan. Buen día a toda la audiencia. Muy bien, gracias a Dios.
0: Licenciado, fue una reunión positiva. ¿Qué podemos contar de esta reactivación de la Ruta 40 Sur después de que el gobernador estuviera con el ministro del Interior?
2: Bueno, una cuestión importante y es que el gobierno ya ha venido, digamos, preparando una propuesta para pagar la deuda que tiene con las empresas. Esto viene acumulado, digamos, del año pasado, deudas de certificados que no se les pagaron a las empresas y por eso las empresas tuvieron que digamos, ralentizar la obra primero y luego casi pararla, ¿no? En ese sentido, el gobierno ha podido ordenar, digamos, una propuesta económica para pagar la deuda

0: que ya tiene, es decir, la obra que ya está ejecutada, pagarla con un bono, y el resto, lo que viene hacia adelante a partir del año 2026, pagarlo en efectivo, en cuotas, por avance de obra, de manera tal que las empresas puedan hacer un plan de avance de obra conforme el dinero efectivo que el gobierno les va a ofrecer, y eso sería para la semana que viene, la propuesta con las empresas. Es decir, lo importante de esto es que el gobierno ya tiene una propuesta económica para sentarse con las empresas la semana que viene, y bueno, y las empresas podrán evaluar esta propuesta y determinar si la pueden aceptar o no.
1: Estamos hablando de que el gobierno nacional va a pagar la deuda con un bono, y de allí garantiza la posibilidad de la continuidad de la obra con este financiamiento en efectivo. ¿Ya sería mes a mes el acuerdo, o ya sería con una proyección hasta el término de la obra?
0: No, claro, mes a mes hasta terminar la obra en efectivo. Eso es lo que le han informado al gobernador, que eso es importante porque digamos, una cosa es la deuda, que ya las empresas de alguna manera la tienen absorbida, por supuesto con todos los problemas que eso puede tener, de algún lado salió esa plata, digamos así, las empresas la pusieron, pero eso es un tema. Lo otro importante, Juan, es que lo que viene para adelante es en efectivo. Es decir, claro. O sea, es en dinero, no en bono, ¿no? Bien. Lo cual, bueno, eso es más firme para las empresas porque pueden contar con el dinero en la medida que acuerden el avance de obra en una cuota mensual, ¿no?
2: Uh-huh. Licenciado, ¿se tiene un estimativo del monto que debe pagar la provincia o que se le va a dar a las empresas que tiene esta deuda, el monto de la deuda total y el monto que después le va a ir pagando, digamos, mes a mes? ¿Se tiene un número final de eso?
0: Mira, a ver, esta obra fue un crédito que uh-huh. tomó Vialidad Nacional con el BID. Es decir, quien tiene la deuda es el gobierno nacional.
2: Exacto.
0: A través de Vialidad Nacional. Uh-huh. En este tramo 2 de la Ruta 40 no interviene económicamente la provincia.
2: Claro.
0: ¿Está bien?
2: Claro.
0: La deuda estiman en algo de 1.500 millones de pesos, pero bueno, nosotros como no somos parte, digamos, económica, exacto, financiera de esa deuda, no tengo el dato preciso, uh-huh. Pero están en ese orden.
2: Uh-huh. ¿Y después el pago que se hará para el avance de obra?
0: Bueno, eso lo van a negociar uh-huh. gobierno y empresa, ¿no?
2: Bien.
0: La semana que viene. Eso es una cuestión, digamos, de lo que puedan determinar entre ambas partes, lo claro. que puede poner el gobierno y lo que las empresas consideran como mínimo, como base para poner en marcha su maquinaria, ¿no? Y sus equipos ahí. Uh-huh. Pero seguramente va a ser algo acorde, conforme, porque bueno, la gente de Vialidad conoce bien la obra.
2: Exacto.
0: y saben más o menos lo que se venía pagando, así que estimamos, y lo más importante que informó el gobernador cuando nos puso al tanto de esto fue que él notó la mejor voluntad del gobierno nacional de terminar ese tramo. Mm. y bueno, pero con un marco también importante de que la búsqueda de financiamiento a través del BID requiere que los proyectos que ya están financiados y aprobados por el BID tengan continuidad. Es decir, no se le puede seguir pidiendo dinero al BID si no le podemos, cumplimos con los que ya le pedimos.
2: Tal cual. ¿No?
0: Y eso es lo que el gobernador tenía, digamos, como muy positivo en la comunicación, en la reunión que tuvo con el ministro Santilli, porque bueno, nosotros seguimos tramitando con el BID otro financiamiento también para otra ruta nacional, y bueno, necesariamente este tramo tiene que estar, habilitado en términos de avance económico financiero y de avance de obra para que claro. el BID...

0: no tenga que poner un, digamos así, algún tipo de sanción, claro, a la Argentina, y eso pueda afectar otros proyectos, ¿no?
1: Claro.
0: Así que en ese sentido hay muy buenas perspectivas desde el lado del gobierno nacional.
1: Claro. Hay una duda importante y que tiene que ver con que estas empresas que conformaban la UTE, como usted mencionaba al inicio, rescindieron el contrato en al último de todo este capítulo, digamos, definieron rescindir el contrato. ¿Esta negociación para el avance de obra sería con estas empresas primero o está la posibilidad de volver a llamar a licitación?
0: No, hasta ahora las empresas que lo estaban llevando adelante a la obra están habilitadas para continuarlo.
1: Ajá, bien.
0: Es decir, en el supuesto de que no quisieran aceptar la propuesta, bueno, ahí sí se complicaría porque habría que, la rescisión no es sencilla y luego llamar a licitación por lo que queda tampoco, uh-huh, y eso demoraría mucho más. Pero bueno, esperemos que las empresas y el gobierno puedan arreglar, digamos, esta situación. Entendemos que hay posibilidades y que es buena la perspectiva, bien, dado que también por otro lado tienen más obras, digamos así, para las empresas y bueno, nunca es bueno rescindir un contrato en este, claro, tipo de obras, porque también tiene sus, digamos, sus consecuencias, ¿no? Mientras está dirimiendo una resolución de contrato, no se puede participar o es difícil participar de otras licitaciones con, claro, los mismos entes, digamos.
1: Lo ideal sería que acepten,
0: un círculo,
1: digamos.
0: Sí, sería bueno que acepten, pero claro, bueno, el gobernador tiene muy buenas perspectivas de la reunión porque, bueno, notó claramente la decisión del ministro Santilli del gobierno nacional, en este caso, de buscar estos acuerdos para encontrar la continuidad de la obra.
2: Licenciado, usted dijo que ustedes están en búsqueda también de fondos del BID para una nueva ruta nacional, para reparar o mejorar esa ruta nacional. ¿Cuál es?
0: Bueno, el gobernador, ustedes ya lo escucharon, está trabajando desde que el primer día, sinceramente, porque no podemos bajar los brazos ni quedarnos esperando, llorando en el diario, que esperando que el gobierno nacional haga las cosas, ¿no? Uh-huh. En ese sentido, y concretamente el gobernador está buscando financiamiento para la ruta 20 en el tramo desde Capital hasta Caucete, que es fundamental, y luego también la continuidad de la ruta 40 sur, es el tramo 1 y el tramo 3 que está, claro, faltando, es decir, desde la ruta, ahí es desde el primer tramo que queremos tomar, es desde el límite con Mendoza hasta Tres Esquinas en Sarmiento, que es la parte más angosta y más ondulada, digamos.
2: Sí, sí,
0: ¿no?
2: La más deteriorada.
0: Y luego el tramo que quedaría desde Sarmiento hasta Pocito, que es el tramo que restaría arreglar. Así que estamos buscando financiamiento a través del BID también y a través de CAF para poder terminar esas rutas y darle seguridad vial y darle una mayor fluidez al tránsito, porque, bueno, gracias a Dios y gracias a las gestiones que viene haciendo Marcelo como gobernador, la minería y la energía están creciendo en San Juan y eso hace que haya mayor tráfico vehicular y especialmente de tránsito pesado, y la verdad que, bueno, es fundamental avanzar con la construcción de rutas y bueno, con un formato distinto, porque ya sabemos que el gobierno nacional no va a encarar el mantenimiento, claro, y la reparación de las rutas por administración propia, así que los gobernadores se tienen que ir haciendo cargo y estamos en eso ya trabajando.
2: Hace un par de semanas atrás, y es la última pregunta, licenciado, hace un par de semanas atrás el vicegobernador dijo hay que conformar un gran frente opositor al kirchnerismo en San Juan, con la Libertad Avanza adentro, para la próxima elección. ¿Este es el proceso político que están llevando adelante? Digo, conformar un gran frente en San Juan, en frente del kirchnerismo, en contra de esa figura del kirchnerismo, del peronismo nacional.

0: Yo lo diría de otra, lo plantearía de otra manera, Juan. Está bien lo que, por supuesto, y sencillamente es así como vos lo has dicho, ¿no? Pero nosotros lo que estamos mirando es conformar un frente de aquellos partidos políticos y de aquellos políticos que entienden que el modelo de desarrollo pasa por un Estado eficiente, por un Estado que se haga cargo de hacer las obras y las políticas públicas de una manera más mucho más, digamos, eficiente y ágil, y que tiene que ver con el modelo de desarrollo que ha planteado el gobernador Orrego, ¿no? Basado en la producción, basado en la generación de empleo genuino, basado en la presencia del Estado en aquellas políticas que son fundamentales para la gente, como es la salud, la educación, la seguridad, y darle un mayor protagonismo y un mayor espacio al sector privado, es decir, que crezca el mercado, y que tenga que ver con ese esquema, ¿no? Todos los partidos que quieran apoyar, digamos, este modelo de desarrollo que está llevando adelante el gobernador Orrego, son bienvenidos. Y en ese sentido, bueno, lo que vemos es que a nivel nacional se va como perfilando dos grandes frentes, ¿no? Y cuando Fabián Martín habla del kirchnerismo, bueno, por supuesto está hablando de aquellos que gobernaron y especialmente durante los últimos 4 años con Alberto Fernández, con Cristina Fernández de vice, con un modelo de país y de desarrollo totalmente distinto, donde todo era el Estado y donde el Estado se hacía cargo de todo, con las consecuencias que eso ha tenido, ¿no? Que la vemos todos los días en televisión, sí. Cómo van las causas de corrupción y la cantidad de obras que no se hicieron, que se pagaron. Bueno, son distintos modelos, que uno que pertenece al pasado y otro que pertenece al presente y al futuro. Y en ese sentido, me parece que se va a ir agrupando, como lo dijo el vicegobernador Fabián Martín, en aquellos, bueno, que quieren volver al pasado y los que queremos apuntar hacia otro modelo futuro.
1: ¿Con la Libertad Avanza acá en San Juan también, dentro de ese frente?
0: Sí, por supuesto. En ese sentido, el gobierno nacional, a través del presidente, ha generado el marco macroeconómico necesario para que las empresas quieran invertir en la Argentina. Estamos viendo nosotros que los sanjuaninos somos testigos de ese efecto. El día martes, el gobernador también estuvo presente cuando el ministro Caputo informó la aprobación del RIGI de la empresa Vicuña, con lo cual San Juan lidera lejos, arriba del 65% del monto total de inversión por régimen de grandes inversiones en toda la Argentina. Es decir, las empresas han elegido San Juan para venir a invertir porque el presidente logró de alguna forma estabilizar la macroeconomía, bajar la inflación, estabilizar el dólar, darle certeza a la macroeconomía argentina. El régimen de grandes inversiones era algo que estaba necesitando la Argentina para que estas empresas vinieran, y el gobernador Orrego también desde el primer día, con su presencia en el mundo de la minería y en el mundo de las finanzas, que financian las obras y la inversión productiva, logró también que San Juan fuera creíble, y ambas cosas han sido efectivas y productivas para San Juan, con la presencia de la empresa BHP, que es la minera más grande del mundo, con el fortalecimiento y avance de la inversión de Glencore de Empachón, con el avance y la de Barrick Gold, que estuvo por cerrar en el año 2015 y hoy tiene una proyección para 10 o 12 años más.
1: Claro.
0: Y así por nombrar, digo, hoy está funcionando Gualtamayo, está funcionando Casposo. Sí.
1: Pero lo que yo le pregunto, licenciado, es si ya está cerrado el frente con la Libertad Avanza en San Juan.
0: No, por supuesto que no, todavía, la verdad que no son tiempos todavía de...

0: de sentarse a hablar de cierres electorales, ¿no? Uh-huh. El gobernador está gestionando y trabajando todos los días en las necesidades urgentes y la proyección claro. a futuro que
1: ¿Y ese cierre se hace,
0: las políticas.
1: ¿Se hace en la provincia o se hace en la nación?
0: No, yo entiendo, nosotros lo tenemos que hacer en la provincia. Nosotros gobernamos San Juan, somos un frente en San Juan que lo conforma el Partido Producción y Trabajo, que lo preside el sí. gobernador Orrego, pero lo conforman muchos otros partidos también que son parte de este frente y cuyos presidentes trabajan permanentemente junto al gobernador en sus diferentes funciones, pero también en la mirada política, con el vicegobernador también, y ya va a llegar el momento seguramente más sobre fin de año o el año que viene, digamos, no sé, yo no le puedo poner yo un claro, plazo, sí. porque los tiempos en política, a veces en política sí. uno propone, ¿no?, y la dinámica de la política dispone.
1: ¿Y está cerca ese frente con La Libertad Avanza? Digo, con José Pelux, ¿se ha podido acercar, se han podido limar asperezas para poder formalizar ese frente a futuro? ¿Entiende que están dadas las condiciones para esa conformación?
0: No hemos... Yo particularmente no he participado, no podría decir específicamente. Lo que sí creo, y está clarísimo, es que compartimos con el Gobierno Nacional la mirada de la necesidad de generar seguridad jurídica, seguridad política, darle estabilidad a las políticas públicas que requieren las empresas que vienen a invertir a la Argentina y que requieren las empresas argentinas. Por eso también el gobernador ha presentado el proyecto de ley claro. de proveedores locales para de alguna manera establecer las reglas de juego claras que sí. nos aseguren a los sanjuaninos crecer y participar, y en ese sentido coincidimos. Después, bueno,
1: claro.
0: Hay que sentarse más fino, digamos, con el lápiz a mirar lo que puede ser pero el está próximo gobierno.
1: Pero entendemos que las intenciones provinciales y nacionales, o La Libertad Avanza a nivel nacional con la provincia de San Juan, tiene ya un respaldo que se está demostrando políticamente con lo que usted está contando, ¿no? Que me parece que queda claro que están conjugando por lo menos ideas similares.
0: Y hay una coincidencia, Juan, programática, que es lo primero que yo estaba contestando a la pregunta tuya. Hay una coincidencia programática, y eso es lo más importante. A ver, los acuerdos políticos, vos podés hacer negocio con la política o podés hacer gestión con la política y buscar el bien común. Y lo que está haciendo el gobernador Orrego es encontrar aquellos acuerdos que le permitan a la provincia de San Juan crecer y generar mejor calidad de vida para los sanjuaninos, ¿no?
1: Bien.
0: Y los hechos lo demuestran. Por eso yo hablaba del RIGI a nivel nacional más del 65% de esas inversiones han elegido San Juan para venir a invertir, porque bueno, la nación hizo la parte macroeconómica y el gobernador hizo la parte provincial. Aquellos que quieran seguir apoyando este modelo de desarrollo que se está gestando en la provincia de San Juan, tiene las puertas abiertas, por supuesto. El Partido Producción y Trabajo, desde su creación en el año 2003, con Roberto Basualdo a la cabeza, y luego con Marcelo Orrego, varias veces al frente en la presidencia, ha sido un partido frente.
1: Sí.
0: Siempre ha participado en las elecciones en frente con otros partidos.
1: Entendemos que el planteo, me parece que el planteo quedó más que claro. Yo le dije que le iba a hacer la última pregunta, que era la última pregunta, pero me quedó ahí justo, me está contando, hablando de minería, de proveedores. La empresa Vicuña ha salido a expresar, naturalmente, que claramente que los proveedores locales no estarían a la altura, de por eso se está contratando de afuera. ¿Entienden que eso es real? Digo, porque los proveedores siempre en todo momento plantearon otra cosa. Ustedes como provincia, dentro del esquema minería, la empresa ha sido muy contundente con ese tipo de apreciación.
0: Mirá, a ver, esto hay que trabajarlo todos los días, día a día, porque las excusas y las explicaciones de un lado y del otro siempre van a estar, pero pertenecen al ámbito privado. Nosotros como gobierno no somos y no nos vamos a meter a controlar

0: los balances, la capacidad o la otra o la incapacidad, no nos compete a nosotros. Sí nos compete a nosotros ser árbitros, digamos así, en la aplicación de las leyes y las reglamentaciones que dispongamos, y forzar y lograr, digamos, que las empresas sanjuaninas se suban al tren de desarrollo, aquellas que hay muchas que tienen capacidad para algunos tipos de obra, porque la han desarrollado bien, especialmente lo que tiene que ver con movimientos de suelo, con lo que tiene que ver con caminos, con rutas y muchas otras cosas más, pero luego las empresas grandes disponen diferentes valoraciones o evaluaciones, y bueno, y nada, esto es una cuestión del sector privado, no del sector público. Lo que sí va a hacer el gobernador es lo que viene haciendo, y es fortalecer y apoyar al sector privado sanjuanino a través de financiamiento a una tasa más baja, como lo viene haciendo. Acuérdense que en el año 2024 el gobierno puso cerca de 65 mil millones de pesos en crédito para las pymes sanjuaninas, comercio, servicio y pyme. Este último año creo que llegamos a 45 mil millones más. Es decir, va a seguir el gobierno ayudando financieramente a las empresas sanjuaninas para que puedan obtener la capitalización y la tecnología que durante los 20 años del pasado, del gobierno anterior, no pudieron obtener, porque Argentina se cerró al mundo, era difícil importar, era difícil acceder al dólar, y no se puede competir con las grandes empresas a nivel mundial si vos tenés la imposibilidad de acceder a la mejor tecnología. Esta es una realidad de la que vamos a seguir trabajando, pero bueno, el gobierno ha puesto el foco en...
1: Claro, porque si no, el famoso... Claro, porque si no, el famoso Compre San Juan queda un poco relegado a partir de que si las empresas no están en las condiciones de competir con el mercado internacional, teniendo en cuenta todo este panorama que usted ha contado, ¿no? Que no ha podido ninguna empresa competir desde hace mucho tiempo, ¿no? Con los niveles de realidad argentina, ¿no? Con la realidad económica argentina, ¿no?
0: Y sí, Juan, digo, a ustedes les pasa... en chiquito con el trabajo de ustedes.
1: Claro.
0: Hoy tenés que salir con streaming y para eso necesitas, digamos, tecnología que te permita hacerlo con calidad, necesitas conectividad, y cuando te da vuelta decís, bueno, no, tengo que contratar Starlink, porque y Starlink viene de afuera, y si no tenés cómo comprarlo, y si necesitas una cámara de calidad o un teléfono de calidad, tenés que comprarlo afuera. Bueno, imagínense a ese nivel, digamos, que es mucho más chico, imagínense a nivel más grande cuando estás hablando de máquinas y tecnología industrial, que es carísima y que requería... Bueno, ahí tienen ustedes otro tema del pasado, ¿no? En este caso particular, la investigación sobre la corrupción en la CIRA, los certificados de importación y exportación que el gobierno anterior había instrumentado para frenar, digamos, o controlar la salida de dólares que no los tenía. Y bueno, pero no solo metió una herramienta para controlar y frenar el comercio exterior, sino que además encima lo hizo de manera irregular, ¿no? Que se está investigando. Digo, fíjense lo que significa un modelo de gestión y de gobierno y otro modelo, que es lo que se va a dirimir en la próxima elección.
1: Licenciado, muchísimas gracias por su tiempo, muy amable.
0: A ustedes, buen día.
1: Hasta luego. El licenciado Emilio Achen, secretario general de la Gobernación.
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0: 8:53. ¿La temperatura hasta ahora?
1: En estos momentos, 3 grados 6 décimas es la temperatura, ha actualizado de la hora 8 con una sensación térmica de 1 grado 2 décimas. La humedad, 92%, con algo de viento del sector sudeste a razón de 10 kilómetros por hora. Algo nublado se encuentra el cielo y con una máxima de 17 grados que nos espera para hoy. Pero lloviznas están pronosticadas también para la mañana de hoy.
0: Bueno, a esta hora de la mañana escuchamos a los oyentes que están conectándose con nosotros a esta hora. La pregunta de la mañana es, ¿alcohol cero? Después del episodio conocido ayer, que en la justicia se dio cuenta de que el conductor que fue protagonista también del accidente allí en el departamento de San Martín, que le costó la vida a un comerciante reconocido de ese departamento, tenía alcohol en sangre, más de 2 gramos de alcohol en sangre. Es una medida superior a la que cualquier ciudadano puede conducir un automóvil. Es un agravante realmente muy importante. Ha quedado en libertad porque el proceso judicial continúa, ¿no? Dentro de esta historia judicial, lo que hay que decir es que el proceso va a tener un proceso de investigación o un desarrollo de investigación que va a determinar tal vez la culpabilidad de esta persona de haber salido a conducir completamente borracho y hacer maniobras que podrían haber perjudicado al otro conductor a la hora de esquivarlo y terminar con la vida de un hombre que iba a trabajar, ¿no? Esa era la situación que estamos contando y relatando. Lamentablemente eso no ocurrió, no se pudo prevenir este episodio y vamos detrás otra vez de la tragedia. Escuchamos a nuestros oyentes que han ido opinando durante la mañana de los de ver esos temas que estamos tratando y su opinión habitual de los temas que estamos tocando al aire de la radio. Vamos.
2: Hola Juancito, Yanni, Rafa Durán y los oyentes, les mando un gran abrazo. Bueno, a Chen habría que explicarle que primero, para que pueda llegar a haber un acuerdo con la Libertad Avanza San Juan, tienen que dejar de hacer lo mismo que hizo UNIAC. Por ejemplo, partiendo desde el presupuesto, partiendo desde las partidas presupuestarias, de los gastos desmedidos que está teniendo en el Estado, en ningún momento los achicó, de nombramientos y cargos que realmente dan mucho que hablar. Entonces, si realmente quieren hacer, plantear alguna hipótesis, tienen que dejar de hablar mucho y empezar a hacer lo que tienen que hacer, que no lo están haciendo, ¿de acuerdo? Están haciendo lo mismo. Es la continuación del gobierno de UNIAC lo que está haciendo Orrego. Así que yo lo veo bastante lejos esa posibilidad, salvo que cambien, salvo que dejen de hacer lo que están haciendo.
0: Ahí se cortó, a ver, vamos, sigo.
2: ¿No? Que creo que es a la vista, no podés gastarte 3.600 millones para la fiesta del sol y darle al Ministerio de Educación solo 1.100 pesos para refacción de escuelas. Entonces hay varias cuestiones que están mal, un montón de cosas, lo de la difunta Correa. Hay el presupuesto, lo de la salud es alarmante, lo de los hospitales, con el tema de los medicamentos, o sea, tienen que empezar a dejar de hacer lo mismo que hizo UNIAC.
3: Hola, buenos días. Hola, Juan. Hola, Janina. Bendecido día. Mira, quiero hacerte una pregunta.

0: si pierde la sube con, viste, con el boleto gratis, ya no la puede recuperar, ¿no? Ya ella tiene que empezar, o ellos tienen que empezar a pagar el boleto completo. ¿Me podés aclarar ese tema? Muchas gracias, Juan. Daniela, que Dios los bendiga. Excelente programa.
1: No entiendo lo que dice el oyente. Si ya se inscribieron y han accedido desde el primer momento al boleto escolar, ya lo tienen habilitado. No tienen que volverse a inscribir. No sé si lo ha perdido, en qué sentido lo ha perdido, ¿no? Pregunto. Pero si ya se inscribieron en un primer momento, directamente me parece que ya está funcionando el boleto escolar para todos los que fueron avalados en el momento cuando se llenaron el formulario a principio de año y demás. No le entiendo al oyente, si en todo caso me puede mandar otro mensajito preguntándome específicamente, porque lo que yo entiendo es que si ya le dieron al boleto escolar y ella entró en el formulario y estuvo activa, no sé por qué lo ha dejado de estar, ¿no?
2: Hola, buenos días, Juanchi, Yanina y Rafa. Bienvenido día jueves. Bueno, mi querida gente, quiera Dios que todo se vaya solucionando. Qué bueno. Hay por lo menos perspectivas de buenas noticias. Quiera Dios que todo vaya muy bien. Espero que estemos todos bien y vamos, vamos, vamos por más. Hace muchísimo frío. No sé, no escuché la temperatura. Feliz día jueves.
1: Bien, gracias, Betty. Dice también a esta hora de la mañana, Julián, sí, estoy con vos, con la quita del carné y lo de manejarse en Uber o Remis o en taxi. Para no ofender a nadie, pero el alcohol cero no es posible. Las bebidas consideradas sin alcohol tienen a veces, dependiendo de cuál, más del 1% consideradas por ley como sin alcohol, pero no es cero alcohol. Claro, pero no en la magnitud tal vez de un vaso de vino, whisky o fernet, por ejemplo. Le digo que me parece que aquí buscar el mínimo de la cantidad de alcohol en sangre, el no consumir alcohol, ¿no? Que es el otro tema que me parece interesante ponerlo en la mesa, que es el tomar la conciencia de que directamente ya no vas conduciendo con alcohol y que salgas a la calle con la decisión precisamente de cuidar al otro y cuidarte vos principalmente, porque podés arruinar tu vida también en esta cuestión. Es un desprecio también por tu vida si no vas pensando en esto que estoy contando. Me dice Enrique Juan, buen día, también hay que pensar que los legisladores nacionales que manejan deben manejar este con el con este el próximo o por encima del 050, deje de ser contravención y que se incorpore el Código Penal como delito directamente. Bueno, ahí tenés un dato interesante. No sé, en otras provincias también se avanza concretamente con este tipo de medidas, ya con alcohol en cero. Hay provincias que ya han avanzado sobre esto y hasta que generan prisión para aquella persona que queda detenida por un episodio de estas características, cuando se le hace la alcoholemia y vienen con un porcentaje de estas características que estamos contando, arriba del porcentaje permitido en algunas. Por San Juan y Mendoza son las que todavía mantienen, hay otras que directamente han ido por el alcohol en cero.
3: Sí,
1: ¿no?
3: Sobre todo las provincias vitivinícolas son las que mantienen esto, ¿no?, del mínimo. Pero hay provincias, creo que Córdoba es una de las que tienen alcohol en cero, si mal no recuerdo, y hay otras también que están en esa misma cuestión, ¿no?
1: Buen día, dice, qué bueno sería escucharte acerca de lo que hablaste con la gente de la comunidad LGTBQ+, convivimos con ellos y desconocemos tantas cosas, dice. Bueno, anoche estuvo en Caminante de la Noche Dani Love, ¿no? Daniel Olivares, propietario del boliche Rapsodia y también de la comunidad y el colectivo de LGTBQ+, con la intención de hablar de esto. Fíjense que ya vamos a ver si pasamos un fragmento de esa entrevista de anoche, porque apuntó directamente a la Acción Católica y a los sacerdotes. Dijo, habló de un porcentaje importante de personas de la comunidad que están dentro de la iglesia y que son los que persiguen también a aquellos que tienen esta condición y que han tomado esa determinación en esta oportunidad. Bueno, dale, Gianni, vamos con vos.
3: Bueno, básicamente a nivel nacional, algunas cuestiones que tienen que ver con Manuel Adorni y las cosas nuevas que por ahí se van conociendo, porque Fiscalía, la Justicia en este caso, pide una batería de nuevas medidas contra el jefe de gabinete respecto al patrimonio de su hermano y también en los movimientos en Indio Cuá, en su casa que tiene allí, que están ahora en la mira, ¿no? Bueno, Fiscalía que investiga el presunto enriquecimiento patrimonial.

0: injustificado del jefe de gabinete, también de su esposa, impulsó una serie de nuevas medidas hace algunas horas atrás nada más, que están destinadas a reconstruir ingresos, bienes, gastos y posibles movimientos patrimoniales que ahora están bajo análisis. Es en una resolución que el fiscal solicitó información sobre otra causa que involucra al hermano del funcionario, que requirió documentación incluso sobre actividades laborales de Adorni y su esposa. Pidió registro de ingresos de proveedores a una vivienda que está ubicada allí en el country, información sobre la situación habitacional de la madre del vocero y datos de una compra de muebles por más de 8 millones de pesos. Una de las medidas apunta directamente en la causa por enriquecimiento ilícito que tramita contra Francisco Jorge Adorni, que es el hermano del funcionario claramente. Bueno, el fiscal por estas horas pidió una amplia certificación del objeto procesal de este expediente, obviamente incluyendo allí a las personas que están comprendidas dentro de los hechos investigados, denunciados también, el estado actual del trámite y toda su referencia vinculada con bienes de origen familiar, dinero en efectivo, sucesión también de Jorge Adorni o cualquier otro extremo que pudiera guardar relación con el objeto de esta causa, es lo que dice la resolución, que además explica que la medida busca determinar una eventual vinculación de ese expediente con los extremos patrimoniales investigados respecto tanto a Manuel Adorni como Bettina Angeletti. Así es que bueno, en este caso también está dirigida otra de las medidas al gobierno de la ciudad de Buenos Aires, porque se solicitó que se informe todo vínculo, cargo, contratación, designación, locación de servicio, asesoría, función o actividad remunerada que Manuel Adorni hubiera desempeñado en la Fundación Iberoamericana de Estudios Superiores entre el 2017 y el 2023, ¿no? Así es que, bueno, en este caso se avanza con la justicia. Se reclamó también que se remitan antecedentes administrativos, funciones desempeñadas y la totalidad de la información relativa a remuneraciones, haberes y compensaciones. Así que de esta manera va avanzando entonces con medidas la justicia contra Manuel Adorni, pero también contra su esposa y su hermano.
1: 9:04, dale.
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0: mañana, 10 minutos en la República Argentina. Hay una información que desde ayer se viene conociendo, se habría oficializado ayer y ha tomado repercusión desde ayer en la tarde, mediodía creo que ha sido cuando se empezó a conocer una decisión de el fiscal general de la Corte con respecto al tema fiscales. Dale, Yanni, contalo.
1: Exactamente. Bueno, se trata de la resolución general número 26-2026 que aprueba el protocolo de actuación para el manejo de información pública del Ministerio Público de San Juan. Bueno, ¿qué quiere decir esto y en realidad cuál es la resolución? Que desde ahora los periodistas no pueden, o sea, están tienen prohibido la comunicación directa con los fiscales de la provincia, de cualquiera de la SUFI, en este caso. Bueno, sí o sí, el contacto directo está prohibido. Tiene que pasar sí o sí por la oficina de comunicación que ha sido creada recientemente. Pero es la única vía por parte de los periodistas, del periodismo en general en San Juan.
0: Que no le podemos...

0: Para llegar a los fiscales.
1: ¿Cuál sería la idea? Que no le llamemos a los fiscales al teléfono personal de los fiscales.
0: Exacto, que ellos que no acuerden entrevistas ni tampoco pasen, filtren información.
1: Bueno, filtrar información, les voy diciendo, queridos amigos...
0: No siempre viene el fiscal igual.
1: Acaba de decir. Pero bueno. Primero, ante todo, nosotros vamos a reservar la fuente. Esto lo digo por aquellos que nos están escuchando en el Poder Judicial y en el ámbito policial, que muchas veces la información no surge por allí, sino sale por otro lado, ¿no?
0: Sí.
1: Las fuentes son diferentes las que tenemos los periodistas. ¿Qué buscan con esto? Que todo sea controlado por el área de comunicación.
0: Y todo tiene que pasar por ahí.
1: Está bien, yo lo entiendo. Ahora, vamos a darle la derecha, ¿te parece? A ver si son tan ágiles. Ahora, el tema es cómo conseguir tipo de información. ¿Cuántos fiscales hay en la provincia? El área de comunicación, ¿cuánto personal tiene?
0: Y con la persona que uno
1: ¿Esto es para incorporar más personal en fiscalía?
0: Y yo creo que va a tener que incorporar más, porque ante esta situación, una sola persona es la que, es la que arma la agenda, digamos... La cual es muy bueno el trabajo que hace y siempre le agradecemos un montón.
1: Claro, no vamos a discutir el trabajo.
0: Pero una sola persona para cuántos medios existen y periodistas en San Juan para agendar con cuántos fiscales que existen también en San Juan. Porque con la creación de la SUFI y las incorporaciones de ese tipo, bueno, la cantidad de fiscales hoy es muchísimo.
1: ¿La palabra prohibido está en el comunicado?
0: No he tenido la oportunidad de leerla bien detalladamente a ver si esa palabra está,
1: poner la palabra prohibir.
0: No, esa palabra me hago cargo yo claro. la puse yo en el relato, claro. Pero es lo que se desprende, digamos, de una resolución así. No sé si figura dentro de la resolución, ¿no?
1: Está bien, porque en realidad, si es así...
0: Es un protocolo, básicamente.
1: Claro, si es así. Fíjense que nos estamos manejando nosotros con muchos prensas de los mismos... si hablamos de la estructura de los ministerios, de los tres poderes, tienen estructuras de comunicación. Lo que pasa es que muchas veces esas estructuras de comunicación no dan abasto. O muchas veces esas estructuras de comunicación no tienen ni conocimiento de los temas que vamos a abordar.
0: Claro.
1: Muchas veces pasa, ¿eh?
0: Es así.
1: Y les toca porque, bueno, aquel periodista que hace institucional, y esto no es por desmerecerlo, yo creo que es una tarea netamente periodística, pero no llega a acceder a toda la información que por ahí ocurre, dentro de los ministerios, dentro de la secretaría, dentro del ámbito legislativo, dentro del ámbito judicial. Y muchas veces el negar, digamos, es decir, lo que están prohibiendo es que vos te comuniques con el fiscal.
0: Claro,
1: digamos, que todo se gestione por prensa.
0: Exacto.
1: Por comunicación.
0: De hecho, ahí el documento señala que el incumplimiento disposiciones del presente protocolo hace lugar a responsabilidades administrativas, disciplinarias, civiles y o penales, conforme a la normativa vigente.
1: Estamos todos mal, ¿eh? Yo pensé que era otra cosa, digo, porque en realidad acá lo que tenemos que hacer es concretamente, ¿qué pasa cuando queremos sacarnos la duda de cómo se procede en una causa judicial? ¿Tenemos que pasar por prensa?
0: Por prensa.
1: No preguntarle al fiscal, en general, no en particular hablo, ¿no? Vuelven a ver esos ruidos que generan esto que va a motivar que más incorporación de gente en el Poder Judicial, ¿esa es la idea? Esa es la idea. Pregunto, ¿no? Porque me parece que hemos tenido una buena relación con los fiscales, ¿no? Cuando uno consulta, ya ni tiene la tarea muchas veces de hacer ese pantallazo rápido de ver qué causas hay, qué temas podemos hacer. ¿Qué tiene de malo que los fiscales hablen con los periodistas? ¿Cuál es lo grave que tiene la causa? Si el fiscal sabe hasta dónde tiene que decir, hasta dónde tiene que moverse.
0: Sí, muchas veces el mismo fiscal te dice, no puedo, hasta ahí no puedo. Y demás, por cuestiones judiciales, claramente.
1: Bueno, 9 de la mañana. Tendría que estar preocupado por otras cosas más que por eso, ¿eh? 9 de la mañana, 15 minutos en la República Argentina. Bueno, se conformó la intersindical, lo contábamos aquí. El día sábado se puso en marcha una intersindical llamativa con varios gremios que salen a cuestionar en un primer momento a la CGT. Cuando hablábamos con uno de los dirigentes, decía aquí en estos micrófonos, bueno, la CGT está un poco ausente, no está saliendo en defensa de algunos temas para los trabajadores, pusieron en duda al secretario general de la CGT en su momento, Eduardo Cabello, del acercamiento al gobierno acompañándolo en votos, como por ejemplo el financiamiento en 600 millones de dólares. Está en línea Alberto Tobar, secretario adjunto de la UOCRA, que lo tiene a Cabello también como secretario general de ese gremio.
0: Claro.
1: Hoy no está cumpliendo funciones también como legislador provincial. Tobar, ¿cómo le va? Buenos días.
2: A usted, Juana, y a mí me gusta tener buenos

0: un tema que por eso lo convocamos.
1: Creo que todos tenemos derecho y creo que todos tenemos ambiciones en el tema gremial, y bueno, creo que dicen que en día se puede venir lo que es el tema lesionario CGT, y bueno, creo que todos estarán convocados a participar, estar, y bueno, creo que siempre es bueno trabajar desde adentro y no desde afuera. Nosotros respetamos a todos los dirigentes sindicales, movimientos sociales, creo que todos tenemos la misma misión de defender a los trabajadores, pero bueno, creo que sería bueno que se acerquen, que vean, que averigüen para participar y estar. Creo que eso es lo mejor que puede pasar, en mi opinión personal.
0: Llama la atención que muchos de estos gremios están dentro de la CGT, que conformen una intersindical, ¿no es para debilitar la CGT?
1: Y en este país creo que hay mucha, cada uno tiene, estamos en democracia y tiene muchas cosas por hacer, pero bueno, eso quedará a criterio de ellos, de ver, o que sean responsables de lo que opinan de si funciona o no funciona la CGT. Pero yo creo que con todo respeto que se merecen, como dije anteriormente, creo que todos somos dirigentes, y bueno, algunos con aciertos, pero con errores, pero creo que todos estamos en la misma función y respetamos a todos los dirigentes por igualdad de condiciones. Así que bueno, eso, el tiempo será testigo de lo que puede pasar, Juan.
0: Llama la atención que muchos de ellos critican concretamente a Cabello por su acompañamiento, por ejemplo, con el financiamiento de los 600 millones de dólares en la Cámara de Diputados. Dicen que, algunos de estos dirigentes plantean ese acercamiento como un acercamiento de la CGT o la dirigencia de la CGT hacia el orreguismo. ¿Ustedes qué piensan sobre el tema?
1: Secretario general, antes de ser política, siempre fue secretario general de los trabajadores constructores. Y creo que lo que hizo, lo hizo en defensa de los trabajadores constructores y de todos los trabajadores de la provincia de San Juan. Eso es mi opinión personal. Así que, y aparte, creo que es una falta de respeto de verlo tratado como traidor. Y bueno, creo que aquellos que tratan como traidor, creo que nosotros, los dirigentes sindicales, militamos los 365 días del año, damos la cara a los 365 días del año. Sí, creo que con eso nosotros damos la respuesta que tenemos que dar a los trabajadores que representamos. Así que uno, creo que para mí lo ha hecho, no solo tampoco lo ha hecho por trabajadores constructores, esto es en beneficio de todos los trabajadores de la provincia de San Juan. Nosotros venimos teniendo reuniones tiempo atrás con el secretario general Eduardo Cabello, con las dos cámaras de la construcción, con la cámara pesetera, con la gente de la industria de electricidad, viendo al secretario general con esta inactividad de la construcción en que lo podíamos ayudar. Y esto creo que la respuesta que nosotros, o el secretario general, ha apoyado en beneficio de todos los trabajadores de la provincia de San Juan.
2: ¿Cree que Sí, continúe.
1: Otra cosa, Yanina, Juan, nosotros no pensamos solamente, para dejarles claro, si viene este boom del proyecto minero, queremos ser respetuosos y ver qué es lo que pasa con el tiempo, uh-huh. Y sabemos que también tenemos compañeros que lamentablemente todos no van a poder subir a la cordillera, ¿sí? Porque nos está pasando, siempre ha pasado que hay compañeros que lamentablemente por la edad, claro, por problema de salud. ¿Y qué hacemos con esos compañeros cuando se queden algún día en la puerta del sindicato y no puedan subir a la minería? Entonces creo que esto también se produce como para que tengan igualdad de condiciones en obras que se puedan venir. Ojalá que esto que se haya apoyado y esto que salga en beneficio y que se vuelque toda la obra pública, en hospitales, escuela, camino,
2: claro.
1: Ojalá que pueda volver el dique San Volar, el acueducto, o sea que ese es el pensamiento del secretario general de los trabajadores constructores de la CGT de Seccional San Juan.
2: ¿Cree que la política un poco, utilizó esta situación para tratarlo de traidor y demás y dejarle mala imagen?
1: Eso, yo creo que esta gente del país, Yanina, sabemos que siempre pasan estas cosas en la política. Creo que una vez por todas tenemos que aprender, que ser respetuoso, y creo que de politiquereo hay que dejarlo de lado, hay que pensar en la sociedad, en lo que nos representa, en darle solución a la gente, a los trabajadores que la están pasando muy mal.
2: Claro.
1: Y eso tiene que quedar en tercer lugar, ¿me entiendes? Porque Totalmente. Están primero los trabajadores, primero la familia. primero sabiendo

0: que los chicos tienen que ir a la escuela, y bueno, creo que nosotros estamos abocados a eso antes que otra cosa, ¿no?
1: Tovares, ¿siente que el peronismo está jugando una carta con intenciones de perjudicar al gobierno en decisiones que benefician a trabajadores? Le pregunto esto porque usted también es dirigente peronista. Usted también lo representó en el Congreso de la Nación Argentina y lo representó al peronismo en el Congreso. ¿Cree que, por ejemplo, el bloque peronista en su gran mayoría votó en contra de este financiamiento? ¿Creen que no piensan en los trabajadores, no piensan en el beneficio de este que está dando cuenta que podría generar el financiamiento de estos 600 millones de dólares si lo consigue la provincia, que están en búsqueda de un daño partidario, político, más que en una mirada más neutral, objetiva de la realidad que vive el trabajador?
0: Mire, Juan, yo creo que usted lo dice, nosotros somos conscientes de que estas cuestiones le hace mal, y creo que usted en una oportunidad se lo dije cuando estuve en la Cámara, que fue un honor estar, y yo vine y se lo dije, creo, una oportunidad que lamentablemente era intereses partidarios e intereses personales, y no se preocupaba por la sociedad y los trabajadores. Creo que nosotros, no voy a cada uno va a opinar a su manera, pero nosotros estamos abocados, voy a ser alternativo en esto, tanto el secretario general como quien habla, a preocuparnos día a día por buscar una solución de un puesto de trabajo.
1: Y cuando habla de los intereses partidarios, intereses personales, ¿habla del peronismo hoy de San Juan, que votó en contra de este proyecto de financiamiento?
0: No, yo creo que lo hablo a todo nivel, Juan. Yo creo que me tocó vivir la experiencia, sí, en la Cámara a nivel nacional, de todos los partidos políticos. No voy a hablar en particular de algún partido.
1: No, lo pregunto personal, porque hoy se lo está poniendo en, como usted dijo, en la frase esa de traidor a Cabello por haber acompañado al proyecto del gobierno de Orrego, y usted está marcando algo que me parece coherente, que es, se está planteando, y lo que viven ustedes a diario, ¿no? Que todos los días le golpean la puerta en el sindicato por trabajo. Y si esto viene a beneficiar a una reactivación laboral, uno supone que es para aprobar, para acompañar, que es lo que usted está diciendo. Ahora, desde el otro lado del peronismo, del partido que ustedes también son representados, están diciendo que esto perjudicaría a la provincia. ¿Ustedes creen que esto va a perjudicar a la provincia, este financiamiento que busca Orrego conseguir para reactivar la economía interna?
0: Mire, Juan, creo que el tiempo será testigo. Creo que esto, una vez que se apruebe y que se dé, creo que estará en manos de la justicia, en manos de quien tiene que juzgar si cumplieron o no cumplieron con este préstamo, o si fue o no fue volcado a lo que ellos mencionaron que es obra pública. Creo que estamos en proceso, que todavía empezamos a poner la justicia de San Juan, la justicia argentina, así que bueno, creo que ellos estarán predispuestos a rendir ante la justicia. Yo creo que si no rinden, tendrán sus motivos, tendrán que decir qué pasó con los fondos, si llegaron o no llegaron, pero confiar en que esos fondos lleguen y que se diga que se cumpla con lo que se dijo, Juan. Creo que nosotros hemos apoyado a esa palabra, que se cumpla con lo que se dijo, que bien, se va a volcar todo lo que es obra pública.
1: ¿Ustedes creen que era necesario pedir este financiamiento para reactivar la economía y los puestos de trabajo?
0: Yo creo que sí, Juan, y a mí en lo personal, hace de que asumió este gobierno, sí, nosotros es mensual lo de la reunión que tenemos con el ministro de Infraestructura, Fernando Perea, ¿sí? Y viendo que la solución, y este es público conocimiento, que sabemos, me entiende, que los fondos nacionales no llegaban. Y me parece que es una decisión acertada, porque peor hubiera sido que nosotros, pero que llegó el momento de decir, miren, señores, me parece que ustedes no están haciendo nada por los trabajadores que se presentan. Y creo que esto, le vuelvo a reiterar, me parece una buena decisión de salir a buscar, porque esto no es para otra cosa, sino simplemente para lo que se dijo, para obra pública. Así que nosotros, ojalá que como siempre se lo he dicho en este medio, que los hechos se conviertan en realidad y que pronto llegue para darle solución a muchos compañeros que voy a reiterar una vez más, la están pasando re mal. Y no hay mejor cosa que uno la pueda vivir que porque nosotros, como UOCRA, todos los días damos la cara con los trabajadores. Y para aquellos señores que están desde traidores, que cada 4 años dan la cara, nosotros la damos los 365 días del año. ¿sí? Escuchamos, sí. Le ponemos atención, ¿sí? No alcanzamos a la solución, pero creo que tenemos toda la buena predisposición para poderlo escuchar a aquellos compañeros que van con necesidades de trabajo, de familia, que están pasando mal.
1: Ha sido muy claro, ¿no? Creo que los diputados tendrían que salir a la calle o ir un ratito al gremio, ¿no? Los diputados del peronismo, para que vean lo que le pasa al trabajador.
0: Bien, bueno, con lo que dije es todo. Sí, por eso es que le digo. La palabra, creo que es muy fácil decir traidor, pero debe ser difícil de dar la cara. Y yo muchas veces me ha tocado vivir que cuando ha querido ir un trabajador, hablar como que les molesta. ¿Sí? Como que no existen. ¿Sí? Se le digan un abrazo, le digan un saludo. Pero cuando vienen las campañas políticas, hay abrazos y abrazos, eso no debe ser. El abrazo debe existir desde los 365 días del año, el saludo de la misma manera. No esperar 4 años para saludar a un trabajador o darle un abrazo.
1: Tobares, muchas gracias por su tiempo, muy amable.
0: A usted, Juan, hasta cualquier momento. Muchísimas gracias.
1: Alberto
0: gracias.
1: Tobares, secretario adjunto de la UOCRA.
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0: 9:36 en la República Argentina. ¿La temperatura a esta hora, Yani?
1: La temperatura es de 4 grados 5 décimas en la ciudad de San Juan. Esa es la real, pero la sensación térmica es de 1 grado 5 décimas a esta hora en la ciudad, con una humedad del 91%. Algo de viento sur que llega del sector sur justamente a 13 kilómetros por hora, y mayormente nublado se encuentra el cielo, recordando que para hoy está pronosticado algo de lloviznas también para la mañana de hoy. No sé si habrá algún sector de San Juan en el que se esté dando justamente este fenómeno, en un 40% de probabilidad,
0: está,
1: muy poco.
0: ¿Está nublado a esta hora?
1: Sí, mayormente nublado dice el servicio, pero no estamos viendo en la salida del sol a esta hora todavía, así que está bastante nublado el cielo.
0: Bueno, esta disputa institucional que se abrió tras las críticas de un grupo de fiscales, concretamente al accionar del juez de garantía Diego Sanz, motivó inmediatamente a un montón de apreciaciones en este último tiempo, ¿no? En lo que tiene que ver con particularmente el rol que cumplen los jueces dentro del sistema acusatorio, ¿no? Que es la discusión en esta oportunidad, y lo que pusieron los fiscales en este momento, en este parámetro de discusión, ¿no? Esta disputa institucional, como digo yo recién en referencia a esto. Han venido opinando diferentes sectores, concretamente. Está en línea para hablar del tema, para poder también tener esa apreciación y concretamente su opinión, el doctor Pablo Farina, que es el presidente del Colegio de Magistrados. Doctor, ¿cómo le va? Buenos días.
2: Buen día, mucho gusto, un saludo para ustedes y para toda la audiencia.
0: Doctor, gracias por esperarnos un ratito en línea ahí. Doctor, ¿qué opina de esta disputa institucional, ¿no? Que abrió críticas directamente de fiscales al accionar de jueces del sistema acusatorio, particularmente a uno, ¿no? En realidad, pero ponen en evidencia el malestar o por lo menos su opinión diferente a cómo se manejan los jueces dentro del sistema acusatorio.
2: Bueno, en realidad de lo que se habla, digamos, es del criterio de distintos jueces, no solamente del juez, que en este caso.
0: Claro, sí. Por él puntualicé uno. Puntualicé uno porque han puntualizado a ese, claro, pero en realidad es en general.
2: Exactamente. Pero respecto al accionar de los jueces, en este caso me parece que se maximiza una situación en la cual tiene características particulares, en las cuales me parece que no hay que desvirtuar lo establecido y lo que establece la ley o el Código de Procedimiento Penal respecto a este tipo de cuestiones que se suscitan, que son las soluciones o medidas alternativas de culminación de procesos, como es el caso en el que se trataba en particular. Tenemos que poner en contexto la actuación del magistrado. El magistrado tiene, como director del proceso, debe velar por el respeto de los derechos y garantías, no solamente de la víctima, sino del victimario. Por eso se llama juez de garantías. Uh-huh. Por tal razón, resulta claro, y creo que también salió claro en el comunicado en el cual el Colegio de Magistrados ha sacado a la luz, digamos, que se debe tener en cuenta que el juez de garantías tiene no solamente el derecho, sino tiene la obligación de darle la participación a la víctima para ver si ella quiere brindar su declaración o ser escuchada por el juez. Es decir, no hay que, digamos, que es una cuestión de criterios, que la ley lo permite. Es más, la ley, el Código de Procedimiento Penal, en varios artículos hasta determina que es necesaria la participación de la víctima ejerciendo su rol de tal, y ella es la que tomará la decisión de participar o no activamente dentro del proceso.
1: No el juez.
2: Entonces, Sí, lo escucho.
1: Claro, digo, no el juez, no es el quien tiene que tomar la decisión si la víctima tiene que estar o no. Es la misma víctima en este caso.
2: A ver, el juez puede solicitar la presencia de la víctima, ¿sí?
1: Claro.
2: A efectos de poder ser escuchada, pero la víctima puede decidir no estar presente en la audiencia o puede solicitar, mire, es decir, puede decir, mire, no quiero ser escuchada, yo como tal prefiero no intervenir en el proceso o no estar presente en el proceso.
1: Claro.
2: Lo cual no significa que el juez esté actuando en forma ilegal. Los jueces de garantía actúan conforme a la ley. Hay situaciones especiales, quizá como esta en particular, en la cual el juez requería la presencia o la declaración, claro, de la víctima por la situación particular que se estaba presentando en ese momento. Sí, entonces me parece que un poco, a ver, la intención, como yo dije cuando ingresé o cuando fui electo presidente del colegio, uh-huh, la intención es tratar de unir, no de confrontar. Y creo que en estos casos estas cuestiones deben resolverse desde el punto de vista institucional del Poder Judicial, porque son cuestiones que al final la solución de estas cuestiones trae como beneficio que el justiciable sea quien recibe justamente este beneficio del actuar del magistrado y en todo caso de los fiscales también, ¿sí? Estamos hablando de que el Poder Judicial es uno solo,
1: claro,
2: que tiene distintas aristas, distintas posiciones, pero es uno solo. Entonces, bueno, las soluciones deben darse en un ámbito de carácter institucional.
1: Claro.
2: La situación de este accionar, hay que dejar en claro que el juez actuó en forma legal.
1: Bien.
2: No hubo una...
1: No hay una revictimización institucional, como dicen los fiscales.
2: A ver, lo que pasa es que el tema de la revictimización es una cuestión que es muy, muy sensible y muy particular.
1: Claro.
2: No sé si... ¿cómo le puedo explicar? No en todos los casos hay o se produce una revictimización.
1: Bien.
2: ¿Sí? No hay, es decir, hay distintas cuestiones y distintos casos dentro del proceso penal en que sí se puede producir una revictimización, uh-huh, y lo que se intenta es resguardar a la víctima,
1: claro,
2: en este caso. En este caso en particular, no se produce ningún tipo de revictimización en virtud de que no se dan los requisitos para que se produzca esa revictimización. Lo que ocurre es que en este caso en particular, para al ser una medida alternativa de resolución de la causa, ¿sí?, es necesario la notificación a la víctima para que ésta tenga conocimiento de que se va a producir este hecho y que la víctima sepa y tome la decisión respecto a la cuestión planteada, ¿sí?
1: Claro.
2: Entonces, hay que ser, al ser una cuestión tan sensible el tema de la revictimización, no se puede prestar para todos los casos. En general, hay casos en particular que tienen que por sus diferentes aristas hacen que este instituto de la revictimización no sea aplicable a distintos,
1: claro,
2: casos.
1: En este caso, ¿qué pasa cuando la víctima no quiere dar declaración o no quiere estar presente? Porque dentro del comunicado los fiscales lo que apuntan es que en este caso particular, y hay otras ocasiones en las que se los obliga a estar, y bueno, como dice usted, en realidad la legislación lo dice, pero la víctima termina definiendo si participar o no. ¿Qué pasa cuando la víctima no quiere?
2: Nada. Absolutamente nada. Decirle,
1: no se lo puede obligar,
2: digamos.
1: El juez
2: lo que hace, no, el juez lo que hace es citar a la víctima y decirle, mire, usted tiene la posibilidad,
1: claro,
2: de ejercer su derecho de ser escuchada, de ser oída, de estar presente o no, y lo puede hacer tanto en forma presencial como como en forma virtual a través del Zoom. Tiene distintas posibilidades y tiene la posibilidad de decidir. No se puede obligar a una víctima a estar presente frente a un victimario. Hay por eso le digo que hay casos particulares.
1: Exacto.
2: Y debe tenerse también en cuenta que el magistrado tiene la posibilidad de utilizar el sentido común,
0: claro,
2: y aplicando su propio criterio. Porque no son robots, su propio criterio dentro de la legalidad, es decir, dentro de lo que establece la norma, que es a lo que apunta justamente el servicio de justicia. ¿Sí? No debemos, me parece, exponer ante la sociedad una cuestión que ni siquiera puede ser entendible por parte del justiciable.
1: Claro.
2: Porque existen mecanismos dentro del ámbito del proceso judicial que permiten, en este caso ya sea a los fiscales o a la parte querellante, depende de la defensa, para poder tratar de rebatir cuestiones suscitadas con el magistrado actuante.
1: Claro.
2: Entonces, bueno, hay que tener un poco de sensibilidad en el tratamiento de esas cosas, y yo me parece que esto ha sido una cuestión aislada que no se debe producir, y es más, desde el Colegio de Magistrados lo que se propugna es tratar de, como lo dije al principio, tratar de tratar estas cuestiones desde el claro. punto de vista institucional y darles una solución que va en beneficio de la sociedad.
1: Claro.
2: En resumen, digamos.
1: Claro, más allá de que existe la figura del juez de garantías en este caso, para usted no hay garantismo, digo, en general, en los jueces.
2: ¿Garantismo desde qué punto de vista me lo está preguntando? Es decir, a ver, el juez de garantías,
1: sí,
2: se denomina así, es decir, que se le ha dado ese nombre, digamos.
1: Sí.
2: Porque es el que tiene la potestad de resguardar el derecho de ambas partes. Es decir, tiene
1: claro, el, no solo tanto de la víctima, digamos.
2: Como la víctima, tienen sus propios derechos, tienen sus derechos constitucionales, y el juez de garantías lo que debe intentar es que esos derechos constitucionales no sean violados. Si volvemos al caso en particular, en ningún momento se ha violado el Bien. Derecho constitucional de la víctima, en este caso en particular. A mí me gustaría dejar en claro que las normas del proceso penal permiten la citación de la víctima. Bien. Y ella es la que debe decidir. Hay muchas veces que es lo que no se entiende, por eso son cuestiones particulares,
1: claro,
2: que
1: sí.
2: La víctima quiere conocer o quiere estar frente del victimario.
1: Claro. Sí, sí, sí.
2: No siempre la víctima dice no quiero estar. Bueno, se les tiene que brindar ese derecho.
1: Bien.
2: Si la víctima dice no, es otra cosa.
0: Claro, claro. Lo importante es escuchar a la víctima, ¿no? Escuchar a la persona, que me parece que acá está la discusión, ¿no?
2: Bueno, es decir, si usted me está diciendo, como ciudadano, lo importante es escuchar a la víctima. Si la víctima quiere ser escuchada, ¿cómo no se le va a brindar ese derecho?
1: Por supuesto.
0: Es un derecho.
2: Entonces, claro que sí. Ahora, exactamente, si la víctima dice, no quiero ser escuchada, no quiero presentarme, no quiero estar presente frente a la víctima, o quiero estar por Zoom. Hay distintas alternativas que pueden ser aplicadas y resguardar su derecho.
1: Bien.
2: Entonces, bueno, debemos ser cautos en esta, en el tratamiento de estas cuestiones que son sensibles para quienes sufren.
0: Totalmente.
2: Este tipo de hechos.
0: Doctor, muchas gracias por su tiempo, muy amable.
2: No, muchas gracias a ustedes y para lo que necesiten a su disposición.
0: Muchas gracias. El doctor Pablo Farina es presidente del Colegio de Magistrados.
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0: mañana con 58 minutos. Estamos terminando el programa. Miren, no hemos pasado ningún mensaje. Hay muchísimos de nuestros oyentes opinando sobre los temas. Mañana vamos a seguir con el tema del alcohol en alcohol cero, ¿no? Me parece que vamos a traer de invitado para mañana a Chirino, ¿no?
1: Sí,
0: me
1: parece... vamos a ver si está en San Juan. Hoy está en el Congreso.
0: Claro.
1: Si está, vamos a ver
0: sería,
1: si podemos...
0: Si está, sería ideal para hablar de los agravantes en los accidentes de tránsito. Ellos han, en su página han podido potenciar concretamente y mostrar lo que pasa y cuáles son los agravantes más comunes. El más común es el alcohol, ¿no?
1: Sí, el alcohol, la velocidad, el teléfono en mano también.
0: Tremendo, tremendo. Bueno, sí, sí. Porque me parece interesante poder ponerlo ya directamente dentro del marco de lo que tiene que ver con... Un tema para debatir, que nuestros diputados nacionales, que los diputados provinciales, que alguien empiece a pensar en que realmente es necesario e inmediato algún tipo de modificación.
1: Sí.
0: Concretamente, y yo sé que algunos sectores se van a enojar, como el vitivinícola, que te van a decir, che, no, pero estás atentando contra una empresa importante que genera mucho trabajo. Sí, pero es que no estoy atentando contra que la gente consuma alcohol. Que consuman, pero que no manejen. A eso voy.
1: Claro.
0: Que las sanciones sean quitarle el carnet para siempre. Por ejemplo, este sujeto que termina provocando un accidente, iba con más de 2 gramos de alcohol en sangre, hay que quitarle el carnet para siempre, que no pueda conducir nunca más.
1: ¿Sabes que eso no es, digamos, una solución definitiva? ¿Sabes por qué? Conozco un caso particular de hace muchos años y que lo planteé en su momento en la justicia, pero no pasó nada, claramente, porque tiene un apellido importante. Pero tuvo inhabilitación por muchos años para conducir por haber matado a una persona en manos de o sea, al volante, ¿no? Y manejaba como si nada, ¿eh? No habían controles...
0: Bueno.
1: Que lo pescaran en algún momento sin el carnet. Así es que básicamente eso no es garantía, lamentablemente, porque debería serlo, no es garantía. Sí, es importante también que se vuelva a poner en el debate esto. El alcohol cero,
0: bueno,
1: la práctica y propuestas de muchos boliches también, porque los lugares nocturnos en muchas oportunidades propusieron diferentes alternativas para alentar el tema del conductor designado, por ejemplo, el que lleva la pulserita, beneficios, descuentos y todo eso, pero todo quedó en nada, ¿viste? Y nadie lo respetó, nadie lo puso en práctica, y creo que hay que tener la ley seca, como se le llama, ¿no? Y esta cuestión debe volver, digamos, a ponerse en debate entre los boliches, con los diputados, con la política, con tránsito, con la policía, y todo lo demás. Está bueno poder hacerlo. Si no, está también la gente que forma una asociación de boliches acá en San Juan, que también tiene propuestas con respecto a esto, pero nunca tuvieron, digamos, una aceptación de más arriba, digamos, del gobierno, de políticas que lo pudieran avalar. Así es que, bueno, creo que es un tema interesante,
0: sí,
1: ¿no?
0: Sí, es un tema interesante porque, bueno, se encolumna inmediatamente un debate que es precisamente el de están atentando contra la industria vitivinícola, ¿no? Y no es así. Estamos buscando una solución a lo que está pasando, ¿no? Que me parece que es grave.
1: Exacto.
0: En esta oportunidad. Bueno, nos vamos. Perdón a todos los oyentes que no hemos podido pasar mensajitos de nuestros queridos oyentes que, bueno, mañana vamos a tener un momento especial. Dale, nos vamos con la última.
1: Lo último que tengo para contarte que tiene que ver con que el fiscal Guillermo Marijuán pidió la indagatoria directamente, acaba de pedirlo, de Francisco Adorni por presentar declaraciones juradas falsas.
0: Bueno.
1: El hermano de Manuel Adorni es esto. La acusación sostiene que el diputado bonaerense, porque es diputado ahora, tiene antecedentes en un área ligada a esos trámites en el Consejo de la Magistratura Provincial y habría omitido datos patrimoniales en sus declaraciones juradas. Estamos hablando de Francisco Adorni, que es hermano de Adorni. Bueno, todo queda en familia. Es una maña familiar, ¿no?
0: Ya le habíamos contado que venía el problemita ese del hermano de Adorni, ¿no?
1: Sí, sí, sí.
0: Que también quería ser candidato en La Plata, ¿no?
1: Claro, es ahora diputado provincial.
0: Bueno, nos vamos. Muchas gracias, señor Rafael Durán, en los controles técnicos. Muchas gracias, Yanina. Hasta mañana.
1: ¿Será hasta mañana?
0: Será hasta mañana, por supuesto, aquí en los micrófonos de la radio. No se vayan, ya llega Francisco Torti con la mañana de la radio. Que pasen un bendecido día.

0: Hasta aquí llegamos. Gracias por elegirnos. En el próximo encuentro seguimos poniendo más acento en la noticia.
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0: La pregunta del día de hoy. Niños seguros dentro del automóvil. ¿Cómo llevar a los niños en el automóvil? Bueno, cada cual con su silla especial. ¿Y para qué? Nada más ni nada menos que para salvarles la vida en caso de accidente. Cuando mamá, papá y el bebé viajan en el auto, aunque no lo sientan, están desplazándose a la misma velocidad que el vehículo y al unísono con él. Pero en caso de una detención brusca, todo lo que no se encuentra atado dentro del auto seguirá su viaje hacia adelante y solo se detendrá cuando choque contra algo. Puede ser la parte delantera del coche, el parabrisas, el asfalto, etc. Finalmente, esto no es otra cosa que el resultado de la inercia. Cualquiera puede haber experimentado una leve sensación de la inercia. Cualquiera puede haber experimentado una leve oportunidad de lo que estamos hablando en cualquier frenado, algo fuerte. Entonces, la cartera que estamos hablando en cualquier frenado va a volar y va a quedar apoyada sobre el asiento que cae al piso o la bolsa de bebida se vuelca. Pero, ¿qué sucede en un choque a 50 kilómetros por hora? Sí, me escuchó bien, a 50 kilómetros por hora. El auto se frena contra el obstáculo y los cuerpos de los ocupantes del vehículo siguen moviéndose hacia adelante a la velocidad que el auto traía hasta ese momento, impulsados por una fuerte y enorme fuerza que equivale a 40 veces el peso de cada persona, desplegada en la desaceleración instantánea. Si no están atados con el cinturón de seguridad, golpearán contra el parabrisas, contra el torpedo, contra la parte delantera del automóvil. Y en fin, los ocupantes de los asientos traseros, si los hubiere, serán impulsados violentamente con esa misma fuerza hacia la parte de adelante. Golpearán entonces a los ocupantes delanteros y a la parte frontal del vehículo. Más grave aún, los pueden despedir o eyectarlos fuera del vehículo hacia la muerte casi segura, aumentando 6 veces las posibilidades del menor. Por momentos, es importantísimo que los niños mayores y los adultos viajen con los cinturones de seguridad ajustados y los niños más pequeños viajen sujetos en sus sillas especiales, las que se fijan al asiento con el cinturón de seguridad del vehículo y con anclajes que traen los vehículos de fábrica. A estos últimos, por estatura y estructura ósea, los cinturones de seguridad del auto solamente no los protege adecuadamente. Y siempre los menores de 10 años deben viajar de acuerdo a lo que establece la Ley Nacional de Tránsito para los asientos traseros y para las sillas especiales. Escuche bien, del total de 7.213 muertos en accidentes de tránsito en la Argentina, se estima que el 6% son niños menores de 9 años. Son datos de 2017. Mito y realidad. Si usted lo piensa, que el niño en los brazos de su mamá va más seguro, la realidad indica lo contrario. ¿Por qué? Aún en caso de un choque a baja velocidad, el adulto no puede evitar ser desplazado de su asiento y tendrá la inevitable tendencia a abrir sus brazos para sostenerse en el lugar. Además, la fuerza que se genera es un choque a 50 kilómetros por hora, equivale a una caída desde un cuarto piso. ¿Cree usted que podría amortiguar la caída con sus brazos? Imposible. Recuerde, la seguridad es cosa de todos y también de los niños.
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Muy buenos días, ¿cómo les va? Bienvenidos, aquí estamos una vez más en este encuentro diario por LB5, Radio Sarmiento. Mañana es al día, hasta las 13. Todos los temas de actualidad en esta mañana, la más dinámica, con toda la información. Vamos a comenzar temprano, destacando justamente algunos de los principales títulos en esta mañana para, bueno, comenzar justamente luego a ir desarrollando y profundizando. Avanza el acuerdo con la Nación por la Ruta 40 Sur. La Nación ofrece un bono que va a permitir cancelar la deuda y reanudar los trabajos por parte de las empresas constructoras. Bueno, otro acuerdo más, en este caso habría un bono para cancelar la deuda que se acumuló hasta el momento por los trabajos realizados, y la promesa de la Nación es continuar con los pagos al día en el financiamiento. Bueno, otro tema del cual vamos a estar hablando en la mañana de hoy tiene que ver con materiales reciclables que se van a poder canjear por voucher para productos de la feria agroproductiva. Esto va a ser mañana. Uno de los ejes centrales en esta edición de la feria agroproductiva es este programa Cambio Verde, del cual vamos a estar hablando en la mañana de hoy, para aprovechar, para ver qué podemos llevar para justamente canjear por estos vouchers. Bueno, otro tema destacado, lo que anticipábamos ayer también, estas 200 dosis del anticuerpo de última generación para proteger a bebés y niños del virus que causa bronquiolitis y neumonías que adquirió la provincia. San Juan es la primera provincia del país en aplicar esta inédita estrategia sanitaria a nivel nacional. Así que, bueno, a tener en cuenta, y vamos a estar reiterando entonces también cómo pueden hacer las mamás con respecto a este tema. Bueno, la legislatura va a distinguir a ciudadanos ilustres y como personalidades destacadas también al presbítero Francisco Martín, más conocido como el Padre Paquito, a Ricardo Zunino, el ex piloto de Fórmula 1, y a Mario Pulenta, destacado empresario sanjuanino, entre otros. Esto va a ser mañana a partir de las 9 en la legislatura, esta sesión especial. Bueno, mucha repercusión también con esta medida que adoptó el Ministerio Público Fiscal, que en definitiva lo que busca es concentrar la información pública sobre todos los casos en que actúan los fiscales. Bueno, una medida realmente polémica, porque una cosa es evitar las filtraciones y otra cosa es evitar que los periodistas y en definitiva la ciudadanía accedan a la información que es de carácter público. Abogados que también, bueno, se refieren a estas diferencias que se han planteado entre los fiscales y los jueces por algunas actitudes de los magistrados sobre las víctimas, sobre todo durante los procesos. Otro de los temas que también estuvimos hablando, escuchando en Acento en la Noticia esta mañana con Juan Pereira. A nivel nacional hay una información también destacada, tiene que ver con Francisco Adorni, que es el hermano del jefe de gabinete Manuel Adorni, porque el fiscal Guillermo Marijuán pidió la indagatoria de Francisco Adorni por presentar declaraciones juradas falsas también. Recordemos que es funcionario en otra área. Esta acusación sostiene que el actual

0: contra el jefe de gabinete, que sería nada más y nada menos que separarlo del cargo. Tema este que, bueno, se tendrá que resolver entonces la semana próxima, aunque cada vez son más insistentes las versiones que anticipan una salida del jefe de gabinete, una salida elegante que le estaría preparando Karina Milei y el propio presidente en algún cargo diplomático en el exterior. Bueno, por supuesto, toda la información que enseguida que tiene que ver con el Mundial y muchos temas más que vamos a estar desarrollando aquí en Mañanas al Día, en esta jornada del día jueves 18 de junio del 2026. Ya saludamos a Silvia del Valle. ¿Cómo anda, Silvia? Buen día.
1: Hola, ¿qué tal? Buen día, Francisco, buen día para todos. Una mañana que se presenta fresquita, ¿no? Bastante fría la mañana de este jueves 18 de junio, 6 grados, 6 décimos la temperatura a esta hora, pero la sensación térmica es de 4 grados, 7 décimos. La humedad del 84%, viento del sudeste, a razón de 10 kilómetros en la hora. Estaba pronosticado de un 10 a un 40% de probabilidades de lloviznas en la mañana. La máxima 17 grados para hoy. Para mañana 3 grados la mínima, 18 grados la máxima. Bueno, tenemos cronograma Garrafa Hogar. Atención, el departamento 25 de mayo. Calendario de pagos, quienes cobran hoy, a buscar los abrigos porque don invierno se viene con mucho frío. Operativo de salud del Ministerio de Salud allí en Médano de Oro. Preocupación por la salud de Luis Miguel, lo habrían intervenido quirúrgicamente del corazón. Shakira, bueno, al parecer se enamoró. No sé si ha blanqueado su nueva relación, pero bueno, estaría saliendo con Manuel García Rulfo. Enseguida lo vamos a conocer. Y gran sorteo de Mañanas al Día junto a Nico Calzados por el Día del Padre. 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Que tenemos regalos para papá, así que vas a poder participar. El teléfono de la radio 264-508-6198 para que envíes el mensaje, pero enseguida te vamos a decir cuál es la consigna. Nos seguís en compacto.com.ar, en Mañanas al Día en Instagram y también en YouTube. Saludos para la gente de Radio Box Hachal, allí en la 97.3, FM Patria en el departamento Sarmiento y FM Ovación en Campo de Batalla en el departamento Posito. Para todos ellos, que tengan una excelente jornada, abrigarse.
0: Bueno, muy bien, muchas gracias. Ya vamos a estar también entonces conociendo más detalles de este sorteo, Sí. Cómo tienen que hacer para participar. Las 10 de la mañana con 21 minutos, ahora saludamos a Javier Sillero con toda la información deportiva. ¿Cómo anda, Javier? Buen día.
2: Buen día, Francisco, para vos, los compañeros y la audiencia de Radio Sarmiento. Vamos a hablar del Mundial. Terminó la primera fecha, vamos a hablar de todos los datos estadísticos que ha dejado esta primera fecha con el sorpresivo empate de Portugal con Congo. Nadie se lo esperaba, el gran partido hasta aquí, el mejor del Mundial, la victoria de Inglaterra sobre Croacia. Vamos a estar hablando de eso también, de la victoria de Colombia contra Uzbekistán, que le costó un poquito pero lo terminó sacando adelante el equipo colombiano. Todo lo que dejó la última fecha del Mundial, la última jornada de la primera fecha del Mundial, los partidos que ha dejado, cómo va a ser la segunda fecha que arranca en el día de hoy. Hoy también vamos a estar hablando de Argentina. Atención, porque ya se entrenó y no se sabe en realidad bien si Tagliafico va a poder jugar el segundo partido. Lo van a probar, pero ya está a la par del grupo. El tema, ajá, es que le falta ritmo. Sería la única duda que tendría Scaloni para enfrentar el lunes, a las 2 de la tarde a Austria, ¿sí? En uno de los partidos quizás más complicados que se le pueden presentar en este grupo a la selección argentina. También vamos a estar hablando de todo lo que va a dejar este fin de semana el turismo carretera en una nueva fecha, con todo el cronograma que va a tener el turismo carretera y la lista del Mundial de Hockey sobre Patines que tiene ya lista Páez, el negro Páez, para lo que va a ser el Mundial en Paraguay en septiembre y octubre. Así que está toda esa información también. Y además, me acaban de confirmar desde San Martín que mañana, en el transcurso de la mañana, más tardar mediodía, se va a conocer el fallo del partido suspendido con Chicago. Todo indica, según me contaron, que se va a jugar ese partido. ¿Cuándo? No sé, pero se va a jugar. Así que vamos a estar hablando, mirando más detalles sobre la actualidad también del verdinegro.
0: ¿Y cuántos minutos le restan?
2: Y 45, era Javier, terminó el primer tiempo.
0: O sea, le queda medio partido.
2: Claro, iba ganando 1-0. Uh-huh. Si gana...

0: Gana el sábado y entre semanas, supongamos que se juegue ese partido, serían 6 puntos claves para San Martín para acomodarse en la tabla después de la derrota en Jujuy.
1: Bueno, vamos a estar atentos entonces, ¿eh? Y atentos también que hay 47 ganadores, ¿eh? Con el siempre sale 47. Del 15-6, ¿eh? Sí, exactamente, ¿eh? 47 ganadores, ¿eh? En todo el país. Así que bueno, ya le vamos a estar diciendo de dónde son cada uno de ellos con 5 aciertos que se llevan casi 7 millones y medio. Bueno, ya vamos a estar con eso también.
2: Para el asadito del domingo.
1: Claro, para celebrar el Día del Padre y quedar bien también con los padres, como corresponde. Bueno, ¿qué dice Facundo Díez? ¿Cómo anda? Buen día.
3: Muy buen día para todos. ¿Cómo les va? Feliz jueves. Bueno, temas varios para tratar en la mañana de hoy. Sin dudas, una de las mayores polémicas es el tema que introducías vos recién, lo que está ocurriendo con el Ministerio Público Fiscal, que vuelve a recolectar una queja más en esta ocasión. Bueno, lo veníamos conversando ya desde el día de ayer. El problema que hay entre magistrados y fiscales, justamente por el último caso que ocurrió con el denominado Los Robarruedas, ese era el nombre de la banda, justamente. En este sentido, hubo allí un conflicto puntual entre una fiscal, un juez. Se armó un poco la polémica allí. De hecho, a partir de ahora vamos a tener novedades sobre qué va a ocurrir con ellos, si van a recusar o no al magistrado. Pero a todo esto también se sumaron incluso los abogados, que salieron a opinar. Esto en defensa un poco hacia los magistrados, podríamos decir. Lo vamos a estar tocando en la mañana de hoy, y también lo que vos decías recién, lo que se conoció esta mañana, esta resolución del Ministerio Público Fiscal, que limita de alguna forma la comunicación, principalmente del organismo, y también, bueno, el acceso que tiene la prensa y por ende la ciudadanía a algunos temas sensibles de algunas causas judiciales. Por otra parte, también vamos a estar hablando de lo que va a ocurrir hoy en la legislatura provincial, puntualmente así en la Cámara de Diputados, porque habrá una nueva sesión, varios temas que se van a estar tocando, ya en un ratito lo vamos a comentar, pero hay algunos proyectos realmente interesantes en materia de seguridad principalmente. Y además también un tema que ya lo veníamos conversando con la gente del Ministerio de Desarrollo Humano y tiene que ver con la creación de estos nuevos centros de consumos problemáticos, que es algo que prácticamente urge en la provincia. Sería de hecho el centro más moderno y más amplio en todo el país y que también va a necesitar justamente allí la intervención de diputados para lo que va a ser la cesión de un terreno. Por otra parte, nos vamos a referir a lo que se conoció en las últimas horas y que tiene que ver con el caso de Tiziano. Recordemos este adolescente que lamentablemente perdió la vida ya por el verano de este año al caer al canal Benavides. Hubo mucha confusión, mucha polémica en torno a este caso mientras ocurrió justamente la investigación, porque bueno, desde la familia se hablaba de que habría sido empujado al canal. Bueno, finalmente la justicia determinó que se trató de un accidente, y en este sentido hay mucho malestar por parte de la familia del joven, que va a intentar justamente recusar o al menos impugnar esa primera decisión. Y por último, también en cuanto a lo que tiene que ver con San Juan, la denuncia que se registró ayer en la UFI Norte, realmente gravísima. Estamos hablando de una mujer que se acercó por la comisaría en el departamento Hachal y denunció que su pareja intentó prenderla fuego. En medio de una discusión, la roció con alcohol, la golpeó e intentó encenderla justamente con un encendedor. Bueno, afortunadamente esto no terminó de ocurrir. Esta persona ya se encuentra detenida, está tomando justamente lugar allí la UFI Norte respecto a la investigación, pero se espera que se pueda llegar a formalizar esta causa en las próximas horas. Así que también vamos a seguir de cerca y atento a toda esa información. Algunos de los temas que vamos a tratar en la mañana del día de hoy.
1: Las 10 de la mañana con 26 minutos, ¿eh? Y en esta mañana con cielo parcialmente cubierto, ¿eh? Vamos a saludar a Sergio Gaona recorriendo las calles de nuestra ciudad. ¿Cómo anda, Sergio? Buen día.
4: Buen día, chicos. Buen día para toda la audiencia. Bueno, como ustedes lo dicen, cielo totalmente cubierto, frío, ¿sí? Está bastante fresca la mañana, pero dicen que esto no es nada para lo que se viene, así que por Dios. Bueno, comenzamos ya a desarrollar un poquito nuestro material. Bueno, hoy se está realizando la Expo Innova, cuyo 2026 es uno de los eventos más importantes de la innovación, producción y desarrollo de la región. Bueno, en este momento acá se está llevando en el Consejo Profesional de Enólogos, ¿sí? De lo cual en esta jornada, por supuesto, está ahí hablando el secretario de Industria de la provincia, Alejandro Martín. Nosotros, bueno, ahí tomamos el audio. Así que tenemos mucha información sobre este Expo Innova, cuyo 2026, que luego también vamos a estar desarrollando.

0: haciendo durante esta mañana. Así que, señores y señores, toda la información primero por Mañanas al Día. Adelante ustedes.
1: Muchas gracias, Sergio. 10 de la mañana, 28 minutos.
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1: Las 10 de la mañana con 31 minutos, ¿eh? Una mañanita fresca, 4 grados 7 décimos la sensación térmica, Silvia, ¿eh? A esta hora.
2: Cielo
1: mayormente cubierto. Bueno, hay algunos ganadores aquí en San Juan, así que enseguida ya vamos a estar comentando, ¿eh? Afortunados ganadores del Kini 6. Ahora vamos a dialogar con Vanina Castellino. Vanina, con quien ya hemos hablado en alguna otra ocasión, es la mamá de Tiziano, este chico, este menor que falleció ahogado meses atrás en el canal Benavides. Vanina, el gusto de escucharla. Buen día.
3: ¿Cómo le va? Buen día.
1: Muy bien, Vanina. Muchas gracias por atendernos. Hay novedades con respecto a la causa por la muerte de Tiziano, que está siguiendo, en este caso, la justicia de menores. ¿Qué nos puede comentar sobre esto?
3: Antes que nada, bueno, buen día. La señora magistrada, jueza de menores, me dijo que daba por cerrada la causa, la cual me atendió de muy malos términos, muy mala manera, no sé por qué. Una persona cero empática con el dolor que atraviesa una mamá, una familia, que es con lo que dejó la muerte de mi hijo. Diciéndome, yo le pregunto a la sociedad cómo le respondería a la sociedad a esta persona, donde me dijo que no había testigos.

0: digo que mi hijo hubiese pedido auxilio. ¿Cómo tenés sangre para decirles una madre? Yo me pregunto, ¿no?
1: ¿Usted tiene información de que hubo algunas personas que observaron ese momento, que fueron testigos del hecho?
0: Yo llevé los testigos que me mandaron a buscar en su momento, a la cual la magistrada me sacó conclusión que mi hijo no pidió auxilio en ningún momento, o sea, que no había indicios de que lo hubiesen empujado. Se supone que si uno se está ahogando, por inercia el cuerpo hace por salir a respirar, no a gritar, a pedir auxilio.
1: Y en este caso, ¿qué más le dijo la jueza? ¿Por qué tomó la determinación, además de que no hay testigos, de cerrar la causa?
0: La verdad que no, me levanté muy enojada, me fui, porque la verdad no podía creer lo que estaba escuchando.
1: ¿Le dio algún otro motivo respecto al hecho, alguna pericia, algún informe de fiscalía, policía?
0: Nada. Ella se centró en lo de ella, o sea, en su decisión, y fue lo que ella me dijo con esas palabras. Ahora, que no encontraron indicios que el chico haya sido empujado por, como te dije recién.
1: Claro. Ahora, Vanina, hay otros chicos que estaban en el momento que sucedió esto junto a Tiziano. ¿Ellos prestaron declaración a pesar de que eran menores, algunos de ellos?
0: Yo sé que supuestamente dos declararon. Hay otro que era un poquito más grande, ese yo sé que no declaró en ningún momento.
1: No declaró quién era mayor de edad, ajá.
0: ¿Y no, qué? Mayor no, 15 años, 16 años debe tener.
1: Uh-huh. ¿Y qué, usted pudo saber qué declararon estos chicos?
0: No, porque nunca se me brindó información, no me dejaron actuar con abogados a mí, como parte querellante, no se me dejó actuar con abogados.
1: ¿Es decir que usted nunca pudo constituirse como querellante en la causa?
0: No, jamás.
2: No, qué grave, realmente.
1: ¿Y le dieron algún motivo a usted o a su abogado por qué no le permitían esa actuación?
0: Porque me dijeron que yo no podía estar como parte querellante porque ellos eran menores.
2: Vanina, y a partir de ahora, ¿has podido dialogar con tu abogado, quien te represente, sobre qué actuaciones se pueden tomar a partir de ahora en adelante?
0: Por el momento todavía no hemos quedado, pero sí hay una posibilidad de evaluar, de reabrir el caso otra vez y pedir una recusación.
1: ¿Ustedes van a apelar esta determinación de la magistrada?
0: Claramente, por supuesto.
1: Hablamos de la doctora Camus.
2: María Julia, ¿verdad? Camus.
0: Sí, tal cual.
1: Bien. Bueno, Vanina, le agradecemos mucho el contacto, la comunicación, y estaremos atentos entonces a esa medida, a esa apelación que van a presentar, suponemos, dentro del plazo previsto por la ley, ¿no?
0: Sí, por supuesto.
1: Bueno, muchas gracias, muy amable por este contacto con Radio Sarmiento. Hasta luego.
0: Hasta luego.
1: Ahí estaba Vanina Castellino, la mamá de Tiziano, este chico ahogado en el canal Benavides, caso que estaba investigando la justicia desde hace ya algún tiempo, porque en su momento había algunas versiones según las cuales este pequeño, no digamos que fue arrojado, pero sí empujado, mientras estaban jugando con otros chicos allí, bañándose en el canal.
3: Es más, cuando fue Sergio el móvil a la casa de ella, en ese momento cuando pasó esto, ella declaró que un policía llegó a su casa y le había dicho que lo habían empujado.
2: Supuestamente, algunos testimonios de gente así en el lugar, en la zona, que habrían confirmado esto. Lo que sí también hay que destacar, porque no es la primera vez que refiere estos términos Vanina, no es la primera vez que hablamos con ella, respecto a la actuación de la magistrada, en este caso la doctora Camus, ya había mencionado con anterioridad algún destrato o algún tipo de trabas en cuanto a la investigación. Eso ya había sido denunciado por la familia justamente de Tiziano. Y bueno, ahora justamente también dan este nuevo veredicto.
1: Vamos a ver si la jueza Camus quiere hablar con respecto al caso, para explicar, bueno, cuáles son los fundamentos a través de los cuales adoptó entonces esta medida. Bueno, las 10:37, ahí estábamos viendo también, Silvia, que para hoy se pronostican algunas lloviznas, inclusive.
4: Sí, hay un 40% de probabilidades. Bueno. Es poquito, pero bueno, en otras oportunidades con 40% se dio. Así que bueno, habrá que estar atentos.
1: Bueno, ganadores, ¿qué pasó con el 15-6?
4: Bueno, hay un ganador que se lleva con 5 aciertos en la segunda vuelta, vendido en

0: la agencia 743 del Departamento Capital con los números 4, 16, 22, 30 y 36, 1.416.640 pesos.
1: Muy bien, ¿eh?
0: Clean Caja.
1: ¿Qué tal?
0: Otro ganador en San Juan que se lleva con 5 aciertos, segunda vuelta, vendido en la agencia 099 del Departamento Capital.
1: Sí.
0: Con los números 16, 22, 25, 30 y 36, 1.225.435 pesos.
1: ¿Qué tal, eh? Bueno, los ganadores en San Juan del último sorteo del Quini 6, anoche, donde los principales premios del tradicional, la segunda revancha, quedaron vacantes. Hubo 47 ganadores.
0: Qué
1: en
0: bárbaro.
1: El siempre sale.
0: ¿Mm? Con 5 aciertos.
1: Con 5 aciertos, más de 7.400.000 cada uno.
0: Qué lindo.
1: Pero bueno, ninguno de ellos tocó en la provincia de San Juan. La mayoría en Buenos Aires, Santa Fe, Capital Federal, Córdoba.
0: Córdoba. ¿Mm? Sí,
1: así
0: sí,
1: que,
0: sí.
1: Bueno, pero ninguno en San Juan. Hubo uno en Mendoza, pero bueno, ninguno aquí en
0: cerquita,
1: San Juan.
0: ¿Qué va a ser? Bueno, pero la suerte anda por ahí.
1: ¿Vio?
0: Anda por ahí.
1: Bueno, hablando de quién anda por ahí, es el móvil de la radio. El móvil con Sergio Gaone. ¿A dónde anda, Sergio? Sergio, ¿nos está escuchando? Bueno, vamos a ver si nos escucha Sergio Gaona, si tomamos contacto con la unidad de exteriores. Te escuchamos, Sergio.
2: Bueno, gracias. Bueno, en esta expo cuyo 2026, ¿sí? Bueno, ahí lo que le acotaba ya hace un ratito el secretario de Industria de la provincia, Alejandro Martín, ahí estaba disertando sobre la apertura de la anónima, como así también expresando también el deseo de todas aquellas empresas que quieran venir a invertir a la provincia de San Juan. Y esto es lo que decía Alejandro Martín. Escuchamos.
3: Asesor de la gobernación, que es el que lleva la estrategia económica de la provincia en general. O sea que, es decir, estamos producción, minería y gobernación sentados en esa reunión.
4: ¿Y precisamente en qué se ha podido avanzar?
3: Bueno, mañana vamos a hacer un raconto de todo lo que hemos actuado en este, vamos a decir, nuestros primeros meses del año, a partir de marzo estoy hablando, que básicamente es analizar cómo va el proceso de expropiación del terreno, que eso está en este momento en avance, y también vamos a analizar un poquito el render con las obras, que es la parte más bonita que vamos a hacer allí en ese predio. Bueno, vamos, el Ministerio de Infraestructura de la provincia es el que es encargado de eso, donde vamos a hacer un portal de acceso, un cierre perimetral y bueno, y algunas mejoras para que el que gane la licitación, que seguramente se hará a final de este año, bueno, ya se encuentre con gran parte del trabajo hecho y bueno, pueda terminar de hacer el layout, si se quiere, o vamos a decir la urbanización de todo ese terreno ahí en Hachal, para, si Dios quiere, tener la operativa a partir del año 27. Ese es el sueño nuestro, pero yo la verdad es que quiero ser muy cauto, porque primero que no depende solo de la provincia, que dependen todos estos avances del gobierno nacional también, el Ministerio de Economía de la Nación, que conduce Luis Toto Caputo, es la autoridad de aplicación y es quien finalmente define todo esto. Pero bueno, nosotros estamos empujando muchos, realmente mucho, y nos alegra porque, a ver, todos sabemos que Zona Franca es un proyecto que tiene 30 años, que durmió el sueño de los justos y de los injustos, diría yo, y que nunca vio la luz, justamente tal vez por eso, porque no había tanto interés, porque si hubiera habido interés eso hubiera ocurrido. Nosotros en nuestra gestión, no solo que el gobernador Orrego le dio el impulso para ponerla de nuevo en pie, sino que también, bueno, nos toca en gracia este segundo proceso de desarrollo minero a través de la minería del cobre, con este tremendo proyecto que se llama Vicuña y que hoy llena páginas en todos los diarios, no solo

0: de la Argentina, sino que del mundo. Y bueno, y eso le da un empuje fenomenal también al proyecto. Por eso,
1: es que en Zona Franca también viene un parque industrial.
0: Bueno, claro, lo que nosotros hemos diseñado ahí es un polo de desarrollo logístico, básicamente así se lo va a conocer con el tiempo, ¿no? El título Zona Franca siempre ha estado porque era, bueno, lo que veníamos trayendo históricamente, pero además la Zona Franca, eso va a contar con un depósito fiscal, va a contar con un pequeño parque industrial para el que empresario que no le convenga estar dentro de Zona Franca, bueno, tenga un espacio ahí anexo para estar dentro de ese conglomerado, porque ahí se va a desarrollar un conglomerado de empresas con perfil minero, básicamente, pero también de otras actividades, no es excluyente, quiero decirlo. Y finalmente un parque solar para alimentar de energía todo lo que va a ocurrir allí, pero también es nuestro deseo y sueño de también alimentar de energía a toda la población de Cáchal, y de modo de también darle un beneficio, además de los empleos que se van a generar y demás, a las empresas que se van a poder localizar allí, sino también a la gente común y corriente, que digamos a cualquier hijo de vecino que pueda tener en su casa energía limpia y quizás a menor costo. Eso es lo que pretendemos. Así que, bueno, nada, muchas expectativas, pero hay que ir paso a paso, lentamente, y tratar de lograr todo este sueño.
2: Bueno, ahí la palabra del, mil disculpas, secretario de Desarrollo Social, Alfredo Aciar, hablando de Zona Franca. Eso queríamos acotar. Bueno, muy buena noticia, ¿no? Para los sanjuaninos, por supuesto, con esta información y con esta Expo 2026. Adelante ustedes.
3: Bueno, quedamos esperando entonces por la palabra de Martín, para ver qué dice con respecto al tema de las empresas que se están radicando, llegando a San Juan para radicarse. Interesante también lo que decía el secretario de Coordinación para el Desarrollo Económico, Alfredo Aciar, respecto a la Zona Franca de Cáchal, que se está reactivando, se está poniendo en marcha después de haber estado cajoneado este proyecto mucho tiempo. Gracias, Sergio, hasta luego. Las 10:45.
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0: 10:49. ¿Qué dice, Silvia?
1: Bueno, tenía para comentarles sobre el cronograma de Garrafa
0: ¿Y qué
1: Hogar.
0: Pasó?
1: Así que atención. Teníamos. Departamento 25 de mayo, 10:30, 12:30, no. Plaza La Chimbera, de 12 a 13, allí en el playón del barrio 25 de mayo. Y mañana viernes, ¿dónde van a estar?
0: ¿A dónde?
1: En Ushun.
0: Ushun.
1: Mañana, de 9:30 a 12:30, en el salón ubicado en calle Ruiz, esquina José Aguilera. Van a estar en un solo lugar, apostados allí desde las 9:30 hasta las 12:30. Con respecto al calendario de pago, jubilaciones y pensiones que no superen el haber mínimo, este jueves terminación de documento 7 y mañana terminación de documento 8.
0: Uh-huh. Bueno, restan 10 minutos para la hora 11, Javier.
2: Sí, lo que anunciamos de San Martín, atención, mañana ya nos confirman cerca de la tarde, entre las 16 y las 18 se va a conocer el fallo, recién nos comunican de la dirigencia, sí. El partido San Martín-Chicago.
0: Bien.
2: Que ganaba San Martín 1-0, un supuesto proyectil que cayó, impactó cerca del arquero, que tuvo que ser hospitalizado. El examen médico daba bien, el árbitro quería jugar el partido, Chicago no quiso y se suspendió. Eso fue lo que pasó. San Martín, que le urge sumar puntos porque perdió en Jujuy. Este sábado juega a las 4 frente a Agropecuario, partido suspendido a la cuarta fecha. Mañana se va a conocer. Lo que nos dicen es que San Martín recibiría una multa económica por esta actuación de la gente de la tribuna y tendría que hacerse cargo de lo del traslado y el hotel de Chicago si es que vienen un día antes o vienen y juegan y se van. Tendría que hacerse cargo del viaje.
0: Bien.
2: La dirigencia de San Martín y se jugarían los segundos 45 minutos en el Estadio Hilario Sánchez, probablemente sin público.
0: Lo más probable.
2: Es lo más probable que se juegue. Así que San Martín sería, este partido, si se conoce el fallo mañana en tiempo y forma, sería la semana que viene. Entre semana, obviamente, al no haber Copa Argentina. Y al estar en el Mundial pueden jugar entre semana. Así que fundamental para conocer la noticia mañana qué va a pasar con este partido.
0: No tiene mucho sentido igual la definición, me parece. Porque si estás haciendo jugar el partido, quiere decir que no hubo tal agresión. ¿Y por qué vas a multar si no existió tal agresión? O en todo caso, no se tendría que jugar si vas a multar.
2: Exacto.
0: Lo estás declarando culpable al club, no se debería
2: jugar. Yo calculo que sin público, por si podría ocasionar algún situación,
0: obvio.
2: Pero que se tendría que hacer cargo San Martín. Claro, no existió nada, el examen médico dio que algo tenía el arquero, pero podía jugar,
0: claro.
2: O sea que por ahí viene la mano. Pero bueno, se jugaría el partido y mañana saldría el fallo en horas de la tarde. Así que bueno, hay que estar atento a ver qué va a pasar.
0: A ver qué pasa con lo que resta de este partido. Bueno, ¿qué información tenemos de último momento, Facundo?
3: Bueno, a prestar atención porque crecen las expectativas con esta noticia. Porque hace minutos nada más el presidente de Perú, José María Balcázar, confirmó que el Papa León XIV va a visitar el país durante la primera quincena de noviembre de este año. Esto a tener mucha atención, recordemos hace algunas semanas nada más, dábamos a conocer la posibilidad de que el Papa llegara a la Argentina y justamente la fecha probable era también la primera quincena de noviembre. Bueno, ¿qué es lo que dijo hoy Balcázar, el presidente peruano? Bueno, sostuvo que mantuvo una audiencia privada aproximadamente de 2 horas con el sumo pontífice allí en el Vaticano y esta oficialización hay que tener en cuenta que hace crecer lógicamente las expectativas de que

0: también pueda incluir a Argentina y a otros países más dentro de la gira latinoamericana. Bueno, según lo que ha dicho el mandatario peruano, la visita a su país podría extenderse entre 8 y 10 días y contemplaría un recorrido por varias ciudades: Lima, Chiclayo, Piura, Cusco, incluso está la posibilidad de sumar a Puno, Iquitos. Bueno, el itinerario final se va a conocer lógicamente más adelante, pero prácticamente ya es un hecho que a Perú el Papa va a llegar. Recordemos cuál es el estado de las gestiones argentinas que se iniciaron, porque bueno, tengamos en cuenta que desde Cancillería comenzaron los trabajos mucho tiempo atrás con algunas visitas también al Vaticano, y en este sentido se pedía un poco lo mismo. Todo lógicamente es una cuestión muy diplomática que tienen que acordar ambos estados, pero aquí el canciller Pablo Quirno también había dejado de entrever que el sumo pontífice podía llegar a visitar la Argentina también en misma fecha, estamos hablando en el mes de noviembre de este año. Bueno, habrá que esperar un poco seguramente para tener en cuenta dentro de las gestiones que ya ha realizado el gobierno argentino, lo que decíamos recién, el canciller que viajó a Roma puntualmente, entregó una carta firmada a mano por Milei pidiendo justamente la visita del Papa, y hay que tener en cuenta también que dentro de esta gira latinoamericana, que de momento incluye a Perú, podría incluir a Argentina, se viene a sumar también Uruguay, porque desde el Ministerio de Relaciones Exteriores de aquel país se confirmó que se está trabajando fuertemente en que la visita se pueda concretar también dentro del mes de noviembre. Y a tener en cuenta un detalle que es bastante interesante, porque el Episcopado de la Argentina se puso en comunicación con las autoridades del club River Plate. Estamos hablando, los dueños del Monumental, el estadio más grande en la Argentina, para consultar la posibilidad de realizar algún evento durante noviembre. Esto lógicamente ya da la pauta de que es muy probable que el Papa también ya tenga incluido en su gira a la Argentina, y es por ello que están previendo en qué lugar podrían llegar a realizar algún acto masivo, como seguramente va a terminar ocurriendo. Bueno, yo creo que es cuestión de días nada más hasta que se pueda confirmar justamente lo que va a ser también la visita del Papa a la Argentina, siempre y cuando no pase nada en el medio. Lo dijo el propio presidente Milei en su momento: de no ser que ocurra algo extraordinario, el Papa va a venir en noviembre. Bueno, es muy probable que esto finalmente ocurra, habrá que esperar algunos días más hasta tener la confirmación oficial por parte del gobierno argentino, pero en noviembre el Papa León XIV va a estar visitando Sudamérica.
1: Claro, recordemos que él, bueno, desempeñó gran parte de su tarea pastoral también en Perú,
0: claro,
1: a pesar de que es norteamericano, nacido en Estados Unidos.
0: Pero tiene nacionalidad peruana, de hecho, bueno, hace muy poquito se lo consultó por quién le gustaría hinchar si estuviera la posibilidad de que fuera al Mundial, y además dijo: yo en el fútbol soy de Perú, no hay ninguna duda. Bueno, llama la atención también la cantidad de días que sería la visita justamente al país peruano, porque se habla de entre 8 y 10 días, realmente una recorrida bastante larga.
1: Bueno, recientemente también hizo una visita a España.
0: Sí.
1: Muy importante la visita a España, millones de personas que lo siguieron, y también fue de varios días, ¿eh?
0: Sí, sí, sí.
1: Varios días también estuvo en España. Así que, bueno, donde se llevó a cabo también un acto, entre otros, ¿no?, significativo, como fue por primera vez la iluminación de la Torre de la Sagrada Familia.
0: Exactamente.
1: Esta...
0: ¿Cuántos años, no?
1: Claro. Claro que lleva siglos.
0: Siglos, totalmente.
1: Construyéndose y aún no termina. Bueno, las 10:56.
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Bueno, nos metemos para hablar del Mundial. Ayer se terminó la primera fecha de lo que fue esta semana vertiginosa del Mundial de Fútbol 2026. Tuvo la primera fecha 75 goles en 26 partidos, siendo la mayor goleada la de Alemania, 7-1 sobre Curazao. Y el resultado que más veces se repitió en esta primera fecha fue el 1-1. En 6 veces empataron. Hubo muchos empates en esta primera fecha del Mundial, que ya cerró sus grupos en un Mundial inédito con 48 equipos, con 104 partidos que va a tener en total, con Argentina, que ganó 3-0, lo tiene a Messi como el goleador hasta el momento del Mundial. Bueno, ayer entre los resultados más resonantes, Portugal de Cristiano Ronaldo no pudo con el Congo, con la débil selección del Congo, que los goles fueron de Neves para Portugal y Wisa para Congo, la República Democrática del Congo, que ya tuvo su participación en un Mundial en Alemania 1974, pero bajo otro nombre. No ha sumado, es el primer punto que suma en su segundo Mundial.

0: Mundial el Congo, recordemos, en aquel momento había perdido como el nombre de Zaire, que tenía en ese momento el Congo, 2-0 ante Escocia, 9-0 ante la antigua Yugoslavia y 3-0 ante Brasil. Ajá. Suma su primer empate. ¿Contra quién? Contra Portugal. Otro dato también, que es el primer gol del Congo y su primer punto en los mundiales, que Portugal también es el primer empate ante equipos africanos. La mala racha de Cristiano, que desde su primer mundial en 2006 hasta la fecha, siempre había convertido un gol en los partidos del debut. En Alemania 2006 le marcó a Angola en su primer partido. En Sudáfrica 2010 le marcó a Costa de Marfil. En Brasil 2014 en el debut le marcó a Alemania. En el 2018 a España. Y el Mundial pasado en Qatar le marcó a Ghana. Bueno, ahora no pudo con el Congo. Se le cortó la racha, se le mojó la pólvora a Cristiano Ronaldo. Así que tendrá que levantar para ver si Portugal puede clasificar fácil o no. Después vino ayer el partidazo entre Inglaterra y Croacia. 4-2 hasta aquí, lo mejor que se ha visto del Mundial, con dos goles de Harry Kane, uno de Bellingham y uno de Rashford, para los ingleses, que ganaron 4-2. Baturiña y Musa marcaron para los croatas, no pudo marcar Modric. Pero uno de los lindos goles que se pudo ver ayer es el de Harry Kane. Y lo vamos a escuchar, la figura que tiene Inglaterra, marcaba uno de los dos goles para la goleada de los ingleses sobre los croatas.
1: El balón detenido, a ver si le da una alegría al equipo inglés, a ver si le da una alegría a Declan Rice. Primero el del Arsenal, tiene que pegarle bien y luego llegar Konsa para saltar, o Stone para hacerlo, Harry Kane para empujarla. El centro de Rice, entraba Kane, ¡gol!
0: Ahí está el capitán Harry Kane. Qué lindo gol de Harry Kane. A tener en cuenta también, Inglaterra, siempre en los mundiales, las selecciones, las potencias comienzan a aparecer. Después, más tarde, vino un partido malo, pero muy malo, entre dos selecciones muy bajas, pero sobre la hora terminó ganándole Ghana. Venció 1-0 a Panamá. Panamá, que no tiene triunfos por ahora en sus dos participaciones en mundiales. Recordemos, el primero fue en Rusia 2018 y esta es su segunda participación. El equipo compitió en aquel momento en el grupo G, donde participó con 3 partidos, anotó 2 goles y recibió 11 goles, pero todavía no ha ganado. Panamá igual, es una derrota que parecía empate. Ghana lo ganó sobre la hora. Ghana en Alemania 2006 llegó a octavos de final, es una selección fuerte de África, ¿eh? En Sudáfrica 2010 alcanzó los cuartos de final, Ghana, ni más ni menos. En Brasil 2014 y en Qatar 2022, porque no estuvo en Rusia, solo llegó a la fase de grupo. Pero con esta victoria Ghana se comienza a prender y es un equipo que, si bien es muy limitado en lo técnico, tiene mucha fortaleza física, y desde ese lado trata siempre este equipo ganés de tratar de ganar los partidos. Y por último se vino la gran victoria del otro sudamericano ayer en la jornada, la victoria 3-1 de Colombia sobre Uzbekistán. Sobre el final le ganó al debutante Uzbekistán, el equipo asiático, que había hecho un partido correcto, lo había complicado Colombia, pero finalmente sobre el final terminó ganándolo Colombia 3-1, gran victoria el equipo colombiano. Y después del partido, Luis Díaz, su figura colombiana, habló ante los medios y esto dijo sobre la gran victoria que tuvo Colombia, que tuvo que trabajar demasiado el partido para lograr vencer a este debutante de Uzbekistán. Esto decía Lucho Díaz.
2: Bueno, sabíamos que iba a ser un rival complicado. Aquí todos los partidos son difíciles y creo que hemos comenzado muy bien. Hemos controlado el juego en algunos momentos. Ya en la segunda parte creo que ellos mejoraron mucho, nosotros caímos un poco. Creo que es normal, es el primer partido, hay que ir mejorando, hay que ir paso a paso, hay que estar tranquilo. Se hizo las cosas que queríamos hacer, que era ganar y sacar los 3 puntos. Entonces, lo no tan bueno, hay momento para mejorarlos.
3: ¿Fue como lo soñaste? Gol, asistencia, marcó y mejoró a los 80.000 colombianos.
2: Total, total. Como, o sea, uno sueña tantas cosas que no se imagina que pasen de esta manera. Y bueno, ver qué sucede, hay que llenarse de orgullo, hay que seguir trabajando, hay que sentirse feliz, disfrutar ahora de estos momentos lindos que te da la vida y el fútbol. Entonces, nada, muy feliz.
3: ¿Podemos soñar con el Balón de Oro?
2: No, yo estoy concentrado en la selección, en hacer un buen mundial. Ya, si todos grupalmente hacemos un buen mundial, lo individual saldrá a flote. Entonces, nada, trabajar para el equipo.
3: Colombia depende.
0: Sí. Bueno, ahí está la palabra de Lucho Díaz. Los únicos 2 sudamericanos que han ganado son Argentina 3-0 a Argelia y Uruguay y Paraguay 3-1 allí a Uzbekistán. Empató

0: Uruguay con Arabia Saudita, perdió Paraguay con Estados Unidos y perdió Ecuador allí con Qatar sobre la hora. Así que gran victoria de Colombia, que le costó, tuvo que trabajar bastante el partido. Así que bueno, este es el cierre de la primera fecha, así que hoy va a arrancar la segunda fecha. Vamos a estar informando sobre los partidos de hoy y también vamos a hablar de la selección argentina enseguida, también de lo que tiene que ver con los lesionados, cómo se recuperan para lo que va a ser el lunes y la situación, qué le pasó a Messi, por qué vive un momento complicado en pleno mundial. Enseguida lo vamos a estar comentando.
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9: Las 11 con 12 minutos, volvemos a la calle con Sergio Gaona desde el móvil, te escuchamos.
10: Bueno, vamos a continuar entonces con más noticias, desglosando todo este material que tenemos de esta Expo Cuyo 2026.
9: Expo Innova.
10: Innova, perdón. Bueno, ahí estuvimos con Alejandro Martín, ¿sí? Y esto es lo que decía sobre las empresas, ¿no? Y por supuesto, la anónima por la apertura. Lo escuchamos.
11: Siempre es muy bueno para una provincia recibir inversiones, ¿no? Inversiones genuinas y en este caso de un caso nacional, de una familia de muchos años, más de 100 años en el mercado del retail en Argentina y que decide apostar por San Juan, ¿no? Con un nuevo formato donde va a generar no solamente mantener los empleos que había hasta el último

0: Último, sino la promesa de generar nuevos empleos. Así que esperemos que le vaya muy bien este desarrollo. Es una cadena que viene creciendo en Argentina, es la que más viene creciendo en Argentina. Recordemos, tiene más de 190 sucursales, está en muchas provincias y ahora ha comprado las 12 sucursales de que eran de Libertad. Y muy importante que hayan elegido San Juan, porque hay otras provincias que no tuvieron esa suerte. Así que por ese lado los estamos acompañando en esta inversión y ahora en el desarrollo para que los proveedores locales puedan ingresar a la cadena.
1: ¿Y eso se ha hablado previamente con ellos?
0: Ya se ha hablado, hemos tenido reuniones con el director nacional de compras y estamos planificando una reunión informativa para los proveedores de San Juan, que va a ser en el corto plazo. Ya nos dijo que se tenían que terminar de instalar para podamos tenerla y que podamos ofrecer los productos que genera San Juan.
1: Y próximo también a inaugurar la construcción que está frente a lo que conocemos como
0: Hiper
1: Libertad.
0: Así es, un muy buen proyecto de la familia Lucero acá, inversión local, donde va a potenciar esa zona, ¿no? Comercialmente, sin duda, además de lo que es el paseo, conocido como Paseo Libertad, generar otro nuevo Paseo Tulum ahí en esa esquina, creo que va a ser una noticia muy buena, sobre todo pensando, no solamente para los sanjuaninos acá, sino también para el San Juan que viene.
1: ¿Cómo se viene abriendo estas expectativas por parte de algunos comerciantes a nivel nacional, internacional en San Juan? ¿Siguen apuntando a San Juan?
0: Sin duda, a ver, estamos recibiendo no solamente consultas, sino inversiones. San Juan no es por decir, pero está un poco de moda en el país por el trabajo que se está haciendo, ¿no? El equipo del gobernador no solamente trayendo inversiones que tienen que ver con la minería y con la noticia que tuvimos hace poco de la aprobación del RIGI para la provincia, algo muy importante, uno de los RIGI más grandes de la Argentina que va a estar en San Juan. Creo que eso está trayendo otras inversiones y es nuestro deber acompañarlo, ¿no? Acompañarlas
2: para que se hagan. En materia impositiva, por ejemplo.
0: A ver, tenemos varias herramientas que se crearon, no solamente las herramientas financieras que se lanzaron hace poco para los que se instalan acá en San Juan, que anunció el gobernador, sino tenemos también el CEMOFI, el certificado de mano de obra formal industrial que acompaña a la industria manufacturera con un beneficio impositivo que libera, que le sirve para pagar impuestos como ingresos brutos, todos los impuestos provinciales, automotor, inmobiliario, toda la empresa que manufactura gozan de ese beneficio, ¿no? Y hace poco se comunicó a las empresas agroindustriales el poder pagar las cuotas de la energía en los meses de mayor producción, enero, febrero, marzo y abril, en 6 cuotas, ¿eh? Algo muy importante para todas las agroindustriales. Y acompañamos con una decisión, trabajo del gobierno de Mendoza y el gobierno de San Juan, con la reducción del IVA a todos los proyectos agrícolas del 27 al 10,5. Entonces, a ver, son un montón de herramientas que nosotros estamos acompañando para que los inversores vengan a San Juan.
3: Bueno, la palabra ahí de Alejandro Martín, secretario de Industria de la provincia de San Juan, ¿sí? Invitando, ¿sí?, a todas las empresas que quieran venir a invertir en nuestra provincia. Y por supuesto, usted se informó a través de Mañanas al Día.
4: Adelante, bueno, ustedes, chicos. ¿Cuándo va a ser la Expo Innova Cuyo, Sergio?
3: Esto se va a llevar a cabo desde el 16 de septiembre, creo, ¿eh? Deme un segundito y ya le informo mejor.
4: Bueno, sí, perfecto, ¿eh? La Expo Innova Cuyo, recordemos que es la muestra frutihortícola más grande de la región y que se lleva a cabo en la provincia de San Juan. Las 11:17.
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3: Las 11 de la mañana con 19 minutos. Bueno, vamos a saludar ahora a Miguel Moreno, el secretario de Agricultura, Ganadería y Agroindustria, que tiene la amabilidad de atendernos una vez más. ¿Cómo anda, Miguel? Buen día.
4: Buenos días a la audiencia.
3: Bueno, se lleva a cabo, se viene una nueva edición de esta exposición de la producción del agro sanjuanino que tanto atrae, por supuesto, a todo el público en el Parque de Mayo, y esta vez viene con una, bueno, con una característica muy especial, esto del programa Cambio Verde. ¿De qué se trata, Miguel?
4: Bueno, la verdad que fue un proyecto que arrancó el año pasado como una propuesta interesante del Ministerio de Gobierno, donde después se fue sumando a esta idea ambiente, y por supuesto el Ministerio de Producción, donde, bueno, llevando productos reciclaje, para reciclar se obtiene un cupón, con ese cupón se puede gastar e invertir en la misma feria. Y la verdad que es un evento que nos va sorprendiendo, un evento de concientización, básicamente. Es realmente grato ver a los chicos, ¿no? Los más chicos que vienen con las botellitas a recibir el cupón, que quizás ni siquiera tomen dimensión de cuál es digamos, lo que pueden llegar a hacer con ese cupón, pero el hecho de dejar las botellas y ver cómo el proceso que van haciendo los chicos, de juntar, recordar, los entusiasma, y eso es muy, muy lindo, y va mostrando también, cada vez que tenemos este tipo de ediciones, cómo vamos superando la cantidad de productos reciclajes que van llegando hasta la feria.
3: Claro, ¿no? Porque los chicos, bueno, van tomando conciencia de esto de cuidar el medio ambiente, de la importancia de reciclar. ¿Qué tipo de productos se pueden llevar a la feria agroproductiva?
4: Bueno, todo lo que es plástico, metales, básicamente vidrio, ¿no? La verdad que es interesante porque está todo, digamos, por cantidad de unidades se van entregando los cupones. Estos cupones los pueden gastar ahí, y creo que, como usted bien decía, los chicos nos van tomando la ventaja, digamos, a los más grandes en esto de tener una capacidad de pensar, ¿no?, en lo que es el reciclaje del medio ambiente, que nos va superando día a día. Así es que es muy lindo, insisto, y quiero remarcar esto, ver a los chicos con las bolsitas, con las botellas, llevándolas a la feria.
3: Uh-huh. Y bueno, y de paso se van a ahorrar unos claro, pesos también en lo que compren.
4: Los padres felices, por supuesto.
3: Claro.
5: Y se les va haciendo un hábito a ellos también con estas cosas, ¿no?
3: Claro.
4: Y bueno, un trabajo que realmente quiero destacar, el trabajo que hace sobre todo Ambiente, que es un trabajo, digamos, de ir con todo el equipo, después tienen que ir con los camiones, cargarlo.
3: Y sí.
4: Hace un trabajo realmente interesante. Y por supuesto, esto va mostrando las claras de que, como siempre nos marca el gobernador Marcelo Rego, trabajar en equipo es un trabajo que se va haciendo en sinergia entre todos los ministerios, y eso es muy lindo, porque además vemos no solamente al Ministerio de Gobierno con esto de Cambio Verde o Ambiente, sino también al gobierno lo vemos con la tarjeta SUBE, también estamos con la campaña de vacunación, así que vemos al Ministerio de Salud, que está también participando en nuestra querida feria. Ajá. Ahora sumamos una acción nueva que se va a venir para la primera edición, que es las escuelas técnicas primarias y agrotécnicas y de capacitación laboral, para que también puedan ir a vender sus productos agroindustriales, ¿no?
3: Ah, qué bueno. Total.
4: Creemos que los chicos cumplen un hermoso proceso de capacitación en lo que es la parte de industrialización en las escuelas, y eso lo he vivido, también hablo desde lo personal, de haber sido alumno de una escuela rural y posteriormente en la escuela agrotécnica, pero siempre está la falta de la

0: capacitación en lo que es la parte comercial, no en el área comercial. Así que bueno, también hemos invitado ahora el Ministerio de Educación para que tengan ahí unos 5 stand donde van a participar las escuelas y van a poder ir mostrando también y vendiendo, por supuesto, para ir recaudando fondos los chicos y aprendiendo sobre todo lo que es la parte comercial de los productos que ellos mismos elaboran.
1: Preguntan, buenos días, preguntan los oyentes si pueden llevar esos maples de huevos que quedan, ya que está tan de moda comprar el maple. Si pueden llevar eso y si pueden llevar también diarios que a veces, o papel que queda en casa.
0: Sí, hemos estado recibiendo también los maples, hemos tenido recepción de maples y por supuesto papel también, ¿no? Está todo lo que los
2: claro.
0: Están incluidos dentro de este proyecto.
1: Perfecto.
2: Es bueno, porque por ahí uno, la gente junta este tipo de cosas.
1: Claro, y no después sabes qué hacer.
3: Te hacen lugar en la casa.
4: O lo dejas y te junta mugre ahí, exacto, lo puedes llevar y
2: lo terminás tirando a la basura después, ¿no?
1: Tal cual.
0: Claro, claramente.
2: Bueno.
0: Así que es interesante, yo creo que es muy lindo participar. Yo soy, además, un amante de la Feria Agroproductiva. Cuando uno va conociendo la historia de cada uno de los feriantes y todo, se va enamorando cada vez más. Pero esto de ir sumando actividades creo que nos va promoviendo también a que no sea solamente un ámbito de compra de algo que es fantástico, ¿no? Producto desde el origen hasta la mesa directamente y de excelentes calidades, sino que también a su vez se va convirtiendo en un área donde podemos completar el calendario de vacunación, donde podemos ir a tramitar la tarjeta SUBE, donde podemos ir a buscar la botella para aquellos que tengan cítricos en su casa o frutales, donde además podemos juntar todo lo que tenemos en casa y llevarlo y hacer de eso también unas chirolas como para poderles invertir dentro de los productos que vamos a comprar. Creo que es importante y realmente interesante lo que se va gestando y generando en este marco de la feria.
2: Esto va a ser el sábado, pasado mañana.
0: Así es, este sábado a partir de las 9 de la mañana hasta las 13:30 estamos en la Feria Agroproductiva, en el clásico, ¿no?, Paseo de las Palmeras.
2: Perfecto, bueno, agendarlo entonces, sí, sí. Y a tenerlo en cuenta.
4: Muy buena oportunidad.
2: Para aprovechar.
1: Qué lindo.
2: Exactamente. Bueno, Miguel, aprovechando el contacto, también veíamos recién que, bueno, se viene otra edición, una vez más, de Expo Innova Cuyo, este evento que es tan importante para el sector frutihortícola y que tiene a San Juan como epicentro de todo esto una vez más, ¿no?
0: Sí, la verdad que contentos porque, bueno, es la tercera vez que me toca acompañar desde el gobierno a los chicos y he participado anteriormente visitando la feria y después va a ser la quinta edición, las últimas tres vamos a estar acompañando del gobierno y la verdad que uno va viendo el esfuerzo y cómo se va potenciando cuando el trabajo nace, ¿no?, y va creciendo desde el privado, y eso acompañado por el Estado puede ser importante. Esta feria es la más importante de la región, es la única en su estilo hasta el momento. La verdad que los chicos hacen un trabajo tremendo, porque hay que hacer coincidir las épocas de siembra para poder hacer las visitas, las maquinarias puestas en práctica, digamos, ya en campo para esa fecha, un trabajo de logística importante, y que bueno, no solamente el sector empresarial viene acompañando, sino que todo el público de San Juan, todos los agricultores, la producción de San Juan, está acompañando, y nos va mostrando la vanguardia de la tecnología, y cuál es el norte, y hacia dónde vamos, y sobre todo también para compararnos, ¿no? Dónde estamos y hacia dónde tenemos que ir. Creo que es interesante, es una de las ferias más importantes, como bien dije recién, y ahora con esta quinta edición, que vienen muchas acciones nuevas, renovadas, y eso creo que es interesante, y va mostrando también la capacidad que tienen nuestros productores, que ante la crisis siguen buscando y siguen creciendo y siguen tirando hacia adelante, un proceso de resiliencia realmente importante.
2: Claro, bueno, recordemos que es este evento, esta feria que se hace ahí en Pocito, ahí en ruta 40 y calle 18, creo que es por ahí.
0: Exactamente, desde el 30 de octubre 1 y 2. La verdad que esto va a ser una feria interesante, realmente interesante, como bien dice, ruta 40 y 18, en el predio que ya tienen, ya están los cultivos, una gran parte de los cultivos ya están esperando para poder ser parte de la exposición de ese día.
2: Perfecto. Bueno, muchas gracias, Miguel Moreno, por este contacto con Radio Sarmiento,
0: No, muchas gracias a ustedes y que tengan un muy buen día.
2: Igualmente. Ahí estaba el secretario de Agricultura, Industria y Agro de la provincia.
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0: buenos días, mi gente querida. Feliz jueves. Bueno, recién pudiéndoles dar un mensajito. Lo bueno es que ya está saliendo el sol, así que ya estamos. Ya con eso es bastante. Hay mucha gente resfriada. Quiero Dios que la gente siga cuidándose. Y he visto en muchos lugares que ya están hasta los empleados todos con los barbijos. Me parece muy bien porque hay muy mucha gente con tos, con resfrío. Y hay gente que también pasa muy desabrigada. Espero que estemos todos muy bien. Abrazo grande.
1: Barbijo, todo. Lavado de manos, sí, distanciamiento, no está mal.
2: No está mal.
1: ¿Para qué amucharse?
2: Pero sabe que no se respeta. Yo, por ejemplo, ayer cuando fui al médico, la chica había puesto ese protector, esa pantalla.
1: Una mampara, sí.
2: Claro, esa pantalla.

0: pantalla que ponen, y la tenía justo enfrente de ella. Uh-huh. Entonces la gente, ¿por dónde iba?
1: Por el costado.
0: Entonces yo le digo, mirá, vas a tener que poner en los costados también.
1: Claro.
0: Y sí, dice, porque todavía no me resfrío, dice, estoy tratando de evitar eso. Pero es como que no toman o no tomamos conciencia. Si pone eso es para protegerse.
1: Claro.
0: Entonces respetemos y vamos de frente. No, buscamos el contacto directo con la otra persona.
1: Y sí, por ahí, si uno puede evitar ir a lugares que estén muy concurridos.
2: También. En otro horario.
1: Ir en, claro, en otro horario de menor concurrencia de público. Porque, bueno, hay que tener en cuenta todas estas medidas de prevención. Ayer hablábamos con la doctora Dumansey, que nos hablaba justamente de los casos que hay, si bien no es para alarmarse, porque está dentro de lo normal.
0: Sí,
1: pero bueno,
0: época.
1: Hay que evitar contagiarse y contagiar también a los demás, ¿no?
0: Y sabemos que el pico todavía no llega de contagios.
1: Todavía no empieza. Empieza el invierno, este invierno empieza el próximo domingo.
0: El fin de semana.
1: Recién el domingo vamos a estar comenzando el invierno 2026.
0: Y ya que dice de eso, don Invierno se viene, pero como es costumbre, ¿no? Hay que sacar los abrigos. Por ejemplo, el viernes 19 y el sábado 20 son las jornadas más frías. Podemos hablar de mañanas gélidas. Ajá. Más sensaciones térmicas menores por viento sur, 18 kilómetros. El domingo, el Día del Padre, la mínima bajo cero.
1: Bajo
0: y
1: cero.
0: La máxima no va a superar los 13 grados.
2: 13 el domingo, qué frío.
0: O sea, bueno, que va a estar chuchuy.
1: Para llevar el desayuno a la cama.
0: Justamente, o en la tarde. Claro. Ideal para compartir un rico tazón de chocolate caliente.
1: Por ejemplo,
2: Pero
1: claro.
2: El asado se hace igual.
0: Obvio.
1: Por ejemplo,
0: obvio.
1: Viene claro, dice Rafa, unas medias, Vienen las medias, la bufanda.
0: Viene todo.
2: Van a aprovechar
1: guantes,
2: para eso.
0: Vi muchas publicaciones en WhatsApp y demás que
1: exacto.
0: La campaña de qué no quieren para el Día del Padre. Pero bueno, nosotros sí tenemos lo que quieren para papá en su día.
1: A ver, ¿qué
0: porque
1: quieren?
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1: Bueno.
0: 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Quiero audios y escucharlos a todos.
1: Bueno, vamos, envíen los mensajes. Así participan del sorteo y de paso se ganan el regalo para papá.
2: Exactamente.
1: Para este próximo domingo.
0: Otro regalito más
1: ¿qué
0: a papá.
1: Tal?
0: Porque papá se merece lo mejor.
1: ¿Qué dice Javier? ¿Tenemos información deportiva?
2: Hablamos de la selección argentina. El posible 11 que ya comienza a manejar Scaloni para el próximo lunes, 14 horas para enfrentar a Austria en la segunda fecha del Mundial. El Dibu Martínez, Montiel o Molina, porque Molina ha evolucionado, pero tuvo un gran partido Montiel. Atención, está la duda. Cuti Romero, Lisandro Martínez no se mueve, así que va a tener que esperar Otamendi. Facundo Medina tampoco en lugar izquierdo. Tagliafico está en plena recuperación, recién llegaría para el tercer partido. Rodrigo De Paul, Alexis Mac-Allister, Enzo Fernández. Y aquí está la duda. ¿Pondría a Nico González en lugar de Thiago Almada porque le faltó a la Argentina por los costados abrir la cancha? Y la otra duda que tiene, ¿entraría Julián Álvarez por Lautaro Martínez? Y obviamente Ajá. Está Messi, así que hay tres dudas que tiene Scaloni. ¿Habrían cambios frente a Austria? Enseguida seguimos con más información.
1: Ahora tenemos comunicación telefónica, Facundo.
3: Exactamente, bueno, vamos a hablar de este tema que ya habíamos comentado con anterioridad respecto a lo que pasó en una audiencia aquí en la provincia de San Juan, en los tribunales sanjuaninos, y que de alguna forma despertó una nueva polémica entre los magistrados y los fiscales. Uh-huh. Ya vienen siendo varias en el último tiempo, no está tan sana la relación, pero bueno, ahora se viene a sumar una más. ¿Qué es lo que ocurrió hace una semana nada más? En una audiencia por la banda conocida como los Robarruedas, fue bastante mediático,
1: sí.
3: De hecho también el caso, más allá de lo que ocurrió puntualmente entre el juez y la fiscal del caso, en medio de la audiencia el juez lo que termina pidiendo o exigiendo es la presencia de la víctima, del damnificado, uh-huh. En este caso, es decir, quien radica la denuncia en algún punto. Algo a lo que la fiscal Salica dice, bueno, esto no es necesario porque ya prestó la víctima la conformidad para que se llegue a este acuerdo de juicio abreviado y además sería revictimizar a la víctima.
1: Uh-huh.
3: Eso es lo que termina argumentando la fiscalía en este sentido. Bueno, a partir de ello empezaron a haber opiniones variadas, por supuesto, por todas partes. Por un lado los magistrados,

0: magistrado defendiendo justamente la postura del doctor Diego Sanz. Por otro lado, las fiscalías y puntualmente la entidad Confías, que reúne justamente a la mayoría de los fiscales aquí en la provincia de San Juan, emitió un duro comunicado refiriéndose a este tema y defendiendo la postura de la fiscal Salica en este sentido. Ayer también hubo un comunicado nuevo que se conoció, que es por parte de algunos abogados de la provincia de San Juan, en representación más que nada, y en este caso es el doctor Néstor Olivera, con quien estamos en contacto justamente para dialogar sobre este tema y alguna que otra polémica que también en el último tiempo está suscitando en el orden de la Corte de Justicia y también del Ministerio Público Fiscal. ¿Cómo le va, doctor Olivera? Buen día.
1: Buen día, Facundo. Buen día, Francisco. Un placer saludarlos.
2: Hola, muy buenos días, Néstor. ¿Cómo anda?
1: Bien, todo bien, Paco. Un placer.
2: Me alegro, igualmente. Bueno,
0: doctor, lo explicaba más o menos recién en forma introductoria lo que ocurrió puntualmente con esta audiencia, pero entendemos que es un problema que viene de un poco de más larga data, es algo que ya se viene planteando desde hace tiempo, pero bueno, terminó de estallar o de enfrentar justamente a estas dos posiciones en esta última audiencia a la cual yo recién hacía mención. ¿Cuál es su opinión en todo esto?
1: Mi opinión es que tenemos que ver el fondo del problema y no las formas. Es decir, no me voy a meter, con esto quiero decir que no me voy a meter en la polémica entre jueces y fiscales, porque la verdad que no me corresponde, sería irrespetuoso hacerlo, y más aún opinar sobre un hecho concreto, en el cual no participo. Pero sí, con mi socio, con el doctor Marcelo Sandes, fijamos posición sobre que el fondo del problema en realidad es el derecho de las víctimas y el ejercicio de ese derecho. ¿Bien? Se planteó en este caso concreto, que ustedes ya dieron a conocer, pero como ustedes saben y hemos hablado de este tema en varias oportunidades y se lo agradecemos, nosotros hemos sido siempre muy proclives a que el ejercicio del derecho de las víctimas sea pleno. Y así hemos llegado inclusive hasta la Corte Suprema de Justicia de la Nación con el caso Francisco. ¿Bien? ¿Qué sostenemos? Que, bueno, acá recién planteaste algo muy bien, Facundo, y es el tema de la revictimización.
0: Sí.
1: Acá, a ver, la víctima es la que primero sufrió, ¿bien? Si no le das plena participación, si realmente no hace uso del pleno, del ejercicio del derecho, el sistema está fallando, el sistema lo pone nuevamente en víctima, ¿bien? Acá lo que pasó es que un juez dijo, bueno, quiero escucharla, quiero verla. Pues venga y véala, escúchela, porque el juez es juez de garantía. Nosotros decimos que el juez, si bien el fiscal en este sistema acusatorio, en este sistema nuevo, el fiscal es el dueño de la acción penal y es quien lleva adelante la investigación, el juez no es un convidado de piedra, es una persona, un magistrado, que tiene el suficiente deber o tiene la necesidad de resguardar las garantías que tenemos todos. ¿Bien? Nosotros colocamos en escrito, no es un buzón de los fiscales, es decir, no es un mensajero. En realidad debe ejercer plenamente esa función. El entorno en donde ocurrió todo esto, la verdad que se lo sintetizo o lo globalizo, digamos. Hay modos alternativos de finalización de proceso, si no llegar a todo el juicio. La reparación integral, como es esto, la probation, que le llamamos comúnmente. Exacto. O la suspensión de juicio previa. Y el juicio abreviado, que si bien no es un modo alternativo, es una manera de no llegar al juicio propiamente dicho. ¿Bien? Cualquiera de estas que terminan con el proceso, es necesario y fundamental que la víctima opine, porque la víctima es tan parte como el acusado. Y todas las partes tienen igualdad en el proceso. Y el artículo 12 del Código Procesal Penal específicamente dice que ante duda debemos estar a favor de los derechos de la víctima. Por lo tanto, si había alguna duda, si la víctima debe participar o no, si la víctima puede hablar o no, tenemos que estar a favor de la víctima. Mire, es el juicio abreviado, el diputado acuerda con el fiscal, el imputado y su defensa, ¿no? En la audiencia pública, el juez al imputado le pregunta si conoce, si está de acuerdo, le dice las consecuencias, le explica que no va a tener un juicio, etcétera. Bueno, acá es lo mismo al revés, es decir, claro, la firma de un acuerdo en donde participa la víctima, el juez tiene todo el derecho y nos parece realmente muy bueno que lo haga, que le explique qué significa el acuerdo, cuáles son las consecuencias que tiene, etcétera, etcétera. Bueno, conclusión, Facu, Francisco, nosotros lo que hemos planteado es, estamos a favor del derecho de las víctimas, es decir, porque no es una cuestión antojadiza, está en el código.

0: está en las convenciones internacionales, que son nuestra constitución, está en el derecho, es así.
1: ¿Y en qué crees, Rolly, que está fallando el sistema?
0: No, no sé si es una falla de sistema o concepciones distintas del derecho, digamos, ¿está bien? O sea, no todos, cuando leemos una norma o leemos un código, estamos en acuerdo de opinión. ¿Ves? Uh-huh. Vos sabés que siempre se decía que media biblioteca para uno y para otro. En derecho, así es. ¿Bien? Acá hay una interpretación, ¿bien? Nuestra interpretación es que debe estarse a favor de la víctima. ¿Qué debiera hacerse? Debiera modificarse el código procesal y dejarlo claro. ¿Bien? O sea, que no hayan más dudas.
1: Bien.
0: Pero bueno, uh-huh. Eso ya no nos compete, aunque si bien nosotros también hemos sido, en el caso de Francisco, autores de un anteproyecto de ley para modificar el Código Penal, que lo han presentado la semana pasada en el Congreso Nacional de Seguridad Vial, que tiene que ver con esto, es decir, y tiene que ver con lo que escribimos recién también. O sea, llegó la hora de que nos involucremos, de que participemos, de que opinemos, que... Si bien es cierto, podemos conversar en el café o en el estudio o privado entre colegas, también es bueno que lo hagamos público, porque este debate es público. El derecho, el ejercicio del derecho, no es para los abogados, es para la sociedad. Así es simple.
2: Dentro de las firmas que lleva este comunicado que emitió Confías, están también las asesorías oficiales puntualmente. ¿Qué opinión te merece la postura que han decidido tomar?
0: Mira, nosotros criticamos a la asesoría justamente, porque la asesoría lo que hace es asesorar y poner en derecho a los sectores más vulnerables, a los que no tienen acceso económico a un abogado particular, a niños, a desvalidos, es decir. Y entonces digo, si los asesores oficiales firman y están de acuerdo en esta posición, pues entonces digo, ¿cómo van a resguardar los derechos de la víctima a los que ellos defienden? Me parece ilógico. Lo planteamos en el escrito, pero bueno, ellos sabrán. La verdad es que yo no he visto ninguna aclaración que ellos estén en desacuerdo, los asesores, ¿no? Porque vincula a dos figuras distintas, a los fiscales y a los asesores oficiales. Pero bueno, nuestra postura es, y lo decimos concretamente, me parece incoherente.
1: Uh-huh. ¿Van a hacer algún planteo a través del foro o de alguna agrupación de abogados?
0: Mira, está la institucionalidad a través del foro, a través de los institutos. La verdad que no sé si el foro va a tomar posición. Nosotros no representamos a nadie, representamos a nosotros mismos. La firma la tiene el doctor Marcelo Sánchez Luján y quien le habla, y somos los dos que nos representamos a sí mismos. Así que.
1: Pero está bueno esto de empezar a debatir este tipo de cuestiones, porque creemos que en definitiva es la manera de mejorar, ¿verdad? Más en estos tiempos en que estamos viviendo, donde todo, bueno, parece ser tan acelerado, el avance de la tecnología es imparable, invade absolutamente todos los ámbitos, es otra realidad también de los tiempos en que vivimos, ¿verdad? Incluso con esto que veíamos también en el día de hoy, respecto a esta medida que toma el Ministerio Público Fiscal, de centralizar o de, no sé, controlar, sí, manejar, administrar el manejo de algo que es público, como es la información, sobre todo en un ministerio público, justamente.
3: Exacto.
1: Rolly, vos que también conocés del ejercicio del periodismo y desde tu mirada del derecho, ¿qué opinión te merece esto?
0: Primero, Francisco, déjame terminar el otro concepto, porque aquí es muy importante lo que has planteado. Llegó la hora de hablar, llegó la hora de participar. Mira, en el ejercicio de la profesión del derecho no hay peor cosa que la obsecuencia y el temor, ¿bien? Es decir, la obsecuencia y el temor te son las cualidades de un mal abogado. Entonces, basta de hacer así, tenemos que opinar y poner en público los puntos que estamos en desacuerdo o en acuerdo, lo que fuere.
1: Sí, claro. Bueno,
0: a mí en la mañana de hoy me decían, sí, pero todos los fiscales van a estar en contra tuya. Y no está para eso, al contrario, los respeto mucho y siento y sentimos el respeto a los fiscales, así que entiendo que nada va a cambiar. Al otro tema, y dame dos segundos para colocarme el traje periodista, no lo conozco la medida que ha tomado, de verdad, pido disculpas, pero digamos, me ubico allá por el 90 y última parte de la década del 90, cuando yo era comunicador corporativo de una compañía internacional, que en aquel caso Electrometalúrgica Andina.
1: Sí.
0: Y lógicamente, desde el punto de la comunicación corporativa, la centralización de la información es fundamental, ¿bien? Porque si no se tergiversa o se malinforma, ¿ok? pero es una empresa privada. Desde el punto de vista de lo público, ¿qué quiere adoptarse? La verdad que no lo conozco. Lo importante es que no esté sesgada la información. Esto es fundamental. Pero también hay que tener en cuenta una cosa, Francisco, que por ahí hay algo que no se conoce. El Ministerio Público Fiscal es una unidad, ¿bien? Es decir, no es que cada fiscal puede pensar distinto y actuar distinto. Por ley, el Ministerio Público Fiscal es una unidad, es decir, es una unidad de acción y una unidad de pensamiento jurídico. Por lo tanto, la centralización entiendo que puede venir por allí, la verdad que...
1: Claro, no hay libres pensadores, digamos.
0: Claro, no hay libres pensadores, o sea, en fiscalía no hay libres pensadores. La ley los obliga, la ley crea al Ministerio Público Fiscal como una unidad.
1: Correcto. Vemos, a propósito también de todo esto, decíamos la tecnología, la inteligencia artificial. Sí. ¿Hasta qué punto está invadiendo el trabajo de los abogados, el ejercicio del derecho?
0: Mira, bienvenida a la tecnología. ¿Está bien? Si vos te acuerdas, sí, Paco, sí, cuando hacíamos un noticiero matinal allá por los 80 y pico, che, qué viejos que estamos, ¿no?
1: No hay que sacar la cuenta.
0: Teníamos papel, el claro, diario en papel, y una Commodore 64, creo.
1: Los teletipos, ¿no? En aquella época.
0: Y vos usaste el teletipo, claro, yo no quería eso. Pero, ha cambiado y la tecnología nos ayuda. El tema es cómo la usamos a la tecnología. La inteligencia artificial para el ejercicio del derecho es muy buena. Es muy buena. Porque te optimiza los tiempos. Ahora, si vos le decís a la inteligencia artificial que te haga un escrito o que te haga una defensa, y así como te lo dio la inteligencia artificial, lo presentás, eso es una falta de respeto a vos mismo.
1: Claro, exacto. Sin duda. Vendría a ser como un copia y pegue, nada más, claro, que bueno, con la inteligencia artificial.
0: Sos un pésimo abogado.
2: Sí, bajarte el precio a vos mismo, total.
0: Claro. Rolly, exacto. Que esto ocurra o no ocurra, la verdad no lo sé, pero sí, es buena porque, digamos, antes antes buscábamos en los libros, en los digestos jurídicos, en los tomos de la ley, después llegó la búsqueda por internet, después llegó la búsqueda de jurisprudencia anotada en un solo digesto. Nos fueron facilitando las búsquedas. Ahora, facilita las búsquedas. La intuición, que es uno de los porcentajes más importantes en el ejercicio del derecho, sobre todo penal, eso no te lo da la inteligencia artificial. No,
2: claro, absolutamente. Seguro. Lo último, Rolly, te quería consultar porque es un tema del cual considero que no se está hablando lo suficiente, probablemente, y tiene que ver con que ya comenzaron los ensayos para lo que va a ser la implementación de los juicios por jurado aquí en la provincia de San Juan. Quería saber cómo evaluabas esto, qué análisis podías hacer sobre lo que se viene.
0: Mira, yo en apreciación personal no estoy de acuerdo con los juicios por jurados, ¿está bien? Yo entiendo que la sanción o una resolución de condena o de absolución a una persona debe venir de un estudio jurídico social, no de un análisis de la sociedad, ¿bien? Pero bueno, está en la ley y hay que cumplirlo, digamos. Por lo tanto, el problema de esto es que tengamos la suficiente logística e infraestructura para implementarlo. ¿Bien? No es fácil. Bueno, necesitas grandes salas, y no estamos preparados para eso. No es solamente poner 8, 10, 12 personas en sillas. Exacto. Necesitas infraestructura en serio. Y no puedes tener una, porque vas a tener juicio por jurado. Si nosotros tenemos en las audiencias, tenemos actualmente, creo que son 17 salas, de las cuales 4 salas son amplias, las demás son muy pequeñas.
1: Sí.
0: Bueno. Y esto provoca una saturación del sistema, digamos, están todas las salas ocupadas, permanente. No es tan simple, ¿eh? No, desde el punto de vista de infraestructura, ¿eh?
2: Bien, no lo ves tan próximo a implementar.
0: No creo. Pero a pesar de estar en desacuerdo del juicio por jurado, si es un avance, espero que sea lo más pronto posible, pero a horizonte cercano lo veo muy difícil.
2: Muy bien. Rolly, ha sido más que claro, te agradecemos muchísimo por el contacto.
0: Un placer, Facu, Paco.
1: Gracias, Rolly.
2: Un abrazo, gracias.
1: Igualmente.
0: Un abrazo grande.
1: Adiós.
2: Allí estaba el doctor Néstor Rolly Olivera, buen abogado, brindándonos detalles allí sobre este comunicado que ha emitido él conjuntamente con un colega respecto a lo que ocurrió allí en esta polémica entre jueces, fiscales y cuál es la posición que también se...

0: se puede adoptar o se debe tomar a la hora de pensar si se revictimiza realmente a la víctima, al damnificado, al hacerlo presente en una audiencia, o si todo lo contrario, al no hacerlo parte del proceso, se lo está desoyendo en algún punto. Bueno, opiniones varias en la mañana de hoy.
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0: 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Bueno, el sorteo para mi papá sería caro. Y bueno, lo vamos a festejar. Yo voy a poner empanaditas. Voy a hacer pocas, por supuesto. 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Y mi hermana traerá un salito. Bueno, quiero saludar de paso a todos los papás en su. Mi nombre es Graciela 781. Bueno, espero tener suerte. Eso.
1: Bueno. Ya está participando, ¿eh? Participando del sorteo para el Día del Padre aquí en Mañanas al Día.
2: Graciela 781.
1: Nos vamos a la calle. Está el móvil llamando. Sergio Gaona, te escuchamos.
3: Bueno, gracias. Bueno, estuvimos con la ministra de Educación, con Silvia Fuentes, de lo cual, hablando por los chicos de este próximo lunes, si van a tener asueto, si tienen que ir o no. Pero bueno, esto es lo que decía, te escuchamos.
4: Las 14 horas el lunes, hemos pedido a las escuelas que puedan verlo, puedan proyectarlo. La mayoría tiene un proyecto educativo que tiene que ver con el mundial, que tiene que ver con los colores, que tiene que ver con los países, que tiene que ver con cada nivel y edad de los chicos en el sistema educativo, tanto niveles y modalidades. Bueno,

0: En tanto a eso, los profesores han preparado grandes planificaciones para ellos, y bueno, se está trabajando con mucho entusiasmo. Hemos permitido inclusive que los chicos puedan ir, los que quieran, con una bandera, con la remera, con algún sombrero de la Argentina para alentar. Bueno, y creemos también que no solamente va a ayudar en la parte de los contenidos, ustedes entiendan que la escuela es un lugar donde circula el conocimiento científico, donde nosotros tenemos que seguir enseñando, ya sea en este caso con un emergente como es el tema del mundial, pero específicamente se deben continuar las clases son normales, la mayoría de las escuelas nos han dicho que lo pueden ver y que van a poder escucharlo, o por lo menos en alguna pantalla poder proyectarlo. Así que bueno, entendemos que va a ser una jornada muy bonita para compartirlos con los compañeros, donde los valores, todo lo que tenga que ver con la frustración, la alegría, bueno, el fanatismo, bueno, pueden estar a flor de piel, pero entendemos también que la escuela en este contexto también enseña.
1: Ministro, ¿algún relevamiento ahora que se vienen los fríos, sí, para los colegios, el tema del gas?
0: Bueno, seguimos trabajando en conjunto con el Ministerio de Infraestructura, el arquitecto Fernando Perea, bueno, en tener una empresa constructora que esté permanentemente cerca de la escuela para poder batallar con cualquier situación que pueda dar en el día a día. Ustedes, siempre yo les cuento, hay edificios escolares que tienen más de 4 instituciones educativas funcionando, y eso hace también que la vida y el tránsito que tiene la escuela de personas, por ahí tengamos algún inconveniente en la tarde o en la noche, que se rompa un caño, que tengamos problemas con la electricidad, pero inmediatamente se suple la actividad con un plan de contingencia e inmediatamente se trabaja sobre esa escuela. Así que hoy por hoy no tenemos ese inconveniente. Las escuelas que tienen calefacción mixta también están provistas. Siempre les decimos a los directores que cuando lleguen al 40% de los Zeppelin, esto lo saben los directivos de las escuelas, deben dar aviso para que el camión que provee el gas a las escuelas, especialmente a las de lugares alejados, tenga el tiempo prudente para llegar y poder proveer del gas necesario para la escuela. Hoy por hoy no estaríamos teniendo ningún inconveniente, insisto, es como nuestra casa donde pasan muchas personas y pueden suceder cosas, pero bueno, estamos tratando de que siempre, siempre las clases sean lo más importante que tengan nuestros estudiantes.
2: Bueno, muy bien,
3: Sí. Muy importante, bueno, sobre los chicos, no, que pueden ir con camiseta, pueden ir con los gorritos, pero a la escuela tienen que asistir, sí o sí, ¿eh? Y aparte de eso, bueno, los colegios más alejados están con el tema del gas, que se pueden demorar, dicen, claro que se pueden demorar, pero que van a llegar, llegan también. Así que, bueno, esa era la información que teníamos también para desglosarla en el día de hoy, chicos.
2: Bueno, las 12:01, recordemos que el partido va a ser el lunes, ¿a qué hora?
4: A las 14.
2: 14 horas.
4: En Dallas, Argentina-Austria.
2: Turno tarde vendría a ser el horario del partido.
5: Claro, claro.
2: Los chicos del turno mañana, bueno, esa hora ya se fueron.
4: Y el tarde hay alguna escuela que estás ingresando, por ejemplo, la de comercio.
2: Ingresan, sí, más o menos a esa hora, media hora antes, están ingresando. Habrá que ver cómo disponen pantallas, algún televisor, cada escuela. Si tienen los elementos para ver el partido.
4: Exactamente.
2: Claro. Creemos que, bueno, algunas sí tendrán proyectores, pantallas, sí, bueno, con alguna computadora seguramente, algún televisor. Bueno, y si no, llevarán algún otro televisor para ver el partido ahí el próximo día lunes, ¿eh? El tema es evitar que falten mucho los chicos a la escuela.
3: Exacto. Exactamente. Así que, pero me había quedado algo también, una consulta que me hicieron ustedes con la Expo Innova Cuyo 2026,
2: sí,
3: que se va a desarrollar el día 30 de septiembre, dije septiembre, pero bueno, es el 30 de septiembre, 1 y 2 de octubre.
2: Señor. Perfecto. Gracias. Sí, algo que también nos decía ahí Miguel Moreno respecto a esta importante muestra, la más importante en la región. Las 12:02, ¿qué dice Javier?
4: Hablamos de la selección argentina, pero de hockey sobre patines, porque se acerca el Mundial de Hockey sobre Patines, que va a ser en el mes de septiembre allí en Paraguay, y la selección argentina del Negro Páez, que finalmente en algún momento estuvo en duda su continuidad, que va a seguir al mando, ya tiene sus jugadores. El 99% están afuera.
2: Ok.
4: Hay uno solo que volvió acá para jugar en Mendoza, ni siquiera en San Juan.
2: Bien.
4: Hablamos de los arqueros: Constantino Acevedo del Benfica, Juan Cruz Velázquez del Monza de Italia, está Bautista Acevedo, el hermano, está en Francia, en uno de los clubes de Francia, y los jugadores, acá vienen lo importante: Gonzalo El Lolo Romero está en el Sporting de Portugal, el mismo club para Facundo Brig, otro de los grandes jugadores que tiene la selección argentina, Facundo Navarro en el mismo equipo, Danilo Rampulla también en el Sporting de Portugal, y aquí viene Lucas Ordóñez, que hace poquito volvió a la Argentina para jugar en Atlético Argentino de Mendoza. En el que le sabe tradicionalmente llamar el boli en el fútbol, es el mismo equipo que va a jugar Lucas Ordóñez. Ezequiel Mena en el Porto de Portugal, Jerónimo García también del Calafell de España, Lucas Martínez está también en Portugal, al igual que Franco Platero, Giuliano Giuliani está en el Bassano de Italia, Matías Pascual, Igualada de España y Nicolás Ojeda en el Barcelona de España son los jugadores que va a tener la selección argentina senior masculina para el Mundial.
5: Mayoría sanjuaninos, ¿no?
4: Sí, mayoría sanjuanino, entre sanjuaninos y mendocinos, porque últimamente ha aportado muchos jugadores en la selección.
5: Me llama un poco la atención que en Paraguay, no sé si tiene tanto historial.
4: No, sí, la verdad que no, patines, no tiene historial, no sé cómo vendrá el tema, claro. Pero se va a disputar allí en Paraguay los jugadores que llegue, en este caso el hockey sobre patines, pero claro. Van a estar todas las disciplinas como ya estuvo una vez aquí en la provincia de San Juan, así que ya está la lista, comenzarán los entrenamientos allí en España, más adelante obviamente, pasado el segundo semestre, para comenzar a moldarse a lo que va a ser esta competencia de la selección argentina con muchos jugadores nuevos y otros que ya no van a estar, así que va a ser una gran actuación de Argentina. Total. Buscando conseguir un nuevo título. Tiene 5, recordemos, la selección argentina de hockey sobre patines. Es la selección con más títulos que lamentablemente no es olímpica.
5: No.
4: Eso es lo que lo termina.
5: Algún día cambiará eso.
4: Y sí, algún día cambiará. Están haciendo muchos trabajos, lo decía el presidente de la federación, Roberto Roldán, de en muchos países.
5: Empezar a introducirlo un poco más al deporte.
4: Por lo menos en América, claro, para que se vaya. Porque en Argentina a la final es San Juan y Mendoza.
5: Sí, no mucho más.
4: Y por allí, Huracán, San Lorenzo, River de Buenos Aires, no hay más. Ese es el punto del hockey sobre patines, que no es olímpico.
6: ¿Viene con la camiseta el lunes usted de Argentina?
4: Y si es cábala, sí.
5: ¿Eh? Es buena, puede ser.
6: Está buena, ¿no?
4: Nos venimos con la camiseta,
5: si quieren, venimos, no tengo problema.
6: Yo gorrito.
4: No
6: tengo
5: camiseta.
6: Bueno,
5: va a tener que salir.
6: No tengo camiseta.
5: Va a tener que salir a comprar.
4: Compre una.
6: Bueno.
5: Con una bandera.
4: Ah, también.
5: La bandera,
4: también.
5: Claro.
6: Claro. Que deje vuelta la bandera, Francisco, qué ocurrencia.
5: No, digo, traer una bandera para tener en el estudio, porque no tenemos nada que hacer.
6: Es
5: verdad, es verdad.
6: Bueno, no, yo traigo la bandera.
5: Yo veo a la gente de la Caja de Acción Social de acá que sí. Tiene tan adornado todo el frente.
6: Sí,
5: claro,
6: sí.
5: Con globos, banderas, de todo, Argentina.
2: Bueno, pero ellos tienen plata. son los vecinos ricos.
6: Ay, le voy a pedir una estampita a Nicole Neumann. ¿Saben lo que hizo Nicole Neumann?
5: Hizo
6: estampitas con su cara para darle cábala a la selección argentina.
5: Muy bien.
6: Solo a ella se le puede ocurrir.
5: Y bueno.
2: Todo ego, ¿eh?
6: Ay,
2: las 12
6: Dios.
2: Con 6 minutos.
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0: Radio Sarmiento, muy bueno el programa. Yo, mi papá está en el cielo, pero bueno, siempre recordándolo todos los días, así que, bueno, pero tengo mis hijos, tengo 5 varones, así que quiero participar por el premio. Bueno, les mando un abrazo, muy, muy bueno el programa, los escucho todos los días. Soy Liliana de Pocito, besos.
1: Liliana, no se olvide mandarme las 3 últimas cifras del DNI, por favor.
2: Bueno, ya la anotamos, ya está participando ahí Liliana de Pocito, ¿eh? 5 hijos varones.
1: ¡Qué bárbaro!
2: Le faltó 2 nomás para tener el ahijado presidencial.
1: Claro, ¿verdad? Es que...
3: O el lobizón también.
1: Bueno. A lo mejor iba buscando la, claro, la chinita.
2: Claro, es que eso es lo que pasa. ¿Eh?
3: Puede pasar eso.
1: Claro.
2: Va, uno va buscando y bueno.
1: Y sigue, sigue.
3: Ahora, es difícil criar 5 varones.
2: 5 varones, y sí.
3: Debe ser complicado, ¿no?
2: Bueno, hablábamos recién con Rolly Oliver. Le consultábamos sobre esta medida que adoptó el Ministerio Público Fiscal, que tiene que ver con la comunicación de los hechos en los cuales interviene, la información que se genera.
3: Sí.
2: Básicamente lo que busca es establecer algunas normas que tienen que ver con la comunicación. Se habla de unificar criterios en este sentido y se avanza en un esquema para que, bueno, toda la comunicación sea a través de la oficina de prensa, vendría a ser, de comunicaciones, que está a cargo de Sofía Correa Martí.
3: Exacto.
2: Bueno, uno de los puntos que así se establece, porque bueno, ese va a ser el canal prioritario para la difusión de información oficial, comunicados, coordinación de entrevistas y administración de, dice, la relación de los medios, relaciones sociales y demás. El tema es que los funcionarios y agentes deberán abstenerse de brindar información informal, extraoficial o no autorizada, dice la medida que adoptó el Ministerio Público Fiscal, y desaconseja mantener intercambios personales permanentes con periodistas,
3: sí,
2: respecto a causas en trámite. Esto tendrá que ver con eso de odiar a los periodistas.
3: Y un poco sí, parece.
2: Hay que odiar un poco más a los periodistas, así que bueno, no se junten con esa gente.
3: Claro.
2: Traten de no hablar con los periodistas. Son seres que realmente hay que evitarlos, se lo decimos por experiencia, así que bueno, ese es el consejo que le da el Ministerio Público. Si viene un periodista,
3: evítelo, total.
2: Claro,
3: total.
2: Hay que odiarlos, son seres realmente peligrosísimos para la sociedad porque, bueno, ellos se encargan de sacar a la luz todo lo que no queremos. Que se sepa. Así que bueno, entonces no hay que darle ninguna información. Bueno, realmente es preocupante. Uno entiende que, bueno, la comunicación corporativa, etcétera, pero acá estamos hablando de hechos que son muy sensibles, donde interviene el Ministerio Público Fiscal, porque, bueno, son casos, son causas, son juicios, donde está en juego lo más valioso de una persona, lo más valioso que tienen las personas, empezando por la libertad, su integridad, su patrimonio, bueno, en fin, hechos tan importantes que acontecen en estos juicios merecen también ser comunicados.
3: Absolutamente.
2: E informados de manera eficiente, por supuesto, ¿no? Con información objetiva. Que una información no sea por canales oficiales no quiere decir que no sea cierta.
3: Absolutamente no. Obvio.
2: Cuando uno habla de fuentes extraoficiales, bueno, es porque justamente no quieren revelar su nombre, la fuente, para no quedar expuestas muchas veces en hechos que son escandalosos, ilícitos, pero que no quiere decir que no sean ciertos. Podrá

0: ser polémico, lo que decimos siempre, a veces en la radio, lo que informamos, pero nos encargamos de que sea cierto, que los hechos que se comuniquen sean lo más cercano a la verdad posible. Así que bueno, aparte hay otra cosa que también hay que tener en cuenta. Recién quise comunicarme con esta persona, Sofía Correa, no me atendió, con lo cual si vamos a empezar a trabajar así, estamos complicadísimos, porque bueno, ella va a ser la única persona que va a dar información sobre el Ministerio Público Oficial, por lo que dicen.
1: Sí.
0: Y además porque las comunicaciones que envían sobre distintos hechos, algo que no acontecía antes en el Ministerio Público Fiscal, tienen un delay, una demora
1: absoluto,
0: de más de 24 horas.
1: A ver, yo recién hablábamos fuera de aire y ponía el ejemplo. Cuando comenzamos el programa, yo empecé contando de un caso que ocurrió ayer en Hachal sobre un intento de femicidio.
0: Claro.
1: Eso lo hice a las 10 en punto de la mañana.
0: Claro.
1: A las 11 y media de la mañana recién llegó el informe por parte del Ministerio Público Fiscal.
0: Exactamente.
1: Entonces, bueno, estamos hablando de un problema de comunicación también en cuanto al delay. Y además de ello, por experiencia personal, y esto está bueno aclararlo, hay miles, cientos de casos en San Juan que si no fuera por la prensa, no se conocerían.
0: No se informan.
1: Nadie sabría absolutamente nada.
0: No se informan.
1: Exacto.
0: No se brinda información, la policía no informa.
1: No.
0: En forma oficial estamos hablando.
1: No, por supuesto.
0: El Ministerio Público no informa, entonces la única manera que hay de acceder a esa información es a través de fuentes extraoficiales.
1: Totalmente.
0: Es decir, alguien que brinde la información de manera extraoficial. Pero bueno, es un tema realmente polémico, insistimos. Bueno, si es por odiar a los periodistas, bueno, pareciera ser que está lo reflejado de la mejor manera.
1: Total.
0: En esta medida que tomó el Ministerio Público Fiscal. El problema no son los periodistas, el problema termina siendo la sociedad, que no tiene acceso a mucha información.
1: Información pública.
0: Información que es pública. De pronto, a lo mejor un accidente de tránsito como el que tuvo el juez Matar.
1: Absolutamente. Podríamos no habernos enterado.
0: Un siniestro vial como tuvo determinado ministro de la Corte de Justicia.
1: También.
0: Por ejemplo.
1: También, exacto.
0: Hubo otros hechos más graves que pueden llegar a acontecer y donde, bueno, la sociedad merece estar informada.
1: E incluso hechos flagrantes, y esa es mi mayor preocupación en algún punto, hay cuestiones que ocurren en el momento y deben ser informadas en el momento.
0: Robos a domicilios de funcionarios públicos.
1: También, por ejemplo.
0: Robos a domicilios de funcionarios públicos, ya sea funcionario del Poder Ejecutivo, Poder Judicial, Poder Legislativo.
1: Si no fuera por la
0: porque
1: prensa, eso
0: si
1: no
0: de
1: se
0: pronto,
1: conoce.
0: En un hipotético caso, que entraran a robar a la vivienda o a algún domicilio de fin de semana, de algún funcionario
1: exacto,
0: público, y se roba determinada cantidad de bienes o dinero que están allí, bueno, a lo mejor la sociedad tiene derecho a saber.
1: Absolutamente que tiene el derecho a saberlo. No olvidemos que es información pública. Partamos de esa premisa y de esa base. La información no tiene dueño en ese sentido.
0: Exacto. Pero bueno, las 12:16 ya vamos a seguir hablando de este tema. Ahora tenemos comunicación telefónica. Vamos a saludar a Adriano Giaquinto, es vicepresidente de la Cámara CUSER, que es la Cámara de Unión Comerciantes y Empresarios de Rawson. ¿Cómo anda, Adriano? El gusto de escucharlo. Buen día.
2: ¿Qué tal, Francisco? Buen día. ¿Cómo le va?
0: Muy bien. Bueno, queríamos conocer acerca de Rawson Manía. ¿Qué es esta app que han creado en el departamento para impulsar el comercio?
2: Bueno, le cuento, bien se sabe lo que son las bajas hoy en día de los comercios, la cantidad que están cerrando, no hay ventas, no hay gente circulando, la invasión que tenemos con los marketplaces de afuera que están, digamos, monopolizando todo y eso le está trayendo un problema grave, más allá de entrar en detalle como la economía y todas las cosas que hay. Pero sí hay un sufrimiento muy grande por los comerciantes que no tienen clientes, no están creando ventas, no hay mucha ayuda de ningún lado para los comerciantes. Y bueno, desde la Cámara, con Hipólito Orozco, que es el presidente de la Cámara, tuvimos una reunión entre todos los, como le llamamos, la mesa chica y bueno, buscar una solución. Yo me dedico a todo lo que es tecnología y de ahí nació de crear la aplicación. Nos basamos en dos, una que era para la seguridad y otra que era para la parte del comercio. Ahora Rawson Manía es justamente un piloto que nació para trabajar en, digamos, en Rawson. Después, si esto va bien, lo pensamos llevar a todo San Juan a través de la Cámara de Comercio.
0: Ajá. ¿Y cómo funciona esto? ¿Vendría a ser como un, no sé, un mercado libre? ¿Cómo es?
2: No, es completamente diferente. Nosotros lo que nos apuntamos es

0: de hacer el movimiento de la gente hacia los locales de nuevo. Nosotros tenemos algo que le llamamos el pasaporte digital. El pasaporte digital es como un sistema parecido a una mezcla entre los puntos de YPF y de Mercado Pago. ¿Por qué? Porque existe solamente un pasaporte por persona, no pueden haber dos o tres. Ese pasaporte acumula puntos, acumula beneficios, acumula descuentos. Cada vez que un cliente compra en uno de los comercios de Rawson, lo que hace el comerciante es cargar justamente la compra del cliente. Ahí le vienen puntos de beneficios, le vienen descuentos con cupones para comprar en otros locales de Rawson, le trae también unas figuritas NFT, en alegoría ahora lo que estamos viendo con el Mundial, que son coleccionables, tienen un valor de mercado, se pueden comercializar el día de mañana, tienen premios instantáneos. Hay algo que se llama que es gamificación, o sea, darle un resultado de ganancia o de estímulo al cliente por comprar justamente en el mercado Rawson.
1: Claro.
0: Eso estimula mucho todo lo que es el mercado. También tenemos campañas de promoción donde se ganan más puntos y se obtienen más beneficios a recorrer diferentes locales. Un local de golpe tiene promociones y la lanza directamente, sale en la alerta que descargan los clientes en su aplicación, en el pasaporte digital de Rawson Manía. Es un sistema de estímulos, tanto para los clientes, y un apoyo muy grande para la parte del comercio.
1: ¿Cómo pueden hacer los clientes? ¿Pueden descargar la app? ¿Se tienen que registrar?
0: Sí, directamente colocan rawsonmanía.com.ar y ahí tienen un pequeño videito donde les explica lo que son los beneficios, y ahí ya completan el cupón y descargan la aplicación para su celular con el pasaporte. Una vez que lo completan, ya tienen el pasaporte activo y pueden disfrutar de todos los beneficios que hay. Son bastantes, o sea, todo el tiempo los comerciantes les están poniendo descuentos, promociones, están regalando bonos de descuentos importantes en algunos locales, y después lo que logramos es esta dinámica de que un local lleve a otro local. Claro. Porque por medio de la compra de un local, automáticamente se dispara en el pasaporte un sistema de beneficios, un sistema de recompensas, un sistema de bonos para que vayan a otro local y aprovechen esos descuentos.
1: Está muy bueno.
0: Bien el mercado local.
1: Está muy bueno el sistema de los puntos, principalmente porque cuando uno lo ve comparado con otras aplicaciones, vos recién mencionabas, por ejemplo, YPF, es algo que se usa y mucho, incentiva mucho al consumo. Eso realmente está destacable.
0: Exacto. La diferencia que hicimos es que acá no tienen que acumular puntos y después poner un dinero para obtener algo. Acá directamente lo ganan.
1: Perfecto.
0: Entonces, con la cantidad de puntos van ganando diferentes tipos de premios.
1: Bien.
0: No es como que a veces pasa que de golpe tenemos la pelota, tenemos el regalo de la remera, en otros lados tenemos que poner un dinero aparte para poder obtener el beneficio. Acá los puntos realmente valen.
1: Mucho mejor todavía. Puntualmente te quería consultar si es una página que, o sea, la aplicación se va a estar actualizando en forma permanente. ¿En qué sentido? Muchas veces uno, no sé, está buscando algún producto en puntual. ¿Está el listado de productos que tiene cada local? ¿Hay una forma de comunicación más directa con el comerciante para poder saber si vale la pena ir hasta ese comercio físico a consultarlo? ¿Cómo se maneja eso?
0: Todo eso que decís, Francisco, es exactamente lo que hay y mucho más. Ejemplo, en el pasaporte tienen una entrada que es el Marketplace General. El Marketplace General están todos los productos de todos los de todos los comerciantes. ¿Para qué? Para que en vez de mirar otros Marketplaces de afuera, puedan ver qué es lo que hay directamente acá en Rawson. Entonces, dentro de cada comerciante tiene un marketplace individual donde puede compartir con sus clientes, con sus contactos y todo, donde están ellos solos. Y ahí directamente pueden hablar por chat con el comercio y consultar directamente con el comercio, o pueden consultar con la IA vendedora que tiene cada marketplace.
1: Perfecto.
0: Después, en el marketplace central, que es el que está en el pasaporte, pueden ver todos los productos que hay, pueden ver los precios, pueden ver qué productos son, qué es lo que de golpe están buscando, X cosas, una remera de color verde que sea una chomba.
1: Exacto.
0: Y ahí ponen en el buscador y les va a salir que hay una oferta de ese producto. Entonces ahí pueden identificar cuál es el comercio y se pueden dirigir o lo pueden comprar en forma online. Algunos comercios tienen para hacer envíos, otros comercios tienen para ir a retirar en el local. Básicamente, como te digo, lo que queremos es estimular el comercio interno, de acá de Rawson, y que la gente vuelva a transitar y vuelva a comprar.

0: comercio local.
1: Uh-huh. Total. Otra consulta está referida en este caso al tema seguridad. ¿También tienen una app por el tema de seguridad ahí en Rawson los comerciantes?
0: Sí. Sí, sí, en realidad es un poquito complicado el tema. Nosotros inicialmente lanzamos con Guard Security. Guard Security es una aplicación que para la seguridad de los comercios y también para el tema de la gente, pero estamos ahora un poquito estancados porque necesitamos un convenio con el municipio y con la policía para trabajar en conjunto, porque la seguridad creo que la hacemos entre todos y eso es lo que esa parte burocrática nos está estancando un poquito, porque necesitamos el tema de las cámaras municipales para poder verlas, o sea, para poder monitorear todo con el sistema de World Security y poder monitorear la trazabilidad. En el caso de que pase algo en algún local, poder trabajar en conjunto con la policía, con el municipio, todos, para que se pueda llegar a solucionar el tema este y después también brindar más servicio de seguridad a la gente. Entonces, ese por un tema burocrático es que está un poquito parada y no la pudimos lanzar todavía, pero sí está activa y es una aplicación que revolucionaría lo que sería el tema de la seguridad acá en Rawson y en todo San Juan.
1: Seguro. Bueno, Adriano, muchas gracias por este contacto, ¿eh?
0: Muchas gracias a vos, Francisco. Nos estamos viendo.
1: Hasta luego. Ahí estaba el vicepresidente de la Cámara de Comerciantes Unidos de Rawson, Adriano Giaquinto, ¿eh? Y bueno, se las rebuscan, para incentivar las ventas a través de esta app, este sistema de puntos, descuentos, sí, y beneficios.
2: El volver al local, porque honestamente, bueno, hoy en día hay una revolución enorme y entera con la compra en internet, el e-commerce, pero no hay nada como ir al local, ver el producto, tantearlo, poder observarlo bien antes de comprarlo y no encontrarse después con alguna sorpresa.
1: Exactamente, ese es el problema, ¿no? Porque, bueno, hay muchos videos también en redes de gente que compra a través de las aplicaciones chinas.
2: Son una estafa muchas veces.
3: Y después están
1: diciendo juguetes prácticamente lo que han comprado.
2: O de un tamaño.
1: O dibujos.
2: Exactamente, claro.
1: Es increíble. Es
2: tremendo.
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0: Hola chicos, buen día. Para participar por el sorteo, bueno, por lo general, todos los años hago lo mismo. Hago el picadillo hasta la noche y la masa, y hago empanadas caseras. Y para tomar mate hago pastas pro, le hago pastas pro, las que a él le gustan. Así que bien homenajeado está él. Le gustan mucho las empanadas, por eso le hago empanadas y pastas pro. Así que bueno, y no me vendría mal otro regalito para él. Así que bueno, espero tener suerte. Soy Rosario 091.
1: Bueno, perfecto.
2: Hola, buen día, Radio. Hola, buen día, Radio Sarmiento y toda la audiencia. Quiero participar por el sorteo del calzado. Soy Matías 371. Este domingo al mediodía vamos a hacer un asadito.
1: ¿Qué tal?
2: Unas empanadas fritas y una torta, que todavía hay que preparar. Pero ya vamos, ya vamos.
3: Qué bueno.
2: Así que, bueno, buen fin de y gracias a todos.
3: Muchas gracias por participar. Se viene el sorteo del Día del Padre. Mañana vamos a estar.
1: Perfecto.
3: Un par de zapatillas y dos pares de pantuflas.
1: Bueno, muy bien. Las 12:31. Estamos en comunicación ahora con la doctora María Julia Camos, que es la titular del segundo juzgado penal de niñez y adolescencia. ¿Cómo le va, doctora? El gusto de estar en contacto. Buen día.
4: Buenos días.
1: Bueno, queríamos consultarle, doctora, con respecto a este caso de este menor, este chico Tiziano, que murió ahogado ahí en el canal de Benavides. Supimos que se dispuso cerrar la causa, ¿es así?
4: No. Voy a aclararle ciertas cosas. Usted sabe que yo no me gusta dar información en los medios de cosas que están siendo investigadas. La causa no se ha cerrado. Se dictó un sobreseimiento porque el delito no fue cometido por la persona menor de edad a la cual se estaba investigando.
1: Ah, bien.
4: Se tomaron más de dos declaraciones a menores testigos en la Cámara GESE. Se tomaron 7 declaraciones a personas adultas que vinieron a declarar, de las cuales una hubo que traerla con la fuerza pública. Se tomó la informativa al imputado. Y no se pudo determinar lo que la señora madre, que es lógico y que es totalmente entendible, que la madre quiere un resultado diferente porque necesita a alguien que sea responsable de la muerte de su hijo. Pero eso ha sido una fatalidad. Nosotros no hemos podido determinar con ninguno de los testigos que se han presentado, que han sido 9 testigos, lo que la señora afirma.
1: O sea, 9 personas atestiguaron en esta causa y así todo no se pudo, digamos, determinar que hubo alguna intencionalidad, digamos.
4: Ni intencionalidad, ni siquiera un delito culposo.
1: Y había una persona que fue sobreseída.
4: Claro, sobreseída porque no cometió el hecho delictivo.
1: Correcto. Y bueno, ¿y ahora en qué punto está la causa?
4: Nada, nosotros dictamos el sobreseimiento y después que se dicta en el sobreseimiento, cuando esa sentencia queda firme, se archiva, como cualquier otra causa en nuestro fuero. En el fuero en el cual, por la especialidad del fuero, que es penal juvenil y con niños, no pueden constituirse en parte querellante los familiares, lo cual se le informó a la señora el primer día que vino a hablar conmigo.
5: Doctora, le consulto puntualmente por el relato justamente de la madre de Tiziano. Ella refería dos puntos...
4: Desconozco cuál es el relato de la madre. Yo le hablo de la causa que yo he tenido y que hemos investigado y que hemos les dado toda la rapidez que necesitamos. Por eso hemos citado varios testigos y cuando no han venido los hemos traído con la fuerza pública.
5: Bien, no, pero por eso mismo le quería consultar, porque ella refería a que habían 3 chicos supuestamente testigos del hecho, uno mayor que el resto sin ser mayor de edad, y que supuestamente ese chico no había declarado. ¿Esto es así?
4: No, han declarado 3 personas.
5: Declaró entonces.
4: Han declarado 2 menores de edad y el otro es la persona que se encuentra como en informativa porque era el sindicado aparentemente por la presunta comisión de un hecho de delito.
1: Claro, en total 9 personas entonces las que declararon, como usted decía. Bueno, por eso queríamos conversar, doctora, para aclarar a ciencia cierta, bueno, cuál es el estado de la causa, los hechos, cómo se llevó adelante esta investigación, que por lo que sabemos llevó varios meses también, ¿no? Un trabajo importante.
4: Claro, hemos hecho, mire, hemos citado a los testigos cuando no han venido. Nosotros, yo preferentemente trato de no... A las víctimas nunca las traigo con la fuerza pública, pero en este caso hemos traído a los testigos con la fuerza pública porque ya habían declarado en el acusatorio, del cual nos remitió todas las actuaciones, y nosotros las hemos vuelto a citar a que declaren.
1: Perfecto.
4: Para que todo el mundo que tuviera algo que decir o que supiera de esta situación lo hiciera.
1: Perfecto. Bueno, con lo cual, bueno, a partir de ahora, lo único que quedaría sería entonces que la causa sea archivada, definitivamente. Y esto quedará
4: que,
1: como
4: que
1: una...
4: Que se marque el código. No es una cuestión, mire, no es una cuestión personal, no es una cuestión de esta causa, es una cuestión de lo que establece la ley.
1: Exacto.
4: Lo que establece el código procesal.
1: Y esta que será una muerte, bueno, accidental, por lo que se determinó.
4: Desgraciadamente sí, yo entiendo el dolor de la mamá, entiendo que nada de lo que nosotros le pudiéramos resolver en una causa judicial le iba a dar un motivo para entender las cosas de otra manera.
1: Exacto. Bueno, doctora...
4: Es entendible su dolor, lo que nosotros, más allá de eso, nosotros tenemos una causa penal, que es lo que tenemos que determinar si hubo o no hubo un hecho delictivo.
1: Totalmente, ¿eh? Bueno, y si no hay elementos de prueba, claro, tampoco claro. Se puede condenar a una persona. Obviamente.
4: Exactamente. Yo entiendo el enojo de la mamá, entiendo el enojo. Es más, cuando yo trataba de explicarle, la señora se enojaba y gritaba, y yo trataba de explicarle y no hubo forma en que ella lo entendiera, y es entendible. Es totalmente entendible. Yo entiendo su dolor, entiendo lo que ella ha vivido, pero yo no puedo resolver algo que no tengo prueba.
1: Seguro. Doctora, usted también está interviniendo en el caso de esta otra persona, este menor que protagonizó este robo ahí en Concepción con un caso de violación.
4: Perdón, pero no, disculpe, no lo escucho porque se me va la conexión en el,
1: edificio. ¿Ahí me escucha, doctora?
4: Hola.
1: ¿Ahí me escucha?
4: Sí, ahora sí lo vuelvo a escuchar.
1: Le decía si usted también está interviniendo en el caso de este menor que había sido detenido con respecto al robo y violación ocurrido en Concepción.
4: Sí, nosotros esa causa está en investigación. Usted sabe que de las causas en investigación nosotros no damos información cuando están imputados menores. Sí, está en investigación. Nosotros estamos tomando todas las medidas y todas las testimoniales que sean necesarias y se han adoptado las medidas que corresponden con relación a los chicos que están imputados.
1: Perfecto. Bueno, muchas gracias, doctora, por este contacto con Radio Sarmiento.
4: Muchas gracias a ustedes.
1: Hasta luego. Adiós. Bueno, ahí estaba la doctora María Julia Camus, es la titular del segundo juzgado penal de la niñez y adolescencia, bueno, aclarando también con respecto a lo que había manifestado esta mañana temprano, al principio de nuestro programa, Vanina Castellino, la mamá de Tiziano, este menor que perdió la vida ahí en el canal Benavides, ahogado. Bueno, lo que decía la jueza, llevaron adelante todas las tareas investigativas, la instrucción de la causa, nueve personas que brindaron testimonio, una que estaba sospechada.
5: Sí, había un sindicado exactamente, que de hecho la propia familia de Tiziano lo sindicó justamente en ese sentido, también prestó declaración esta persona incluso, porque bueno, exacto, en el relato de la mamada esta mañana refería que a uno de esas personas, que era quien probablemente estaba acusado, no había testificado, claro. Bueno, finalmente la doctora confirma que sí.
1: Bueno, eso no se pudo probar, en definitiva que había algún responsable del caso, y esto bueno, queda como un caso accidental, un fallecimiento accidental. Las 12:38.
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0: 12:43, momento de irnos a la calle, al móvil, el contacto con Sergio Gaona. Te escuchamos, Sergio.
1: Bueno, gracias, chicos. Nosotros seguimos, por supuesto, recorriendo los distintos departamentos de nuestra provincia y, bueno, y nos encontramos con una realidad realmente, ¿no? Con el tema de los intendentes que se están portando mal, así que tirando orejas. En este caso, para la Carlos Munizaga, porque la gente de acá de Rawson, bueno, se está quejando que no levantan los residuos, no levantan la basura.
0: ¿En qué zona?
1: Acá, en la calle Cabral Tapia. Primero vamos a escuchar a la vecina, a ver qué nos dice. O sea, esto es lo que nos decía. Le escuchamos.
2: Bueno, la zona de la calle Abrantapia, que empieza desde donde empieza el mercado que se llama El Lote y una farmacia también, donde la esquina es un peligro. Todo para el lado del sur hasta calle 5 es un abandono total. No solamente en este gobierno, sino en todos los gobiernos. Yo personalmente he ido a hablar con el intendente y no me ha dicho nada, no me ha dado ninguna solución. Tenemos un grupo de vecinos que se llama Vecinos de Calle Abrantapia, donde estamos todos. Ya se ha presentado una nota que le ha presentado el señor Lilia, Gustavo Lilia, creo que es apellido, de la Villa Adela. Él ha presentado una nota pidiendo pavimentación. Se ha dado a la provincia un presupuesto para pavimentación y el intendente no ha pavimentado. No tenemos raya amarilla, no tenemos raya blanca, no hay iluminación, no hay cartelería. Es una mugre total, perros muertos, canales sucios. Se tiran la pelotita entre hidráulica y el municipio. A mí no me toca, que aquí me toca, que no me toca. Es una tierra de nadie, es un desastre total.
3: Bien. Por parte de la intendencia, el intendente, cuando ustedes han ido, no han tenido solución.
2: He ido yo sola al intendente, he hablado con el intendente en nombre de los vecinos, porque los vecinos, bueno,
3: estamos hablando de Carlos Munizaga, ¿no es
2: cierto? Sí, Carlos Munizaga, el señor Carlos Munizaga. Tengo el número privado del señor Carlos Munizaga, tengo el número privado del que se encarga lo que es la limpieza. Los otros días tuve que llamar y pedir que, por favor, me levantaran la basura domiciliaria porque el camión pasó, le levantó a todos los vecinos y como mi canasto está sellado por los perros, por no bajarse a abrir el canasto no se llevaron la basura. Tuve que llamarles, tengo las grabaciones de los pedidos y al otro día pasaron y levantaron la tapa. Entonces, a mí que me tomen de estúpida no me gusta. Bueno. Entonces, quiero que entre los vecinos ya se presentó la nota. De hecho, firmar, hay muchos accidentes, esto es calle de nadie, acá pasan autos como se les da la gana, hay muchísimos accidentes de moto, de bicicleta, en las noches yo tengo hijas, tengo yernos, todos los vecinos tenemos hijas, tenemos yernos, y es un peligro total, accidentes permanentes, pozos sin tapar.
3: Bueno, bien, bien. Bueno, Silvina.
0: Bueno, allí, enojada, está enojada la vecina, ¿eh?
1: Pero muy enojada, y eso, bueno, y después tuvimos la calle Fermín Rodríguez también, ahí ya hay patotarismo,
0: problemas de seguridad.
1: Mala predisposición de parte del municipio con los vecinos. Estoy hablando del señor Pablo Loro, donde está la rotonda, que o sea más conocida como la rotonda.
0: Sí, ahí en, sí, el barrio Obrero es ese.
1: El barrio Obrero, exactamente, donde está la cancha.
0: Claro, están los bomberos.
1: Donde están los bomberos, ahí para que se ubiquen. Bien, ahí viven unos vecinos y vive una señora de 80 años que tiene los impuestos pagos de todo el año. Ajá. ¿Y puede creer usted que el basurero no entra? Por claro, esa calle topa en el colegio ahí.
0: Claro, ¿sí? La Fermín Rodríguez vendría a ser la del medio, digamos, del centro de la rotonda, por así decir.
1: Exactamente, la del medio de allí.
0: Claro,
1: de,
0: porque hay que hacer marcha atrás, entonces mucho trabajo para el camión.
1: Claro, pero señor, camine.
0: Hay que caminar.
1: Va a caminar 20 metros, 30 metros, va a caminar y tráigale una bolsita. Es una señora de 80 años. Tampoco estamos hablando de una familia de 6, 7... No. ¿Qué residuo puede dejar? Bueno, aparte de eso, bueno, que donde finaliza la casa de ella, le echa un pozo, de lo cual allí también tiran residuos. ¿Por qué? Porque la cancha también, ¿sí? Los fines de semana tienen como una liguilla allí, ¿sí?
0: Y bueno, hay un club ahí, ¿qué es un club eso?
1: Sí, ese es el club de ahí, de ese barrio, Milán.
0: Ajá. Y bueno, ¿qué, van a jugar al fútbol ahí los...?
1: Sí, juegan al fútbol.
0: ¿Los fines de semana?
1: Claro, los fines de semana, porque tienen una liguilla, y dice la señora, bueno, antes por lo menos nos respetaban, dice, pero ahora ya no, ahora vienen y le dejan los autos ahí, no pueden salir, y cuando viene alguien a visitarla a ella, no pueden porque ponen los autos de los dos lados, ¿sí? Uh-huh. De la calzada.
0: Ocupan toda la calle.
1: Le ocupan toda la calle, bueno, ahí en el fondo, porque ella limita con la cancha, y como tienen la sombrita ahí se sientan, y bueno, no van al baño directamente, hacen sus necesidades ahí.
0: Qué barro.
1: Así que ella tenía una enredadera, de lo cual se lanzan. Bueno, por lo tanto, ella fue al municipio,
0: uh-huh.
1: Se le reían.
0: Una falta de respeto.
1: Una falta de empatía total. De lo cual la vecina tiene pago todo el año. Todo uh-huh. el año. No es que esté debiendo. No. Ella va y paga todo. Así que estuvimos con ella. Me dice, la hora, dice, mire, usted no sabe lo que estoy pasando, dice. Usted no sabe. Me gustaría que viniese el sábado. Así que el sábado voy a dar una vueltita ahí para hablar ahí con los dirigentes, con los que llevan a cargo allí, para ver si podemos tener algo.
0: ¿Y de quién depende, esa liguilla, ese club? ¿De quién es?
1: No, y por lo general, la Unión Vecinal, los clubes.
4: Es ahí, Checho, esa cancha, aparte que hay de la liguilla de Rawson, es una cancha que se alquila. Cualquiera que quiera jugar al fútbol puede ir un día de semana. Y puede pedir un turno allí. O sea, es una cancha que también va a jugar gente que no es de ahí.
0: Uh-huh.
4: Y también la alquilan y, bueno, por un precio y demás.
1: Claro. ¿Cuántos son? 22 jugadores. Bueno, ahí le cobran por la camiseta y le cobran por entrar. No. Es un negocio eso, ¿eh? Es un negocio.
0: Sí.
1: De lo cual, bueno, que lo esté dirigiendo a eso, por favor, o sea, respeten los vecinos, por lo menos respeten allí, esa gente de tantos años, ¿eh? Así que, bueno...
0: bueno, a ver si el intendente ahí toma cartas en el asunto. Lo que pasa es que por ahí los intendentes, o algunos intendentes, no hay que generalizar tampoco, es que descansan en que, bueno, los funcionarios
5: Total.
0: Y el personal hace el trabajo y no se toman la molestia de salir un poco a la calle y recorrer.
5: Hay que caminar.
0: Y controlar. Y controlar, para eso también tiene que estar el intendente, que la basura se recoge y el que tiene que controlar, controle, porque, bueno, si el que tiene que controlar no controla, claro. El que recoge la basura no lo hace, y
5: es una cadena,
0: pasa
5: claro.
0: Acá, bueno, nadie se hace cargo de nada. Entonces, bueno, hay que salir un poquito y recorrer, hablar con los vecinos, ver cómo trabajan los recolectores de residuos,
6: claro.
0: Porque también hay veces que el trabajo que hacen no tienen a veces ni los elementos para hacerlo,
5: claro,
0: ¿no?
5: Exacto.
0: Así que bueno, vamos a seguir entonces ahí de cerca el reclamo de estos vecinos. Ahí, además, una zona muy transitada, la zona de la rotonda ahí en Rawson.
4: Sí, tal cual.
0: Gran cantidad de gente que va al centro de salud.
5: Sí, que llega a todos los departamentos,
0: trámites.
5: Incluso, exacto.
1: Claro, claro, pero mucha gente. Aparte de eso, bueno, lo que usted estaba, que iba a contar, que ya va a venir, ya van a comenzar a recorrer, claro, porque ya van a empezar a hacer política y van a empezar a salir. Y pero durante
0: todo ya están recorriendo, claro, ¿eh?
1: Bueno, pero
0: ya están recorriendo, ¿eh?
1: A dar soluciones, no a salir a tomar mate, a comer ahí con algunos vecinos.
0: ¿Sí? Hacerse lo simpático con las vecinas.
1: Sí. Bueno.
0: Bueno,
1: así es que nosotros somos el puente ahí, tratamos de escuchar a los vecinos rausinos, bueno, y esto fue lo que el resultado, ¿no? Que nos dijeron ahí cómo está el departamento. Así que bueno, chicos, adelante ustedes.
0: Muchas gracias, Sergio. Las 12:52.
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0: 12:58, ya estamos en la parte final, Silvia.
1: Bueno, Shakira con nuevo amor, parece.
0: ¿En serio? ¿Pero no andaba con Antonito?
2: No. Fracasó la vuelta.
1: Son rumores, son rumores.
3: Yo que pensé que por una vez Shakira iba a volver a hacer buena música.
1: Y sí, los mejores temas fueron de la...
3: Claro,
1: cuando estaba con él, sí. Bueno, se la vio muy cariñosa junto a Manuel García Rulfo. Está re bueno, chico. Es un actor mexicano de 44 años, solterito.
3: ¿Cuántos años?
1: 44.
3: Ok, bueno.
1: Trabajó en El Abogado de Lincoln, Los Siete Magníficos, okay, entre otros, entre otras películas. Es muy reservado con su vida privada y bueno, se los ha visto saliendo de un hotel, después bailando juntos, después besito va, besito viene.
2: ¿Todo eso después de la presentación del mundial?
1: Sí.
3: No pierde el tiempo.
1: ¿Será que llegó el amor a su vida?
3: Y bueno.
1: Se lo merece.
3: Por supuesto.
0: Por supuesto.
1: Ya que deje de llorar y las mujeres no lloran, las mujeres facturan, bueno, ahora que se enamore.
0: No, ella dijo que ya lo tiene superado eso, que todo lo que tenía miedo, cosas malas que le pasaron todas, dice así. Que ya a esta altura dice que ya...
1: Ya facturó lo que tenía que
0: facturar. Ya dio por superado todos los, ¿cómo se dice? Desencuentros sabrosos, sí, desengaños.
3: Aparte ya pasó mucho tiempo de lo de Piqué también.
1: Y ya más de 4 años.
0: Claro. Exacto.
1: Más de 4 años.
0: Bueno.
1: Así que bueno, suerte, Shakira.
0: Bueno, Siete Smart,
3: sí,
0: la compañía aérea...
3: Low cost.
0: Está anunciando que incorpora nuevos aviones y nuevas rutas desde Buenos Aires, entre ellas Buenos Aires-San Juan.
1: ¡Epa! Falta.
0: Así que bueno, este es un anticipo también que está dando JetSmart. Veremos a partir de cuándo.
3: Total.
0: Porque bueno, Flybondi está...
3: No, Flybondi en las últimas, ¿eh?
2: No.
0: Más fundida que otra cosa.
3: No, pésimo servicio.
0: Así que bueno, habrá que ver qué novedades hay con respecto a esto, que seguramente... habrá algún anuncio oficial próximamente.
3: Bien.
0: Con respecto a esta nueva ruta que sería de Siete Smart de Buenos Aires San Juan.
1: Hace falta una ruta San Juan Córdoba.
0: ¿Para qué quiere ir a Córdoba? No, vayamos a otro lado, a Panamá, a Aruba, qué sé yo.
3: Nacional, total.
0: Al cuarteto.
2: A Córdoba va rápido en un vehículo y vuelve.
0: Claro.
1: No, pero hace falta.
0: En Mendoza tienen a Brasil, tienen a Panamá.
3: Perú.
0: Ahora han incorporado Mendoza, Aruba.
3: Mira.
0: Te subís al avión y te bajás en Aruba directamente.
3: No, nos haría falta. Ya
0: van a agrandar
3: el aeropuerto.
0: El aeropuerto lo van a volver a agrandar, el aeropuerto de Mendoza, porque ya volvió a quedar chico. Así que, pero sí, hace falta Córdoba también.
3: Lo que
0: pasa es que todo se concentra en Buenos Aires, entonces para viajar a cualquier lado,
3: ahí atiende Dios, total.
0: Ir a Buenos Aires, ¿no?
1: Claro, pero acá todo se concentra en Mendoza. Para hacer ese tipo de vuelos tenés que irte a Mendoza.
0: Hay Mendoza-Córdoba, ¿no?
1: Claro.
2: Pero ya probaron San Juan-Córdoba, ¿no? En algún momento.
3: Sí, hubo San Juan-Córdoba, no funcionó.
1: Viajaba mucha gente, yo me acuerdo que viajaba mucha gente.
3: Pero no fue redituable. Si lo hubiera sido, el vuelo continuó.
1: Así que aquellos que viajan tienen que ir a Mendoza, de Mendoza. Sí. Todo ahora pasa por Mendoza.
0: Claro, incluso los vuelos a Buenos Aires.
1: También.
0: Mucha gente viaja a Mendoza para tomar el vuelo.
3: Es la mitad más barato también que tomarlo acá en San Juan.
0: Y San Juan tiene, con suerte, 2 vuelos por día.
1: Claro.
3: Sí, aproximadamente.
0: Bueno, 2 vuelos por día.
3: No hace tanto lo teníamos acá al diputado nacional Jaime, que no había podido ir al Congreso porque no habían vuelos. Eso no puede seguir pasando.
1: Y hermoso está el aeropuerto.
3: Ha quedado
1: ahora.
3: Divino.
0: Bueno, muchas gracias, Silvia.
1: Hasta mañana. Mañana seguimos con el concurso. Nos vamos con 10 grados 6 décimos, si no me equivoco. Sí, recordando que la máxima para hoy es de 17 grados. Mañana sorteamos y seguimos con el concurso Día del Padre.
0: Bueno, la última, Javier.
2: Sí, las dos últimas. Bueno, TC Turismo Carretera en Rafaela este fin de semana. El sábado comienzan a las 11 los entrenamientos. La clasificación con Tobías Martínez allí será a las 4 de la tarde. Y la carrera el domingo a las 2:05 de la tarde. Será la carrera del Turismo Carretera allí con Tobías en Rafaela. Y respecto al Mundial, acaba de comenzar República Checa-Sudáfrica 0-0. Más tarde a las 4, Suiza con Bosnia. A las 7 de la tarde, Canadá con Qatar. Y a las 22, lindo partido, México con Corea del Sur. Y además hay que decir que el papá de Messi está internado se encuentra en un estado de salud complicado, sí. El papá de Messi, se sabía esto, así que el futbolista, es por eso que la emoción en el partido, en las lágrimas, sí, fue sí, por sí. ese motivo, así que estas horas difíciles para el capitán de la selección.
0: Claro, exactamente, está atravesando un momento difícil respecto a la salud de su padre, y sabemos que también tiene una hermana con un cuadro de salud también preocupante por un accidente que sufrió en Miami hace algún tiempo, si bien no está en grave estado, pero quedó con algunas secuelas.
3: Exacto. Simplemente para aclararlo y en algún punto desmentirlo, al menos de momento, es que está circulando mucho en estos momentos en las redes sociales, principalmente la versión de que habría fallecido el papá de Messi. Esto, aclararlo, no está para nada confirmado, no es una información, al menos de momento, que sea real, no es fidedigna, simplemente un rumor. Así que bueno, tenerlo en cuenta porque recién veía algunas redes sociales, está plagada de posteos en este sentido. Bueno, de momento no hay nada oficial sobre eso.
0: No, y no hay que darle cabida a esas cosas que se publican. Bueno, ¿qué más, Facundo?
3: Lo último, bueno, hace minutos nada más finalizó la audiencia, hace ratito nada más mencionábamos el caso, este brutal crimen allí en Concepción, un robo seguido de un ataque sexual a una familia capitalina. Bueno, hubo una audiencia en el día de hoy que no estuvo vinculada, de hecho, al caso mismo, sino con un planteo que había realizado la defensa de uno de los acusados, que había pedido la libertad de uno de los acusados. Estamos hablando puntualmente de Thiago Jair Narváez, es uno de los más complicados en este caso que permanece detenido. Lo que había solicitado su abogada Filomena Noriega es que, por él ser sostén de su familia, se le diera libertad condicional, digamos, en una prisión domiciliaria o una tobillera electrónica. Bueno, algo que fue absolutamente discutido por parte de la fiscalía, en este caso la doctora Salica, quien incluso aprovechó el momento para aportar un dato nuevo que se va a conocer más adelante, pero le anticipó al juez para que negara esa medida, que en las últimas medidas de prueba recolectadas se lo implica aún más todavía a este acusado. ¿Por qué? Porque en algunas cámaras de seguridad que han sido recolectadas, tanto de vecinos como de la propia casa e incluso del CISEM, bueno, se lo puede visualizar claramente a este imputado allí en el lugar de la escena justamente de este crimen, y es por ello que finalmente el juez terminó rechazando el pedido de libertad de prisión domiciliaria que había realizado la defensa, y en ese sentido va a continuar durante los siguientes meses detenido en el servicio penitenciario provincial.
0: Bueno, muchas gracias, Facundo.
3: Hasta mañana.
0: Hasta mañana. Nos vamos, Sergio.
4: Sí, señor. Será hasta mañana, si así Dios lo quiere. Que no se enojen. Lo estaban llamando, porque se ve que nos escuchan y se están enojando. Dice que ¿por qué le hacemos eso? No, nosotros no hacemos nada.
0: ¿A quién? ¿Quién se enoja?
4: Allá la gente del municipio, ahí. Te digo que nosotros somos el puente entre la gente y, por supuesto, y los distintos departamentos y los distintas.
0: El que se enoja pierde. Total. Bueno, bueno, muchas gracias. Hasta mañana, Sergio.
4: Hasta mañana.
0: Bueno, decir que esta mañana también prometieron su lealtad a la bandera estudiantes del departamento de Santa Lucía. Allí estuvieron autoridades, docentes, estudiantes, familias, junto a los alumnos de cuarto grado de las escuelas primarias y cuarto año también de las escuelas secundarias. La promesa de la lealtad a la bandera en el departamento de Santa Lucía, acto que fue encabezado por el intendente municipal Juan José Orrego en la mañana de hoy. Nos vamos, ya llega Yanina Balmaceda con todo el resumen informativo de la jornada. Rafa Durán estuvo con nosotros en la selección musical, la puesta en el aire y la operación técnica. Nos vamos, nos despedimos como siempre hasta mañana por LB5 Radio Sarmiento. Volveremos minutos después de las 10 para compartir otra mañana al día. Hasta entonces.

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13 horas 32 minutos. Muy buenas tardes para todos. Esto es el resumen informativo por LB5 Radio Sarmiento, la nueva radio de toda la vida. 104.7 en FM, en AM1120 y por internet también estamos. www.compacto.com.ar. Y a esta hora, como cada día, comenzamos con este espacio en el que siempre damos importancia a la información que nosotros hemos ido generando a lo largo de la mañana, periodística de esta radio, pero también estaremos actualizando todo lo que va pasando en nuestra provincia, en el país y en el mundo. Bienvenidos a todos nuestros oyentes que están del otro lado. Gracias por estar allí. Gracias por acompañarnos, aquellos que lo vienen haciendo desde muy temprano hoy y aquellos que se van sumando también a esta hora, a esta nueva hora informativa, a este mediodía que va teniendo ya lugar de este jueves. Así es que, bueno, a todos, muchísimas gracias por acompañarnos. Hugo Mesina en el control de sonidos, Yanina Balmaceda es mi nombre y hasta las 14 estaremos con toda la información que tenemos para compartir con ustedes y una de ellas, por supuesto, es lo que, utilizamos siempre para comenzar con esta tanda informativa y que tiene que ver con la temperatura en nuestra ciudad de San Juan. 12 grados 8 décimas a esta hora es lo actualizado de las 13, ¿no? Mayormente nublado se encuentra el cielo con una humedad del 65% y apenas una brisa, y es un poco más fuerte que una brisa, del sector sur, a razón de 21 kilómetros por hora. Para hoy se espera una máxima de 17 grados, bastante agradable. Va a estar justamente la temperatura que vamos teniendo a lo largo de este día, aunque todavía estamos bastante, bastante fresco, ¿no? Con 12 grados se va sintiendo todavía fresco. No sé si iremos a llegar a los 17 grados, pero bueno, lo cierto es que esta jornada se va presentando de esta manera. Bueno, tanto viernes como

En realidad, el viernes, mañana será el mejor día de la semana, por así decirlo, con 18 grados de máxima, con una mañana parcialmente nublada, pero que vamos a tener un solcito que nos va a estar acompañando, viento del sector norte, tanto en la madrugada como en la mañana, pero ya en horas de la tarde llega el viento del sector sur, que no va a ser fuerte, pero bueno, va a empezar a refrescar el día. Y claramente para el sábado se espera ya el descenso de la temperatura, 16 grados, con viento del sector norte que estará acompañando también. El domingo, 14 grados, bastante frío va a estar, pero con viento sur. Así es que bueno, y ya el lunes empieza también la semana con bastante fresco, que es lo que por lo menos está hasta ahora como información. Y así se va presentando en este caso el cierre de la semana. Como siempre decimos y remarcamos los días jueves, ¿no? Porque ya hoy marca el final de la semana, ya en la previa de mañana. Bueno, mucha información tenemos para compartir con ustedes y en la mañana de hoy, muy temprano, contábamos y dialogábamos con Emilio Achem, el secretario de la Gobernación de la provincia de San Juan, que bueno, en este caso nos estuvo ampliando la información que ayer era un anticipo de esta radio de Acento a la Noticia, allí con Juan, que marcaba básicamente la derecha que se le dio por parte de Nación al gobierno provincial para justamente reactivar Ruta 40 Sur. Esto es muy importante porque Nación tomó el compromiso de, por un lado, tomar la deuda, ¿no? Se hará cargo de la deuda que hay que pagarle a las empresas que conformaban la UTE. En este sentido, estamos hablando de Ibica y Dumansic, pero también estará financiando en este sentido lo que tiene que ver con un crédito, por así decirlo, para la provincia, y así la provincia podrá ir pagando mes a mes el avance de la obra. Bueno, es muy importante esto que se ha podido lograr, porque de hecho hay también un trabajo en el que se está consiguiendo avanzar con el BID, más específicamente, que es para conseguir un mejoramiento de lo que es Ruta 20, ¿no? El tramo desde Capital hacia Caucete. Así es que, bueno, esto también va a ser importante. Eso todavía está avanzando, pero no ha llegado, digamos, todavía a una conclusión. Sí lo ha pasado con la Ruta 40, que en este caso es importante porque una vez que se termine este tramo 2, es el que ha quedado allí sin concluir, habiendo abandonado incluso el contrato las dos empresas, bueno, con el BID también se están gestionando fondos para el tramo 1 y el tramo 3 de la Ruta 40 Sur. Bueno, esto será muy importante para San Juan poder tener esto, no solamente por lo que significa mejorar el camino, que es un camino comercial incluso, sino también incluso lo que tiene que ver con las fuentes de trabajo. Recordemos que el tramo 2 había tenido o había contado en su momento con más de 100 trabajadores, 100 familias que trabajaban o por lo menos dependían de este puesto de trabajo. Bueno, hoy en día, si bien está la obra frenada y demás, creo que hay 5 operarios que son administrativos, que pertenecen a la obra y que son los que están de alguna manera custodiando las máquinas, el lugar, pero claramente son 5 nada más. Los demás fueron todos desvinculados de la obra y así es como directamente, bueno, hoy se encuentra ese tramo, esas obras más específicamente. Bueno, ya en un ratito vamos a estar contando lo que Emilio Achem nos confirmaba hoy. Y será importante también porque vamos a ahondar en un ratito sobre algo que fue noticia, ha sido noticia hace minutos nada más, y que tiene que ver con la confirmación también desde Nación respecto al aval que le dará a la provincia de San Juan para emitir bonos y financiar la obra pública. Esto tiene que ver con lo que ya San Juan aprobó, en este caso por parte de diputados, en cuanto al plan de infraestructura, en la toma de bonos, en este caso, para conseguir este tipo de cuestiones. Bueno, lo que se sabe en esta oportunidad es que la Nación ha logrado, o San Juan ha logrado el aval de Nación para tener justamente estos, emitir estos bonos y poder financiar la obra pública. En un ratito vamos a entrar en detalles también con respecto a ello, porque claramente va a ser importantísimo poder acceder a este tipo de ayuda. Bueno,

Eso será en un ratito nada más. También a lo largo de la mañana hemos dialogado con Alberto Tovares, él es el secretario adjunto de la UOCRA, por dos cuestiones muy importantes. Por un lado, bueno, una postura respecto a lo que es la el comienzo de esta intersindical, por así decirlo, que se ha formado con al menos 30 gremios, muchos de ellos pertenecían anteriormente a la UOCRA, ¿no? En este sentido, o a la CGT, ¿no? A la UOCRA, quien, bueno, el líder de la CGT en este caso es Eduardo Cabello, acá en San Juan, y bueno, todo fue... y lo hemos explicado durante la semana, formada esta intersindical con la necesidad de reclamar una cuestión que tiene que ver con el manejo de la CGT. No se sienten representados por la CGT. Bueno, hoy Alberto Tovares habló y se refirió sobre esto, pero también habló sobre la aprobación del plan de obras, el plan de financiamiento para obras que aprobó la Cámara de Diputados y que contó con el aval o el apoyo o el voto positivo de Eduardo Cabello. Justamente todo el PJ, casi todo el PJ, votó en contra, pero Cabello dijo y justificó, y lo había anticipado en esta radio, que iba a ser justamente iba a emitir su voto positivo porque se trata de trabajadores y de fuentes de trabajo, que es lo que él representa, ¿no? Como líder de la CGT. Así es que defendió en este caso Alberto Tovares a Cabello, entendiendo que lo llaman traidor, pero bueno, en este caso es fue muy importante poder contar con su voto para el sector, entendiendo que es algo positivo. Ya en un ratito entraremos en ese detalle. Bueno, también los chicos de Mañanas al Día pudieron dialogar con María Julia Camus. Ella es jueza de menores en la provincia, porque, bueno, claramente hubo unas cuestiones que en la semana se dieron a conocer y que fue la posibilidad de cerrarse la causa que investigaba la muerte de este menor que cayó al canal Benavides y allí se ahogó. Bueno, tanto la familia como los allegados siempre dijeron y básicamente sostuvieron muy fuerte que este chico había sido empujado, ¿no? En esta cuestión. Y así, bueno, claramente la familia buscaba justicia. Se empezó a decir, y las versiones periodísticas y las versiones que se tenían durante la semana fue que justamente se había cerrado esta causa. Claramente la madre del menor fallecido salió en las redes sociales a insistir con que no pase esto en contra de la justicia y demás. Bueno, hoy la jueza confirmó que en realidad la causa no está cerrada, pero sí sobreseyeron al quien era señalado como culpable por no encontrar elementos en su contra. Claramente se trató de esto. Ya en un ratito vamos a conocer un poco más de detalles con respecto a ello, y en este sentido lo vamos a dar a conocer con las palabras de la jueza.

0: Bueno, esta va a ser la lista de voces protagonistas que vamos a tener en un ratito nada más y que vamos a estar contando y compartiendo con ustedes. Bueno, a nivel nacional, básicamente hubo algunas cuestiones interesantes para contar. Ya están algunos movimientos por el Día del Padre en el comercio Microcentro Sanjuanino. Según habla el sector, bueno, el ticket promedio es bastante low cost porque no supera los 60.000 pesos, ¿no? Bueno, 60.000 pesos parece mucho, pero no hay muchas cuestiones que se puedan comprar con 60.000 pesos. Y bueno, por eso se habla de que es un costo bastante bajo, ¿no? Lo que habla en este sentido. Así es que bueno, será un Día del Padre bastante low cost. También es interesante poder contar, y que ya en un ratito lo vamos a detallar, un nuevo capítulo de la disputa de La Rioja con San Juan. En realidad San Juan está sin moverse en este sentido, pero La Rioja sigue insistiendo con los límites que existen, que están vigentes entre ambas provincias, entendiendo que hay algunas cuestiones que le pertenecen a La Rioja. Recordemos que ya peleó por Vicuña, peleó por José María, por Ischigualasto, llegó hasta la difunta también a decir que la difunta era de ellos. Bueno, lo cierto es que este conflicto fue escalando, tanto que hoy el gobernador riojano Ricardo Quintela ya envió a la legislatura de su provincia un proyecto de ley para ratificar el rechazo a los acuerdos que establecieron los límites interprovinciales vigentes, una iniciativa que vuelve a poner en debate una controversia histórica que había cobrado fuerza durante los últimos meses. Bueno, la presentación se enmarca en una serie de planteos impulsados por el mandatario riojano, quien cuestionó la validez de los acuerdos alcanzados en el 68, en 1968, y sostuvo que parte del territorio actualmente bajo jurisdicción sanjuanina fue cedido de manera irregular por La Rioja. Entre los puntos que generaron mayor controversia aparecen Ischigualasto y algunos sectores vinculados a importantes proyectos mineros, que ahí es donde está en realidad el punto inicial, ubicados en el norte de San Juan. Bueno, el núcleo de la normativa que va a comenzar a debatirse en el Parlamento riojano, donde, bueno, el oficialismo ostenta una cómoda mayoría, radica en el desconocimiento absoluto de las fronteras fijadas a finales de la década del 60. El texto ratifica en todos sus términos la ley que, bueno, mediante la cual se había desechado el acuerdo de límite suscripto en marzo del 68 por los entonces interventores de facto Guillermo Iribarren en La Rioja y Edgardo Gómez de San Juan. Bueno, de acuerdo a la publicación que tienen allí los medios riojanos, más allá del posicionamiento histórico del gobierno, la ley otorga facultades extraordinarias y mandatos específicos a distintas órbitas del Estado para poder frenar cualquier avance de San Juan sobre el territorio que ahora se reclama. De esta manera es que se instruye a la Fiscalía de Estado a iniciar acciones de forma inmediata y solicitar ante los tribunales competentes medidas cautelares de no innovar de tutela anticipada, así es como se denomina esta figura que aparece, ¿no?, en la normativa. Bueno, el objetivo de esas cautelares es, según indicaron, salvaguardar los recursos naturales, hídricos, arqueológicos y fundamentalmente mineros ubicados en la zona de conflicto. Así es que se abre otro capítulo allí del conflicto que busca permanentemente tener La Rioja con San Juan. Muchos hablan de unas cuestiones políticas, ¿no? Recordemos que Quintela es del Partido Justicialista e incluso candidato, dicho por él, ¿no?, candidato a presidente de la Nación. Bueno, en este sentido es que se habla de cuestiones políticas y sobre todo de tener réditos mineros, que es lo que San Juan, bueno, va a tener que enfrentar de aquí en más, todo este tipo de cuestiones y movimientos, porque claramente está creciendo y cada vez se va haciendo más importante la actividad minera en San Juan. Todos van a querer sacar tajada de esto, por eso se va a tener que enfrentar la provincia a este tipo de cuestiones. Veremos cómo resulta. Bueno, claramente lo de esta oportunidad es un proyecto que ha presentado el Ejecutivo de La Rioja en la Cámara de Diputados de aquel lugar. Y bueno, veremos de qué manera avanza esta situación claramente. Sí, hoy hubo bastantes cuestiones que tuvieron que ver con una resolución, que lo contábamos muy temprano esta mañana, del Ministerio Público Fiscal, que restringe casi por completo el contacto entre fiscales y periodistas. Se prevé hasta sanciones por difundir información que no está autorizada, sanciones hacia los fiscales, básicamente. Bueno, Guillermo Baigorri dispuso que toda comunicación vinculada a investigaciones y también actividades institucionales sea canalizada a través de la Oficina de Comunicaciones. El protocolo establece responsabilidades para quienes incumplan la disposición sobre el manejo de la información pública. Así es que, bueno, esto es lo que ha tenido lugar esta mañana, que realmente ha recorrido todos los medios periodísticos de la provincia y ha generado hasta cierta incomodidad también, porque lógicamente, cuando uno habla con un fiscal es claramente para tener la información precisa en el momento de causas judiciales que se van dando, cuestiones de flagrancia incluso. Pero de todas maneras, en esta ocasión, el Ministerio Público Fiscal habla de que está restringido el contacto entre fiscales y periodistas. Así es que, bueno, veremos cómo avanza esta situación, que ha copado bastante la información en la mañana de hoy. Bueno, rápidamente la información nacional, mucho hay para contar. Villarruel desafía a Javier Milei y estará presente en el acto por el Día de la Bandera, allí en Rosario. También va a asistir Manuel Adorni, y esto es porque el presidente, o en realidad, no sé si Karina o Javier Milei, definió no invitar nuevamente, como ya lo viene haciendo, a Villarruel al acto oficial de diferentes actos patrios y cuestiones importantes, pero sí se presenta de la mano con Manuel Adorni, ¿no? Bancando todavía a este funcionario que podemos decir, y porque él mismo lo ha admitido, el funcionario que nos mintió a todos y que, bueno, el gobierno aún así lo está intentando sostener. Bueno, claro. Claramente, en este caso, Villarruel dijo, la verdad que no me importa, si no me invitan, no me importa, yo voy a estar, porque es un momento importante, ¿no?, para la Argentina. Bueno, la vicepresidente confirmó que irá de todas maneras, aunque no ha sido invitada por Casa Rosada. Por su investidura, las autoridades avisan que le harán un lugar. El jefe de gabinete confirmó que estará de todas maneras también el sábado y busca mostrar que está firme en su cargo. Bueno, cosas que le está perjudicando y bastante este gobierno nacional, que intenta hacer no sé qué. Bueno, mientras tanto, el fiscal Guillermo Marijuán, y esta mañana lo contábamos, pidió la indagatoria urgente de Francisco Adorni, es el hermano de Manuel Adorni, por presentar declaraciones juradas falsas. Es increíble estas cuestiones que se van conociendo a medida que va pasando el tiempo, ¿no? Así es que, bueno, ya en un ratito entraremos en ese detalle también. Se confirmó incluso la visita del Papa León XIV, y esto es a Perú, pero claramente, si es a Perú, también se habló de Sudamérica, así es que crece la expectativa de una gira que incluirá a la Argentina. Si es así, bueno, será todo un movimiento y se reafirmará lo que ya el gobierno nacional dijo a través de las redes sociales. Está lloviendo en este momento, se está viendo por el ventanal, estamos viendo cómo empezó a lloviznar con algo de sol incluso, así es que, bueno, un fenómeno raro se está dando en la ciudad de San Juan, cumpliéndose medio tarde justamente con el pronóstico, porque estaba pronosticado para la mañana, pero bueno, ya estamos en horas de la tarde y está cayendo en estos momentos una leve llovizna que, cuando es con sol, dicen algunos, se está cazando las brujas, o se casó el diablo, dicen algunos, ¿no? Bueno, son las leyendas que por ahí tenemos. 13 horas 52 minutos y comenzamos con las voces protagonistas del día, y en este caso escuchamos y repasamos lo que decía Emilio Achem, el secretario de la Gobernación en la provincia, que habló claramente de lo que consiguió Marcelo Rego en Nación con el apoyo de Diego Santilli, incluso por Ruta 40. Esto es lo que decía.
1: Bueno, una cuestión importante, y es que el gobierno ya ha venido, digamos, preparando una propuesta para pagar la deuda que tiene con las empresas. Esto viene acumulado, digamos, de del año pasado, deudas de certificados que no se les pagaron a las empresas, y por eso las empresas tuvieron que digamos, ralentizar la obra primero y luego casi pararla, ¿no? En ese sentido, el gobierno ha podido ordenar, digamos, una forma de una propuesta económica para pagar la deuda que ya tiene, es decir, la obra que ya está ejecutada, pagarla con un bono, y el resto, lo que viene hacia adelante a partir del año 2026, pagarlo en efectivo, en cuotas, por avance de obra, de manera tal que las empresas puedan hacer un plan de avance de obra conforme el dinero efectivo que el gobierno les va a ofrecer. Y eso sería para la semana que viene, la propuesta con las empresas. Es decir, lo importante de esto es que el gobierno ya tiene una propuesta económica para sentarse con las empresas la semana que viene. Y bueno, y las empresas podrán evaluar esta propuesta y determinar si la pueden aceptar o no.
2: Estamos hablando que el gobierno nacional va a pagar la deuda con un bono. Y de allí garantiza la posibilidad de la continuidad de la obra con este financiamiento en efectivo. ¿Ya sería mes a mes el acuerdo o ya sería con una proyección hasta el término de la obra?

0: No, claro, mes a mes hasta terminar la obra en efectivo. Eso es lo que le han informado al gobernador, que eso es importante porque digamos, una cosa es la deuda, que ya las empresas de alguna manera la tienen absorbida, por supuesto con todos los problemas que eso puede tener, uno de algún lado salió esa plata, digamos así, las empresas la pusieron, pero eso es un tema. Lo otro importante, Juan, es que lo que viene para adelante es en efectivo, es decir, bien, o sea, es en dinero, no en bono, ¿no? Bien. Lo cual, bueno, eso es más firme para las empresas porque pueden contar con el dinero en la medida en que acuerden el avance de obra en una cuota mensual, ¿no?
1: Licenciado, ¿se tiene un estimativo de, digamos, del monto que debe pagar la provincia o que se le va a dar a las empresas que tiene esta deuda, digo, el monto de la deuda total y el monto que después le va a ir pagando, digamos, mes a mes? ¿Se tiene un número final de eso?
0: Mira, a ver, esta deuda, esta obra fue un crédito que tomó Vialidad Nacional con el BID. Es decir, quien tiene la deuda es el gobierno nacional.
1: Exacto.
0: A través de Vialidad Nacional. Uh-huh. En este tramo 2 de la Ruta 40 no interviene económicamente la provincia.
1: Claro.
0: ¿Está bien?
1: Claro.
0: La deuda estiman en algo de 1.500 millones de pesos, pero bueno, nosotros como no somos parte, digamos, económica, exacto, financiera de esa deuda, no tengo el dato preciso.
1: Bien, hasta ahí entonces la palabra de Emilio Achem, el secretario de la Gobernación en la provincia. Bueno, en otro orden de la información, Alberto Tovares, el secretario adjunto de la UOCRA, de UOCRA en este caso, habló en estos micrófonos y se refirió al impacto que tendrá, en este caso, el plan de financiación de obra, que incluso ha sido ya avalado por Nación en la mañana de hoy, ya lo vamos a profundizar, pero hablaba de cómo va a impactar, ¿no?, en el sector obrero, por así decirlo, de la provincia. Pero sobre todo habló sobre la situación que se tuvo que enfrentar Eduardo Cabello cuando él dio su voto positivo. Muchos lo trataron de traidor, todo el arco del PJ, salvo algunos diputados, votaron en contra. Entonces, bueno, fue criticado, altamente criticado por el sector justicialista, y lo defendió esta mañana Alberto Tovares, hablando de que era lo que tenía que hacer por el sector que representa. Esto es lo que decía.
2: No, yo creo que lo a todo nivel, Juan. Yo creo que me tocó vivir la experiencia, sí, en la Cámara a nivel nacional, de todos los partidos políticos. No voy a hablar en particular de algún partido.
3: No, lo pregunto porque hoy se lo está poniendo en, como usted dijo, en la frase esa de traidor a Cabello por haber acompañado al proyecto del gobierno de Orrego. Y usted está marcando algo que me parece coherente, que es, se está planteando, y lo que viven ustedes a diario, ¿no?, que todos los días le golpean la puerta en el sindicato por trabajo. Y si esto viene a beneficiar a una reactivación laboral, uno supone que es para aprobar, para acompañar, que es lo que usted está diciendo. Ahora, desde el otro lado del peronismo, del partido que ustedes también son representados, están diciendo que esto provincia. ¿Ustedes creen que esto va a perjudicar a la provincia, este financiamiento que busca Orrego conseguir para reactivar la economía interna?
2: Mire, Juan, creo que el tiempo será testigo. Creo que esto, una vez que se apruebe y que se dé, creo que estará en manos de la justicia, en manos de quien tiene que juzgar si cumplieron o no cumplieron con este préstamo, o si fue o no fue volcado a lo que ellos mencionaron que es obra pública. Creo que estamos en proceso que todavía de San Juan, la justicia argentina, así que bueno, creo que ellos estarán predispuestos a rendir ante la justicia. Yo creo que si no rinden, tendrán sus motivos, tendrán que decir qué pasó con los fondos, si llegaron o no llegaron, pero confiar en que esos fondos lleguen y que se diga que se cumpla con lo que se dijo, Juan. Creo que nosotros hemos apoyado a esa palabra, que se cumpla con lo que se dijo, que bien, se va a volcar todo lo que es obra pública.
3: ¿Ustedes creen que era necesario pedir este

0: financiamiento para reactivar la economía y los puestos de trabajo?
1: Yo creo que sí, Juan. Y a mí en lo personal, hace de que asumió este gobierno, sí. Nosotros es mensual lo de la reunión que tenemos con el ministro de Infraestructura, Fernando Perea.
2: Bien, hasta ahí entonces la palabra de Alberto Tovares, el secretario adjunto de UOCRA, que respaldaba la decisión de Eduardo Cabello y también la defiende, ¿no? Incluso ve con buenos ojos este plan de obras, que bueno, de paso informar y confirmar que San Juan recibió el aval nacional para emitir bonos y financiar la obra pública, que fue lo que autorizó diputados hace algunas semanas atrás respecto a este bono de hasta 600 millones de dólares. Bueno, la autorización del gobierno nacional para que se emita bonos destinados al financiamiento de obras públicas por este monto fue uno de los principales resultados de la reunión que mantuvo el gobernador Orrego con el ministro Santilli. La confirmación fue dada a conocer por el secretario general de la gobernación en la mañana de hoy, quien, bueno, había destacado esta situación. Se explicó también que el aval nacional abre la puerta a una búsqueda de recursos para ejecutar obras públicas, así es que, bueno, en este caso, la importancia que tiene esta información es realmente destacable, ¿no? Durante esta reunión también se analizaron alternativas para poder conseguir financiamiento destinado a importantes obras viales que la provincia considera prioritarias. Se avanzó en este caso sobre los tramos pendientes de Ruta 40 y Ruta 20, dos proyectos sobre los que el gobernador ya viene trabajando hace tiempo y que hoy a Emilio Achem en estos micrófonos confirmó que se está trabajando para conseguir financiación del BID para el mejoramiento de Ruta 20, por ejemplo, y de los tramos 1 y 3 de Ruta 40 Sur. Así es que, bueno, en esta cuestión, la posibilidad de emitir bonos había sido ya anunciada el pasado 1 de junio por el gobernador. En aquella oportunidad se explicó que el financiamiento estaría destinado exclusivamente a infraestructura y gasto de capital. Así es que, bueno, entre algunas obras está, ya lo hemos contado, la construcción de 30 barrios del IPB, por ejemplo, bueno, lo que tiene que ver con Ruta Nacional 150, mejoras allí, la ruta entre Hacha y la Iglesia, trabajos en rutas provinciales sobre todo, obras estratégicas como lo es el derivador de tránsito de Ruta 40 y Avenida Circunvalación. Bueno, se completa también este programa con inversiones para impermeabilizar canales de riego, renovar compuertas, ampliar redes de agua potable y cloacas. Bueno, es realmente importante este plan súper ambicioso para conseguir fondos y para emitir bonos. Bueno, hoy ha sido confirmado entonces por La Nación este aval que, bueno, fue resultado claramente de la importante reunión que mantuvo Marcelo Orrego en las últimas horas, en los últimos días, con el ministro del Interior, Diego Santilli. Bueno, por último, repasamos lo que dijo hoy en estos micrófonos con los chicos de Mañanas al Día la doctora María Julia Camus. Ella es jueza de menores, que, bueno, habló sobre lo que tiene que ver con una de las causas que ha tomado relevancia esta semana, la muerte de un menor quien se ahogó en el canal Benavides, cayó accidentalmente o lo empujaron, siempre fue la incógnita y lo que, bueno, en este caso la justicia viene investigando. Pero empezaron a surgir rumores sobre esto, si realmente se había cerrado la causa o no. Bueno, despejó las dudas la doctora Camus y aclaró los pasos que dio la justicia hasta ahora, incluso con lo que resta justamente en los próximos días. Esto decía.
3: No, voy a aclararle ciertas cosas. Usted sabe que yo no me gusta dar información en los medios de cosas que están siendo investigadas. La causa no se ha cerrado. Se dictó un sobreseimiento porque el delito no fue cometido por la persona menor de edad a la cual se estaba investigando.
4: Ah, bien.
3: Se tomaron más de 2 declaraciones a menores testigos en la Cámara GESE. Se tomaron 7 declaraciones a personas adultas que vinieron a declarar, de las cuales una hubo que traerla con la fuerza pública. Se tomó la informativa al imputado y no se pudo determinar lo que la señora madre, que es lógico y que es totalmente entendible, que la madre quiere un resultado diferente porque necesita a alguien que sea responsable de la muerte de su hijo. Pero eso ha sido una fatalidad. Nosotros no hemos podido determinar con ninguno de los testigos que se han presentado, que han sido 9 testigos, lo que la señora afirma.
4: O sea, 9 personas atestiguaron en esta causa y así

0: Todo no se pudo, digamos, determinar que hubo alguna intencionalidad, digamos.
1: Ni intencionalidad, ni siquiera un delito culposo.
0: Y había una persona que fue sobreseída.
1: Claro, sobreseída porque no cometió el hecho delictivo.
0: Correcto. Y bueno, ¿y ahora en qué punto está la causa?
1: Nada, nosotros dictamos el sobreseimiento y después que se dicta en el sobreseimiento, cuando esa sentencia queda firme, se archiva como cualquier otra causa en nuestro fuero. En el fuero en el cual, por la especialidad del fuero, que es penal juvenil y con niños, no pueden constituirse en parte querellante los familiares, lo cual se le informó a la señora el primer día que vino a hablar conmigo.
2: Doctora, le consulto puntualmente por el relato justamente de la madre de Tiziano. Ella refería dos puntos...
1: Desconozco cuál es el relato de la madre. Yo le abro de la causa que yo he tenido y que hemos investigado y que hemos les dado toda la rapidez que necesitamos. Por eso hemos citado varios testigos y cuando no han venido los hemos traído con la fuerza pública.
3: Bien,
1: ¿no?
3: Bien, hasta ahí entonces la palabra de la doctora María Julia Camus, jueza de menores, que hoy, bueno, explicaba esta situación. Bueno, ya para ir cerrando nuestro resumen informativo, importante lo que está pasando en estos momentos, porque la familia de Lionel Messi ha brindado un comunicado oficial sobre la situación del papá de Messi. Estamos hablando de Jorge, quien, bueno, ha sido protagonista después de lo que fue el debut de la Argentina en el Mundial, ¿no? Donde se lo vio a Lionel Messi llorar ante su primer gol, cosa que, bueno, no es habitual para ninguno de nosotros. Todos pensamos, mirá cómo se emociona ante su primer gol de su último Mundial, ¿no? Pero después empezaron a conocer algunas situaciones en una conferencia de prensa que Lío dio después del partido y dijo, esto no es por cuestiones deportivas, es totalmente ajeno a todo eso, es más por cuestiones personales. Y en este caso, bueno, he pasado días difíciles, dijo. Bueno, ahí se empezó a tejer un montón de cosas, un montón de oportunidades y versiones periodísticas, no periodísticas, hasta que se llegó, digamos, a la cuestión más o menos real de lo que estaba pasando, y es la salud de Jorge Messi. Se empezaron a decir muchísimas cosas, inclusive como hoy lo mencionábamos en la mañana, se hablaba hasta del fallecimiento de Jorge Messi después de, bueno, todo lo que se empezó a tejer a raíz de esto. Rápidamente el comunicado confirmó de la familia, ¿no?, de Messi, que está bajo tratamiento médico por una enfermedad y pidió responsabilidad y prudencia con la información brindada al respecto. La verdad que está muy enojada la familia de Messi por esta situación con la que algunos han tomado, con toda irresponsabilidad y hasta diciendo esta mentira, ¿no? Con respecto a ello, bueno, claramente es el precio, lamentablemente, que tiene que pagar la familia por ser una de las más famosas del mundo, ¿no? Bueno, el comunicado puntual dice, la familia Messi informa que Jorge atraviesa una situación de salud, en estos momentos se encuentra bajo tratamiento médico, recuperándose y evolucionando favorablemente dentro del cuadro que presenta. Ante las versiones, rumores y especulaciones que han circulado en las últimas horas, la familia requiere expresar su profundo malestar por la falta de sensibilidad, respeto y escrúpulos con la que algunas personas han tratado una situación estrictamente privada y familiar. La familia desea aclarar además que únicamente su familia más cercana cuenta con información real y precisa sobre el estado de Jorge. Por lo tanto, cualquier versión, declaración o información que no provenga de la familia y sus canales correspondientes no debe ser considerada válida ni veraz. En momentos como este pedimos responsabilidad, prudencia y humanidad. La salud de una persona y la tranquilidad de su entorno no deberían ser objetos de especulación ni tampoco de interés mediático irresponsables. Agradecemos sinceramente las muestras de cariño, respeto y preocupación recibidas y solicitamos que se preserve la privacidad y confidencialidad y la intimidad también de Jorge y de toda su familia durante este proceso. Cualquier novedad entonces relevante será comunicada oportunamente por la familia y los canales correspondientes. Gracias por la comprensión, dice el comunicado oficial de la familia de Messi, echando por tierra muchas de las versiones que se han conocido a lo largo de la mañana de hoy. Así es que importante poder conocer esta cuestión que, bueno, claramente todos como argentinos y en medio

de un mundial que acaba incluso de debutar Argentina. Bueno, estábamos todos expectantes por esto, por el bienestar claramente de Jorge Messi, pero de quien más conocemos nosotros, que es de Lionel Messi, ¿no? Y de su familia, por supuesto. Bueno, 14 horas, 10 minutos, no hay tiempo para más. Muchísimas gracias por estar con nosotros, por acompañarnos. Y bueno, ha sido bastante resumido. Nos quedó un montón de información por contar, pero bueno, claramente el tiempo es corto. Muchas gracias por estar, por acompañarnos. Los invitamos a que nos sigan acompañando a través de lo que tiene que ver con la programación que tenemos durante durante esta jornada de jueves, y esperando contar con ustedes como todos los días mañana a partir de las 7 de la mañana en Acento en la Noticia, en el encendido de tu radio. En este espacio nos reencontraremos mañana a partir de las 13:30, como cada día. Mañana es viernes, mañana no estamos. Será el próximo lunes. Estoy confundiéndome, quiero que juegue ya la Argentina. Bueno, mañana nos vamos a reencontrar a las 13:30 en este espacio, como siempre. Muchas gracias y hasta mañana.

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Hola, ¿qué tal a todos? Bienvenidos, muy buenas tardes, ¿cómo va? Bienvenidos a todos, mi nombre es Hugo Gerardo Mesín, estoy en Radio Sarmiento, la hora 14:53, como cada día a esta hora, para ofrecerles toda la información de los 20 premios de la Quiniela Vespertina, sorteo que recién concluye en la sala de sorteos de la Caja de Acción Social aquí en la calle Santa Fe. Inmediatamente Juan Pablo Martín, Adrián Plaza, Juan Figueroa, Juan Carlos Saldívar nos envían la información para contárselas a ustedes, distinguidos oyentes de Radio Sarmiento. Mientras van buscando papel y lápiz y o cómo grabar y obtener la información, 14 grados 5 décimos es la temperatura, 55 es el porcentual de la humedad, la presión atmosférica 948.1 y el viento es del sur 26 kilómetros. Mayormente nublado, hace un rato como a las 2 menos 10 por ahí una pequeña lluviecita mientras había sol aquí en la ciudad capital. Hoy jueves, máxima 17 grados, tenemos 14.5 a esta hora. Mañana, viernes, entre 3 y 18 grados, nubosidad variable o en aumento. El sábado entre 4 y 16 grados, el domingo entre 5 y 14, el lunes entre 3 y 13 y para el martes entre 3 y 14 grados con nubosidad en aumento. Todas las jornadas no habla de mayor precipitación entre un 10 o un 40%. Bueno, es lo que tenemos, lo que vamos contando, lo que vamos ofreciendo a esta hora en la información del servicio meteorológico. Lógico. ¿Vamos a la quiniela? ¿Vamos a los números?

Sorteo número 7298, el de esta tarde, 18 de junio. Comenzó a las 14:30 exactamente y en el primer...

0: Quiniela Vespertina de San Juan 2566 2566 2566, un número apto para pescadores, porque ahí les alcanzamos las lombrices. ¿Qué tal? Mirando la tabla, sí, 66 las lombrices. En los animales también tenemos las lombrices. Y algo más era, me parece. No. Sí. No, está bien, las lombrices, eso es. Vamos, a dos oficios. En el 66 tenemos el agricultor. En el caso de los nombres, 66. Allí está el nombre de Adriana. Muy bien, para el 66, Adriana. Vamos al plantas y flores. ¿Qué tenemos allí en el 66? Tenemos... ¿Dónde está? Violeta de los Alpes. Muy bien, las lombrices, primer premio en la cabeza de la quiniela vespertina de San Juan. 2566. ¿Seguimos? Sigamos. En el segundo, 9492, 9492. Tercero, 9327, 9327. Para el cuarto, 8712, 8712. Quinto premio, 4739, 4739. Sexto premio, 7414, 7414. Séptimo, 7208, 7208. Octavo, 7151, 7151. Noveno, 4671, 4671. En el décimo, 9096, 9096. Primer premio hoy en la vespertina, 2566, 2566, las lombrices. Seguimos, segunda decena, 2253, 7563, 2152, 7103, 7172, 6259, 9994, 5725, 7239, 0387. Primer premio quiniela vespertina de San Juan en este 18 de junio. En el sorteo 7298, 2566, 2566. Número apto entonces para pescadores. Ahí tienen las lombrices.
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Bueno, muy bien, ahí estamos, escuchando todo lo que tiene que ver con el Mundial. Y estábamos chequeando recién, por eso nos demorábamos un ratito en comenzar nuestro programa. Y tiene que ver con, nuevas versiones. Ayer hacíamos un pequeño ranking de los temas de distintos intérpretes que han, tratado de ganar un lugar con su hit, ¿no? Tratando de decir, bueno, ahora nuestra canción es la del Mundial 2026. Y bueno, ha pasado con Los Palmeras, que han querido obviamente hacer lo propio. Ha pasado con Luquiano. Y hay una versión, bueno, también está la de la que se juega en la cancha, que se canta en la cancha habitualmente, que tiene como base el tema de La Grande, ¿no? De Gilda. Pero hay otra versión nueva que ha aparecido, que se llama así, versión 2026, de Muchachos, ¿sí? El tema de la mosca, que ya se ha hecho carne en los argentinos. Pero vamos a ver si la tenemos a la versión en un ratito y la compartimos. Es exactamente la misma, pero con una versión propia que le ha dado una banda, ¿eh? Así que bueno, en un ratito vamos a estar compartiéndola. Bueno, muchos otros temas. Uno, insólito, por lo menos en Rivadavia, creo que acá en el centro también, con un sol bastante, no sé si tan pleno, porque el cielo estaba relativamente cubierto. Llovía, lloviznaba. Hay otras partes del Gran San Juan que también está lloviznando, y ya, claro, el sol ha empezado a esconderse, como corresponde, decimos, ante una lluvia. Pero bueno, hace un ratito, hace casi una hora, que lloviznaba, al menos en Rivadavia, con el sol. Y obviamente, un hermosísimo arco iris. Bueno, a esta hora la temperatura es de 14 grados, 5 décimas, el cielo está mayormente nublado, la humedad es del 55%, el viento del sur a 26 kilómetros en la hora. Esas son las condiciones meteorológicas a esta hora, en este momento. Vamos a ver qué sucede, porque sí, el vientito se hace sentir, y vamos a ver qué sucede con esta humedad, que es alta, un poco más alta de lo habitual, ¿no? Pero bueno, una linda tarde igual para compartir. Hugo Messina se ha traído toda la música. Patricia Moreno estará con la información. Leonor Camisay en la producción. Y yo, Patricia Venegas, aquí listos para acompañarles. Y una tarde rara, porque por un lado, bueno, quedaron no sé si dudas, porque lo dijo específicamente, lo dijo Lionel Messi cuando se le preguntó por qué se emocionó con su primer gol. Él dijo, no son días fáciles, no han sido días fáciles. Y después supimos, y lo dijo también él, tenía que ver con la salud de su papá, ¿sí? La familia de Messi publicó un comunicado sobre la salud del padre del capitán de la selección argentina. El equipo de prensa del futbolista difundió un informe. Se encuentra bajo seguimiento médico, recuperándose y evolucionando favorablemente. Esto, por supuesto, que deja tranquilidad, porque Messi está en el momento más álgido de su carrera, y del momento, ¿no? De su profesión como uno de los de las figuras principales de la selección argentina, ¿no? Y de hecho, bueno, todos sabemos que ha sido espectacular su intervención en el primer partido. Pero bueno, esto viene a colación de, por un lado, la preocupación que hay con respecto al padre, y por otro lado, como ya es habitual, porque nunca falta la estupidez humana, como vende, las malas noticias venden mucho más que las buenas. Hay gente que desde los streaming, que hacen cualquier cosa en los streaming para tener audiencia, no

solamente en los streaming, pero digo, porque esto salió de un programa de streaming. Parece ser que Florencia Peña dijo desde el USU que dio la peor noticia sobre el padre de Messi, y no es así. Así que piden una sanción para el programa en sí mismo. Occhiato, desde otro streaming, decía que eso es lo que se merece. Ante las versiones, dice el comunicado, rumores y especulaciones que han circulado en las últimas horas, la familia quiere expresar su profundo malestar por la falta de sensibilidad, respeto y escrúpulos con los que algunas personas han tratado una situación estrictamente privada y familiar, detallaron. Y en el mensaje dejaron en claro que únicamente su familia más cercana cuenta con información real y precisa sobre el estado de Jorge Messi. Ante eso, sentenciaron, por lo tanto, cualquier versión, declaración o información que no provenga de la propia familia y sus canales correspondientes no debe ser considerada válida ni veraz. En momentos como este pedimos responsabilidad, prudencia y humanidad. La salud de una persona y la tranquilidad de su entorno no deberían ser objeto de especulación ni de interés mediático irresponsable, plantearon. Y en el mensaje la familia adelantó que cualquier novedad relevante será comunicada oportunamente por la familia y los canales correspondientes. Y expresó, agradecemos sinceramente las muestras de cariño, respeto y preocupación recibidas y solicitamos que se preserve la privacidad, la confidencialidad y la intimidad de Jorge y de toda su familia durante este proceso. Así que bueno, vamos a ver qué sucede. Vamos a ver qué sucede, con la gente del USU, con esta noticia, esta falsa, esta fake news que se ha dado desde ese canal de streaming, pero bueno, hay que prestarle atención y oído a las noticias oficiales, ¿sí? Oficiales, y no dejarse llevar por gente sin escrúpulos y sin humanidad.

Bueno, nos volvemos a ilusionar, como dice la mosca, por supuesto que sí, por supuesto que sí. Así que, bueno, vamos a estar hablando de muchas cosas. Vamos a estar en un ratito contándoles que en un programa de la televisión española estuvo María Becerra. Bueno, se desarmó en elogios y el cariño que le tiene a Messi, por supuesto, como yo creo que todos, ¿no? Pero bueno, ya les vamos a contar en un ratito lo que dijo, lo que ha dicho María Becerra, muy emocionada, y bueno, cómo es ella, tan, yo creo que sincera, ¿no? Tan natural para hablar. Así es que nos

nos gustó eso. Bueno, vamos a comenzar con la música a esta hora de la tarde con el señor Fito Páez y este tema brillante sobre el mic.

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9: A esta hora llega Vilma Palma con La Pachanga.

Bueno, como decíamos, vino, como tenía que ser y como era obvio, el descargo de Flor Peña tras su fake news sobre Messi. La conductora de Luzu TV brindó información sobre la salud del padre de Lionel Messi, que rápidamente fue desmentida por la familia, lo decíamos hace un ratito. Bueno, un incómodo momento es el que se vivió al aire de Luzu TV cuando Florencia Peña y su equipo de trabajo tuvieron que salir a retractarse de forma inmediata tras haber difundido una fake news vinculada a la salud de Jorge Messi, el padre del capitán de la selección argentina, Lionel Messi. Al percatarse del error y notar el revuelo generado fuera del estudio, la actriz interrumpió el normal desarrollo del programa para aclarar la situación junto a su mesa de producción. Dijo, che, fake, ¿qué pasó? Claro, indagó Peña en pleno aire y rápidamente una de las productoras del ciclo tomó el micrófono para asumir la responsabilidad y llevar tranquilidad a los oyentes respecto de los rumores que circulaban con fuerza en las plataformas digitales. Eso íbamos a decir, chicos. Llegó, hay un montón de rumores en todos lados, se está escribiendo en Twitter, no está confirmado por ningún medio y nada. Lo aclaramos por las dudas, pedimos disculpas también de la producción, que lo tiramos antes de terminar de chequearlo, dijo la productora. Así que bueno, tras el pedido de disculpas conjunto, la conductora se tomó un minuto para analizar los riesgos que corren los comunicadores ante la velocidad del ecosistema digital actual, reconociendo que la información errónea llegó a sus manos a través de un intermediario dentro del propio espacio de trabajo. Me lo tiraron por acá, pero digo, yo no estaba mirando, ojalá que no, ojalá que sea fake, argumentó la conductora e insistió. Esto es lo que está pasando un poco también hoy en la comunicación, ¿no? Ya no entendés bien qué es fake, qué es real. Lo tenés que poner todo en tela de juicio hasta que se confirme. Y sí, por supuesto, obviamente, y no largar al aire algo que no está chequeado, chicos. Eso es más que obvio, ¿eh? Así que bueno, esto lo agregamos nosotros, pero para cerrar, la actriz recordó un antecedente similar del pasado para ejemplificar lo expuesto. Me acuerdo que antes, dice, de que muriera Indio Solari, hubo una. Me acuerdo que corrió una fake de que había tenido un ACV y bueno, a veces te podés comer la curva. Pedimos disculpas, la verdad es que en eso concluyó. Bueno, gracias a Dios no ha pasado nada, gracias a Dios ha sido una falsa noticia, una fake news en Luzu TV por parte de Florencia Peña. A esta hora llegan los enanitos verdes y guitarras blancas.

relatos, ¿no? Y nos gusta viajar en el tiempo y encontrarnos con esos viejos temazos de nuestro rock argentino. Bueno, mucho para contar y compartir. Se viene México, Huguito, se viene México y bueno, obviamente hay mucha expectativa, todo está ahí empezando recién y bueno, ahora hay que ver cómo siguen estos equipos que ya jugaron entre ellos nosotros, ¿no? Así que vamos a ver, ¿qué más les puedo contar? Bueno, en materia de espectáculo y hablando de salud, hay mucha preocupación por la salud de Luis Miguel, porque parece ser que él ya había sido operado. Esto es lo que se han podido chequear, y aquí sí digo chequear, lo dicen los, lo decía un periodista de, un panelista de Carmen Barbieri. Se ha podido chequear con gente de México. Él ya había tenido una operación hace un mes. En realidad lo habían operado, corazón abierto, creo. Y como que lo han mantenido un poco en reserva, pero ha tenido que ser reingresado al nosocomio, al lugar donde fue operado. Así que bueno, vamos a estar viendo qué información se conoce al respecto, porque también, bueno, hay mucha preocupación, es un gran ídolo de la música, yo creo que mundial, pero sobre todo latinoamericana. Así que bueno, eso por un lado, y enseguidita vamos a estar también escuchándolo. Vamos a tenerlo hoy a Luis Miguel, qué sé yo, dándole, haciéndole un mimo con su música a las 17, cuando tengamos nuestros clásicos latinos. Vamos a escuchar algunas, todos los temas de Luis Miguel son hermosos, pero vamos a elegir algunos de los tantos que tiene. Así que bueno, así estamos. Una tarde para algunos complicada, para otros con mucho entusiasmo en lo que tiene que ver con el deporte, mientras los músicos se van peleando, pisoteando, para ver qué versión, cuál es la mejor versión de este mundial, ¿no? Me parece a mí, lo decíamos ayer y lo comentábamos con algunos amigos, que la canción oficial de Shakira como que quedó ahí, en un rincón, no sé, es una apreciación muy personal, pero me parece como que le ha ido ganando otras que tienen más ritmo, más ganas, más fuerza. Así que bueno, sobre eso estamos también un poco transitando estos días tan lindos que tienen que ver con este mundo.

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6: ¿Sabes una cosa? 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

Chacha, muchacha, el tema que nos dejaba Rubén Rada a esta hora, cuando apenas falta un minutito para la hora 16.

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1: En el ámbito local, este sábado 20 de junio, la tradicional Feria Agroproductiva celebra su última edición del mes con el programa Cambio Verde. Se va a desarrollar de 9:30 a 14 en el Paseo de las Palmeras, en el Parque de Mayo, y reunirá a 120 expositores provenientes de distintos departamentos. Las personas que lleven 20 materiales reciclables recibirán vouchers canjeables por productos dentro de la feria. En el ámbito nacional, Carolina Moisés, vicepresidenta del Senado, sostuvo que Manuel Adorni ya debería haber renunciado. Le miente al Congreso y al gabinete y a la gente. En el ámbito internacional, el régimen de Irán amenazó con dejar sin efecto el acuerdo con Estados Unidos si Israel no se retira del sur del Líbano.
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4 minutos pasan de la hora 16. Estamos así ingresando ya a nuestra segunda hora de programa. La temperatura 14 grados 5 décimas, el cielo está mayormente nublado. La humedad es del 55% y el viento del sur a 26 kilómetros en la hora. Y como ya es habitual, los invitamos a compartir nuestros clásicos internacionales. Y hoy vamos a escuchar al señor Paul McCartney en el día de su cumpleaños, porque él nació el 18 de junio de 1942, y es uno de los músicos, cantautores y compositores más influyentes de la historia. Como miembro fundamental de The Beatles y líder de Queen, redefinió la música popular del siglo XX y mantiene una activa carrera en solitario. Hoy lo escuchamos con Esperanza de Liberación.

Vamos a continuar con estos clásicos internacionales y hoy nos encontramos con Pet Shop Boys, que es un aclamado dúo británico de synth-pop. Se formó en Londres en 1981 por el vocalista Neil Tennant y el tecladista Chris Lowe, reconocidos como el dúo más exitoso en la historia de la música británica. Han vendido más de 100 millones de discos gracias a éxitos mundiales como el que vamos a escuchar ahora, Domino Dancing.

Bueno, y terminamos este bloque con Peter Gabriel. Él nació en 1950, es un cantante, compositor y productor británico, famoso por su voz expresiva y sus puestas en escenas teatrales. Saltó a la fama como el vocalista original de la banda de rock progresivo Genesis. Como solista se destacó con éxitos globales con este tema que vamos a escuchar ahora. Se llama Sledgehammer, martillo.

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0: Mientras Bosnia y Suiza siguen 0-0 en el segundo tiempo, les cuento una historia hermosa, tan hermosa como increíble. Hay una abuela, una señora, que tiene para contarles una increíble historia. Es una abuela argentina que se salvó de ser secuestrada por Hamas gracias al capitán de la selección. El 7 de octubre, a la mañana, Esther Cunio, así se llama, estaba en su casa del kibutz israelí, Nir Oz, cuando irrumpieron los terroristas de Hamas. Esta argentina de 90 años estuvo a punto de ser arrastrada a Gaza junto a 8 miembros de su familia. Pero la sola mención del nombre de Lionel Messi le salvó la vida. La noche anterior al ataque, los Cunio habían cenado en familia, vivían en Israel desde la década del 80. De los 20 miembros que estuvieron alrededor de la mesa, al día siguiente solo quedaron 12. Esther, que es la abuela de Lucas, Eitan y los gemelos Ariel y David, los últimos dos permanecen secuestrados en Gaza desde hace 5 meses. También Arbel, novia de Ariel, y su hermano Dolev, quien se convirtió en padre estando en cautiverio. Bueno, David fue secuestrado junto a su esposa Sharon. Sin embargo, las niñas y la mujer fueron liberadas, ¿sí?, en noviembre. Y el único intercambio de rehenes por prisioneros palestinos ocurridos hasta ahora fueron ellos. Lo cierto es que la suerte de Esther parecía marcada. El terrorista que la encontró en su casa le dijo que iba a llevársela, pero una conversación le dio un vuelco increíble a la historia. Cunio lo revela en este breve extracto de un documental al que accedió Infobae. En el clip, la abuela cuenta que golpearon la puerta de su casa esa mañana y que enseguida 2 miembros de Hamas ingresaron y le preguntaron dónde estaba su familia. Ella respondió que estaba sola. Vos te sentís conmigo, acá va a haber solo fuego. Vos te venís conmigo, le dijo. Le gritó al terrorista, que se enojó porque la mujer no hablaba bien en hebreo ni en inglés. Le dije que yo hablo en argentino, en castellano, recuerda la mujer. El terrorista ni siquiera conocía el país. ¿Qué es Argentina?, le interrogó. Y claro, la respuesta fue de Esther, que cambió todo. ¿Vos mirás fútbol? Sí, fútbol me gusta. Yo soy de donde es Messi. ¿Messi? A mí me gusta Messi. Bueno, tras escuchar el nombre del 10 de la selección argentina, la actitud del terrorista se transformó por completo. Le apoyó un brazo en el hombro, le dio sus armas, le hizo saludar a cámara y juntos posaron para la foto que recorrió el mundo. A Esther le salvó nombrar a Messi, pero sus nietos no tuvieron la misma suerte. Si él, por Lionel, sabe que yo lo mencioné y me salvé, ahora le pediría por mis nietos que están ahí encerrados. Le diría que por favor ruegue a Dios, porque son chicos que valen oro. Así que su experiencia es una de las muchas recogidas en un nuevo documental en español, Voces del 7 de octubre, así se llaman. Allí se repasan historias de supervivencia que detallan la masacre en boca de latinos israelíes. Pero esta historia, la historia de Esther, tiene que ver con el nombre de Messi. Gracias a él, se salvó.
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0: Bueno, era un consejo de amor que nos daban Tini y Morat.
1: No,
0: bueno, hablando de amor y desencuentros de amor, en realidad, tras la denuncia de Juana Tinelli, Marcelo Tinelli habló con el padre de Bautista Acuña tras este polémico episodio que involucró a la hija de Marcelo Tinelli. La denuncia que presentó Juana Tinelli contra su exnovio Bautista Acuña por presunta violencia de género continúa generando repercusiones y nuevas revelaciones. En las últimas horas salió a la luz un dato que involucra directamente a las familias de ambos jóvenes, un supuesto contacto entre Marcelo Tinelli y Fito Acuña, padre del acusado. Y la información había comenzado a tomar forma días atrás cuando Marina Calabró contó en primicia ya que el empresario seguía con atención la relación de su hijo con la hija menor del conductor. Pero, según explicó la periodista, ciertas preocupaciones existían desde antes de que estallara el conflicto judicial, incluso cuando la pareja se mostraba unida y atravesaba una etapa de estabilidad sentimental, se podría decir. Pero bueno, con la denuncia ya instalada en la agenda mediática, el caso adquirió mucha mayor exposición, por supuesto, y en ese marco habría existido una comunicación entre Marcelo Tinelli y Fito Acuña para intercambiar impresiones sobre el delicado momento que atraviesan sus hijos y el rumbo que podría tomar la causa. Los detalles que fueron revelados en otro programa donde se aseguró que la conversación tuvo lugar durante el fin de semana, además describió la postura que mantiene el padre de Bautista frente a esta situación. Dice, hubo una conversación entre ambos el sábado, está muy enojado y pensando seriamente si este tema lo van a seguir en la justicia, porque no quieren que su hijo quede con el mote de golpeador. Por otro lado, también se aportó más información sobre el avance de la causa y explicó que Juana Tinelli debía presentarse ante la fiscalía para prestar declaración. Sin embargo, de acuerdo con su versión, ese trámite, digamos, no se llevó a cabo. Tiene una consigna policial desde hace 3 días en la casa, pero hasta por hoy es porque ella no fue a dar su declaración. Así que, bueno, a la espera de nuevas definiciones judiciales, el expediente continúa en curso y sigue despertando interés público. Mientras tanto, las versiones cruzadas y los testimonios que van surgiendo mantienen el foco puesto en un conflicto que todavía no encuentra un desenlace, porque parece ser que no es tan así. Esa violencia de género por la que ella ha hecho la denuncia, bueno, hay otra versión de los hechos, así que vamos a ver qué sucede y vamos a ver si se ponen de acuerdo los padres, que actúan como si fueran menores, pero en realidad no lo son, quienes tienen que acordar o no acordar y, bueno, a pedirle actuación a la justicia son los chicos, la pareja, ¿no? Juana Tinelli y Fito Acuña. Bueno, llega Universo Paralelo con Nahuel Penici.

Bueno, muy bien, ahí Montaner está listo para acompañarnos también. Tenemos ganas de escucharlo a esta hora, una tarde fría, una tarde fría. Ya vamos a estar actualizando los datos. Teníamos 14 grados, 4 décimas, vamos a ver qué sucede. Mientras tanto les voy contando que del encuentro de Bosnia y Suiza acaba de hacer un gol Suiza, así que 1-0 es lo que marca este encuentro, que por ahí está dando sorpresas, ¿no? Hay algunos empates, algunos resultados que sorprenden. Por lo pronto les cuento que Tagliafico evoluciona de su lesión. La postura de él, vamos a ver cómo se dan las cosas, ¿no? Vamos a ver cuál es la postura para el lateral izquierdo, que continúa recuperándose y evoluciona de manera positiva. Sin embargo, el cuerpo técnico encabezado por Lionel Scaloni mantiene la cautela, ¿sí? Luego de un estreno convincente en el Mundial, la selección argentina ya comenzó a enfocarse en el encuentro frente a Austria, un partido que podría asegurarle el paso a los 16avos de final, mientras Scaloni analiza posibles variantes para el segundo compromiso del Grupo J. Una de las principales incógnitas sigue girando alrededor de Nicolás Tagliafico y su recuperación física. Bueno, decía, llega Ricardo Montaner con esta reversión de un tema que es un recuerdo y que tiene que ver con esta historia, Santa Lucía.

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Bueno, realmente Florencia Peña está muy mal. Dijo, estoy muy mortificada. Habló tras el error por el que renunció a Luzu TV. La conductora habló con LAM luego del episodio que generó una fuerte repercusión y se mostró visiblemente afectada. Horas después del imperdonable error que sacudió a Luzu TV y derivó en la eliminación del programa completo del show del verano y su renuncia, Florencia Peña decidió dar su versión de los hechos. Lo hizo en una nota con LAM, donde se la vio particularmente conmovida. Estoy muy mortificada. Es la primera vez que me pasa algo así. Quiero pedir infinitas disculpas. Me dijeron por la cucaracha esa noticia que no la quiero repetir. Me pidieron que lo diga. Yo estaba en shock. Estaba al aire, no tenía ni el teléfono ni la computadora. No tenía idea de lo que estaba pasando en ese momento, dijo Florencia. Y durante el reportaje insistió en que la información llegó a través de los mecanismos habituales de producción mientras se encontraba al aire, que ella la comunicó confiando en que había sido corroborada previamente. Desde la producción me dijeron, está pasando esto. Yo lo repliqué y en el momento que lo replico me dicen, no, pará, parece que no está chequeado, y ya estaba al aire. Así que bueno, las disculpas de ella, pero la renuncia y el cierre del ciclo en Luzu TV.

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0: ha sido Mejor de Tarde. Hasta aquí hemos estado acompañándote, como lo hacemos siempre, de 15 a 18. Espero que te haya gustado nuestra música, espero que hayas disfrutado de esta hermosa tarde. Estamos, bueno, como siempre, esperando la oportunidad de compartir estas cosas lindas, que lo hacemos todos los días. Mañana a la hora 15 estaremos nuevamente aquí en nuestra querida radio, este rinconcito nuestro, en el que nos damos el gusto de escuchar algunos temas que tienen que ver con el recuerdo, con los clásicos, y otras novedades. Así que bueno, mañana entonces te esperamos. Esto es Mejor de Tarde.
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2: En el ámbito local, la tradicional fogata en honor a San Juan Bautista se va a realizar el miércoles 24 de junio a las 21 horas, luego de la misa de las 20. Esto será en las inmediaciones del barrio Manantiales, donde los participantes podrán quemar los tradicionales papelitos con deseos. En el ámbito nacional, el intendente de Añelo, Fernando Van Dert, indicó que desbordaron los servicios de salud y educación a consecuencia del intenso ingreso de trabajadores motivados por las oportunidades laborales en Vaca Muerta. En el ámbito internacional, UNICEF se pronunció por el presunto tráfico de niños haitianos en Chile. Indicaron que es necesario saber con urgencia dónde están estos niños.
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0: Hola, buenas tardes. ¿Cómo estás? Bienvenidos nuevamente juntos aquí en el aire de LV5 Radio Sarmiento para compartir la tarde de 18 a 21 horas, como siempre.
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0: Soy Alejandro Martín y juntos vamos a disfrutar de todo lo que es noticia, comentarios y por supuesto la mejor música la tendremos a partir de este momento y durante 3 horas en el aire de LV5 Radio Sarmiento, AM 1120, FM 104.7. Podés enviar tu mensaje al 264-508-6198. Y por supuesto, ayudarme a programar la música que suena en el aire de Sarmiento. Soy Alejandro Martín y juntos disfrutamos de la tarde de LV5 Radio Sarmiento.

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264-508-6198 es el mensajero de la tarde de hoy. Hablamos de nuestra provincia y tiene que ver con los internos del penal que refaccionarán la capilla del Carmen en un proyecto social. El Servicio Penitenciario Provincial pondrá en marcha una nueva iniciativa de restricción social que permitirá recuperar uno de los espacios religiosos más emblemáticos de San Juan. A través del proyecto Refaccionando Espacios Comunitarios, personas privadas de la libertad realizarán trabajos de mejora y mantenimiento en la Capilla del Carmen, ubicada en la intersección de Avenida de Circunvalación y Matías Zaballas, aquí en Capital, ¿sí? Es lo que da a conocer la información. La propuesta busca combinar el beneficio comunitario con la capacitación laboral de los participantes, quienes tendrán la posibilidad de aplicar conocimientos adquiridos durante su permanencia en el sistema penitenciario y fortalecer herramientas para su futura reinserción social, ¿sí? Los trabajos estarán a cargo de personas privadas de la libertad incorporadas al régimen de salidas transitorias. Durante aproximadamente 35 días desarrollarán tareas destinadas a recuperar distintos sectores del edificio y mejorar las condiciones generales de este espacio de encuentro para los sanjuaninos. Entre las labores previstas se encuentran trabajos de albañilería, pintura, mantenimiento general y recuperación de diferentes áreas de la capilla. El objetivo es preservar un lugar con fuerte valor histórico, religioso y comunitario para la provincia. Desde el Servicio Penitenciario destacaron que este tipo de acciones permite generar experiencias laborales reales y fortalecer hábitos vinculados a la responsabilidad, el compromiso y también el trabajo en equipo. Además, remarcaron que los participantes podrán poner en práctica conocimientos técnicos adquiridos en distintos talleres de formación, transformando esas habilidades en una acción concreta, ¿sí?, con impacto positivo para la comunidad. Seguridad y supervisión permanente tiene. Este operativo cuenta con un importante dispositivo de control y acompañamiento durante toda la ejecución de las obras. Las personas privadas de la libertad están bajo custodia permanente de personas

el correcto desarrollo de los trabajos como el cumplimiento de todas las medidas de seguridad establecidas para este tipo de intervenciones. ¿Sí? La iniciativa forma parte de las políticas orientadas a fortalecer los procesos de reinserción social mediante la participación activa en proyectos comunitarios a través de estas experiencias. Todo esto, ¿por qué se hace? Bueno, se busca promover valores vinculados al respeto, la convivencia y también la responsabilidad social. Desde el servicio penitenciario resaltaron que la recuperación de espacios públicos y comunitarios también contribuye a fortalecer el vínculo entre las instituciones y la sociedad, generando beneficios concretos para la comunidad sanjuanina, mientras se crean oportunidades de formación y crecimiento para quienes participan de este proyecto. La Capilla del Carmen será así el escenario de una intervención que combinará trabajo, capacitación y servicio comunitario, con el objetivo de promover un espacio significativo para los vecinos y también para fomentar nuevas oportunidades de inclusión social. Tarde agradable, tarde de otoño, es la parte por la que vamos en la vida, en esta parte del mundo, y por supuesto que la temperatura así lo indica. Anoche hacía frío, las noches se ponen frías nuevamente aquí en la ciudad de San Juan. Y bueno, yo te regalo canciones. Axel.

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264-508-6198, el mensajero. Seguimos aquí en la tarde de LV5 Radio Sarmiento con buena música.

Saludos grande a Fanny. Fanny, muchísimas gracias por tu mensajito. Sí, gracias por estar allí del otro lado y también compartir la tarde conmigo. Gracias por tu mensaje y por tus buenos deseos. Federico, que también está del otro lado escuchando la radio, dice linda música, dice, ¿puede ser algo de rock nacional? Obvio, amigo, claro, amigo. Vamos a compartir rock nacional en la tarde. Por ahí, lo único que les voy a pedir es que trate de ser un poquito más específico. ¿Rock nacional de quien lo elijo yo, cualquiera, o algún cantante en particular?

0: No, digo, me pidieron rock nacional, aquí está.
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0: Por lo menos tengo uno de cortina, ya luego va completo. Aquí está Ciro.
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0: Ustedes dirán, bueno, muchos seguramente que lo saben, yo no. Y cuando lo leía digo, ¿por qué los pimientos se queman en la hornalla antes de cocinarlos? ¿Sabían ustedes eso? Porque yo no. Vas a decir, no, porque tampoco cocino. No, no es porque... Sí cocino, sí cocino. No, no soy un super chef, pero bueno, en algunas cosas me defiendo, ¿no? Pero en algunas cosas, humilde lo mío. Humilde, pero respetuoso, lo podría decir. Y, bueno, no sabía. Los pimientos verdes, los rojos o amarillos, son casi tan esenciales en el mundo de la cocina como, por ejemplo, las cebollas o los ajos, ¿sí? Un buen pimiento proporciona sabor, olor y color a las recetas saladas, además de que es un alimento con muchísimas propiedades. Existe un viejo truco de cocina que consiste en quemar los pimientos en la hornalla antes de cocinarlos o añadirlos a una receta. Este procedimiento de cocina también se hace con otros vegetales como las berenjenas, los pimientos pequeños, los picantes, ¿no? Pero, ¿cuál es la función en realidad? ¿Para qué sirve esto de cocinarlos ahí? ¿Qué función cumple? El pimiento, en sus variados colores y formas también es un alimento vegetal que se emplea en todo tipo de recetas. Incluso se puede preparar relleno, ¡qué rico! Hace mucho que no pruebo pimientos rellenos, o se pueden usar como un pan de sándwich. Mira, no sabía. Bueno, los pimientos son vegetales ricos en agua y también en fibra. Y una de las mayores fuentes de vitamina C. ¿Sabían ustedes? El pimiento es uno de las mayores fuentes de vitamina C, también tiene vitamina A. Los pimientos consumidos de forma regular y frecuente proporcionan antioxidantes, mira vos, importante. Antioxidantes y sustancias que favorecen la salud cardiovascular y también la visual. Mirá, ¿y de dónde viene el truco de quemar los pimientos en la hornalla? ¿Y para qué sirve? Bueno, este viejo y famoso truco de cocina, se podría decir, que consiste en quemar los pimientos justo sobre el fuego de la hornalla de manera intencional y con el objetivo de quemar la piel externa. Los pimientos quedan de color negro por fuera, pero mantienen el rojo interior o su color interior, ¿no? Bueno, este truco tiene un fin muy específico. El quemado de la piel externa de los pimientos sirve para justamente poder pelarlos mejor. Además, al colocarlos en la hornalla de la cocina, se logra un sabor más intenso y una pulpa mucho más tierna. Luego de este truco, los pimientos se suelen pelar para retirar la parte quemada completamente y se cocinan con normalidad o se incorporan a preparaciones. Hay distintos, bueno, ustedes me cuentan si lo hacen, por qué lo hacen, si sabían esto, me envían mensaje. Lo primero y principal es buscar unas buenas pinzas, dicen por acá, o usar un tenedor para ir quemando los pimientos sobre la hornalla. Si este truco se realiza con fuego medio o fuerte, ¿no? Es lo primero que hay que hacer. Dice que hay que rotarlos los pimientos con las pinzas o con el tenedor, sí, con el tiempo para evitar que se queme la pulpa. Solo tenemos que carbonizar la cáscara, sería, ¿no? Bueno, cuando los pimientos están completamente negros, retirarlos del fuego y enjuagarlos con agua para retirar la cáscara quemada. Y finalmente se dejan enfriar completamente los pimientos y se limpian por dentro retirando las semillas, el cabo y las partes feas. Mirá vos, yo no lo sabía. Este truco de cocina que es muy famoso, o por lo menos muy conocido, yo he visto a personas hacerlo, pero no sabía para qué. Y muy utilizado es el de los pimientos en la hornalla, ¿sí? Aquí te conté hoy para qué sirve y cómo se hace. Solo 10 minutos restan para llegar a la hora 19 en todo el territorio nacional. Aquí están divididos.

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1: En el ámbito local, el Hospital Rawson va a realizar una campaña de detección de VIH, sífilis, hepatitis B y C de manera gratuita y confidencial. Está orientada a promover el diagnóstico temprano y el acceso a estudios preventivos. Esta actividad tendrá lugar el 22 de junio entre las 8 y 13 horas en el consultorio de testeos que está ubicado en calle General Paz y Estados Unidos en Capital, en el sector de la ex guardia de urgencias del Hospital Rawson en la planta baja en el ala oeste. En el ámbito nacional, el fiscal federal Guillermo Marijuán pidió la indagatoria de Francisco Adorni por presentar declaraciones juradas falsas. En el ámbito internacional, Ucrania bombardeó la refinería de petróleo de Moscú, clave para el suministro de combustibles en Rusia.
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8 minutos han pasado de la hora 19 en todo el territorio nacional. Hubo, en lo largo del día de hoy, en algún momento, esta máquina que anda me hace detener. Bueno, y tenía que ver y tiene que ver con la salud de el papá de Messi. Sí. Circularon fake news y de hecho hay algunas personas, algunos periodistas, no, trabajadores de los medios. Creo que Flor Peña no es periodista. A lo mejor me equivoque, pero creo que es así. Y digo porque de ahí viene, se deriva todo una cuestión, ¿no? Con esto, porque la familia de Lionel Messi emitió en el día de hoy un comunicado para aclarar la situación de salud de Jorge Messi, padre del capitán de la selección argentina, y desmentir las versiones que circularon en las últimas horas sobre su estado. El mensaje, difundido antes de las 14 horas a través de su entorno cercano, confirmó que Jorge Messi atraviesa un cuadro de salud por el cual se encuentra bajo seguimiento médico, aunque destacaron que su evolución es favorable. En el texto, la familia expresó además su malestar por la difusión de rumores y especulaciones y cuestionó la falta de respeto con la que se abordó un tema que calificaron como estrictamente privado. Únicamente su familia más cercana cuenta con información real y precisa sobre el estado de Jorge, señalaron, al tiempo que remarcaron que cualquier versión que no provenga de canales oficiales no debe considerarse válida. Eso es el comunicado específicamente y textual dice lo siguiente: la familia Messi informa que Jorge atraviesa una situación de salud. En estos momentos se encuentra bajo seguimiento médico, recuperándose y evolucionando favorablemente dentro del cuadro que presenta. Ante las versiones, rumores y especulaciones que han circulado en las últimas horas, la familia quiere expresar su profundo malestar por la falta de sensibilidad, respeto y escrúpulos con los que algunas personas han tratado una situación estrictamente privada y familiar. La familia desea aclarar además que únicamente su familia más cercana cuenta con información real y precisa sobre el estado de Jorge, por lo tanto cualquier versión declarada o información que no provenga de la propia familia y sus canales correspondientes no debe ser considerada válida ni veraz. Bueno, sigue el escrito, pero esto es textual de lo que dicen. Cualquier novedad relevante será comunicado oportunamente por la familia y los canales correspondientes. Gracias por la comprensión. ¿Qué pasó en todo esto, dirás vos? Hay algunos que no se enteraron, pero la polémica generada por la difusión de una falsa noticia sobre Jorge Messi tuvo nuevas consecuencias. Luego de que Florencia Peña anunciara al aire que el padre de Lionel Messi había sufrido consecuencias con su enfermedad. Luzu TV confirmó la desvinculación de los responsables involucrados y comunicó que la conductora dará un paso al costado. La decisión fue informada a través de un comunicado oficial publicado en las redes sociales del canal de streaming, horas después de que el episodio generara una fuerte repercusión mediática y la reacción de la familia Messi. Desde Luzu TV lamentamos profundamente lo ocurrido al aire en el programa El Show del Verano. Para nuestro canal es inadmisible la difusión de información sensible sin la debida verificación previa. Esto fue lo que expresó la empresa en el escrito. En ese mismo mensaje, las autoridades del canal señalaron que resolvieron desvincular a todos los responsables involucrados en la difusión
de la información errónea. Además, indicaron que Florencia Peña tomará la decisión de dar

un paso al costado. La medida llegó después de que Nicolás Occhiato, fundador y dueño del USU, cuestionara públicamente lo sucedido a través de sus redes sociales, manifestó que la situación no representaba los valores del canal y adelantó que habría una revisión interna. Quiero expresar que lo que acaba de suceder al aire del USU me indigna igual que a todos ustedes. No me representan a mí ni a lo que queremos transmitir desde nuestro trabajo. Mi desacuerdo es total. Esto es lo que escribió Nico Occhiato. También sostuvo que correspondía una revisión interna y una sanción contundente, porque consideró que se trató de un error inadmisible en materia de comunicación. La controversia comenzó durante una emisión del show del verano, cuando Peña afirmaba en vivo esto del papá de Messi. Minutos después, desde el propio programa aclararon que la información no estaba confirmada y que se trataba de un rumor que circulaba en redes sociales. Pero ante la viralización del episodio, la familia Messi difundió un comunicado para desmentir las versiones y aclarar el estado de salud de Jorge Messi. Allí informaron que se encuentra bajo seguimiento médico y evolucionando favorablemente. Además, remarcaron que únicamente el círculo familiar más cercano posee información precisa. Con el comunicado del USU, la polémica sumó un nuevo capítulo y derivó en cambios dentro del canal tras la difusión de la falsa noticia que involucró a la familia del capitán de la selección argentina.

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27 minutos han pasado de la hora 19 en todo el territorio nacional. Hoy es el Día Mundial del Cáncer de Riñón, ¿sí? Se conmemora en el día de hoy. Las estadísticas sanitarias estiman que en nuestro país aparecen 4.908 nuevos casos anuales, con una prevalencia marcada entre varones. Casi 7 de cada 10 diagnósticos corresponden a hombres, según lo que da a conocer datos del Global Cancer de la Organización Mundial de la Salud. En este contexto, la ciencia avanza con nuevos enfoques terapéuticos y las instituciones médicas insisten en la importancia de la prevención, el control y el acompañamiento del paciente. El cáncer de riñón, en la mayoría de los casos, puede crecer durante años.

años, sin provocar síntomas evidentes. A menudo su hallazgo ocurre por casualidad, a partir de una ecografía, tomografía o estudio abdominal solicitado por otra causa. Esta característica lo distingue de otros tumores, ya que la oportunidad de detectarlo depende en gran medida de la consulta médica, la evaluación de factores de riesgo y la atención en síntomas que no deben minimizarse, ¿no? Esto lo explicaba Andrea Marchioni, quien es coordinadora del Instituto de Oncología del Hospital Alemán. La incidencia de la enfermedad parece estar en aumento, en parte porque el uso más frecuente de técnicas de imagen permiten descubrir tumores renales aún pequeños y localizados, a diferencia de otros cánceres más instalados en la conversación y la conversación pública, ¿no? El cáncer de riñón suele tener menos visibilidad, sin embargo, sus cifras muestran que se trata de una enfermedad relevante y que merece más atención. ¿Cuáles son los síntomas y los factores de riesgo y la importancia del diagnóstico temprano? La etapa inicial del cáncer de riñón transcurre casi siempre sin signos o síntomas. Cuando avanza, pueden aparecer sangre en la orina, dolor persistente en la espalda o en el costado, pérdida de apetito, cansancio, fiebre o pérdida de peso sin causa aparente. La sangre en la orina es uno de los signos que más debería llamar la atención, aunque también puede asociarse a infecciones urinarias, cálculos o condiciones benignas. Su presencia siempre requiere una consulta médica. El dolor lumbar persistente, la pérdida de peso involuntaria o la aparición de una masa abdominal tampoco debe ignorarse. Muchos de estos síntomas pueden confundirse con dolencias habituales o atribuirse al cansancio, dolores musculares o molestias pasajeras. Por eso, uno de los mensajes centrales para la comunidad es que consultar a tiempo ante síntomas persistentes o inexplicados pueden abrir una oportunidad de diagnóstico temprano y tratamiento oportuno. El cáncer de riñón no tiene una única causa. Suelen desarrollarse por una combinación de factores. Algunos no modificables, como la edad avanzada, antecedentes familiares o ciertos síndromes hereditarios, y otros vinculados a hábitos o condiciones de salud que sí pueden controlarse. El 90% de los tumores malignos de riñón se debe al carcinoma de células renales. Es un tipo de cáncer con mayor incidencia en hombres, pero también con una fuerte presencia según la edad. Si bien hay factores de riesgo que no pueden modificarse, como la edad, hay otros que debemos tener en cuenta para disminuir el riesgo. Entre los factores de riesgo figuran el tabaquismo, la obesidad, la presión arterial alta, los tratamientos prolongados de diálisis y los antecedentes familiares. El tabaquismo, por ejemplo, incrementa en un 50% el riesgo de carcinoma de células renales en hombres y un 20% en mujeres. También se consideran factores de riesgo la exposición a agentes cancerígenos como el cadmio y ciertas condiciones genéticas como la enfermedad de Von Hippel-Lindau. Espero haberlo pronunciado, seguramente que no lo pronuncie bien. El diagnóstico del cáncer de riñón suele comenzar con estudios por imágenes. La ecografía abdominal puede ser una primera herramienta de detección, mientras que la tomografía computada y la resonancia magnética permiten precisar el tamaño, localización y extensión del tumor. En algunos casos se realiza una biopsia

renal, aunque no siempre es necesaria. Una vez detectado el cáncer, el siguiente paso es determinar su estudio. Los estudios van del 1 al 4. Los más bajos indican que el cáncer se limita al riñón, mientras que el estadio 4 implica afectación de ganglios linfáticos o metástasis en otros órganos. El tratamiento suele comenzar con la cirugía en tumores localizados. La nefrectomía parcial o total busca extirpar el cáncer, preservando la mayor función renal posible. La cirugía conservadora de riñón es preferida cuando es factible, sobre todo si el paciente tiene un solo riñón o tumores pequeños. En caso avanzado o metástasis, la cirugía puede combinarse con otros tratamientos para eliminar la mayor cantidad posible de tejido tumoral. La terapia y las terapias no quirúrgicas incluyen la crioablación, ¿sí?, que es congelación del tumor, y la ablación de radiofrecuencia, que es calor. Estas técnicas pueden ser opciones para pacientes con tumores pequeños o que presentan contradicciones para una cirugía. ¿Sí? Para eso se ponen estos días en el calendario, para hablar, para de esto sí se abra. ¿Sí? El impacto emocional, la prevención y el desafío de la visibilidad. El impacto emocional del cáncer de riñón es profundo y a menudo invisible. La encuesta global que dan a conocer reveló que el 85% de los pacientes siente un fuerte impacto emocional tras el diagnóstico. Entre las principales preocupaciones figura la ansiedad, que es el 50%. El miedo a la recurrencia, el 49%, la tristeza o depresión, el 36%, y el temor a morir, el 35%. Un dato preocupante es que entre el 40% y el 66% de los encuestados no comentó su malestar emocional con los profesionales de la salud ni accedió a herramientas para gestionar el impacto. De esto sí se habla, señores, de todo se tiene que hablar en estos tiempos. Esta encuesta nos muestra la importancia de escuchar a los pacientes, indagar sobre sus preocupaciones para mejorar su bienestar general y también para alentarlos, ¿sí? Por supuesto, a buscar apoyo psicológico, si fuera necesario, concluyen los especialistas, ¿no? En la prevención existen medidas sencillas que pueden impactar en la salud general y en los factores de riesgo. Evitar el tabaquismo, mantener un peso saludable, controlar la presión arterial, en realidad realizar actividad física. Lo digo desde hace muchísimos años. Actividad física, caminata. Si no puedes caminar, bueno, hay que hacer actividad física de alguna forma y sostener una alimentación sana. Los controles médicos periódicos, aún en ausencia de síntomas, permiten detectar problemas en etapas más tempranas. El cáncer de riñón presenta desafíos particulares por su carácter silencioso, ¿sí?, y su baja visibilidad pública. Pero la investigación y la innovación terapéutica abren nuevas perspectivas. Esto es importante, la detección precoz y la atención integral que abarquen tanto el tratamiento físico como el acompañamiento emocional pueden marcar la diferencia para miles de pacientes cada año. La esperanza en este terreno avanza de la mano de la ciencia y el compromiso de los equipos de salud.

Hoy es el Día Mundial del Cáncer de Riñón. Y se ponen en el calendario y ahí en como en el titular, ¿no? Como para hacer esto, para visibilizar estas problemáticas y tomar conciencia.

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Esta es la versión original, porque hay muchas versiones después de esta, ¿no? De Un Buen Perdedor, de Franco De Vita, y de él mismo también. Hay versiones unplugged y muchísimas en vivo también.

0: 264-508-6198. Hay tantas personas del otro lado como se puede y como quieran, ¿no? Escuchar. Y está escuchando mi querida amiga y colega y gran profesora y gran profesional, Leticia Perosa, que le mandó este beso enorme, con el cariño y el respeto que le tengo, ¿sí? Y ella me mandaba un audio con respecto a lo que sucedía y lo que comentaba recién, ¿no? Y todo el revuelo que dio la fake news de la salud del papá de Messi y todo lo que ocasionó, ¿no? Me mandaba un audio, lo quiero compartir con ustedes aquí en la tarde. Así que por allí, hola Leti, Leticia Perosa, señores.
1: Hola Ale, hola para todos los oyentes, hola para toda la gente de Radio Sarmiento. La verdad es que te estaba escuchando y me da muchísima bronca, porque es una vergüenza lo que ha pasado. Creo que aquellos que se encargan de lo que es la comunicación o de dejar o manejar el acceso a este tipo de personas a un medio de comunicación, sea cual fuere, cómo se transmita, me parece que tienen que tener en cuenta algunas normas o algunos códigos. No puede una señora como es Florencia Peña, que es comediante, que es humorista, no sé cómo definirla, hacer micrófono, hacer radio, hacer aire, porque ella no es periodista ni es locutora. Y si le dieron si le otorgaron alguna habilitación, bueno, fue porque es Florencia Peña. Dedíquese a lo suyo, que se dedique a lo suyo. Ella no puede decir con la inmediatez que requiere cuando vos trabajás en radio algo que le dicte la producción, sin evaluar, sin hacer una pausa, mandar la tanda, mandar un informe, mandar música y evaluar fuentes, ir a una fuente segura. Lógicamente no podía comunicarse con la familia de Messi, pero ir a una fuente segura, debatir la noticia. Porque de esta manera uno quiere ser el primero, quiere hacer periodismo amarillista, quiere hacer periodismo sensacionalista, y no es así. Si vos no estás seguro de algo, si te lo dijo la producción, pero no había un convencimiento total, no lo podés decir al aire. Creo que no vamos a aprender nunca el valor que tiene un periodista, un locutor, frente a un micrófono. Y eso está sucediendo en todo el país. Le están dando permiso a a humoristas, a comediantes, a actores, a actrices que están sin trabajo, le están pagando muy bien, cuando en realidad hay gente que se ha recibido, gente que es excelente en hacer periodismo, gente que tiene el carnet de locutor. Entonces, ¿qué pasó? ¿Qué pasó acá? Si vos vas a un hospital y a un actor se le ocurrió hacer de anestesista, ¿vos vas a permitirlo? No, yo no permito eso. La verdad que me da muchísima bronca y me da muchísima vergüenza. Jugar con la salud. Podría haber sido Juan, Rosa, Mari, que también lo hubiéramos mencionado. Pero esto se agrava más aún siendo el padre del mejor jugador del mundo. Esta grave información ha provocado un impacto en todo el mundo, pleno mundial. Un abrazo, Ale.

0: Bueno, por allí, gracias a Leticia Perosa por su mensaje, y cuando daba a conocer yo la noticia aquí al aire en la radio, lo único que dije fue sin palabras, porque en realidad a uno se le cruzan un montón de cosas y ella lo dijo muy profesionalmente. Y por supuesto que ahora es tapa de todos los diarios digitales en este momento. Y lo que dieron a conocer es que Flor Peña pidió perdón a la familia Messi y confirmó su salida de Luzu. Florencia Peña utilizó sus redes sociales para expresar un pedido de disculpas dirigido a la familia Messi luego de la difusión de una información incorrecta durante una transmisión en vivo. Sí, a través de una historia publicada en Instagram, la conductora reconoció el error y aseguró sentirse avergonzada por esta situación. Dijo: pido perdón a la familia Messi por el momento espantoso que imagino que están viviendo. Estoy muy, muy avergonzada por haber sido el vínculo para este dolor, escribió Peña en el mensaje que compartió con sus seguidores. La actriz explicó que la versión difundida durante el programa le fue entregada como una información previamente chequeada por la producción. Sin embargo, admitió que asumía parte de la responsabilidad por haber confiado en esos datos y haberlos comunicado al aire. Sí, además, asumió una decisión vinculada a su futuro laboral. Según lo que indicó, resolvió poner fin a su participación en el ciclo de streaming del Luzu. Dijo ella: me hago responsable, ¿sí? me hago cargo de que soy parte del error, y es por eso que decidí dar un paso al costado y concluir mi participación en Luzu. El mensaje concluyó con un nuevo pedido de disculpas. Dijo: vuelvo a pedir perdón de corazón, me equivoqué, escribió Florencia Peña. La publicación se produjo horas después de que el episodio generara repercusiones en redes sociales y un intenso debate entre los seguidores del programa y de Lionel Messi. La conductora eligió responder públicamente, asumir su responsabilidad y comunicar su alejamiento de este proyecto. Pausa, ya volvemos.
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1: En el ámbito local, preocupación en el sector minero. Hualilán rescindió contratos con las empresas MTZ, Terra Logística y Mi Viejo para el transporte de mineral a Casposo. Debían trasladar 720 mil toneladas de roca mineralizada desde Ullum a Calingasta. Esta medida se basa en la estimación errónea de la ley de mineral. Estaban afectados 20 camiones en doble turno. En el ámbito nacional, el gobierno otorgó un año para declarar armas no registradas o con documentación irregular. En el ámbito internacional, Estados Unidos destina más de 700 millones de dólares para abordar la salud mental, las adicciones y la falta de...

0: de Vivienda.
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18 minutos han pasado de la hora 20 en todo el territorio nacional. Nosotros seguimos aquí en la tarde noche de LV5 Radio Sarmiento. Bueno, una buena noticia o una nueva noticia, porque tiene que ver con una nueva empresa en nuestra provincia. Viste que los vuelos aquí en San Juan últimamente estaban sufriendo no solamente demoras, sino también cancelaciones. Bueno, JetSmart anunció nuevos vuelos low cost entre San Juan y Buenos Aires. Sí, el escenario aerocomercial sanjuanino recibió una buena noticia. La aerolínea low cost JetSmart anunció oficialmente la incorporación de nuevos vuelos regulares entre San Juan y Buenos Aires. Una ruta clave que comenzará a operar a partir de noviembre. Sí, aunque la venta de pasajes empezará en las próximas semanas. La novedad llega en un momento crucial para el sector. Durante el segundo trimestre del año, el mercado sufrió una reducción del 13% en su oferta de asientos. Sin embargo, la empresa de bajo costo decidió contrarrestar esta tendencia con lo que llama una apuesta federal, entre comillas. En concreto, el plan contempla un crecimiento del 40% en su capacidad operativa de cara a la próxima temporada de verano, ¿no? Para la provincia de San Juan, este anuncio representa un logro estratégico. La llegada de una nueva alternativa de conectividad aérea no solamente va a romper el monopolio de frecuencias, sino que también promete dinamizar el turismo receptivo y corporativo. En efecto, mientras mayor comunicación tengamos, ¿no?, los sectores productivos, locales, todos se verán agilizados de cada uno de su lado, ¿no? Con la ciudad y la capital de Argentina, ¿no? Bueno, hay detalles. Y según el comunicado de la empresa, el despliegue de JetSmart prevé una inversión que supera los $550 millones, lo cual se sumará a los $750 millones que la firma ya ha desembolsado en nuestro país desde el 2018. Aseguran que este plan de expansión traerá aparejada además la creación de 300 nuevos puestos de trabajo directos e indirectos en todo el país. A ver, si bien San Juan es una de las plazas principales del anuncio, la estrategia de conectividad incluye a otras regiones argentinas. La empresa confirmó que sumará nuevos vuelos domésticos, como le llaman, desde Buenos Aires hacia Posadas, también Misiones, Santiago del Estero. Bueno, estas rutas se complementan con el reciente regreso de la conexión hacia Jujuy. Sí, también a nivel internacional, la firma también expandirá sus alas desde Buenos Aires con el lanzamiento de una nueva ruta hacia Maracaibo, sí, Brasil, prevista para el último tramo de este año. La venta de pasajes para el tramo Buenos Aires-Posadas inició hoy. En tanto, las autoridades de la empresa confirmaron que la comercialización de los pasajes para San Juan y Santiago del Estero se abrirán en semanas venideras.

Seguimos avanzando aquí en la tarde-noche de LB5 Radio Sarmiento. Hay mensajes, me voy un ratito al mensajero, al 264-508-6198. Por acá, ¿a quién tengo una herida? Que dice, hola Ale, dice, no me parece tan drástico.

saludo, Meli. Los leo textual a los mensajes que van llegando, gracias. ¿Sí? Un abrazo grande, Meli. Un beso grande para Vani, que también está del otro lado. Vanina, que dice, hola, buenas noches, gracias por la compañía. Dice, totalmente de acuerdo y repudio toda la mala información. Rosario, que también está allí del otro lado, que dice por acá, hola, buenas noches, hermoso programa, me gusta la música, gracias por la compañía. Graciela, que también envió mensajes al 264-508-6198, que dice, hola, buenas noches, aquí tomando mate, tengo frío y la música me agrada. Ay, mate calentito. Algo nublado el cielo está ahora en la ciudad de San Juan. La temperatura es de 10 grados. Está frío. 10 grados, 9 décimas. 65% la humedad. Hay viento del sector norte a 13 kilómetros.

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Bonita música, ¿no? Los rancheros pasaban con mujer. Pronóstico extendido para nuestra provincia. Mañana viernes, es increíble cómo pasó la semana. En realidad es increíble. Ayer, ¿cuándo fue? En esta semana hablaba con un amigo que decía, qué rápido que pasaron los 4 años, ¿no? Sacando con esto de... porque yo le dije, todavía me duran los sustos de los penales del mundial anterior, todavía no me termino de reponer, y ya estamos otra vez. Y me dice, ¿te das cuenta lo rápido que pasaron? 4 años pasaron, y pasaron como muy rápido, ¿no? Y el mundial en que salimos campeones, lo tenemos, yo en mi memoria, aquí en la piel, a flor de piel lo tengo todavía, ¿no? Y pasaron 4 años, la vida misma, ¿eh? Así vamos, entonces, así también tenés que vivir vos. La vida, los sentimientos, las cosas lindas, no postergar cosas que te hagan, o momentos que te hagan crecer, disfrutar, amar, sentir, es vivir, que es tan hermosa la vida, ¿sí? Abraza la vida. El pronóstico para mañana viernes, mira, todo salió porque mañana es viernes también, se terminó la semana. Para mañana viernes, mínima probable, 2 grados, frío, frío. El fin de semana estará frío, ¿sí? Para mañana viernes, mínima probable 2, máxima probable 18 grados. Para el día sábado, va a ser frío. Mínima probable 2, máxima probable 16 grados. Y el domingo, más frío todavía. Mínima probable 2, máxima probable, no superaremos los 14 grados. Bueno, hasta ahí voy a llegar, porque en la semana que viene después, te cuento, que tendremos, ya empezaron a aparecer las mínimas de 1 grado, de 0 grados. Todavía no muestran el bajo cero, ¿eh? La sensación térmica tal vez puede ser, pero no la real. Todavía no. Hasta el domingo no hay bajo cero. Son 2 grados, la mínima, y probable 14 la máxima.

Hola Pablo, ¿cómo estamos? Buenas noches. Dice, gracias por la compañía. Lindo programa. Carmen, que también envió mensajes y me manda una foto aquí con hoy con el mate y qué semitas caseras son, qué rico, gracias. No, gracias por la foto. Somos mucho más que dos en esta tarde noche aquí en LV5 Radio Sarmiento.

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Muy bien, amigos, simplemente dos minutos restan para llegar a la hora 21 en todo el territorio nacional. Punto final para nuestro encuentro. Gracias por la compañía. En el flash de noticias de cada hora, Patricia Moreno. Soy Alejandro Martín y si Dios así lo quiere nos reencontramos mañana a partir de la hora 18 en el aire de LV5 Radio Sarmiento. AM1120 FM104.7. Que tengas una linda noche, abrigate porque hace frío. Y si Dios así lo quiere mañana juntos nuevamente a la hora 18. Como siempre, en el aire de Sarmiento.